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3: Bien, seguimos en Políticamente Correcto. A ver, si gana esta nueva derecha, que es muy conceptual en cuanto al tema de inseguridad en Colombia, ¿qué podemos decir? ¿Que los jóvenes, o mejor dicho, los grupos conservadores se aliaron a De Las Priella por encima de los jóvenes que son más progresistas según su criterio?
4: Sí, yo creo que ahí viene el primer punto. Los nodos críticos de violencia en Colombia, el 60% está supeditado en el centro de Colombia hacia la frontera con Venezuela. Y también está en la costa. Desde que Uribe es presidente, ningún presidente colombiano ha ganado sin la costa. ¿Y qué es lo que sucede? Normalmente la costa le dio un apoyo mayoritario a Petro. Hoy es Priella, es costeño. Entonces se cambia uno la dinámica, pero dos, también tienes que la costa está siendo muy afectada por la violencia. Sí. Bogotá no es así, Bogotá representa el 30% de los votos. ¿Y por qué quiero decirles esto? Porque hoy la violencia es quien sale a votar, ya no es la incertidumbre. Hablamos un poco del apoyo. 49% del colombiano apoya a Petro. Entonces, lo que hubiera pensado normalmente, unas matemáticas comunes, es el que escoja a Petro, él naturalmente va a ser. Pero Petro fue el principal enemigo de su campaña, de la campaña de Cepeda, por sus acciones y sus
3: homicidios. Ahora bien, vamos un paso más adelante. ¿Qué significa para Estados Unidos un eventual triunfo de Las Priella? Es decir, como nunca antes visto, tiene ya prácticamente toda América Latina en sus manos, o cercanos, ¿no?
4: Un alineamiento total. Y lo que hablamos antes...
3: ¿Y eso es bueno, es malo?
4: Es bueno, ¿por qué? Porque hace 10, 15 años era una visión miope en la cual Colombia producía, México distribuye y vende. Y para eso hubo el Plan Colombia, 10 mil millones de dólares. Pero hoy la visión es diferente. Esto hay una corresponsabilidad de Norte a Sur. Y si no se trabaja en conjunto, el problema no se termina en tu frontera. El problema pasa a la mía.
3: Perfecto. Y ahí entonces, Aquiles Derbas, ¿qué podríamos decir en cuanto a Brasil, que es el país que inmediatamente llega a elecciones en octubre, con un modelo también drástico de polarización? Lo de Colombia, si gana De Las Priella, ¿y Perú puede contagiar a Brasil, o Brasil va a ser un dique de izquierda todavía?
5: Todo puede pasar, porque como la polarización está tan insertada en estas sociedades latinoamericanas, en ningún caso tienes una diferencia de 60, 65%. Todos los casos son pequeños rezagos que superan apenas...
3: Hemos visto lo de Perú,
5: 51, 52, y lo de Perú ya es, digamos, el récord de ello. Pero el ejemplo de Brasil es clave ahora para analizarlo, porque el nuevo ciclo geomundial al que estamos ingresando nos convoca a preguntarnos si como países aislados estamos listos, otra vez del dilema de la unidad, para poder tener un mínimo de negociación frente al nuevo ordenamiento mundial. O sea, si a nosotros nos va a asignar una vez más, como ha pasado en los últimos 200, 300, y hacemos algunos cortes geopolítico-históricos, el mismo rol de proveedores de materias primas, pero ahora de materias primas ilegales, que nos están costando tanta sangre, tanto dolor, tantas lágrimas. Entonces, por supuesto, lo que vas a tener aquí es un derrame de sangre que ya lo estamos
3: pero
5: viendo.
3: Ese alineamiento que plantea Stephanie dice que es positivo porque hay una suerte como de coherencia, ¿no es cierto? Corresponsabilidad y una agenda común que podría ser incluso desde Venezuela hasta
5: Chile. Pero
3: no
5: pasa, mira, se supone que nosotros somos ahorita el que le pusieron la estrellita, ¿no? Al señor Noval le pusieron la estrella ese un día en los Estados Unidos. Tú en los 90 al menos tenías un cargamento de los Estados Unidos de 50 toneladas de drogas. Y de vez en cuando te decían, hemos atrapado esto por la coordinación que hemos intentado entablar con los mexicanos, que también hicieron en algún momento la misma política de guerra a finales de los 90, inicios de los 2000. Ahora no tienes ni uno solo de esos anuncios. Entonces, lo que pasa es que la economía de las drogas está rebasando la coordinación geopolítica natural que se debería tener. Estamos hablando de que por los puertos ecuatorianos, dato más conservador, salen 400 toneladas de droga por año.
3: Y Estados Unidos
5: ya cada gramo cuesta entre 100 y $150. Entonces, por lo tanto, estamos hablando de más o menos 60 mil millones de dólares, de los cuales 50 mil se quedan afuera. O
3: sea, ese entre comillas, alineamiento y esa estrellita que usted menciona se queda corto para lo que deberían ayudarnos, en todo caso.
5: Pero, por supuesto, ya. Por más difícil y más complejo que sea el asunto logístico, quiero darte un dato más, Carlos, que es importante. Hace 2 años, cuando empezó el conflicto armado interno, invitaron a los italianos canosos, ya gente que había estado en la gran lucha contra la mafia nostra, ¿no? La cosa nostra, perdón, la mafia pasivamente más grande del siglo XX. Y uno de los datos más importantes que ellos dejaron, la gente del gobierno no anotaba nada. Uno de los datos más importantes era que la sociedad italiana se dio cuenta que tenía que unirse cuando 1 de cada 4 italianos fue tocado directa o indirectamente por el crimen organizado. Entonces, por lo tanto, por supervivencia en términos pragmáticos y prácticos, tenía que haber unidad. Ese dato aquí posiblemente está cerca. Estamos como en el 6º infierno de Dante, rumbo al 7º infierno de Dante. Pero si no nos percatamos a tiempo, el reguero de sangre va a ser mucho más grande.
3: Dios no quiera. Solo un dato para irme con Gonzalo. ¿En Estados Unidos el clivaje de influencia de Estados Unidos puede pesar en las elecciones o eso no es determinante, como sí puede ser en otros países?
5: Siempre van a marcar, porque esta política de división principalmente está creada desde...
3: Pero los brasileros sí discuten el tema de la injerencia de Estados Unidos o no en un país que se cree imperial, que se dice el más grande de América
5: Latina. Mira, la posición, digamos, cultural, simbólica que tenemos los latinos, casi sin discriminación, es decir, brasileros, a partir de su influencia portuguesa, latinos, por la influencia hispánica y demás, es muy parecida. Es decir, las posibilidades y condiciones de división son muy similares.
3: Bien, perfecto. Y ahí, pues, entonces, Gonzalo Ortiz, ¿se puede comparar este momento político, el que nos ha mencionado Stephanie y nos ha dicho también Aquiles, con el que arrancó en 1990 con la llegada en Venezuela del chavismo y todo lo que ocurrió después?
1: Es curioso, sí, es un péndulo y está bien en la imagen que ustedes han puesto para el programa. Es un péndulo y... Pero es un péndulo que no es ideológico. Yo quiero remarcar eso. Está claro que este es un tema de seguridad. La gente está optando más por la seguridad, dado el avance increíble del crimen organizado. El problema de la inseguridad afecta a todos nuestros países. El Ecuador es probablemente el más martirizado de todos ellos en este momento, pero en Chile es una preocupación inmensa y en el Perú también. Y entonces se está marcando, y en el Perú, ya que mencioné, es también una diferencia cultural. Y aquí tenemos un antropólogo. Lo cultural es clave en el Perú. Esta división de 50%, 50% tan marcada entre Lima y el altiplano.
3: Y de varias elecciones, no solo de este caso.
1: Y no solo de esta. Yo veía los datos, son exactamente iguales, con centésimas, incluso milésimas, con las otras elecciones, ¿no? Así que, aunque ahora al cuarto intento parece que Keiko va a triunfar, todavía faltan 0.80.
3: Pero ya son 40 mil votos y eso en Perú es un montón.
1: Es un montón, y claro, se cree que es Fujimori porque la que va a ganar, porque casi todas esas actas observadas son de Lima y del Callao, que son favorables más a Fujimori que al señor
3: Sánchez.
1: Pero la diferencia es cultural. Es un rechazo de todo el interior hacia Lima, y en cambio Lima y el norte están en otro juego.
3: Y eso puede generar un problema de la político luego.
1: Modernización. Posterior. Es curioso porque va a ser muy difícil gobernar, como va a ser en Colombia. Con la mitad del país en contra, es muy difícil gobernar. Y además en Colombia hay el otro tema, y es que Petro deja un déficit fiscal gigantesco que le va a recortar muchísimo las posibilidades a Del Espriella de cumplir cualquier
3: Pero,
1: cosa.
3: Pero a diferencia de lo que nos ha dicho aquí desde lo que pasa con puede pasar con Argentina o con Brasil, a los colombianos sí les gusta, en cambio, la alianza con Estados Unidos.
1: Ha sido el principal aliado de los Estados Unidos durante décadas. Además, ha sido favorecido por los Estados Unidos con una presencia muy grande. Por ejemplo, ¿qué país de América Latina tiene helicópteros Black Hawk? Solo Colombia. ¿Y cuántos helicópteros Black Hawk tiene Colombia? 140, no 4, no 5, 140 Black Hawks. Es porque Colombia fue el aliado principal durante varios gobiernos demócratas y republicanos. Claro, con Petro y eso no funcionó igual. Y ahora, bueno, los colombianos creen que van a volver a tener ese estatus privilegiado. Pero ahí es donde tenemos que hacer valer la necesidad de la corresponsabilidad. Lo que decía precisamente Stephanie, la corresponsabilidad de los países consumidores. Estados Unidos y Europa son los que generan esto con el consumo de drogas y deben ayudar de una manera más efectiva.
3: No sé si eso está en discusión. ¿Cómo?
4: A ver. Pero solo para agregar un punto de la gobernabilidad en Perú, hay que aumentarle algo. Ningún presidente de Perú desde hace 10 años o Ollantumala ha terminado su periodo. La diferencia es que si bien Keiko va a tener retos de gobernabilidad, como tiene suficientes votos en el Senado, no la van a votar. Recordemos que en Perú hay la vacancia presidencial. O
3: sea, este momento Keiko tiene asegurado...
4: Tiene los 44. Y sin alianza. Entonces, con alianza estamos hablando que con solo los de ella no hay manera de que la vote. Entonces, si bien es cierto, va a haber un reto de gobernabilidad, tiene asegurado en números que no la votaría.
3: Ahora bien, ese discurso de la corresponsabilidad sí se puede dar.
4: Pero yo creo que la corresponsabilidad no solo es el consumidor, la corresponsabilidad es que no puede ser lo que hablábamos antes, que solo Colombia producía. No, no, también está en tu frontera, también tienes que hacerlo tú. No puedes solo echarle la culpa a, bueno, solo Estados Unidos, Colombia, México. No, no, ¿qué está pasando en tu frontera? No hablo de Ecuador, hablo de lo que está pasando en Brasil, bien, lo que está pasando en Chile, lo que está pasando en Argentina. Todos tienen picos de violencia.
3: Diez segundos nada más, brevemente. Si Cepeda gana las elecciones en este domingo... ¿Otra vez las tensiones con Ecuador van a ser evidentes?
5: Tenemos que obligar a nuestros gobiernos a que tengan los factores comunes que necesitamos urgentemente. Uno de esos factores comunes es eliminar esos aranceles de la frontera. Eso nos ha pasado factura y que no se vuelvan a instalar. Segundo, por supuesto, sin lugar a dudas, necesitamos una política de drogas conjunta.
3: Perfecto. Independientemente de quién sea el presidente.
5: Independientemente.
3: Bien, nos vamos a un siguiente corte comercial.
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3: Hoy nos acompañan Gonzalo Ortiz, ex embajador de Ecuador en Colombia, político, historiador y columnista. Estefany Macías, consultora política y de temas internacionales, dirige la firma Buró Estratégico. Y completa este panel Aquiles Herbas Parra, político y economista, integra varias plataformas de movimientos sociales. Gracias por estar un nuevo domingo en Políticamente Correcto. Esta mañana vamos a hacer un barrido ideológico por toda América Latina para entender si la disputa electoral de los últimos meses ha dado más triunfos a la derecha. Lo que este momento ocurre en Colombia con las elecciones de segunda vuelta será sintomático para entender por qué y por quiénes está sufragando los latinoamericanos. Una región que por muchos años estuvo marcada por el llamado progresismo y sus regímenes socialistas. Claudia, veamos ese mapa.
6: Carlos, en los últimos años el mapa político de Latinoamérica ha girado hacia gobiernos de derecha o al menos distantes de la izquierda tradicional. En estas semanas la atención se ha centrado en dos países. El primero es Perú, donde Keiko Fujimori, según los resultados oficiales, aparece prácticamente consolidada como su próxima presidenta al imponerse ante el izquierdista Roberto Sánchez con algo más de 40.000 votos. La hija del expresidente Alberto Fujimori es un claro referente de la derecha en América Latina. El segundo caso es Colombia, gobernado por la izquierda y que hoy celebra la segunda vuelta presidencial entre el radical Iván Cepeda, afín a Gustavo Petro, y Abelardo de la Espriella, de la derecha extrema, quien recibió ya el apoyo del expresidente Álvaro Uribe. Dependiendo de lo que ocurra esta noche en ese país, el mapa político de la región seguiría pintándose de azul. Por sus estilos y políticas, la derecha se refleja, entre otros países, en Argentina, Bolivia, Paraguay, Costa Rica, Chile, Panamá, El Salvador y Ecuador, a pesar de que el presidente Noboa dice estar en el centro. Este es un mapa muy distinto al de hace más de una década, cuando aún la marea rosa lo dominaba casi todo. Ojo, el progresismo aún se mantiene en los dos países más grandes de la región. México, donde Claudia Sheinbaum mantendrá el poder 4 años y medio más. Ella sucedió al izquierdista Manuel López Obrador, presidente entre 2018 y 2024. y Brasil, que irá a elecciones en octubre próximo. Allí el socialista Lula da Silva buscará su reelección frente a la oposición de ultraderecha, comandada por Flavio Bolsonaro, hijo del expresidente preso Jair Bolsonaro. México y Brasil concentran más del 50% de los habitantes en América Latina. Eso significa que el modelo de izquierda mantiene una influencia política importante. Otro referente progresista es Uruguay, con Yamandú Orsi, heredero de José Mujica. Pero también está la dictadura de izquierda de Nicaragua y Venezuela, dirigida por Delcy Rodríguez, chavista furibunda, que tras la captura por parte de Estados Unidos a Nicolás Maduro, gobierna de la mano de Donald Trump. La Casa Blanca también busca echar abajo la dictadura castrista y comunista vigente desde 1959 en Cuba. Hoy bajo el mando de Miguel Díaz-Canel. Como vemos, la derecha gana terreno en América Latina. ¿Pero acaso es que ya lo domina todo? Con esta pregunta empezamos un nuevo programa de Políticamente Correcto. Carlos.
3: Gracias, Claudia, por esa explicación. Aquiles Herbas Parra, bienvenido, buenos días. ¿Cuán importantes son las elecciones de hoy en Colombia para saber, cómo plantea Claudia, si la derecha ya lo domina todo en el continente?
5: Muy amable, Carlos. Muy buenos días a los y las con tertulias. Un saludo especial y a todos quienes nos escuchan. Son determinantes. Para el Ecuador van a marcar definitivamente la posibilidad de tener o no una estrategia común y compartida frente a problemas que rebasan las capacidades nacionales. Uh-huh. Yo pienso que para entrar de golpe a la introducción que se ha planteado, a nosotros nos siguen haciendo discutir sobre cosas totalmente abstractas, ¿no? Por supuesto que la sociedad siempre ha tenido diversidades. Somos diferentes y nunca dejaremos de serlo. Para cada tema, incluso estas diversidades se dividen prácticamente entre 50 y 50. El punto es que estamos en un momento de la historia, tanto mundial como propiamente nacional, en el que esas diversidades deberían ser de alguna manera menos importantes que los problemas comunes que tenemos.
3: Exactamente, sí.
5: Eso es indiscutible. O sea, el que todavía no se ha dado cuenta de eso, o es un irresponsable, un ingenuo, o finalmente le conviene que eso no pase, porque lo que está pasando ahora en el Ecuador, en Perú, en Colombia, como nuestros vecinos, pero asimismo en otros países de la región, es que nos han insuflado una disposición que hace odiarnos unos a los otros a nivel social, con el objetivo de que de alguna manera el establishment, es decir, los beneficios mayores de economías relativamente nuevas, en este caso la economía de las drogas, para ser más precisos, sigan beneficiando a un pequeño núcleo.
3: Claro. El problema es que ese odio, esa polarización no es nueva, sino que lleva ya casi 25, 26 años.
5: Mira, lo curioso es que el actor que está insuflando esa polarización ahora es distinto. Tú en los años 80 y 90 decías que el odio, es decir, los actores de derecha planteaban que el odio estaba en los actores de izquierda. Uh-huh. Ese era el argumento.
3: Y luego, ¿no?, los de izquierda
5: decían sentidos odiadores, etcétera, y que por lo tanto el discurso es la unidad. Ajá. Ahora quienes están apelando a ese odio, quienes están sembrando ese odio, son actores de ultraderecha, que deberían ser una amenaza incluso para liberales de derecha, para conservadores de algún gusto por la política de sus propios principios. Y entonces a los que nos tocaría apelar a la unidad y los que tenemos que apelar a la unidad son todos los demás que estamos viviendo esta tragedia.
3: Una pregunta. ¿En Colombia está en juego la extrema derecha frente a la extrema izquierda? ¿Eso es lo que estamos viendo ahora?
5: El que no se da cuenta de lo que significa el señor Spirella. O sea, usted le escucha 30 segundos y ya sabe lo que
3: pero
5: es
3: el señor. Pero también hemos visto el pasado de Cepeda.
5: Sin lugar a dudas.
3: O sea, eso digo, son dos extremos.
5: Otra vez, entonces, ¿qué es lo que interesaría? Porque además lo que está en juego en Colombia, en términos de Ecuador, es el problema de las drogas. Ecuador, Colombia, Perú, la triple frontera. Nosotros jamás, Carlos, y te dices quienes nos escuchan, vamos a poder tener una negociación geopolítica mundial si no estamos unidos.
3: Ok, con esa reflexión, Gonzalo Ortiz, entonces estamos frente a un drama singular en donde a Ecuador, ¿qué le conviene? ¿Que gane de la Espriella porque es más afín ideológicamente a Noboa? ¿O porque si gana Cepeda nos tocaría adaptarnos a una negociación en lo que aquí les plantea con mucha más determinación, que es la seguridad y la política de drogas?
1: Creo que la opción que se juega el día de hoy en Colombia es tremenda, porque son dos opciones muy malas ambas. Pero obviamente parecería, por las encuestas hasta el día de hoy, que de la Espriella va a ganar. Es curioso cómo en el Ecuador pronunciamos de diferentes formas ese apellido, pero es Espriella.
3: Espriella.
1: Los quiteños diríamos Espriella, así es como hay que pronunciar. Este señor es un representante de una extrema derecha verdaderamente bárbara. lo que él propone, entre otras cosas, es destripar, así lo ha dicho, destripar a la izquierda. Y no ha dejado de anunciar sangre y fuego, ¿no? Tal vez es estrategia de campaña precisamente para polarizar y no lo va a realizar, su vicepresidente es mucho más moderado, pero los planteamientos de él son...
3: ¿Pero y por qué la gente vota por él?
1: Bueno, vota por él por eso, por la inseguridad que ha crecido en Colombia, el fracaso del gobierno del presidente Petro. El presidente Petro, que además de ser una persona muy desagradable...
3: No. ¿Usted llegó a ser embajador con la parte inicial
1: con
3: de
1: él,
3: Petro?
1: Con él, bueno. A él le presenté mis cartas credenciales. Pero Petro ha tenido, aunque ha tenido, digamos, un lenguaje, un discurso que realmente ha dado mucho más visibilidad a los pobres, a los afrocolombianos, a los indígenas, en general a los marginados, y eso le atrae también simpatías. Él está con una popularidad de 40-45%, eso le ayuda a su candidato Cepeda, pero también es... para él, lo bueno y lo malo que le pase a Cepeda hoy día se lo debe a Petro. Lo bueno en el sentido de que le apoya su propia popularidad,
3: Estamos...
1: lo malo por el rechazo que genera.
3: Aquiles, ustedes están como muy preocupados por lo que puede significar de la Espriella. ¿Y qué significó Petro? Porque ahí, frente a esa comparación, es como que fue un gobierno más socialdemócrata. El de
1: fue
3: Petro.
1: Un gobierno que anunció mucho e hizo poco, que obviamente tuvo golpes populistas como este aumento del salario mínimo vital en 23% en diciembre, el aumento a los soldados y a los policías, que los policías son parte del ejército allá en Colombia, están subordinados al ejército, por así decirlo, que significan 300.000 personas que están en armas, digamos, en las fuerzas regulares, pero Petro no logró realizar el programa que llevaba adelante. Esta cosa absurda de la paz total no funcionó.
3: O sea, se equivocó.
1: Se equivocó esto de hacer la paz con todos los grupos criminales o ideológicamente en armas. No funcionó. Bien. Les daba este carácter de gestores de paz. Y los gestores de paz podían salir de la cárcel para ir a sentarse a la mesa de negociación.
3: Y siguieron haciendo las suyas.
1: Porque los otros no se podía tomar presos, las fuerzas más no los podían tomar presos por ser gestores de paz. Entonces, ese fracaso en el tema de la seguridad ha llevado a que se le vea, y aquí pongo otro factor, al distinto. En América Latina estamos votando por los distintos.
3: Perfecto. Aquí le voy a interrumpir, Gonzalo, porque quisiera hablar precisamente de ese distinto con Stephanie Macías. Y si podemos comparar, para anticiparnos a lo que va a pasar hoy en Colombia, con lo que se eligió en Perú.
4: Claro.
3: Esta derechización en Perú.
4: Y ahí es importante decir algo. Se derechiza electoralmente, más no ideológicamente, porque el votante de hoy puede votar a favor de los subsidios del Estado, a favor de tener mercado libre, a favor de tener mano dura, que hace 20 años eso hubiera sido contradictorio, porque había una visualización de lo que representaba la derecha y otro de la izquierda.
3: ¿Y qué es la derecha entonces ahora?
4: Hoy la derecha es un movimiento en el cual está haciendo pendular donde hay mano dura, y esto es importante. La psicología y la sociología política muestra, cuando hay incertidumbre, cuando hay certeza, la gente suele votar por bienestar, mucho más programas sociales, pero cuando hay incertidumbre, especialmente inseguridad, sueles votar por mano dura. En el caso de Colombia, y solo para hacer un paralelismo, a pesar del que el antifujimorismo había sido tan rechazado, el famoso, lo hemos conversado, ese Perú profundo, ese Perú andino que es un antifujimorismo importante,
3: por todo
4: lo que pasó en los 80 y 90, viene lo siguiente: ¿qué es lo que le pasa a la mayoría de los países latinoamericanos? Somos jóvenes, y el joven promedio de Latinoamérica es 28 años, no tiene historia política electoral, no tiene el peso ni la reminiscencia.
3: O sea, cuando se cayó Fujimori tenía 3 años, el promedio.
4: Lo que pasó Pinochet, no tuvo la Guerra Fría, no tiene ese peso, no solo social e ideológico, del pasado. Entonces ellos llegan sin este peso diciendo, ok, ¿cuál es la alternativa? Me resolviste los problemas. Mis problemas, antes hablábamos el problema de inequidad, y hoy hablamos del problema de seguridad, empleo. ¿Quién me va a bajar el precio? ¿y quién me va a cuidar en las calles? Mira lo que está pasando, desde Chile hasta Costa Rica que no tenía ejército, el puerto de Limón hoy día tiene los picos más altos de violencia. De
3: por norte el tema
4: a
3: sur, tráfico.
4: La inseguridad es uno de los temas que Chile gana SICAS, Fujimori está así, Colombia, si no fuera por los picos de violencia que surgieron los últimos 6 meses del año anterior, tal vez Espriella no hubiera tenido la oportunidad que tiene hoy.
3: Bien, bueno, con estas primeras reflexiones nos vamos a un corte comercial. Seguimos este debate aquí en Políticamente Correcto.
6: Con estas primeras reflexiones hacemos una pausa en Políticamente Correcto y regresamos enseguida con más del análisis. 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

0: El que gran parte de América Latina se pinte ahora de azul responde, entre otras cosas, al desgaste de varios gobiernos de izquierda, cuestionados por problemas de autoritarismo, corrupción, crisis económicas y mala gestión estatal. Sin embargo, los modelos de derecha hoy tampoco han logrado resolver los problemas de fondo. Veamos. Empecemos con Ecuador, donde el gobierno de Daniel Noboa enfrenta cuestionamientos por la crisis de seguridad. Pese a los casi 900 días de estado de excepción en los que ha permanecido el país, 2025 cerró como el año más violento en la historia. A esto se suman reclamos por una deficiente gestión en áreas de salud pública, generación de empleo y los servicios estatales básicos. En Argentina, Javier Milei ha logrado reducir la inflación y ordenar las cuentas macro de su país. Sin embargo, esos paquetazos económicos han generado protestas de maestros, estudiantes y trabajadores públicos, porque la reducción del Estado vino también con recortes presupuestarios y, por ende, despidos. En Chile, el gobierno de José Kast enfrenta el aumento de la delincuencia y grupos criminales. Este se ha convertido en una de las principales críticas ciudadanas, además de la preocupación por varias medidas de mano dura de Kast ante cientos de inmigrantes que ese país ha recibido en los últimos años. Otro foco está en Bolivia, que pese a que Rodrigo Paz lleva 7 meses como presidente, ya enfrenta una ola de protestas sociales que superan los 50 días. Los bloqueos de las carreteras nacieron por el encarecimiento del costo de vida, una crisis económica que se agrava, escasez de combustibles y la falta de empleo. Aquí la excepción podría ser el caso de El Salvador. En 7 años, el gobierno de Nayib Bukele ha conseguido una baja histórica de los crímenes, homicidios e impulsó una reconstrucción total del tejido social. Sin embargo, organismos internacionales, periodistas y defensores de derechos humanos denuncian capturas injustas, casos de persecución y una autocracia. Este análisis demuestra que los grandes problemas de la región no pueden ser únicamente solucionados bajo banderas de derecha o de izquierda. Son factores multidimensionales que requieren grandes acuerdos nacionales. Carlos, continúas.
1: Así es, Claudia. Y en ese sentido, Gonzalo Ortiz, en muchos países la llegada de la izquierda hace 25 años fue como más tranquila, más reposada, seguramente por el boom de los commodities que coincidió con esa transición. Pero ahora lo que se ve es que ese ajuste de derecha, esa llegada con tanta esperanza y expectativa por Kast, por Milei, por Noboa, etcétera, etcétera, termina siendo más como tensionante, ¿no es cierto? Muy dura. ¿Qué podemos decir de eso?
2: Es verdad, es verdad. Es curioso que te fijes en eso, ¿no? En el ritmo, en el atractivo o en la espectacularidad de la llegada de los diferentes presidentes. Yo insisto en que yo creo que por Noboa no votaron la gente porque era de derecha, sino porque era distinto. Era distinto y él sabía que quería ser distinto. Se presentó al debate con chaleco antibalas. Era distinto en la manera de hablar, en la manera de no hablar incluso. Porque es tan parco en sus presentaciones. Él no quería ser el político tradicional y lo logró, y eso le atrae la atención. Y en el Perú, por ejemplo, el gran sombrero de Castillo y que le ha heredado el señor Sánchez, el lápiz, es ser distinto, aunque sea casi antimodernista.
1: Bueno, y Milei, que más distinto que Milei.
2: Milei y Trump, ¿no? Entonces, eso es lo que atrae a estos jóvenes sin historia política, a estos jóvenes que ya están en la era del TikTok, en la era del Internet. Ahora, el contenido de las políticas, de lo que estamos discutiendo, son más de derecha, sí, y Noboa lo está haciendo claramente. Primero, lo que dije en un artículo esta semana, su política de vagón de cola de Estados Unidos, ¿no? De bandwagon ahí, haciendo todo lo que quiere y cambiando el discurso tradicional del Ecuador sobre varios de los
1: temas de política,
2: los principios,
1: sí, claro,
2: internacionales. Y también está siendo de derecha en esta cosa ya que...
1: Ojo, que Noboa no se dice que es de derecha, dice que es de centro, es más como Lula, se dice.
2: Esta cosa del decreto que creo que el viernes se concretó, de fusionar los ministerios, llegando a 10 ministerios, haciendo que el Ministerio de Finanzas, que es el que ordena el gasto, sea al mismo tiempo un ministerio de desarrollo. Es la cosa más absurda que se ha visto, ¿no? Fusionando 3 ministerios en uno. Eso es derecha.
1: Pero eso es ajuste. ajuste, y los ajustes son inevitables, o sea, terminamos que este péndulo también obliga a que la derecha haga los ajustes que no hizo la izquierda. Usted menciona hace un momento, el déficit fiscal de Petro es terrible para De la Espriella,
2: así si es que gana. El ajuste fiscal de Noboa, sin embargo, estamos cayendo en una política solo del Ecuador, pero el ajuste fiscal es absurdo, ¿no? Es decir, recortar fondos a los hospitales, dejar el total desamparo a los pobres.
1: Eso que también parece que pasa en Argentina.
2: Es una de las cosas más absurdas de una política de derecha, ¿no? Debería ser una política humana, no una política inhumana.
3: Pero yo creo que no hemos hablado de uno de los grandes actores políticos de ahora, que es el algoritmo. Uh-huh. El más allá de derecha e izquierda, el algoritmo nos ha sumergido en unas burbujas digitales donde se exasperan y se multiplican las verdades y se engrandecen, llámese, las verdades propias o las mentiras ajenas. Hoy, no solo de derecha ni izquierda, hoy hemos visto en los candidatos que hemos mencionado una asertividad en el manejo comunicacional. Vemos el caso de Espriella, estamos viendo el caso de Bolsonaro, vimos el caso de Kast también. En el caso, por ejemplo, de Chile, en la anterior presidencia, hubo todavía un puerta a puerta, no siendo que reemplace, pero no podemos hablar de una derecha o una izquierda, no podemos hablar de política sin hablar cómo la influencia del digital de la política.
1: Pero
3: abarca.
1: ¿Hasta qué punto el algoritmo impide que la gente no vea que con razón o sin razón, no importa si hay razón o no, pero te suben la gasolina, hay recortes en los servicios públicos, se siente como que llega el ajuste. Y el ajuste en los años 90 era sinónimo de que se caían los presidentes.
3: Pero por supuesto que lo sienten en las calles. Lo que te estoy diciendo es cuando hay este péndulo, ya no es por inequidad, el péndulo es, no importa si seas de derecha o de izquierda, tu gestión está funcionando y me está sirviendo, sí o no, más entonces, allá que seas de derecha o izquierda. Si no,
1: pero
3: mira
1: seguimos
3: lo que pasó,
1: votando los por los Milei, por los Novoa,
3: pero mira
1: por
3: lo que pasó,
1: Cats.
3: un sindicalista gana en ciudades empresariales, un empresario gana en el campo. ¿Cómo comenzamos a ver eso? Ya no es una ideología, es una manera de ver de el líder como resuelves o no mis problemas.
1: Y en ese sentido, Aquiles Herbas, por ejemplo, el político más, o sea, el más profesional, el más formado, el más mesurado de todos, que es el de Bolivia, no le dejan gobernar. O sea, llega al sexto mes y se le arma un petardo en todo el país con lo de siempre, ¿no es cierto? El bloqueo de los sectores sociales en contra de su gestión. Y ahí no tenemos quizás la altisonancia de Milei o esta lógica de seguridad que exacerba los ánimos.
4: Porque la mayoría de las clases políticas están descompuestas, con muy pocas excepciones. Es decir, las clases políticas, primero, no son, y en el Ecuador con más razón, sistemas de partidos. No tenemos sistemas de partidos. Uh-huh. Si algo se reinaugurará en el país, una vez que eventualmente estemos mucho más cerca de ese séptimo infierno al que me referí hace un momento, tiene que ser el sistema de partidos y refundar uno real, verdadero, que exista. Los políticos y la mayoría de esas clases
1: políticas. Pero los algoritmos también repelen a los partidos.
4: Mira, los algoritmos se aplican y las estrategias de marketing y toda esta idea de la comunicación política se aplican en ciertos momentos. En otros momentos la población es muy práctica, es decir, cuando una persona está yendo a buscar una cita y no existe una cita en el Seguro Social y tiene tal vez, alcanza a poder sacar una cita para una atención médica en una clínica, lo hace. Pero si tiene un problema grave, una operación, una cirugía, sabe que tiene que ir al Seguro Social, o sea, no está haciendo una reflexión.
1: Pero a Milei lo refrendaron en la Asamblea. A Milei lo refrendaron en la Asamblea, pese a ese ajuste.
4: Por supuesto. Entonces, la idea de los ajustes, ya a estas alturas del siglo XXI, tiene que ir siendo reemplazada porque hay un montón de estrategias diferentes. O sea, seguir apretando sobre quienes trabajan, producen, ya no es la idea más inteligente. Es decir, ya sabemos que pueden haber alternativas. Lo que pasa es que ahorita hay terror. O sea, la principal estrategia que han establecido esta nueva ola de gobiernos es usar no solo el miedo, o sea, no solo la idea de la crisis. Tú antes entrevistabas a un economista promedio y te decía crisis, crisis, crisis, para hacer el ajuste neoliberal. Uh-huh. Ahora es terror por la seguridad, ¿no? Es decir,
1: y vale todo en ese.
4: Por lo tanto, aquí han construido condiciones para que se dé los permisos que jamás nos hubiéramos imaginado que se pueden dar. El paro del 2019... tenía 750 mil personas por 2.5 años sin trabajo formal ni informal. Uh-huh. En este momento hay 1.500.000 personas. O sea, si de ollas calientes se tratara, esta olla está al doble de caliente que
1: y no está funcionando.
4: Y no está pasando porque hay terror. Ahora, eso no significa que va a esto durar por siempre.
1: Así es.
4: Los gobiernos extremistas, entre ellos el del señor Daniel Noboa, están calentando las cosas de tal manera que lamentablemente va a ser un escenario mucho más complicado.
1: Solo una cosa quería decirle a Gonzalo, es muy preocupante que los gobiernos se sometan a los ajustes con la experiencia que usted vio de cerca en los años 90.
2: Lo que pasa es que no se alcanza, la limitación fiscal impide precisamente la realización de aquellos objetivos que uno tiene. Supongo que en el actual gobierno la prioridad absoluta y fundamental son las Fuerzas Armadas y la lucha contra el crimen, que no está dando resultados, que tienen que repensarla, que tienen que exigir mayor cooperación de los Estados Unidos. El último viaje del presidente, además de ir al estadio, fue ir a hablar con el señor Hegseth. Y dicen que han conversado, no trajo nada firmado, no trajo nada concreto, que han conversado. Y entonces, ojalá esas conversaciones sirvan para algo. Yo creo que se requiere un apoyo y una estrategia distinta, mayor inteligencia, porque estas inmensas fortunas del narcotráfico, claro, están precisamente manejando ya una inteligencia.
1: Y si tienes incluso que enfrentar eso con un ajuste, el ajuste siempre les complica los presidentes.
2: Es complicado, por supuesto. No hay recursos para todo, algo tiene que sacrificarse.
1: Y hay un desgaste de los presidentes que cortan todo, pues.
2: Y eso va a ser también un problema para Vélez Prieto.
1: Me voy a un siguiente corte comercial y seguimos aquí en Políticamente Correcto.
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5: 19:39.

0: Bien, seguimos en Políticamente Correcto. A ver, había una precisión interesante, ¿no?, frente al tema de si el algoritmo es mero marketing o es una forma de entender la política ahora.
1: La vida digital es un nuevo paralelo de la persona. Es lo primero que haces en la mañana y lo último que haces en la noche. Con esto en mente, como existen las burbujas digitales y existe el algoritmo, las mentiras mil veces dichas se vuelven verdades. Después de la consulta, se hizo un focus group para entender cuál era la realidad de por qué el no, si era un no rechazo, un no así.
0: El no a la consulta de Novoa.
1: En la consulta de noviembre. Y uno de los focus groups, mucha gente repetía, especialmente los jóvenes, votamos no a las bases porque iban a usar en las bases los caparazones de las tortugas como adoquines.
0: En Galápagos.
1: En Galápagos. Y nos llamaba muchísimo la atención y comenzamos a preguntar más y lo que nos dimos cuenta es que uno de los videos con más visualizaciones, dependiendo de cuál clic hicieses, entre 23 y 50 millones de visualizaciones en TikTok, era un video hecho en inteligencia artificial que salía las bases en Galápagos, como hubieran pasado 30 años diciendo Galápagos era lindo, pero ahora, y era una música, y decía que iban a usar los caparazones.
0: O sea, lo vio en promedio 3 veces cada ecuatoriano, más
1: y,
0: o menos
1: y
0: así.
1: Y se lo reenvió. Entonces, lo que te quiero decir con esto es que no podemos desconocer lo que pasa en las calles, pero también es cierto que tenemos que conocer que la realidad digital y el algoritmo es uno de los grandes Bien. Actores políticos de ahora.
0: Entonces, ahí Aquiles.
2: Mira, el algoritmo, el video de 2 minutos, Velasco Ibarra dando un discurso de 10 minutos, 15, en un balcón, ¿sí? Es decir, los tiempos han cambiado. Pero otra vez, ¿cuál es el sentido común detrás de esto? La preocupación de los jóvenes sobre Galápagos y los 40 días que la señora, el señor de la ferretería, el restaurante, no pudo tener energía eléctrica por la ausencia de agua eléctrica.
0: Pero el tema ambiental es increíble, entonces, es
2: por lo tanto,
0: movilizador.
2: Hay muchísimas cosas que tenemos en común en la vida misma. O sea, el problema es que aquí hay como especie de defecto y virtud. El defecto es que nos están llevando muy velozmente a condiciones antidemocráticas, abusivas
0: en
2: del
0: toda
2: poder,
0: América Latina.
2: Sin lugar a dudas, ¿no? Es decir, todos estos proyectos emergentes de extremas derechas, yo voy a ser más crítico con ese lado, sin lugar a dudas, nos están llevando a cosas que no habíamos visto y que efectivamente son inhumanas,
0: pero
2: violentan la ética,
0: está bien porque
2: etcétera.
0: Por todo lo que vimos con el legado del chavismo y de Nicaragua.
2: Y el legado del chavismo y de Nicaragua.
0: También ahí hubo autoritarismo. Es más bien un comportamiento político de cualquier sector. A eso
2: sin lugar a dudas, y también tuvieron éxito por todo lo que
0: Evo Morales que le hace al presidente ya. Paz es
2: Entonces, el punto al que yo quiero llegar es que si seguimos en ese juego,
0: claro.
2: ¿No? Si seguimos en ese juego, los muertos vamos a seguir siendo nosotros, los desempleados vamos a seguir siendo nosotros. O sea, ese es el problema. Inicialmente tuvieron una habilidad. Estas nuevas extremas derechas construyeron un discurso contra las élites, si te percatas, ¿no? Uh-huh. O sea, Bukele tenía un discurso contra élites. Ahora lo ha modulado, lo ha moderado. Seguramente está ya consolidándose como una élite. Entonces no va a ser tan coherente decirlo. Pero ese fue el discurso de arranque. Tú escuchas a Milei, escuchas a él. O sea, todos ellos están tratando de copar ese espacio que copaba efectivamente la noción de la izquierda. Uh-huh. En el Ecuador pasa algo muy paradójico. Pues, ¿no? Es decir, toda la discusión era sobre el robo y ahora de repente un plumazo, 150 millones de dólares de Progen. Otra vez, sentido común. ¿Qué podíamos haber hecho con 150 millones de dólares de Progen? Podíamos haber comprado 9 hospitales básicos completos. Podíamos haber definitivamente entregado 6.000 tratamientos oncológicos por una década, es decir, todos los pacientes con cáncer. Podíamos haber puesto 15 proyectos eólicos, 10 proyectos solares de mediano alcance, pero sumados más o menos cubierto una cuarta parte de la demanda energética.
1: Pero también pudiésemos hablar del rol de las guerrillas en la afectación de la frontera y cómo Petro y Cepeda están íntimamente relacionados y cómo la izquierda estuvo asociada. Pero más allá de lo que tú o yo podamos creer, el gran reto que creo que tenemos que vivir todos es que se ha perdido la empatía. En estas famosas burbujas digitales donde solo consumimos nuestra verdad, cuando nos sentamos a ver cómo se reconstruye ese puente entre la derecha y la izquierda, llega un momento en el cual las nuevas generaciones no saben cómo empatizar, porque como desconocen lo que piensa la otra vereda, ¿cómo llegamos a un punto medio si no sabemos?
0: Y eso es en toda América Latina.
1: En general.
0: Desde México hasta acá.
1: En el mundo entero, como cada vez más el algoritmo y las políticas te llevan a esa polarización, cuando te sientas a una mesa a negociar, ¿cómo puedo empatizar con lo que tú crees, tú sientes y tu problemática si solo vivo en mi burbuja en la cual leo gente que creo como yo, consumo los medios que conocen como yo y solo sigo gente como yo? Entonces nos estamos un poco perdiendo esa empatía de entender que podemos estar en desacuerdo, pero vivimos en el mismo lugar.
2: Una ideita, muy breve. Sí, Y eso solo tiene una solución y se llama supervivencia, y lo vivimos en el COVID. O sea, en el COVID ya éramos egoístas, antes del COVID ya éramos individualistas, pero definitivamente tuvimos que hacer comunidad. Y lo que están haciendo estos gobiernos ahora, particularmente el nuestro, que es al que me voy a referir, es llevarnos a una condición que nos debería ya empezar a poner a pensar que a pesar de nuestras diversidades y efectivamente los defectos individuales que podemos tener, necesitamos sobrevivir, porque hay un muerto por cada 50 muertos por cada 100.000 habitantes, y la cifra sigue rompiéndose porque nos han convencido que atrapan 10 cabecillas y hay 50.000 miembros de los GDOs.
0: Gonzalo, a ver, sí, quería usted decir.
3: Yo lo que diría es que en esto hay que recordar lo que el Papa acaba de decir en España. El lema de la visita es alzar la mirada.
0: Claro.
3: Y yo interpreto como alzar la mirada, no estés todo el tiempo en el celular. Alza la mirada, vele al otro, vele a los ojos, conversa. Conversa, lo que tú dices, la empatía. Ya dejémonos de estar en la burbuja y volvamos a ser comunidad. Yo creo que estamos llegando a la misma conclusión. El mensaje del Papa es muy potente en esto. Deja el algoritmo, no te sumerjas en tu burbuja y empieza a ser persona humana. Vele al otro.
1: Y solo para hacer un comentario futbolero, qué bueno el álbum de Panini, porque ha roto la parte digital y la gente, los chicos están...
0: Volvieron al papel.
1: Están volviendo a las calles, están tocando la puerta al vecino a ver qué es. Están yendo a los centros comerciales, están yendo al parque. De alguna manera este tema, estoy siendo futbolera, pero ha logrado y nos ha demostrado a las generaciones nuevas y a los padres de estas generaciones que los chicos, si hay un buen estímulo, sí están dispuestos a regresar a la calle.
0: Una cosa histórica, Gonzalo Ortiz, ¿América Latina ha tenido algún momento un modelo exitoso? Porque eso es lo que siempre nos preguntamos. Nada ha servido, por eso somos subdesarrollados.
3: Yo no soy tan pesimista sobre la historia de América Latina. Yo creo que es un éxito, en primer lugar, que hayamos subsistido. El Ecuador, por ejemplo, el propio Bolívar dijo, Quito, Guayaquil y Cuenca son tres republiquitas que nunca se podrán llevar bien entre sí. Él creía que no íbamos a sobrevivir solos y por eso la Gran Colombia, que nos tenía que proteger. Bueno, ahí está, el Ecuador está adelante con unos problemas tremendos, pero ahí estamos y estamos luchando. Y creo que todos debemos luchar en esa unidad que estamos reclamando, ¿no es cierto?
0: Pero es que tenemos la sensación de que ha fracasado Bolsonaro, que fracasó Lula, que fracasó el chavismo, que la Sheinbaum, que ni la derecha ni la izquierda, que los gobiernos democráticos de los 80 con Borja, por ejemplo, como no funcionaron. O sea, tenemos esa idea de que nada cuajó y que por eso siempre nos polarizamos y nos volvemos populistas.
3: Es que también ponemos unas metas tan inalcanzables que obviamente todos fracasan. Pero es importante, el país va avanzando a pesar de todo, ¿no? Yo tengo confianza en que, por ejemplo, las nuevas tecnologías nos van a ayudar, que no hay que rechazarlas todas.
0: Pero aquí les dice que es el momento más duro del país por el tema de las muertes.
3: Probablemente. Aunque hay que acordarse, por ejemplo, después del terremoto de Ibarra a mediados del siglo XIX, decenas de miles de muertos. O después del terremoto de Ambato, hemos tenido no solo malos gobiernos, hemos tenido una naturaleza que nos ha castigado muchísimas veces, los fenómenos del Niño. Ahora dicen que viene el peor de la historia. Entonces hay que prepararse porque estos son desafíos para una sociedad que tiene que seguir avanzando. Yo digo, de niño, tres cuartas partes de la población de Quito estaba descalza. Bueno, la mitad de la población de Quito. Estoy hablando de los años 40. La mitad de la población de Quito andaba descalza.
0: Ahora todos tienen celular.
3: Ahora todos tienen celular. El límite de la pobreza es que no puedas recargar tu celular. Esa es la nueva medición de la pobreza.
0: Brevemente, Esteban.
1: Pero también es cierto la importancia de los gobiernos locales. En su momento Cuenca, Guayaquil, en su momento con el socialcristianismo, sí tuvo unas organizaciones que pudieron de alguna manera soportar, aguantar y acompañar al ciudadano. Lo que pasó fue que el guayaquileño promedio pensó y lo tomó. Los americanos dicen, took for granted, asumió que esta idea administrativa era un acompañamiento y era una victoria y que no se había que mantener en
0: el
1: tiempo.
0: Aquí les brevemente.
2: Mira, muchas veces nos hemos unido. O sea, realmente, incluso hace rato yo me refería a una virtud. Lo que puede pasar es que están acelerando muchísimo las condiciones para refundar una república verdadera. En este instante, nosotros históricamente hemos tenido momentos interesantes. Después de los 70, en la del 79, todos nos pusimos de acuerdo que la dictadura no está bien. En la constitución del 98, todos entendimos que el ajuste se estaba extremando. En la del 2008, ¡pum!, el Ecuador plurinacional e intercultural. Ahora, esas son pistas. lamentablemente construidas con dolor, pero este dolor nos va a llevar a una unidad.
0: ¿Y esos ciclos se repiten en América Latina siempre?
2: Se repiten, el pacto del café con leche de los brasileros, el pacto norte-sur de los argentinos, la condición altiplánico, como es limeña, de los peruanos. Ha sido más o menos de los mismos ciclos, para quienes gustan de la historia de América
0: ¿Y
2: Latina.
0: ¿Y Colombia puede reactivar un acuerdo nacional con Cepeda, con De la Estrella, o no se ve eso ahí?
2: Tenemos que tener el carácter, no solamente para medirnos en fuerza a lo Donald Trump, sino para poder tener la sesudez inteligente para hacerlo. Perfecto. Y eso efectivamente genera condiciones a través de un momento de crisis. Entonces, bien, hay que aprovecharlo.
0: Nos vamos a un siguiente corte comercial. Entramos en etapa de conclusiones. Stephanie Macías, ¿es políticamente correcto decir que América Latina se ha derechizado?
1: Sí, también viene atrás de la psicología del elector que habla frente a la incertidumbre, especialmente porque hoy se ha identificado que el enemigo común es la violencia, frente a la incertidumbre, mano dura, y la derecha ha personalizado eso a lo largo de los últimos años.
0: Aquiles Herbas Parra, su conclusión.
2: Debemos unirnos, es el momento histórico de la unidad, ¿sí? Si hay cosas mínimas que podemos compartir, como dicen los pueblos, no robar, no mentir, trabajar, yo le agregaría no ser narco, entonces tenemos algo en común. Y los sueltos se rompen. Y los sueltos, aunque sean de diversos colores, tejidos, aguantan grandes fuerzas y resisten grandes momentos como este.
0: Gonzalo Ortiz, ¿qué es lo políticamente correcto?
3: Alza la mirada, deja el celular, el algoritmo, conversa con los demás, discute. No te creas todo lo que dicen las redes.
0: Y bien, luego de varios años de una etapa de transición a ratos traumática y agotadora, los latinoamericanos nos hemos dado cuenta de que los problemas de nuestros países no se solucionan con un simple cambio de gobierno de sello ideológico solamente. Los desafíos son estructurales, pues la herencia de la corrupción, la

0: 5:20. 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

0: 5:32. 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

0: 5 horas, 41 minutos.
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6:10. 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

0: Recordamos una lamentable noticia, 18 personas heridas y un menor de 4 meses fue fallecido, resultado de un volcamiento de un bus de transporte público registrado este fin de semana en el sector de Caupicho, en el sur de Quito.
1: Y bueno, esta emergencia movilizó organismos de socorro y las causas del siniestro aún son investigadas.
2: La unidad de transporte público completamente destruida, vidrios sobre la calzada y pasajeros heridos esperando ayuda, fue parte del panorama que dejó este siniestro. Al llegar al lugar, los organismos de socorro atendieron a varias personas lesionadas, algunas de las cuales fueron trasladadas por sus propios medios a casas de salud.
3: El bus es de la cooperativa Vencedores, el conductor se encontraba en el lugar, al mismo que le realizaron la prueba del COTES, dando como resultado negativo. Tenemos conocimiento que el bus habría perdido carril de circulación y se produce un volcamiento en el lugar.
2: Según los organismos de socorro, cerca de 40 personas se movilizaban en el bus. Hasta el cierre de esta edición se contabilizaban al menos 18 personas heridas y un menor fallecido.
4: Se ha confirmado el deceso de un menor de 4 meses en el centro de salud de Guamaní.
5: Como unidad de accidentología vial, lo que realizamos es el levantamiento de indicios del accidente de tránsito, el levantamiento planimétrico para ver cuáles fueron las circunstancias y las causas del accidente de tránsito.
2: Tras el siniestro, la circulación vehicular fue restringida en Avenida Leonidas Dubles durante el levantamiento de indicios. Por ahora, las investigaciones continúan. Ismenia Solórzano, Teleamazonas.
1: Y sobre este tema, la Agencia Metropolitana de Tránsito presentará una denuncia penal ante la Fiscalía, mientras que la Secretaría de Movilidad va a iniciar las acciones administrativas correspondientes en contra de la operadora responsable de la muerte de un menor tras este accidente de tránsito en Caupicho.
0: La unidad involucrada ya fue suspendida.
6: ¡Justicia! ¡Justicia!
1: Y amigos de Eitan Matías realizaron un plantón precisamente en el sector de Caupicho, en el sur de Quito. El menor, como sabemos, pues falleció tras el volcamiento de un bus.
0: Los allegados exigen que se esclarezcan las causas del siniestro y que la muerte del niño no quede impune. De manera preliminar, el accidente habría sido provocado por una presunta falla mecánica en la unidad de transporte, una tragedia que hoy mantiene a una familia sumida en el dolor.
1: Un hecho violento se registró en el centro de Ibarra, provincia de Imbabura. Dos menores de edad dispararon a varias personas que veían el partido de la tricolor.
0: El ataque dejó como saldo un menor de edad fallecida y 6 personas heridas. Las autoridades investigan el suceso.
7: Son los gritos de desesperación de decenas de personas que estuvieron en familia en la calle del Sabor la noche de este sábado observando el partido de fútbol para luego quedarse bailando salsa en un evento organizado por la alcaldía de Ibarra, sin imaginarse que iban a presenciar un hecho violento que empañó pleno centro de la Ciudad Blanca.
8: Aparentemente dos ciudadanos, uno de ellos desenfunda un arma de fuego y comienza a realizar disparos en contra de la humanidad de varios ciudadanos y producto de ello tenemos como resultado una persona, una adolescente fallecida y 6 personas heridas.
7: Inmediatamente los sospechosos de los disparos huyen del lugar, pero a pocas cuadras uno de ellos fue detenido por personal policial con la ayuda de agentes de control municipal. Según las primeras investigaciones por parte de las autoridades de la provincia de Imbabura, nos indican que la persona detenida menor de edad y la otra persona en investigaciones, las dos serían oriundas de la costa ecuatoriana.
8: Responde a las iniciales de JJMC, de 16 años de edad, de igual forma. Tenemos identificado al segundo autor, al acompañante de él, que es otro ciudadano que aduce tener 16 años.
9: Hasta aquí los primeros indicios nos llevan a decir que es un posible sicariato.
7: Las investigaciones continúan por parte de las autoridades de turno para esclarecer las causas de este hecho violento, el cuarto de lo que va del año en la provincia de Imbabura. Desde Ibarra, David Vizcaíno Aro, Teleamazonas.
0: 3 de la mañana con 16 minutos. El cuerpo de un hombre envuelto en sábanas fue abandonado en el barrio San Patricio de Puengasí, esto en el sur de Quito.
1: Y bueno, la Policía Nacional informó que la cabeza estaba separada del torso y que la víctima aún no es identificada, por lo que el caso se encuentra en investigación.
0: Envuelto en sábanas y junto a un mensaje amenazante escrito en un papel, fue hallado el cuerpo de un hombre a un costado de la avenida Simón Bolívar, a la altura del barrio San Patricio de Puengasí, en el sur de Quito.
10: En primera instancia, tiene una nota que se leía bruja. Asumíamos que era una persona de sexo femenino. Sin embargo, al momento ya que llegan nuestras unidades especializadas, se trata del cuerpo de un hombre que tiene más o menos entre 25 o 30 años de lo que se puede determinar.
0: Según las primeras investigaciones de la policía, la víctima fue asesinada en otro lugar y posteriormente abandonada entre los matorrales de este sector aledaño a la forestal durante la madrugada del viernes.
10: No tiene ningún tipo de identificación, por eso no conocemos mayor situación. El cadáver está ahorita atado y sí, está ahorita, la cabeza está desprendida del cuerpo.
0: El hallazgo ocurre en medio de la preocupación de los vecinos del sector, quienes aseguran que este tipo de hechos delictivos no son aislados en la zona.
11: Le asaltaron a una chica, en la mitad de las gradas le asaltaron a una chica. Le quitaron el celular y aparte de eso le habían ido lastimando su manito.
0: En los últimos días se han reportado al menos 3 hallazgos de cadáveres en distintos sectores de Quito. El miércoles, en la Roldosa al norte de la ciudad, fue encontrado el cuerpo de una mujer entre 50 y 65 años, envuelto en sábanas. El jueves, en el sector de Monjas, fue identificado el cuerpo de un conductor de aplicación reportado como desaparecido. Ese mismo día, en una quebrada de Pifo, las autoridades realizaron el levantamiento del cuerpo de un hombre hallado entre la maleza. Juan Miguel Rodríguez, Teleamazonas.
1: Y en la avenida República del Salvador, en el norte de Quito, los vecinos planifican invertir en su propio sistema de seguridad.
0: Además, piden el apoyo del Consejo Metropolitano, pues denuncian que los repartidores de comida hacen de las suyas en la zona.
12: Hasta finales de este año, los vecinos de la República del Salvador en el norte de Quito y epicentro de varios robos violentos planifican establecer su propio sistema de seguridad privada.
13: Y estamos socializando con todos los edificios, con locales y todo. Es poner en marcha un plan privado de seguridad, que también puede ser un aporte como agentes de seguridad que estén rondando las calles, que también puede dar alertas tempranas, porque eso va a ayudar una mayor efectividad a la policía.
12: Y la idea es que estos guardias de seguridad, conforme a la normativa vigente, apoyen en caso de reportarse un delito hasta que llegue la Policía Nacional.
13: Tiene que salir de todos los edificios, de todos los locales para hacer esto realidad. Y esto es muy importante porque el 70% de las acciones de la policía desde jueves, viernes y sábado son mover libadores.
12: Decisión que toman ante la insuficiente presencia policial en la zona, explican.
13: Porque vemos que tanto el municipio como la policía no tiene la capacidad operativa ni personal para poder cumplir una función de una reacción inmediata.
12: Y claro, ellos se han organizado instalando botones de pánico, cámaras y chats comunitarios. Sin embargo, piden que la ordenanza para controlar los delivery sea finalmente aprobada en el Consejo Metropolitano.
14: El mayor índice de incidencias de inseguridad son los motociclistas 2, que van, te roban y ahora hasta te matan. Es una problemática que estamos viviendo en todo nuestro sector y en todo Quito.
12: Lo que dará resultado sumado a una coordinación municipio-gobierno en temas de seguridad y control. Lo que sí descartan es que los vecinos estén de acuerdo en que esta sea declarada una zona especial turística, pues aseguran, aún en su mayoría es residencial. En Quito, Bridget Mancheno, Teleamazonas.
0: 6 de la mañana con 20 minutos, nos trasladamos hasta San José del Condado, en el norte de Quito, donde vecinos denuncian problemas en la movilidad a causa de cables caídos.
1: Un problema que vemos casi en toda la ciudad y por eso Brigitte Mancheno se trasladó a este punto para contarnos qué dicen los vecinos. Brigitte, buenos días.
15: Buenos días, André, Juanmi, así es. Ustedes ya lo comentan y es una realidad que lastimosamente lo vemos en varios barrios de la capital y esta vez nos encontramos en el norte de la ciudad y quiero que Pablito pueda enfocar cómo se observa los cables que los vecinos de alguna manera han tenido que amarrar al poste para evitar que los buses prácticamente se vayan llevando y justamente han madrugado con nosotros para contarnos esta realidad y lo que piden es apoyo a las empresas que están a cargo de estos cables porque mencionan que son de telefonía, de internet también. Muy buenos días, ¿ves?
16: ¿Cómo le va? Sí, muy buenos días. Primero, agradecido, ¿no?, con Teleamazonas por ayudarnos con esto, ¿no?, que es una problemática que yo en su canal he visto que son casi la mayoría de los barrios. Entonces, lo que nosotros pedimos es que nos ayuden con, no sé, las empresas de internet, que nos ayuden con este problema, porque lamentablemente, como ustedes ven, tienen los cables ahí amarrados a los postes, hay algunos colgados. Yo he optado a veces en la noche venir y con una pinza cortar los cables, porque cuando pasan los buses o carros se llevan los cables y mueven todos los cables y nos dejan sin internet.
15: Justo eso le iba a preguntar, Bessy, ¿cuántas horas ustedes se quedan sin internet? ¿Qué es lo que sucede si un bus, un transporte se va llevando uno de los cables? ¿Cuál es la afectación directa? ¿Enseguida se les va el internet?
16: Claro, porque se corta lo que es el cable de la fibra óptica, entonces a veces nos dejan casi sin internet 24 horas, 48 horas. Y las empresas son un poco más bravas de lo que cuando nosotros les llamamos no nos dan la solución. Nosotros estudiamos, bueno, yo y mi hermano estudiamos entonces en línea, entonces a veces nos dejan sin las clases, a veces sin el internet. Entonces esa solución nosotros queremos que nos ayuden, porque también como en mi casa viven 5 familias más, se ha afectado también ese tema, el dejarnos sin internet. Entonces hasta ahorita necesitamos de ese apoyo de las empresas, de que a veces que ustedes nos pueden ayudar.
15: Así es, Bessy. ¿Qué le parece si véngase para acá? Vamos a hacer un recorrido, Pablito. Acerquémonos, por favor, con mucho cuidado, para que se pueda ver de cerca un poco lo que está pasando aquí. Los vecinos han tenido que de alguna manera ingeniárselas. Miren ustedes cómo se encuentran. Han tenido que hacerlo de esta manera porque lastimosamente por esta calle hay gran afluencia vehicular, incluso de buses también, y es por ello que han tenido que solventar. Bessy, el pedido final para las autoridades, que también ejerzan control sobre estas empresas, porque incluso esto puede representar un riesgo para el transporte que va por estas calles.
16: Claro, sí, porque en un caso, si es que un carro coge y viene y se lleva un cable, puede pasar algo a una persona que va caminando o al mismo carro. Entonces, yo lo que sí les pido es que nos vengan, nos ayuden con la limpieza de los cables, que vea qué cable funciona, qué cable no funciona, y ver que si, porque usted hasta ve que ya está hasta como tipo U esta cosa de los cables, entonces ya puede que los postes también se vayan dañando y muchas cosas más. Entonces, más para que nos ayuden, porque como le digo, a veces nos dejan sin internet, y también por algún accidente que puede pasar con cualquier persona, con cualquier transeúnte o con cualquier carro, de igual manera, cualquier afectación. Entonces después los carros han de decir que es problema de que no solucionamos los del barrio y nada de eso. Si sabe que eso nosotros no podemos hacerlo, sino son las empresas de telecomunicaciones y de telefonía. Entonces ese es mi pedido. Muchísimas
15: gracias. Así es, Bessy. Muchísimas gracias por madrugar con nosotros. Son las 6:24 de la mañana. Ya pudieron ver, escuchar también el testimonio de los vecinos de este sector en el norte de la capital. Importante este llamado para las empresas, porque no solo que los vecinos se quedan sin señal a internet, sin telefonía, sino también que esto puede provocar un accidente para los buses, vehículos y también transeúntes que van diariamente por estas calles. No es el único sector de la capital afectado con esto, y eso es lo que llama la atención. Sobre todo los vecinos se preguntan si no será que las autoridades de alguna manera tienen que regular a estas empresas para que realicen un mantenimiento programado hasta que llegue este famoso soterramiento de cables, pues ofrecido por la municipalidad. Es la información que les contamos. Buenos días.
1: Buenos días, Brigitte. Gracias por ese reporte. Ahí está la denuncia de los vecinos entonces sobre estos tallarines que les hemos denominado y que se vive en cada sector de la ciudad capital. Ojalá haya ya alguna voluntad política para que lo puedan solucionar. Y vamos a continuar con más información para ustedes, porque nuevos cuestionamientos surgen en torno a la compensación de 23 millones de dólares que el municipio de Quito pretende entregar a los transportistas y al incremento del pasaje desde enero de 2027.
0: Parte de los ediles exigen la entrega de informes completos previo a continuar con el trámite de la ordenanza.
17: Lo peor que podría hacerle esta comisión a la ciudadanía es aprobar un proyecto de ordenanza en el que se legitime las irregularidades que comete el transporte lejos de los combustibles, que mantienen deudas con el municipio de Quito, y entregarles una subvención mensual de $1,000.
18: Este fue uno de los cuestionamientos al proyecto de ordenanza con el que el municipio de Quito pretende entregar una compensación de 23.3 millones de dólares a los transportistas y subir los pasajes desde enero del 2027.
17: No tiene absolutamente nada que ver
19: el precio del combustible con que un transportista se pase un semáforo en rojo. No tiene absolutamente nada que ver el precio del combustible en que los transportistas decidan de manera deliberada no parar a los adultos mayores porque ellos pagan medio pasaje y eso no es la tarifa que ellos esperan recibir.
18: Representantes de la ciudadanía criticaron también las justificaciones presentadas por los transportistas ante el incumplimiento de normas de tránsito e indicadores de calidad.
20: Cuando se precariza la mano de obra, que es la que está a cargo de las unidades, sí, comenzamos a tener problemas con esto. Un conductor profesional tiene que ganar como mínimo $744 más todos los beneficios de ley, ¿ya? Y si es que no gana eso de ahí o usted no encuentra mano de obra completamente calificada y adecuada para estar a cargo de una unidad, ¿ya? Y comienza a precarizar esa mano de obra. Y eso a la larga le sale costando más caro a la ciudad.
21: Es peligroso lo que acaba de decir y definitivamente me deja, como usuaria del transporte público, me deja muy asustada porque estamos en grave peligro todos los usuarios. ¿Quiénes están conduciendo las unidades de transporte público? Le pido, por favor, que solicite y se haga una inspección y una revisión urgente. ¿De quiénes son los que están conduciendo?
18: Esto mientras 3 de los 5 ediles de la Comisión de Movilidad exigieron una vez más se presenten los informes completos para continuar con el tratamiento del proyecto.
22: No tenemos, digamos, claro la fórmula de cálculo para las tarifas rurales, que es algo que pedimos. No está claro la metodología, por ejemplo, utilizada para determinar la tarifa técnica.
19: La premura con la que se hicieron las mesas de diálogo con los transportistas, la premura sobre la que se construyeron fórmulas, la premura con la que se hizo todo, la premura con la que se entregó una ordenanza con un solo artículo y todo en disposiciones transitorias, no habla muy bien del proceso que estamos llevando a cabo y genera más dudas que certezas.
18: La comisión aprobó que se amplíen los informes y dio un plazo de 24 horas a las entidades correspondientes para la entrega de la documentación. Con ello sesionarán nuevamente previo a iniciar las mesas de diálogo. En Quito, Estefany Pastele, Amazonas.
0: Bien, hasta ahora nos contactamos con Michelle Villasís. Recorriendo los barrios, por supuesto, por los problemas que hay en la comunidad.
1: Así es, estamos en el sector El Dorado, en el centro norte de Quito, porque allá nuestros vecinos denuncian el abandono por parte de las autoridades ante el mal estado de las calles y, como vemos también, de los parques. Terrible. Michelle, cuéntanos más, por favor.
23: Hola compañeros, ¿cómo están? 6:28 a.m, madrugamos con ustedes, estamos exactamente, esto se llama la Plaza El Consuelo, pero consuelo es lo que están buscando los moradores, porque les cuento que este parque pues está abandonado ya desde hace muchísimos años. Y miren nomás, ustedes se pueden dar cuenta que acá no ha intervenido ninguna autoridad, el pasto está crecido, las ramas ya se caen, los árboles están hermosos, pero lastimosamente pues con el clima, pues ya se están marchitando las hojas, incluso están conviviendo con el plástico y algo que nos preocupa, aquí están habitando personas. Estamos con los vecinos que madrugaron con nosotros. Buenos días, ¿cuál es su nombre? Y cuénteme, ¿desde cuándo está hacia el parque?
24: Buenos días, gracias a Teleamazonas y al Servicio a la Comunidad por asistir. Mi nombre es Carlos Carrió. Bueno, el parque está así abandonado desde el año pasado. Aproximadamente les llevamos cuenta que está desde septiembre a agosto. Ha sido totalmente abandonado, como usted puede apreciar, el césped es un, por así decirlo, meadero, botadero de desperdicios, habitan personas de calle, no tiene basureros. Acá las gradas de aquí enfrente son igual, un depositorio de basureros, no tenemos contenedores. Y además de eso, pues aquí en la parte trasera del parque también tenemos un parque pequeñito, que es la continuidad de este, está en las peores condiciones que estas. Acá hay una tipo un tipo pozo donde hay una tapa parecida a esta, pero ahí en esta parte es donde ingresan habitantes de calle, ahí duermen, ahí viven, ahí realizan todas sus necesidades biológicas.
23: Y esto está generando bastante inseguridad. Lo que preocupa es que aquí incluso junto a nosotros está la Facultad de Medicina de una de las universidades del país. Coméntenos qué otra problemática sucede aquí. Sabemos que el tema de los libadores y la inseguridad también está presente.
25: Así es, buenos días, muchas gracias por la entrevista.
2: Tenemos el problema de que la gente no respeta tampoco el sacar la basura los días que son, que corresponden martes, jueves y sábado. Entonces debería haber un control de esa situación porque han hecho un basurero ahí justo a la entrada de las escaleras, que usted puede ver ahí. En esa situación se llena de animales, roedores, toda esa situación que pone en peligro la salud de la gente.
23: Y lo que están viendo en este momento es justamente los cartones, claro, donde hace pocos instantes estaba una pareja, unas personas ahí habitando, pues están obviamente dejando basura, hay plástico, hay cartones y también el olor pues es desagradable. Vecina, buenos días. ¿Usted ya se ha comunicado con las autoridades? ¿Qué les dicen?
3: Buenos días, vecina. Sí, en reiteradas ocasiones hemos solicitado que hagan el mantenimiento del parque, que nos visite constantemente la Policía Nacional, porque como lo han mencionado los vecinos, habitantes de calle ya se han tomado el parque. Deben recordar que nosotros somos la puerta hacia el Parque Lichimbía. Estamos rodeados de instituciones educativas, del Colegio Las Mercedarias, la Universidad Central. Entonces, y también vivimos todavía muchas familias aquí que queremos más seguridad y un adecuado mantenimiento para el parque que disfrutan también nuestros hijos.
23: Ahora, ¿qué está pasando con la luminaria? Porque ahora, bendito Dios, tenemos sol, pero ¿qué pasa en la noche?
3: Lamentablemente dentro del parque no existe luminaria. Usted puede ver que en la parte de la Iquique, que es esta calle que colinda, hay la luminaria, pero aquí adentro del parque no hay. Y precisamente bajo esos árboles de ahí nosotros no podemos identificar cuando están personas pernoctando ahí. Incluso llegan a consumir sustancias ilícitas.
23: Bueno, entonces aprovechemos nuestra cámara para hacer el llamado a la autoridad. Coméntenos en dónde estamos, cuáles son las calles.
24: Estamos ubicados en la calle Iquique y Sodiro, en la esquina colindando con la Facultad de Medicina. Bueno, el llamado y prácticamente no favor, obligación de la autoridad municipal es realizar su trabajo porque no es ningún favor ni tampoco es una caridad. Por algo se pagan los impuestos y es necesario que cumpla con sus obligaciones. Lastimosamente he escuchado que es la mejor alcaldía de Latinoamérica. Si esta es la mejor, ¿cómo será la peor?
23: ¿Qué les gustaría que tenga la Plaza del Consuelo?
24: Todo el mantenimiento debido, el cuidado adecuado, luminarias adecuadas, contenedores de basura y también una continuidad, una continua revisión y mantenimiento y sobre todo bloqueo y que se proceda a cancelar este ingreso a estos tipos de pozos que existen aquí de forma abierta, donde cual incluso han sido utilizados para realizar actos delictivos.
23: Así es, y bueno, ese es el pedido que están haciendo nuestros vecinos acá en el sector del Dorado, centro norte de la capital. Estamos en la calle Iquique y Sodiro. Como ven, pues esta es la Plaza del Consuelo, que más que consuelo, pues sí da bastante preocupación, está muy abandonado. Así que sabemos que la autoridad, sobre todo la cuadrilla de la empresa Movilidad y Obras Públicas de Parques y Jardines, pues véngase para acá, también la administración zonal, necesitan que justamente se intervenga este espacio, que árboles hay, está maravilloso, pero no se lo puede usar de manera adecuada. Con esta información, siendo las 6:34 de la mañana, nos vamos a una pausa, pero ya regresamos con más. Buenos días.
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5: 6:34.

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2: ¿Qué tal, Juan Miguel? Amigos, muy buenos días. En efecto, nos encontramos en los exteriores de Corferias, que es el recinto electoral más grande de toda Colombia, pero también el centro de mando de la Registraduría Nacional de lo Civil y del Consejo Nacional Electoral, que son los organismos electorales de Colombia. La de ayer ha sido una jornada variopinta, si cabe el término. Ha empezado con mucha tranquilidad, con una afluencia masiva de electores. Se ha superado ya el 60% de votantes, y ese es todo un récord para un país como Colombia, donde el voto no es obligatorio. No obstante, la tensión empezó a incrementar a raíz de que se conocieron los números del preconteo. La Registraduría Nacional, ante los medios de comunicación nacionales e internacionales, antes de las 6 de la tarde ya había marcado una tendencia que colocaba a Abelardo de la Espriella como virtual presidente electo de Colombia según este mecanismo, el preconteo. Eso desató de inmediato las reacciones, tanto de la Espriella como de su contendor Iván Cepeda. Les hemos preparado un reportaje al respecto.
3: Colombia ya tiene nuevo presidente. El país acaba de protagonizar la elección presidencial más reñida de su historia reciente, y el resultado marca un giro político que ya genera fuertes reacciones dentro y fuera de sus fronteras. Con el 99% de las actas escrutadas, el abogado y empresario Abelardo de la Espriella se declaró ganador con el 49.66% de los votos.
4: Esta es la noche que marca el inicio de una nueva historia para la nación.
3: Protegido tras una urna blindada y rodeado de miles de seguidores, de la Espriella proclamó el inicio de una nueva etapa para el país.
4: A partir de este momento, terminan las consignas, terminan las divisiones y comienza la hora suprema de servicio a la patria.
3: Pero la victoria también provocó tensión. En Bogotá y Cali se registraron protestas, barricadas y la quema de banderas estadounidenses. El resultado fue cuestionado aún más por la izquierda colombiana. No están dejando entrar a los abogados de escrutinio en las Corferias de Bogotá. Le solicito a la Policía Nacional y a los jueces de escrutinio dejar entrar a todos los abogados. El candidato oficialista Iván Cepeda anunció impugnaciones al resultado y denunció presuntas irregularidades.
5: Llamo a todo nuestro grupo de vigilancia electoral a que esté atento del escrutinio de cada una de esas mesas.
3: Tras el primer gobierno de izquierda en la historia colombiana, el país se prepara para un profundo giro hacia la derecha nuevamente. La posesión presidencial está prevista para el próximo 7 de agosto. Mateo Paredes, Teleamazonas.
2: Y bien, uno de los temas que no pueden quedar por fuera del pronunciamiento de Iván Cepeda es que desde su organización política, que es el Movimiento Pacto Histórico, toman el preconteo como un insumo informativo, pero no como resultados oficiales. Así lo ha dicho ante sus simpatizantes. Y además anunció que van a impugnar los resultados de 33.000 mesas. Ahora bien, una de las preguntas que saltan en medio de todo este ambiente es: ¿los resultados del preconteo son concluyentes o no? Y la respuesta es no. Según la legislación colombiana, a partir de ese preconteo, que es básicamente informativo, que marca una tendencia y que sí, está apegado a lo que históricamente se ha podido registrar, como por ejemplo en la primera vuelta el preconteo y los resultados finales tuvieron una coincidencia del 99%, que es mucho, no son resultados oficiales. ¿Qué va a pasar ahora? Se abre una segunda etapa, una etapa de escrutinio, donde se vuelve a revisar cada mesa en cada municipio y luego a nivel departamental, y donde jueces de la República, de la justicia ordinaria, tienen participación activa en la medida en la que son los que refrendan estos resultados, que son los que luego oficializa el Consejo Nacional Electoral. En medio de este ambiente de tensión que bien se ha descrito en el reportaje y con el anuncio de impugnaciones en 33.000 mesas, ese proceso de escrutinio podría tomar entre 2 y 3 semanas, según funcionarios del Consejo Nacional Electoral. A esta hora estamos en los exteriores de Corferias, lo decíamos ya, uno de los recintos más grandes, el centro de operaciones del organismo electoral, que amanece completamente vallado y con presencia de la fuerza pública, porque aquí en horas de la noche se convocaron manifestantes en apoyo a Iván Cepeda, inconformes con los resultados del preconteo. Pero no solo eso, sino que a las 8 de la mañana el candidato Cepeda ha convocado, ha dicho textualmente, a los abogados de la República para que entren a Corferias y sean testigos del proceso de escrutinio de las actas, porque acá se cuentan los votos de Bogotá y los votos del exterior, que a decir de Pacto Histórico son clave para conocer resultados finales. Ahora hay un ambiente de tranquilidad, incluso la calle que había permanecido completamente cerrada durante la jornada del domingo está abierta, los comercios han abierto, hay presencia de la policía y de la fuerza pública en atención a estos posibles eventos que esperemos no se repitan. Han existido llamados a la calma de parte de Gustavo Petro y de Abelardo de la Espriella en medio de este tenso ambiente y de este resultado apretado en el balotaje. Es lo que podemos informarles desde Bogotá, Colombia. Seguimos contigo, Andrea. Muy buenos días.
6: Buenos días, Carlos. Gracias por ese reporte desde Colombia, en donde sucede absolutamente todo. Es a la espera entonces también de los resultados oficiales. Ya incluso algunos mandatarios de Estado han extendido la felicitación a Espriella por los resultados, pero todavía habrá que esperar. Regresamos al país, retornamos a la capital, porque queremos contarles que la Agencia Metropolitana de Tránsito informó que hasta 3 días durarán los trámites para la matriculación de vehículos nuevos en Quito. En lo que va del año, más de 34.000 automotores nuevos fueron matriculados aquí en la capital, un 60% más que en el mismo periodo del año anterior.
7: Para algunos usuarios, la ansiedad surge al momento de adquirir un vehículo nuevo, pues aseguran que en ciertos casos la espera para matriculación es prolongada y que el proceso se realiza a través de los gestores de las casas comerciales.
8: Conversamos con algunos gestores de diferentes casas comerciales de Quito vía telefónica y desde ahí nos han informado que el trámite de matriculación para vehículos nuevos podría tardar hasta 12 días.
7: Sin embargo, desde la Agencia Metropolitana de Tránsito señalan que en algunos casos el trámite llegaba a demorar hasta un mes. Por ello aseguran que esa larga espera quedó atrás.
9: Ahora estamos en 3 días aproximadamente y la visión o la misión que tenemos es que sea 24 horas, es decir, el gestor ingresa hoy en la mañana, ¿sí? Vamos a hacer un horario de ingreso de 8 a 10 de la mañana y ese gestor que ingresó de 8 a 10 al día siguiente retira también de 8 a 10 de la mañana.
7: La autoridad indica que todo el proceso se realiza en línea. Para ello, el gestor debe cargar la documentación completa en el sistema.
10: Es decir, tenga la factura, las improntas, tenga todos los requisitos subidos en el sistema. Es decir, eso cuenta desde que el gestor, la casa comercial, ingresa la documentación completa hasta el proceso de matriculación.
7: Cifras de la AMT indican que en lo que va del año, más de 34.000 vehículos nuevos fueron matriculados en Quito, lo que representa un incremento del 60% en comparación con el mismo periodo del año anterior. Juan Miguel Rodríguez, Teleamazonas.
11: 6:44 frente a la alta contaminación provocada por la disposición ilegal de escombros en la capital, la empresa pública metropolitana de gestión integral de residuos sólidos habilitó una nueva línea digital de denuncias. En el siguiente reportaje le contamos cómo reportar a los infractores.
12: Ya está disponible en la página oficial de la empresa pública metropolitana de gestión integral de residuos sólidos la línea de WhatsApp mediante la cual los habitantes de la capital podrán reportar la disposición ilegal de escombros en el espacio público.
13: Tenemos identificado cerca de 200 puntos. Lo que estamos buscando es justamente medios tecnológicos para darles un seguimiento y un monitoreo.
12: El trámite toma menos de un minuto. A través de un asistente virtual, los usuarios pueden enviar fotografías, la ubicación información y los datos necesarios para que la denuncia sea procesada.
13: Nosotros estamos manejando un periodo de atención de entre 20 y 48 horas. Hasta hoy tenemos ya 32 puntos registrados y nosotros nos estamos georreferenciando y atendiendo.
12: Una vez enviada la información, los equipos operativos reciben la alerta y se trasladan al sitio para verificar el caso y retirar los materiales abandonados.
13: Nosotros diariamente estamos atendiendo cerca de 6 puntos. Esto supone al menos unos 10 viajes de volqueta. Cada viaje lleva unos 12 metros cúbicos, es decir, estamos en promedio diario moviendo de las calles de Quito cerca de 120 metros cúbicos de escombros.
12: Según datos de la MGIRS, Quito genera a diario 5.000 metros cúbicos de restos de materiales de construcción. Muchos de ellos terminan acá, en quebradas, al borde de la vía, y es por eso que se ha activado un canal digital de denuncias.
14: Bueno, en las quebradas nosotros encontramos todo tipo de escombros, está basura, desechos de construcción, desechos de orgánicos e inorgánicos, incluso hasta animales muertos.
13: Tenemos 4 escombreras habilitadas en todo el distrito, esperamos para este año cerrar con 6 escombreras.
12: Las acciones ya dejan resultados. En lo que va del año, 6 volquetas y maquinaria pesada han sido sancionadas en flagrancia por arrojar escombros de forma ilegal en distintos sectores de Quito.
13: Bueno, dependiendo del grado de afectación, hay sanciones que superan el salario básico. Nosotros no sancionamos directamente, pero articulamos con la Agencia Metropolitana de Control.
12: Las autoridades hacen un llamado a la ciudadanía para mantener a la capital más limpia. Michelle Villasís, Teleamazonas.
6: Otros temas para ustedes. Quedan pocos días para acceder al descuento por el pago del impuesto predial. A partir del 1 de julio, quienes no hayan cancelado tendrán un recargo del 10% del valor.
15: Alrededor del 60% de propietarios de predios en Quito pagó ya el impuesto predial. Esto implica una recaudación del municipio de la capital de alrededor de 58 millones de dólares.
16: El impuesto predial es un impuesto configurado para la propiedad de un bien inmueble en área urbana o rural en Quito, en todo el municipio, ¿no? Es un impuesto de aplicación obligatoria en todas las municipalidades.
15: Desde enero se habilitó el pago de este impuesto con descuentos y hasta el 30 de junio este beneficio será del 1% de reducción del valor. Sin embargo, para quienes paguen después de esa fecha, habrá un recargo.
17: Por una sola vez habrá un recargo del 10% hasta el 31 de diciembre del 2026.
15: Las autoridades alertan que a comparación de años anteriores hay una disminución del pago por parte de los contribuyentes.
16: Hay un decrecimiento de un 20%, obviamente esto se ha visto en función incluso del año anterior y del año 2024, que se tuvo la mayor recaudación en impuesto predial, y pues hay algunos factores, ¿no? El más importante es una desaceleración económica también. Hay un comportamiento que hemos visto, los ciudadanos esperan la remisión tributaria. No hay leyes ahorita que indiquen que vaya a haber una remisión tributaria.
15: Desde el municipio recuerdan que la recaudación se realiza únicamente a través de entidades financieras y no en el balcón de servicios del Cabildo. Este 2026 las autoridades tienen previsto recaudar alrededor de 90 millones de dólares por concepto de impuesto predial. En Quito, Stephanie Paz, Teleamazonas.
11: Atención, el verano de las artes organizado por el municipio de Quito sufrirá recortes de los 2 millones de dólares presupuestados para realizar diversas actividades en la capital. Ahora solo se invertirán 450 mil dólares.
15: Este 21 de junio iniciarán las actividades planificadas por el municipio de Quito como parte del Verano de las Artes, que se extiende hasta mediados de septiembre. Sin embargo, existirán recortes.
18: De que vamos a tener un Verano de las Artes mermado, lo vamos a tener. Estas son las afectaciones de las reformas del COTA, del total de cosas que queríamos hacer, cuántas hemos podido rescatar, pero es evidente, Steffi, que hemos tenido una merma. Y esto es un mensaje muy doloroso para el sector de cultura.
15: Esto implica, según el secretario de Cultura, Jorge Cisneros, que de los 2 millones de dólares que tenían presupuestados para organizar las actividades durante la época de vacaciones, solo se podrán ejecutar 450 mil dólares.
19: Revisando la reglamentación, pues hemos logrado recuperar uno de los procesos que estaban certificados y previamente, ya casi contratados por adjudicar antes de la ley. Entonces, en vista de eso, pudimos adjudicar uno. Vamos a hacer una quinta parte.
15: El titular de Cultura explica que las actividades actividades que se verán afectadas son los festivales masivos, pero aquellos eventos más pequeños que se realizan en centros culturales, museos y otros espacios municipales, sí se llevarán a cabo.
19: Hemos revitalizado la estructura y todas nuestras programaciones puertas adentro. Puertas afuera, como es de conocimiento público, la ley del COTAD nos ha limitado mucho. Más o menos son 7, 8 espacios, dos grandes, unos pequeños, un poco más barriales por los venues, o sea, por los espacios, los que sí se van a hacer. Si es alrededor de estos. Antes nosotros teníamos alrededor de 60. Ahora pues vamos a tener que hacer uno al centro, uno al norte, uno al sur y otros pequeñitos en otros espacios que puedan ser, que resulten de beneficio para la ciudad.
15: Son alrededor de 450 actividades las que se planifican para esta temporada. Sin embargo, la agenda oficial, aseguran, se dará a conocer en los próximos días. En Quito, Stephanie Pastele, Amazonas.
20: 24 horas, problemas resueltos porque las autoridades responden a sus denuncias, y por eso Stephanie Paz se trasladó al sector Bicentenario en el norte de Quito, porque allí ya se desalojó a un habitante de calle que ocupaba una parte de los puentes peatonales, que lo vio usted la semana pasada aquí en 24 horas. Stephanie Paz, cuéntanos más, por favor.
21: Así es, ¿cómo estás, Sandra? Amigos televidentes, muy buenos días. 6:50 p.m. Me encanta iniciar la semana con noticias positivas, porque las denuncias que usted realiza a través de este, su noticiero de la comunidad, tiene la respuesta inmediata de las autoridades municipales. Es por ello que una unidad del Patronato San José llegó hasta este lugar. Estamos específicamente sobre la Avenida de la Prensa y Juan Holguín, e intervino ya en este puente peatonal, el cual estaba ocupado por un habitante de calle. Nosotros durante una visita pudimos observar cómo estaba un colchón, estaba gran cantidad de plásticos, había en ese momento también una persona acurrucada en ese lugar. Sin duda, lamentable la situación que enfrentaba. Y bueno, el Patronato San José vio este reporte e inmediatamente hizo la intervención en este sitio. Buenas noticias, porque los vecinos ahora pueden circular, pueden utilizar este paso peatonal con total tranquilidad y con total seguridad. Miren ustedes, se realizó adicionalmente una limpieza completa ya del gran y de todos estos espacios para que los vecinos puedan también cruzar de forma segura sobre la Avenida La Prensa. Estamos a esta hora con Carlos Villavicencio, jefe de la unidad de habitantes de calle del Patronato San José. Muy buenos días. Bueno, excelentes noticias. Vemos ya en este espacio que hasta la semana pasada estaba ocupado por un habitante de calle, ahora está ya completamente limpio. Muy buenos días.
22: Muy buenos días a todos quienes nos ven a esta hora de la mañana. Pues para todos los organismos del municipio de Quito es importante dar respuesta a lo que solicita la ciudadanía. Si bien no es una competencia directa del municipio el tema de inclusión social, sino del Ministerio de Desarrollo Humano, para nuestro señor alcalde, pues dar respuesta a todo lo que la comunidad requiere es la prioridad.
21: Cuéntanos un poco cuáles son los trabajos que se realizaron aquí.
22: Bueno, nosotros tenemos dos componentes: el de abordaje en calle, vino equipo de abordaje en calle, identificar el sitio, ver que existían conductas de consumo, de qué persona se trataba, y adicional, desde el componente comunitario, pues hemos tenido una reunión y un recorrido con los vecinos del sector a fin de poder identificar otros puntos, pero también de ponernos a servicio de la comunidad en caso de que identifique un nuevo asentamiento, para que nuestros equipos puedan venir de inmediato a brindar la ayuda social.
21: Importantísima esta respuesta inmediata también del Patronato San José. Conocemos que vinieron junto con una cuadrilla de maceo también para levantar las pertenencias de ese habitante de calle, que ocupaban de hecho gran espacio de una parte del graderío, justo del final del graderío.
22: Sí, era un espacio destinado a pernocta, lo hemos dejado limpio. La comunidad ya tiene también el número de teléfono de nuestros gestores comunitarios en caso de identificar a una nueva persona, y por supuesto, pues a las vecinas, vecinos de Quito, no duden en contactarse, estamos precisamente para servir a la ciudad.
21: Perfecto, ahora sabemos que realizaron un recorrido también en la zona, ¿pudieron identificar quizás a más habitantes de calle en el lugar?
22: Estamos justamente ahorita realizando el trabajo de educación en calle con dos habitantes más, dos personas de origen cubano que se encuentran bajo un perfil de consumo problemático. Esperamos esta semana ya lograrles llevar a los servicios de protección. Ha sido otra solicitud que se hizo ese día con la comunidad en el recorrido participativo y pues seguimos con ese trabajo hasta lograr la vinculación efectiva de las personas.
21: ¡Qué maravilla! Me encanta de verdad iniciar la semana con estas noticias excelentes, tan positivas también, no solo para nuestro entorno, sino también para crear espacios seguros en este lugar. Bueno, ustedes ya pueden ver el puente peatonal que está sobre la Avenida de la Prensa y Juan Holguín está completamente despejado. Ustedes lo pueden utilizar ya. Y bueno, amigos, recuerden ustedes, porque en el noticiero de la comunidad, problemas resueltos. Las denuncias que usted realiza tienen la respuesta inmediata de las autoridades. 6:55 me despido, pero miren, les dejo con esta bellísima toma del Cotopaxi. Está súper despejada esta mañana. Que tengan un excelente día. Chao, chao.
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0: un monstruo de mil caras. Me refiero lisa y llanamente al fundamentalismo, a tantos fundamentalismos sociales, políticos y religiosos que marcan y enmarcan nuestras vidas y acaban reduciendo nuestra libertad, a veces hasta el punto de anularla. Socialmente, hoy existe una cultura fanática que ha hecho de la imagen y del consumo un auténtico mito. Vale quien luce y quien tiene, quien maneja plata, quien compra y vende, aunque la conciencia esté vacía de contenidos liberadores y el corazón prostituido por mil intereses. Así educamos a los jóvenes, a los propios hijos, recortando las alas de sus sueños, reduciéndolos al prestigio del poder y de la plata, convencidos de que un hombre sin dinero es un bulto sospechoso. Por algo, los jóvenes rebeldes escribían en las paredes: nuestros sueños no caben en vuestras urnas. ¿Y la política? Hay fundamentalismos de izquierda y de derecha, hasta el punto de que los extremos se tocan. ¿Cuándo? Cuando la persona, su conciencia, su pensamiento, su libertad de expresión y su dignidad quedan sometidos a los intereses de la ideología, del poder o del dinero. ¿Será que todo vale con tal de estar sentados en la poltrona, cobrar el sueldo y las regalías? ¿Y la religión? No hay fundamentalismo peor que poner a Dios como fundamento de nuestra codicia. En el nombre de Dios hemos hecho y hacemos, sin necesidad de invocar al Estado Islámico, tantas barbaridades, incluida la pretensión de la impunidad. Si Dios nos respalda, ¿quién puede poner en tela de juicio nuestros actos? Yo conocí un dictador que decía sentirse solo responsable ante Dios y la historia. Cuando el hombre, en el nombre de Dios, opaca la justicia y la dignidad humana, hay que empezar a dudar de la santidad de tal nombre. Los fundamentalismos nos rodean y nos ahogan, secuestran nuestra capacidad crítica y nos impiden vivir y crecer en libertad. Se nutren del conformismo y de la pereza intelectual. Llegamos a convencernos de que todo está atado y bien atado en el mundo que día a día construimos o simplemente nos construyen. Pero la realidad es otra. Cuando Europa creía tener blindadas sus fronteras, cientos de miles de refugiados tumbaron las alambradas y despertaron la conciencia adormecida del bienestar. Por nuestra parte, no habíamos digerido aún lo del milagro ecuatoriano y nos encontramos con la despensa vacía, atentos nuevamente a las migajas que caen del mantel. Así es la vida. Por eso, frente a los fundamentalismos, lo mejor es la ironía, su gran enemigo. No como evasión que nos evite enfrentarnos con la verdad, sino como capacidad de retratar lo que en el fondo está escondido. Las verdaderas razones, tantas veces ocultas y maquilladas tras la máscara de las apariencias y de las paradojas. No se dejen impresionar por las palabras y por los gestos altisonantes. Lo fundamental no está fuera, sino dentro de nosotros mismos, en el fondo del corazón, en la pureza de la conciencia, en las intenciones leales y en la transparencia de la vida. Nos seguimos encontrando junto al pozo de Sicar. Para todos, un día muy feliz.
1: 7 horas.
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0: 7:02.
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3: Amigos, bienvenidos, muy buenos días, iniciando una nueva semana en esta edición de lunes 22 de junio. Levantar los ánimos, que no todo está perdido. Hay quienes dicen que falta perder con Alemania. Bueno, así iniciamos esta semana, amigos. Gracias para quienes nos escuchan, nos sintonizan en nuestra señal en FM 101.7, nuestra señal digital también, que llega a todo el mundo a través de www.radiosucesos.fm. Y por supuesto, un saludo a quienes nos siguen en las redes sociales, en Facebook, en Instagram, en TikTok, en X. Un saludo y por supuesto la invitación para que también nos comente, nos cuente cómo pasó este fin de semana, cómo le festejaron a papá. Todo eso queremos saber. Gracias a quienes también nos siguen a través de la señal de el YouTube Live, en el canal de YouTube de la radio, Radio Suceso 101.7 FM. Y recuerda que siempre puede mandarnos sus mensajitos de WhatsApp al 0999-440-113, a nuestro correo electrónico sucesos@radiosucesos.fm. 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Así arrancamos esta jornada informativa en este lunes. Bueno, con muchas novedades, Andrés, ¿qué tal? ¿Cómo estamos? Un poco bajoneado le vemos hoy día.
4: ¿Cómo no estar bajoneado con este desempeño de una selección que prometía tanto? Y no puede ser tan sádica, mi querida Vero, de decir falta todavía perder con Alemania. Esperemos.
3: No, es una bromita nomás. Obvio. Una bromita nomás. Hay que reírse de estas cosas negativas que a veces a uno le bajonea.
4: Reír para no llorar. Esperemos que se reivindique la selección ecuatoriana, a la que todos tenemos todavía mucho.

0: muchas esperanzas. Y con eso también comenzamos una semana llena de novedades. Tenemos la elección en Colombia, tenemos nuevas conversaciones de paz en el Medio Oriente y muchas otras novedades que tenemos que informarles ahora a todos nuestros oyentes mientras comienzan su lunes.
1: Así es, amigos, algunas cosas, y como mencionaba Andrés, entre las cosas más importantes que se dieron aparte del fin de semana del fútbol, ya lo comentaremos, por supuesto, pero el resultado de las elecciones en Colombia, y allí ya... Bueno, el derechista Abelardo de la Espriella consiguió superar al izquierdista Iván Cepeda, aunque la diferencia fue mínima, ¿eh? La diferencia entre ambos candidatos resultó ser más estrecha de lo que vaticinaban todas las encuestas, pero ya en el conteo oficial está el nuevo presidente de Colombia, el candidato de la Espriella, que, por cierto, ha llamado a la unidad nacional, ha prometido gobernar para todos los colombianos. Esto lo dijo el domingo después de imponerse por este estrecho margen a Iván Cepeda en estas elecciones presidenciales, que han sido para Colombia las más reñidas de la historia reciente, aunque el resultado definitivo todavía depende del escrutinio oficial. Pero bueno, ya se conoce el 99.99% de las mesas que se han reportado en el conteo preliminar de la Registraduría Nacional. Es la entidad que aquí, como el CNE, organiza los comicios en Colombia. Y de la Espriella, que llega por el Movimiento Defensores de la Patria, obtuvo un 49.66% frente a un 48.70% de los votos para Cepeda. Así que, bueno, Cepeda del Pacto Histórico, partido del presidente Gustavo Petro, él representaba el oficialismo, la continuidad, y bueno, de la Espriella a un cambio en Colombia que gira a la derecha, y parece que la región está dando un giro a la derecha. Todavía falta conocer Perú, pero todo apunta a que Keiko Fujimori podría ser la nueva presidenta de Colombia después de Perú, después de 4 intentos. Así que vamos a estar pendientes también de esas elecciones del país vecino del sur, pero del país vecino del norte ya hay un ganador, y es Abelardo de la Espriella.
0: Así es, y la verdad es que está muy estrecho el margen. Sin embargo, presidentes de la región han felicitado al tigre de la Espriella. Esto es Daniel Noboa, Donald Trump, Javier Milei y algunos otros mandatarios. Me parece que es un poco rápido. Gustavo Petro todavía está diciendo que necesitan volver a contar los votos, sobre todo en el extranjero. Han anunciado que ha habido un proceso de fraude, obviamente. Pero veamos, parece que será el resultado que se termine confirmando. Sin embargo, tenemos que estar cautos porque cualquier cosa puede pasar en esta región andina.
1: Así es, revisemos un poco los saludos que se han dado, por ejemplo, de parte del presidente Noboa. El presidente decía: hoy Colombia eligió el orden sobre la impunidad. Felicitaciones a Abelardo de la Espriella por esta victoria. Esto lo escribía el presidente de la República, Daniel Noboa, en su cuenta de X, en donde, bueno, destacó el resultado de los comicios y expresó su respaldo al mandatario electo. Esto, por supuesto, desde el lado del Ecuador, se ve con buenos ojos que sea de la Espriella quien haya ganado por toda la pugna que se dio, recordemos, en meses pasados, que incluso pues tuvo prácticamente el comercio parado entre ambos países. Y bueno, vamos a ver qué tan positivo es para Colombia, porque también sobre de la Espriella hay algunos cuestionamientos, como el hecho de que, bueno, haya sido abogado de Alex Saab, por ejemplo, el llamado famoso testaferro de Maduro. Hay cosas también que bueno, no sabemos qué tan saludable va a ser este presidente para Colombia, pero estaremos pendientes. A la final, estas dos opciones eran las que había para ese país.
0: Y Abelardo de la Espriella dio un discurso de triunfo, donde se reunió con sus electores en una cámara. Normalmente él da sus discursos en un lugar a prueba de balas para precautelar su seguridad, y garantizó que va a ser un presidente demócrata que va a respetar la institucionalidad. Así que le tomamos la palabra. Vamos a ver cómo funciona el gobierno del tigre de la Espriella, y esperemos también que se confirme. Y es más, hoy tenemos un largo análisis al iniciar nuestras entrevistas con una periodista reconocida que maneja el tema.
1: Así es, amigos, ya les vamos a comentar en la agenda. En breve vamos a seguir revisando toda esta, bueno, todos los hechos que han acontecido este fin de semana, los sucesos del fin de semana. Y bueno, hay el tema de las elecciones que también ya está moviendo a muchos partidos y movimientos políticos y las organizaciones políticas y están trabajando en sus procesos de democracia interna. Esto con mira a las elecciones seccionales de noviembre. Y bueno, hay este mecanismo de primarias que recordemos hacen las organizaciones, aunque algunos dicen que realmente no son unas verdaderas primarias, pero básicamente sirve para que la militancia de cada partido o movimiento escoja a sus potenciales precandidatos para disputar los votos para dignidades para el periodo 2027-2031. Y bueno, ya desde el 18 de junio las organizaciones políticas están avanzando con esta fase de democracia interna que se llama para que se definan a sus candidatos de cara a las elecciones seccionales del 29 de noviembre. El CNE todavía está receptando solicitudes de partidos, de movimientos para que se realice la supervisión o acompañamiento de los respectivos procesos de democracia interna que se conoce como elecciones primarias. Y bueno, según el calendario electoral que aprobó el CNE, las primarias deben realizarse entre el 18 de junio y el 2 de julio como paso previo a la inscripción oficial ya de candidaturas que está prevista entre el 2 y el 17 de agosto. Y bueno, por ejemplo, ya hay algunos partidos como el de la Izquierda Democrática, Lista 12, que ha publicado en sus redes sociales la programación del proceso único de primarias para la elección de precandidatos a dignidades de elección popular. En este documento se define que las primarias de la ID serán en las 24 provincias, se darían en procesos que cumplirán entre el 30 de junio y el 1 de julio. Y así vamos viendo, por ejemplo, el PSC, el Partido Social Cristiano, lista 6, y sus tribunales electorales también empezaron a socializar las fechas en las que cada localidad va a realizar sus elecciones primarias. Convocan a sus delegados acreditados y participan en este proceso de democracia interna, todo para definir a sus candidatos para prefectos, para viceprefectos, para alcaldes, concejales, urbanos y rurales y vocales de juntas parroquiales. Así que bueno, ahí estarán algunos nombres que estarán saliendo en este proceso y pronto seguramente lo estaremos conociendo y lo estaremos comentando.
0: Así es, estaremos atentos a la agenda y al cronograma electoral porque ya se tienen que terminar de definir las cartas. Hay muchos precandidatos que suenan, pero nada está definido hasta que se cierren todas las listas, mi querida Vero.
1: Así es, amigos. Vamos, son las 7:16 y vamos revisando más temas del fin de semana. Y bueno, sigue avanzando el caso Goleada. Aquiles Álvarez, sus hermanos y la empresa de su madre, el 29 de junio próximo, van a tener una audiencia de revisión de medidas cautelares. Recordemos que este caso se está investigando el delito de lavado de activos. Por este caso son procesados al menos unas 26 personas naturales y jurídicas, es decir, empresas, como autores y cómplices. Y bueno, lo que se conoce es que el próximo 29 de junio se va a realizar la audiencia de revisión de medidas cautelares que se solicitó por parte de la defensa del alcalde Aquiles Álvarez, dos de sus hermanos, un primo, la empresa inmobiliaria Fiorema S.A., cuya única accionista es Yoconda Enríquez, madre del alcalde Álvarez, y tiene a José Ruiz Castillo como presidente de la compañía y también a Gastón Loy, todos parte de los 26 procesados de este caso llamado Goleada, en el que se investiga este lavado de activos. Inicialmente una diligencia que fue convocada por un juez de la unidad penal para el juzgamiento de delitos relacionados con corrupción y crimen organizado para el viernes 19 de junio, pero debido a un pedido de la fiscalía y por un cruce de diligencias, la audiencia se difirió para el 29 de junio. Esta nueva fecha de la audiencia fue definida pese a la oposición que mostraron la defensa de Álvarez y otros solicitantes, un malestar que radicaba en el que el pedido del diferimiento se hace a última hora y a sabiendas de que esta diligencia ya ha tenido dos diferimientos previos. Así que bueno, estaremos también pendientes sobre este caso y veremos qué sucede, porque bueno, todavía Aquiles Álvarez sigue siendo alcalde de Guayaquil. No ha habido este proceso de remoción que se dicen, bueno, el informe estaría listo para que se dé la votación, pero todavía continúa siendo el alcalde de la ciudad pese a su condición de privado de la libertad.
0: y estaremos también informando del estado de este proceso judicial que realmente es de importancia para todos los ecuatorianos. Hay una noticia internacional de última hora porque el primer ministro británico, Keir Starmer, anunció este lunes 22 de junio su renuncia al puesto tras varias semanas e incluso meses de presiones internas en su partido para que dimitiera debido a su poca popularidad. Esto sucede después de que hay en realidad una inestabilidad política en Gran Bretaña y parece que Andy Burnham es el seleccionado para sucederlo, es el político, digamos, de moda en Gran Bretaña, también del Partido Laborista, lo que representa Keir Starmer, y veremos en qué termina todo con esta selección del primer ministro.
1: Así es, vamos a ver, y bueno, vamos ya con la agenda porque son las 7:19 y ya nuestra invitada está casi lista y nos va a comentar todo sobre lo que pasa en Colombia, pero vamos, ¿a quién tenemos en este lunes, Andrés?
0: Ahora mismo vamos a conversar con Ana María Serrano, ella es periodista, presentadora de Cable Noticias en Colombia, es ecuatoriana, pero ha vivido mucho tiempo en Colombia y hemos tenido un par de enlaces con ella para comentar acerca de la coyuntura en nuestro vecino país. Esta vez vamos a analizar el resultado electoral y qué se puede esperar y si finalmente ya es definitivo y no va a suceder como el caso de Perú, donde se ha prolongado la declaración oficial de los resultados. A las 7:50 vamos a conversar con Nino Casanello, él es abogado penalista, y vamos a conocer cuál es su opinión acerca de la ley antimafias que se discute en la Asamblea Nacional y propuesta por el oficialismo. A las 8:15 vamos a conversar con Michelle Maffei, ella es especialista en conflicto y violencia, y vamos a ver cuál es su análisis de los nuevos decretos por el conflicto armado interno que expidió el presidente Daniel Noboa la semana pasada y que autoriza a fuerzas internacionales a combatir estos grupos delictivos en territorio ecuatoriano. Y finalmente vamos a tener a dos amigos de la casa, Mateo Quevedo y Matías Granizo. Ellos son creadores de Tres en Cancha, con quien tenemos un segmento en Radio Sucesos acerca del pobre rendimiento de Ecuador en el Mundial, donde solo ha logrado obtener un punto y que está sellando la peor participación de Ecuador en la historia de sus mundiales. Así que una nota triste para terminar la mañana.
1: Bueno, hay que entender también por qué se da esta participación, porque aparentemente pues tenemos un excelente equipo. ¿Qué está pasando detrás? Hay que entender ese desastre y bueno, vamos a ver qué nos dicen los compañeros, los colegas. No sé si estamos ya con nuestro enlace directo desde Colombia con Ana María Serrano, porque le hemos contactado para hablar justamente de los resultados de lo que está pasando en Colombia. Y bueno, por ejemplo, hay algunas ya respuestas, reacciones. La victoria de Abelardo de la Espriella en esta segunda vuelta presidencial de Colombia ha generado inmediatas reacciones de líderes políticos dentro y fuera de ese país. Y por ejemplo, mientras el expresidente Iván Duque envió un mensaje de felicitación al mandatario electo y a su compañero de fórmula José Manuel Restrepo, el presidente saliente Gustavo Petro ha pedido, como ya comentábamos antes, prudencia y ha llamado a respetar el proceso oficial del escrutinio. Claro, la cosa está apretada, no tan apretada quizás como en el Perú, pero está apretada y bueno, aunque ya se ha proclamado y muchos presidentes lo han felicitado al nuevo, o virtual nuevo presidente Abelardo de la Espriella, y todavía Petro dice hay que estar cautelosos. Desde Argentina también Javier Milei ha hecho lo suyo y se ha pronunciado para saludar el resultado. Y bueno, vamos a ver qué acontece de todo esto y si es que ya oficialmente se puede anunciar que Abelardo de la Espriella es el nuevo presidente electo de Colombia en esta segunda vuelta, que como digo ha sido bastante, bastante apretada.
0: Así es. Vamos a ver, pero no le separan a los dos candidatos más de 200.000 votos, así incluso es. Menos. Así que realmente debería ser así de contundente una elección donde tuvimos hace menos de un mes la primera vuelta y la segunda vuelta se tomó unas pocas horas en ser contabilizadas. Yo creo que el país de Perú debería tomar notas de este proceso electoral en Colombia, que realmente fue mucho más concreto, pragmático. Pero vamos a conocer ahora de la mano de Ana María Serrano toda la información y si realmente está saldado tanto como las autoridades y primeros mandatarios que han felicitado a la Espriella.
1: Así es, bueno, ha habido algarabía por la elección de la Espriella y bueno, ayer en la noche, por ejemplo, se conoce que salieron a las calles, sobre todo en Barranquilla, salió la gente a las calles para celebrar este ajustado triunfo. que de hecho es un triunfo muy, muy apretado y bueno, vamos a ver qué sucede oficialmente, pero ya hay las felicitaciones, la algarabía que de la gente en las calles. El propio Del Espriella ha invitado a sus seguidores, a quienes llama la manada del tigre, porque claro, le conocen como el tigre, a sumarse en Barranquilla a una caravana que denominaron la Caravana de la Esperanza, que debía terminar en la Ventana al Mundo, un símbolo turístico de esa ciudad capital del departamento del Atlántico, en la que votó y dio pasada las 21 horas un discurso ante sus seguidores. Sin embargo, antes de la invitación del candidato, sus electores vestidos con la camiseta de la selección de fútbol de Colombia salieron a las calles con banderas de Colombia, con vuvuzelas y mucha algarabía, como si se tratara de un partido del Mundial. Y bueno, y estamos ya con nuestra invitada, con Ana María Serrano, periodista, presentadora en Cable Noticias. Y bueno, hemos contactado con Ana María porque conoce muy bien la política en Colombia y nos va a comentar cómo están las cosas ahora que se conocen los resultados tan apretados y que, bueno, de parte del presidente actual, Gustavo Petro, se ha pedido cautela frente a esto. Bienvenida, Ana María, gracias por estar aquí, gracias por aceptar esta entrevista. Aquí desde el Ecuador también muy pendientes de lo que pasa en Colombia, lo que pasaron en estas elecciones del domingo. Y bueno, ¿cómo están las cosas? Porque igual muy apretados esos resultados.
2: Bueno, lo que ustedes han dicho, gracias primero por invitarme, gracias también por estar muy pendientes, y yo creo que para nosotros como Ecuador es muy importante lo que pasó o lo que pase en Colombia estas próximas elecciones. Esperemos que definitivamente podamos restablecer todas las relaciones comerciales y diplomáticas como países vecinos, hermanos que somos. Mira, sí, lo que ustedes decían es uno de los resultados más apretados. No se había visto algo tan apretado. La última vez que se vio algo así de apretado fue en 1994, entre cuando ganó Ernesto Samper. La diferencia fueron 100,000 y pico de votos, pero claramente el porcentaje de votación era menor. Primero decir que se rompe un récord histórico en las personas que han acudido a las urnas. En Colombia el voto no es obligatorio y tener casi 26 millones de personas en una segunda vuelta electoral rompe las cifras que se tenían en mente. Y eso ya es positivo. Eso quiere decir que hay una mayor participación democrática de los colombianos, lo cual es fantástico. Sí creo que es muy preocupante la mínima diferencia que queda entre los dos candidatos, de dos orillas completamente diferentes. Es decir, hoy amanecemos con un país dividido. La mitad es de una izquierda extrema, y la otra, así lo podemos poner, y la otra es de una derecha extrema. Es decir, pues un país que está fraccionado y que Abelardo Del Espriella, como lo dijo ayer en su discurso en la noche, va a tener que gobernar para los más de 50 millones de colombianos que son. No hay otra opción. Yo creo que parte de tranquilidad fue el haber escuchado el discurso de Abelardo Del Espriella ayer, en donde pues dijo que va a gobernar para todos, que se van a respetar los derechos de las minorías, los derechos de quienes no piensan como él, y que lo que él les pide es que le den la oportunidad de demostrarles con hechos pues que también va a ser su presidente. Entonces yo creo que fue un discurso muy bien planteado. Aquí hay algo particular y les cuento. Los resultados que vimos ayer son el preconteo. El preconteo no es vinculante legalmente. Es por eso que tanto Iván Cepeda como Gustavo Petro dicen que van a quedarse muy a la expectativa para tener los datos de la registraduría que tienen que procesarse en estos días.
1: ¿Y eso podría tomar cuánto tiempo?
2: No, el registrador nacional ha dicho que tomará, por lo general ha tomado 2 días, 3 días. ¿Qué pasa ahora? Viene el tema de las mesas impugnadas. Ya el candidato Iván Cepeda ha dicho que son 33,000 mesas las que se van a impugnar. Entonces se tiene que abrir, se tiene que revisar, se tiene que mirar que tanto el formulario E14 con los otros formularios coincidan con el material que se envió a la registraduría. Eso pues tomará esta semana, pero para darles un parte de tranquilidad también, esto ocurre en todas las elecciones. tanto legislativas como presidenciales. Y siempre coinciden los resultados del preconteo, que es lo que tuvimos ayer, porque se utiliza la misma información y el mismo formulario. El acierto es del 99.9%. Es decir, coinciden los resultados. No creo que haya, podrá haber tal vez un par de mil, 2,000, pues alguna cifra menor, pero no creo que haya más de 250,000 votos que puedan dar un giro y que cambien el resultado por completo. Es por eso que ya los medios de comunicación, pues presidentes de otros países del mundo reconocen ya a Abelardo de la Espriella como el nuevo presidente de la República de Colombia.
1: Importante diálogo con Ana María Serrano, periodista, presentadora en Cable Noticias. Nos atiende desde Bogotá, Colombia, para conocer todo lo que ha acontecido en esta jornada electoral del domingo en la segunda vuelta.
0: Un gusto saludarla, Ana María. Un cariño especial para usted. Quiero Gracias. Conocer cuál ha sido más o menos la actitud de Gustavo Petro. Se ha visto que está tuiteando temas de fraude, está tuiteando que, como usted dice, no es un resultado oficial hasta conocer el conteo definitivo. ¿Usted piensa que va a ser fácil para Gustavo Petro de decir, perfecto, hemos sido derrotados en las urnas, o va a ser un cambio de mando bastante tumultuoso? ¿Qué es lo que se espera?
2: Mira, yo no creo que va a ser ni fácil ni racional para Gustavo Petro. Pedirle a Gustavo Petro que actúe de manera racional es bastante complejo. Pedirle también que no gobierne por medio del Twitter también es bastante complejo. Pero pues sí llama la atención que la máxima autoridad del país, que es quien más debería llamar a la calma y a la tranquilidad, sea la persona que más incendiaba las redes sociales el día de ayer. Incluso por sobre su candidato presidencial, o sea, Iván Cepeda hizo un discurso bastante coherente, bastante llamando a la calma, un muy buen discurso, te diría yo, a pesar de pensar muy diferente a lo que piensa el candidato Iván Cepeda. Creo que fue un muy buen discurso, un discurso muy cauto, un discurso muy pensado y llamando a la calma. Ahora, yo sí creo que viene algo interesante, que es quién va a asumir la oposición de Abelardo de la Espriella. ¿Va a ser Iván Cepeda o va a ser Gustavo Petro? Porque Iván Cepeda empieza a ocupar un puesto protagónico. Aquí la ley colombiana le otorga un puesto en el Senado a quien no ganó en la segunda vuelta presidencial, y a su fórmula vicepresidencial un puesto en la Cámara. Es decir, tendremos a un Iván Cepeda en el Senado y tendremos a Aida Quijué en la Cámara de este próximo legislativo. Esa es la ley colombiana. Mientras tanto, tendremos a un Gustavo Petro que no tiene un puesto, pero bueno, tiene unas redes sociales, tiene un poder de palabra que influye. Claro. Yo creo que no va a ser fácil que él acepte los resultados, pero yo creo que con la posición justamente que marcó el día de ayer Iván Cepeda, creo que pues va a tener que hacerlo. Incluso si tú ves, hay dos partes del discurso de Iván Cepeda, una en donde dice que respeta los resultados como no vinculantes y que va a estar a la expectativa de los resultados finales de la registraduría, pero la segunda parte del discurso de él ya es un discurso aceptando tácitamente una derrota y hablando de los puntos que defenderá desde la oposición.
0: Importante. Ahora, Abelardo, el Tigre de la Espriella, dio uno de sus discursos en esas cámaras antibalas con sus electores. Dio un discurso donde prometió ser democrático, respetar las instituciones, dijo que va a ser un presidente para todos, incluso para los que no votaron por él. Entonces trata de bajar un poquito ese tono de polarización y promete respetar a las instituciones, que hay muchas personas que decían él va a llegar y va a ser un autoritario, va a cortar con la democracia. ¿Qué se espera de un gobierno de Abelardo de la Espriella? ¿Es tan de derecha como lo han pintado, o si es posible que sea más centrado?
2: Yo creo que hay un 50% que sigue pensando la segunda parte que usted dice, que va a ser autoritario, que no va a respetar a las minorías, que no va a respetar los derechos humanos. Hay un 50% que claramente hasta el día de hoy cree eso, y no por el hecho de haber escuchado un discurso que creo que fue muy bueno, que llamaba a la conciliación, que llamaba como un poco a bajar los ánimos, porque yo les digo, estas últimas semanas en Colombia los ánimos eran absolutamente polarizantes, violentos, intensos. Entonces, yo sí creo que pues va a tomarle tiempo y le va a tomar fuerza y esfuerzo. Ahora, viene él y él dijo algo clave. Él está recibiendo un país, empecemos porque él está recibiendo un país que está quebrado. Que está quebrado absolutamente. ¿Quién es el responsable? La administración de Gustavo Petro, pero pues él tiene mucha facilidad para lavarse las manos y endosar la responsabilidad a cualquier otro menos a él. Viene a recoger un país polarizado al máximo y viene a recoger un país que nuevamente está sumido en la violencia. Es decir, los retos no son menores con los que va a tener que arrancar un gobierno. Sí me preocupa que es un gobierno que tiene que arrancar, y yo creo que lo primero que tiene que empezar a hacer Abelardo es atender puentes con otras fuerzas democráticas y otras fuerzas de gobierno para poder sacar adelante esos planteamientos o sus propuestas de trabajo. Abelardo no había querido recibir, y de hecho no recibió ninguno de los avales y de los apoyos de partidos políticos tradicionales. Pero pues Andrés, ya en el juego político, una vez llegado al poder y sabiendo que necesitas de legislativo, tienes necesariamente que tender puentes. Y no solo es tender puentes con los 12 millones que no piensan igual a ti, sino tender puentes con esas fuerzas políticas que a la final de cuentas son las que te van a permitir sí o no poder llevar a cabo y ejecutar tu plan de gobierno. Fantástico, y les digo, de verdad, yo creo que no podía haber un mejor binomio a vicepresidente que lo que es José Manuel Restrepo, un catedrático, un economista, una persona centrada, de verdad, y eso a mí me ha dado una pauta de lo inteligente que puede ser Abelardo de la Estrella con el equipo que se va a rodear. Pues eso sí le deja a uno un sabor muy rico de decir, tiene esa generosidad y esa capacidad y esa inteligencia para saber que se tiene que rodear de los mejores para lograr esa patria milagro que es lo que nos vendieron y con la que amanecemos el día de hoy.
1: Ana María, hablando de la Espriella y los retos que va a tener, además de lidiar con un gobierno que, como menciona usted, estaría quebrado, está muy polarizado Colombia, pero ¿qué otros retos importantes tiene por delante Abelardo de la Espriella y con qué va a tener que lidiar inmediatamente cuando ya se den los resultados oficiales?
2: Mira, recomponer las relaciones internacionales. Recomponer los aliados que se perdieron, y yo no estoy diciendo que Estados Unidos e Israel o Ecuador o Argentina sean los únicos aliados con los que cuenta Colombia, pero por ejemplo Estados Unidos es su principal aliado comercial, es una relación que necesita recomponer, fortalecer las relaciones que tiene con la China, fortalecer y recomponer las relaciones con Israel. ¿Y por qué hago el énfasis con Israel? Porque Israel es uno de los mayores proveedores del tema de las armas y de los helicópteros en Colombia. Entonces, pues ha sido un socio importante cuando estamos hablando de la lucha y del combate con los grupos al margen de la ley. Creo que el tema de la seguridad, creo que el tema de la erradicación de los miles de hectáreas que tenemos en este momento de coca sembradas y el crecimiento, creo que hay pues unas zonas en este momento en el país que están sin Estado, que están bajo el control absoluto de los grupos criminales. Recuperar esas zonas va a tener que lidiar con un tema de la minería ilegal que tiene destrozada la Amazonía en este país. Es decir, nuevamente volver a fortalecer Ecopetrol, que es la empresa estatal de petróleo en este país, que está con los peores números de su historia. Entonces, creo que los retos no son menores. Creo que sí se tiene que rodear de un equipo que le apoye, que le aporte y que le permita delegar. Él, dentro de lo que él ha dicho, es que será un presidente que no va a viajar, que va a quedarse dentro del país, y lo cual yo creo que es muy bueno que él ha planteado que no puede ser solo la conducción desde Bogotá, que tiene que ser un trabajo que se haga en territorios. Entonces, de acuerdo a lo que él ha dicho, y yo espero ver eso, un presidente que vaya mucho a las regiones, que esté mucho en territorio, escuchando a la gente, escuchando sus realidades y ejecutando. Yo creo que esa palabra es clave. Necesitamos un presidente que ejecute. La ejecución de Petro es nefasta.
1: Ahora, ¿qué expectativas hay de la gente, de los también petristas, de la gente que votó por Iván Cepeda? ¿Cómo están las cosas en Colombia, en las calles? ¿Cuáles son los ánimos que están actualmente?
2: Bueno, yo creo que, mira, es que el reflejo de las urnas y lo que ustedes vieron en pantalla con esos dos cuadros de Iván Cepeda y Abelardo de la Estrella con apenas un punto de diferencia es lo que ves en las calles. Ayer hubo ciertas celebraciones en parte de la ciudad y en otras partes de la ciudad hubo manifestaciones de personas mostrando también su descontento. En la ciudad de Cali y en otras regiones del país también ha habido ciertos puntos y ciertos focos de tensión. Pero yo creo que, a ver, la protesta, el salir a demostrar o hablar de tu inconformismo es válido siempre y cuando no se la haga con violencia, siempre y cuando no genere unos bloqueos o la destrucción del transporte público, de las vías, es válido el mostrar tu contento o tu descontento, es válido. Claro. Y pues te diría que hasta ahora no vemos mayor movimiento. Yo creo que la gente está despertando, la gente está como tratando de asimilar. Sí va a depender mucho el manejo que le den en este momento Gustavo Petro, su gente cercana, que previo a que eso ocurra, pues gente cercana del gobierno había hablado de incendiar las calles en caso de que no llegase a ganar Iván Cepeda. Yo sí creo que en este momento depende la responsabilidad que ellos apliquen, porque les voy a decir algo que es muy cierto. En otros países, cuando no gana tu candidato, tú sales, protestas y ya, y no pasa mayores. Lastimosamente, la historia en Colombia es una historia violenta. Y aquí nos matamos. Así que yo creo que aquí la responsabilidad es mucho más grande de tener la coherencia y de tener y pensar en Colombia por sobre mis intereses personales.
0: Ana María, ya hemos conversado esto durante la entrevista, sin embargo, yo quiero saber qué tan definitivo es el triunfo del Tigre Abelardo de la Espriella, porque obviamente vemos lo que pasa en Perú, que pasan semanas y que no se conoce el resultado. Y también conociendo que tanto Iván Cepeda como Gustavo Petro dicen este resultado no es vinculante, vamos a impugnar algunas de las mesas, dicen que hay fraude, por ejemplo, en el exterior, donde también se juegan como más de 200.000 puntos que ha habido de diferencia. Así que podemos decir, hay una alta probabilidad que este sea el resultado certero, como también se han manifestado los primeros mandatarios de varios países.
2: A ver, Andrés, yo te voy a decir basada en los datos que tenemos y te diría que el 99% de posibilidades nos dicen que Abelardo de la Espriella es el presidente constitucional, el presidente electo. Y esto, como te decía, por este tema del preconteo y ya los datos que va a publicar la registraduría, históricamente la diferencia la acertada. El punto en el que aciertan es del 99%. Entonces, yo te diría que hasta ahora el 99% de posibilidades hablan, sí, de un Abelardo de la Espriella ganador. Yo sí creo que se revisarán las mesas. Llamó mucho la atención, por ejemplo, que pues a las pocas horas de haberse... a la hora, en el discurso de Iván Cepeda sale y ya tenía la claridad de que iba a imputar 33.000 mesas. Es decir, una hora después de los resultados, ¿por qué 33.000 mesas? ¿Por qué no 5.000 o por qué no 43.200? Eran 33.000 mesas. Y esto ocurre apenas se declara que y se contabilizó, se hizo finalmente el preconteo. Pero pues cada una de esas mesas tiene que ser supervisadas, tienen que ser revisadas. No es por conteo, sino comparación de los formularios que se llenan, los formularios que se envían con el registro y el padrón. Es decir, ahí juega un papel fundamental los jurados de votación, los jueces. En este momento, tanto jueces como notarios están haciendo esta verificación y son ellos quienes dicen que los resultados y oficialmente declaran a Abelardo de la Espriella como ganador de la contienda.
0: Importante, Ana María. Muchas gracias por acompañarnos. Siempre un gusto tenerla aquí en la cabina.
1: Muy pendiente de lo que pasa en Colombia. Gracias, Ana María, por estar aquí.
2: Bueno, y espero que no tengamos que encontrarnos nuevamente, que haya habido algún tema más grande, pero muchas gracias por estar pendientes, gracias por haberme invitado y nos vemos en una oportunidad.
1: Gracias, Ana María Serrano, periodista, presentadora en Cable Noticias, nos atendió desde Bogotá, Colombia. Amigos, son las 7:43 de la mañana, vamos a comerciales y enseguida volvemos para hablar de las reformas judiciales en el ámbito judicial que están pendientes en el legislativo. Se trata, por ejemplo, de esta ley antimafias y también dos proyectos de normativas que se tramitan en la Asamblea Nacional y que tiene que ver con el Código de la Función Judicial y la ley antimafias y también, otros códigos. Así que volvemos enseguida para hablar sobre este tema con el abogado penalista Nino Casanello.
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2: 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Bueno, vamos a comentar sobre dos proyectos importantes que, bueno, tres proyectos de reformas que están en la Asamblea Nacional. El uno es la ley antimafias, también está esta propuesta de reformas al Código de la Función Judicial y también reformas al Código Orgánico Integral Penal. Estamos con Nino Casanel, abogado penalista, y justamente queremos su opinión respecto a este, bueno, a estos proyectos de ley, a estas reformas que se están planteando. ¿Cómo las ve Nino Casanelo? Y por ejemplo, quisiera empezar tal vez con esta ley antimafias y todas las reformas que se plantean. ¿Cómo lo ve usted de cara a esta lucha contra el crimen organizado, que es este mal que nos tiene a los ecuatorianos sumidos lamentablemente? Y bueno, ¿serán estos esfuerzos en la legislatura necesarios? ¿Cómo ve los cambios que se plantean? Bienvenido, Nino, y gracias por estar aquí.
3: Muy buenos días, Verónica, Andrés, un saludo para ustedes y para toda la audiencia de Radio Sucesos. Bien, yo creo que el primer paso, considerando que en la Asamblea se están tratando hace rato ya las reformas al Código Orgánico Integral Penal y al Código Orgánico de la Función Judicial, y de más reciente data se ha incorporado la denominada Ley Antimafias, lo primero es acumular las propuestas de reforma, yo diría que en dos grandes proyectos. El primero hacia el Código Orgánico Integral Penal y el segundo hacia el Código Orgánico de la Función Judicial. Empecemos por el proyecto de ley antimafia y luego hablemos pues de esta propuesta global que les trae. La ley antimafia trata, y vamos a decirlo así, como todo esfuerzo legislativo, de optimizar a los ojos de sus proponentes ciertos esfuerzos de cara a delitos que efectivamente son estructurales para la delincuencia organizada. Uh-huh. Primero, pues, es la generación de escalas y penas progresivas, de alguna manera, con dosimetría adecuada, si se quiere, al delito de tráfico de combustibles, entendiendo que todas las actividades ilegales, todas, sin excepción, requieren de esta actividad como base, digámoslo así, para proveerse de energía, minería ilegal, tráfico ilegal de sustancias sujetas a fiscalización e incluso el mismo tráfico o movilización de sustancias en el territorio nacional. Luego de agotar esta reforma, digámoslo así, a las penas principalmente, toca el delito de delincuencia organizada, reformula el concepto de colaboración y luego incorpora además el reclutamiento para estructuras de delincuencia organizada como delito autónomo e incorpora una nueva figura que es tal vez donde yo tengo más reparos doctrinales, que es la pertenencia ocasional a estructuras de delincuencia organizada. Ahí es, por ejemplo, donde yo creo que el legislador está obligado a revisar la evolución normativa del tipo de delincuencia organizada desde nuestro Código Penal, revisarlo con matices de la Convención de Palermo y luego evaluar si es que esta nueva figura efectivamente va a cumplir con lo que requiere o lo que está buscando, que es esta suerte de procesamiento en solitario de determinadas personas que yo crea puedan formar o no parte de una estructura de delincuencia organizada. Y ahí sí hay que decirlo, la base doctrinal es sólida alrededor de la delincuencia organizada. La pertenencia se da en el contexto de la propia definición de la organización. En la Convención de Palermo ya nos dice que la organización puede ser provisional, es decir, la pertenencia puede ser provisional, es decir, yo puedo estar una época colaborando con la organización y una época no, y eso no va a deslegitimar la existencia de la organización.
2: Ahora,
3: Es
2: ¿cómo
3: ahí
2: se
3: donde
2: ve
3: entra.
2: en sí el hecho de que una persona pertenezca a una organización de delincuencia organizada y de por sí eso ya sea un delito? ¿Cómo lo ve usted tal y como se está planteando en esta ley antimafias?
3: Y es que hacia allá iba, Verónica. Ya pertenecer es delito, ¿sí? Sea en el grado de dirección o colaboración, tal y como está estructurado en el 369 hoy, es delito. Lo que nos están diciendo es que quieren hacer una suerte de procesamiento en solitario de quien yo considere por momentos ha participado de su organización. Y el tipo penal, de acuerdo a la Convención de Palermo, ya considera que una persona, por ejemplo, haya participado en el año 2025, 26, haya hecho una pausa y vuelva a participar en el 29. Es igualmente procesable si es que yo establezco su vinculación global a la organización. Pero yo no puedo, y aquí sí quiero ser enfático, como profesor de la materia de delincuencia organizada y seguridad del Estado, generar una suerte de participación o actuación autónoma por la sola pertenencia ocasional, porque ahí lo que sí tengo es participación funcional para algún tipo de delito. Y esto se estudia mucho, por ejemplo, en organizaciones como, por ejemplo, el primer comando de la capital, que no se manejan bajo dinámicas jerárquicas, sino de sintonía, un sistema de outsourcing de, digámoslo así, servicios criminales. Entonces, ¿qué ataco yo ahí? Ahí sí ataco el delito fin. Si le está proveyendo de armas a la organización, pues ataco por tráfico ilegal de armas. Para eso, de hecho, el código contempla el concurso real de infracciones. Habrá quienes proceso por delincuencia organizada y quienes proceso por tráfico de armas. Pero ahí sí me uno a lo que han señalado algunos colegas. Es muy peligroso generar esta suerte de autonomía. Es más, tanto es poco ortodoxa que si usted revisa el artículo respecto a la pertenencia, se va a dar cuenta que es absolutamente descriptivo, casi que nos dice lo que no es pertenecer para tratar de definir lo que es pertenecer, porque es muy difícil, y creo que ustedes van a coincidir conmigo, que si yo estoy pesquisando una gran estructura, ¿verdad? Pues ahí puedo precisamente englobar a todos los que pertenecen a esa estructura, provisionalmente o no, permanentemente o no. ¿Qué necesidad tengo de aclarar que otro puede pertenecer sin pertenecer? Se los digo así, porque es al final del día como se interpreta. Y es peligroso porque también genera un espectro amplio donde los límites, este expansionismo del derecho penal sobre lo que uno hace, empiezan a verse mermados en función de lo que uno es. ¿Sí? Yo en ese artículo particular, en la pertenencia, preferiría que cualquier esfuerzo que quieran invertir ahí lo destinen presupuestariamente, y con esto saltamos al Código Orgánico de la Función Judicial, ¿sí? A mejorar o incrementar las capacidades de las unidades anticorrupción. Necesitamos más especialidad en el juzgamiento, probablemente activando lo que ya el Código dice de crear las unidades distritales anticorrupción, y que esos juzgadores especializados con seguridad reforzada procesen estos casos. Pero crear esta figura autónoma, como ya ocurrió, y ustedes recordarán, por ejemplo, con el reclutamiento de menores, ahora reclutamiento también para estructuras de delincuencia organizada, debería reflejarse eventualmente en cifras, ¿no? Y la respuesta es que estas nuevas figuras penales, más que generarnos cifras de pesquisa, en ocasiones hacen hasta más engorrosa la tipificación.
2: Qué complejo. Ahora, Nino, quisiera su opinión respecto a estas dos normativas, tanto la ley antimafias como las reformas al Código de la Función Judicial, que se están tramitando y que apuntan también a sancionar abogados en libre ejercicio. Por ejemplo, el de la ley antimafias, la inhabilitación para abogados de condenados por crimen organizado. ¿Cómo vemos ese tipo de cosas para los abogados que están en libre ejercicio?
3: Bueno, recordemos que ya existe una sanción en el código, ¿sí?, que limita el ejercicio de la profesión en general, ¿no? Lo que han hecho a través de la reforma al Código Orgánico, la propuesta de reforma al Código Orgánico, es extender como una inhabilitación para abogados si es que ese abogado tiene una sentencia de delincuencia organizada, ¿ok? Entonces, bajo esa dinámica estoy de acuerdo en esta medida, ¿verdad? Uh-huh. Porque efectivamente aquella persona que funcionalmente colabora con su conocimiento jurídico para una estructura, pues ha roto, digámoslo así, el paradigma del ejercicio de la profesión. Y ojo, esto no riñe con el derecho a la defensa que tiene cualquier procesado. El tema es cuando ese abogado se involucra y estructura jurídicamente para que la operación criminal prospere, o por ejemplo, lave activos, o por ejemplo, eluda la acción de la justicia. Entonces, en cuanto a el contexto, estoy totalmente de acuerdo. Ahora viene lo que yo considero, aprovechando las reformas del Código Orgánico de la Función Judicial, es igual o más sustancial que la sentencia del abogado involucrado en delincuencia organizada. Yo creo que es la oportunidad de oro para que la Asamblea, a través de esta reforma, profesionalice el litigio en el país. Mm. Y voy a usar una palabra que a algunos no les va a gustar, en las que incluso, digamos, puede generar escozor, pero yo creo que además debe elitizarse el litigio en el Ecuador. Y para hacerlo, creo que a partir de esta reforma debería existir para abogados en el libre ejercicio, así como las personas que quieren optar por la carrera fiscal o jurisdiccional, exigencias primero de orden académico, debiendo cursar las carreras de forma presencial en universidades y además con cursos, ¿sí?, de especialidad de 1 o 2 años adicionales que además estén orientados a dedicarse a la carrera fiscal, jurisdiccional o a libre ejercicio, como los barristers en Inglaterra. Y luego un sistema de control, no solo para poder ejercer tipo examen, sino progresivo de probidad y declaración patrimonial. ¿Ok? Yo creo que si no controlamos la faceta litigiosa del derecho, y esto, miren lo que les digo, para llegar a ese nivel de exigencia probablemente requiramos algún tipo de subsidio a nivel educativo, canalizado a través de una justicia, es decir, que además se haga más engorroso ser litigante, incluso desde el punto de vista económico, para que esa élite que llega a ser litigante, ¿sí?, además sepa lo difícil que es estar ahí y el compromiso que supone, ¿sí?, con la administración de justicia. Abogado consultor, abogado con título general para ser funcionario, lo que la gente considere perfecto, incluso por una carrera online. Pero si alguien va a litigar, tiene que atravesar lo denominado cursus honorum litigioso, ¿sí?, que le debe durar como un médico especialista entre 5 y 6 años y que luego, por ejemplo, los que opten por la faceta jurisdiccional o fiscal deben correr hacia los concursos de judicatura o de fiscalía y atravesar diferentes estadios, ¿sí?, asistente, secretario, fiscal, fiscal provincial y eventualmente un día el concurso a fiscal general. Claramente esto se va a mezclar con un mecanismo que genere una cuota para que uno salte al otro, ¿verdad?
2: Claro.
3: Por ejemplo, si alguien durante un tiempo quiere ser fiscal y luego decide que quiere irse al libre ejercicio, hay un régimen de transición para eso, pero con todo el marco reputacional que eso merece, pues no. No es que voy a saltar de pesquisar a delincuentes o a grupos de delincuencia organizada y al día siguiente defenderlos, ¿sí? Y asimismo, aquellos que quieran saltar del libre ejercicio hacia la judicatura, una cuota a nivel de designación. Pero si no partimos de ahí, de la estructura base, de que cueste llegar al litigio, difícilmente cualquier sistema ulterior disciplinario que no esté acorde a lo difícil que supone litigar y a proteger el ejercicio legal de la litigación va a prosperar. Y por último, Verónica, solo para no perder la idea, Ya en Código Orgánico Integral Penal, sin perjuicio de las nuevas figuras que ha incorporado, dos temas muy puntuales. Primero, tres. Uno, dosimetría penal. Hemos tenido tantas reformas respecto al incremento de penas que hay un montón de instituciones que se han quedado sin vigencia. Por ejemplo, el procedimiento directo y abreviado. Si yo subo las penas y el procedimiento directo solo me permite flagrantes de hasta 5 años, son cada día menos los procesos que someto a directo y más los que generan una carga procesal excesiva en el ordinario a tribunales y jueces. Dos, necesito reformular los bienes jurídicos. Por ejemplo, en la ley antimafia ya se habla de la necesidad de reenfocar la extorsión no como un delito contra la propiedad, sino contra un delito contra la integridad personal. Esa reestructuración de bienes jurídicos tiene que ir de la mano con qué procesos tienen solución alternativa de conflictos, qué procesos van a tener van a tener principio de oportunidad, qué procesos van a tener abreviado, etc. Y en tercer lugar, y tal vez el más importante en materia penal, sí, tenemos que entrar a ver los datos. ¿Qué tipos penales están siendo procesados y sentenciados? ¿En cuáles tengo un déficit en esos datos? ¿Sí? Porque de lo contrario voy a seguir construyendo figuras que suenan muy, digamos, para usar una palabra criolla, noveleras, pero al final no se están traduciendo en sentencias que estadísticamente mejoren las cualidades, ¿no? Y finalmente, más allá de la respuesta, la reforma extinción de dominio que plantea la ley anti

0: Italia o a la ley RICO en Estados Unidos, está dentro de la legislación comparada, las mejores prácticas incluidas en la ley, ¿hay algo que también se podría adicionar o realmente es un buen esfuerzo por parte de los legisladores ecuatorianos?
1: Mire, en el contexto de la ley RICO y ley antimafia, son leyes setenteras y ochenteras. Ya nosotros tenemos nuestra versión de la ley RICO, si se quiere, desde el momento en que adoptamos la Convención de Palermo y tipificamos la delincuencia organizada como tipo penal. La versión criolla de la ley RICO y de la ley antimafia era procesar delincuencia organizada a nivel local con lo que implica. Ya tenemos ese concepto adaptado al ordenamiento jurídico. Más allá de denominarlo antimafia, creo que es el momento de ese proyecto y los demás armonizarlos hacia el problema. Y no tenemos tanto un problema de tipos penales como un problema de ejecución, como un problema de proveer de seguridad a los funcionarios, como un problema de designar a las autoridades y evaluarlas correctamente. Y sobre todo, tenemos incentivos perversos para ser un delincuente en el ejercicio de la profesión de abogado. Esos incentivos perversos, por usar ese término económico, se tienen que abolir generando una identidad real con el gremio. Y esa identidad real con el gremio, al menos el de los abogados litigantes, tiene que elevarse, no solo desde lo académico, sino desde lo ético y generando controles. Entonces, creo que esa es una discusión a la que tienen que invitar a la academia. No se pueden centrar solo en el régimen disciplinario de la función judicial o de los abogados en libre ejercicio. Tenemos que ver cómo están adquiriendo o saliendo a ejercer abogados, cómo están saliendo a ser elegidos los futuros jueces y fiscales, y de esa base común generar un régimen disciplinario fuerte. Yo creo que ahí está el kit o el paso siguiente del Ecuador. Y en cuanto a la ley antimafia, insisto, así como estamos tramitando Código Orgánico Integral Penal, necesitamos hacer que esas penas que se están incrementando sean consecuentes con las soluciones alternativas de conflicto. Se los digo desde Guayaquil, no sé cuál será hoy la realidad, por ejemplo, en Quito o en otras ciudades como Cuenca, pero nuestros tribunales penales, en la medida que hay menos directos y abreviados, están absorbiendo mayor carga procesal de juicio a todo nivel, con y sin prisión preventiva. Entonces, es difícil esa coordinación de audiencias a diario, ¿sí? Porque todos tienen urgencia, ¿no? Unos de conseguir una sentencia antes de la prescripción, otros de conseguir una sentencia antes de la medida cautelar de prisión preventiva que caduque. Entonces, esa optimización es tanto más importante, se los digo yo a ustedes, que el simbolismo de incrementar las penas. Porque no nos sirve de nada tampoco, ¿verdad?, que los procesos luego no lleguen a sentencia o que llegando a sentencia terminen solo criminalizando a la estructura más pobre o a la esfera más pobre y se quede pendiente de condena, pues, los delincuentes de cuello blanco. Creo que ahí está el gran éxito de esa reforma. Los legisladores pueden todavía acumular esto en dos grandes proyectos y traernos una reforma integral, pero tienen que llamar a la academia, tienen que llamar a los abogados en el libre ejercicio y hay que reestructurarlo en lo que yo denomino el cursus honorum litigioso.
0: Importante, y es bueno ver todas estas leyes en su conjunto y no como hechos aislados. Sin embargo, mucho de lo que sucede en la función judicial que genera que los abogados se corrompan, que los jueces den prisión preventiva, que no den prisión preventiva, sino que los liberen, o las acciones de protección, o la falta de jueces de recursos humanos en el Consejo de la Judicatura, ¿suceden y se puede solucionar con una reforma legislativa o debe cambiarse de fondo el Consejo de la Judicatura, que a la final no depende tanto de los legisladores o del Ejecutivo? Es decir, ¿qué tanto podemos esperar que el Consejo de la Judicatura cambie el panorama? Porque muchos de estos temas no tienen que pasar por una nueva ley, que puede ser un Ferrari, pero si realmente no das las garantías a los jueces y no tienes unos regímenes disciplinarios que se apliquen, no sirve de nada.
1: De acuerdo, Andrés. Yo lo denomino cambiar la pirámide desde la base y no desde la cúspide, ¿sí? ¿Cuál es la materia prima? Vamos a poner un ejemplo. De Corte Nacional, de Consejo de la Judicatura, de Cortes Provinciales y al final del día de Unidades de Primera Instancia. Pues son los abogados. Para todas esas profesiones en nuestro marco nacional se requieren abogados. Entonces, la pregunta es, si yo empiezo a hacer más difícil y hacer verdaderamente un honor ser abogado, sobre todo en el litigio. No digo que lo vaya a erradicar al 100%, porque en ese sentido, pues no voy a pecar ahí de idealista, ¿no? Pero al menos si a las personas le cuesta lograr su carrera fiscal,

0: legal, su carrera judicial o su carrera como litigantes, van a pensar dos o tres veces si son funcionales a intereses oscuros. El tema, y soy duro, es que hoy hay un montón de personas a las que no les cuesta nada litigar, nada acceder a la función judicial, nada acceder a la fiscalía, y más bien ven esto como una oportunidad, como decía Merto en su análisis de la anomia, ¿verdad? Una oportunidad de crecimiento económico y personal, social, si se quiere. Entonces, si yo modifico la base con un sistema de incentivos desde la academia, desde el análisis, desde la ética, desde la evaluación patrimonial, porque es ser y parecer, ¿no? No es solo llegar limpio, es mantenerme limpio en el ejercicio, ¿sí? Si yo construyo eso, con que nosotros reduzcamos, mire lo pesimista que soy, un 35, 40% del desparpajo que hay hoy cuando se pondera entre ética y crecimiento económico, con ese 40 o 35% hemos hecho bastante. Pero no sirve de nada solo con marco legal. Necesito construir la base y para eso la academia se tiene que incorporar. Y se lo digo, si tienen que hacer una carrera presencial, si tienen que hablarse de un subsidio para las facultades de derecho canalizado a través de la función judicial, para hacer una carrera de mucha más exigencia, con validación internacional, una verdadera escuela de la función judicial que empiece desde el marco académico, ¿sí? Pues para hacerlo, ahí es donde tenemos que poner los esfuerzos. Es mi criterio muy personal.
1: Concuerdo, y la verdad es que ahí se me vienen a la mente las palabras de Esteban Torres, que al presentar este tipo de leyes decía, tenemos que ajustar un poco más a los abogados que muchas veces tienen licencias para delinquir. Y salieron todas las federaciones y gremios de los abogados a criticar esas declaraciones, pero yo creo que una gran parte del problema es justamente que los abogados comienzan a dilatar los procesos, que están confabulados con el crimen organizado, que tal vez una licencia no sea necesaria el tener el mismo prestigio que sacar el bar, por ejemplo, en Estados Unidos. Así que, ¿usted cree que sí se debe ajustar un poco a los abogados y comenzar a pedir un poquito más de esta profesión para salir de esta crisis judicial?
0: Desde luego, Andrés, pero fíjense, ¿qué es lo que podría criticar el gremio? Y ahí voy a ser muy duro, ¿verdad? ¿Quién le va a imponer a usted una sanción? ¿Una persona también señalada por actos de corrupción? Porque vamos a la base, ¿no? O sea, si al final del día las máximas esferas de la justicia, de la administración disciplinaria de la justicia, representan una casta marchita, ¿verdad? Nadie tiene garantías, ni el honesto, ni el deshonesto. Entonces, lo que yo planteo es que se debe construir el perfil del abogado más allá de lo que
1: Claro.
0: designa una autoridad. Debo construirlo desde que empieza a formarse. Quien quiere ser fiscal tiene que atravesar una carrera para ser fiscal. Entonces, sus errores en diferentes momentos, sin importar la administración o el gobierno de ese momento, ¿sí? No pueden incidir en él porque de largo plazo la decisión, ¿sí? No va a estar solo en quién mandaba ese año, sino en una estructura progresiva de crecimiento, protegida por un aparataje de subsidios a la educación. ¿Sí? Se lo digo, si alguien tiene dignidad como abogado porque le ha costado estar ahí hasta para ser secretario, usted lo ve sacrificando su carrera por la posibilidad de ganarse unos dólares más ese mes. El problema es que en muchos de los casos hemos partido de la miseria. ¿Sí? Para construir este perfil donde la gente trata de crecer económicamente y llegar como sea. En esa reconstrucción, al menos en la carrera jurisdiccional, fiscal y del ejercicio de la profesión de litigio, yo creo que está la clave. Claro que sí, no a 5 años, sino a 10, a 15, de una mejora progresiva en la administración de justicia. De lo contrario, el sistema sigue luchando contra incentivos económicos en un país donde el salario básico, pues, usted sabe, está llegando brevemente a los $500. Entonces, se lo digo desde policías, secretarios, jueces, ¿sí? Que encuentran una oferta económica a veces de la delincuencia organizada, ya tienen problemas en la ponderación. Yo no le digo que se justifique de alguna manera el dinero que se les ofrece. Lo que le digo es que aun cuando les ofrezcan todo el dinero del mundo, si yo detrás tengo una carrera, si detrás tengo un conjunto de pasos que estoy dando y que además se dirigen hacia llegar a la cúspide, Sí, pues me lo pienso dos veces. No solo es un incentivo económico, sino también social, ético y de sostenibilidad en el
2: Todo
0: tiempo.
2: ético. Gracias, Nino Casanel, abogado penalista, por este diálogo. Bueno, lo que dicen muchos gremios de abogados es que se estaría estigmatizando la profesión, pero coincido con lo que usted ha comentado hoy día y ojalá se pueda elevar ese nivel en todo sentido. Gracias, Nino, por estar con nosotros.
0: Muchísimas gracias, Verónica, Andrés. Un saludo para ustedes y para toda la audiencia de Suceso. Siempre a las órdenes.
2: Gracias a Nino Casanel, abogado penalista, nos ha dado su criterio respecto a las reformas que se están tramitando en la Asamblea Nacional y que, bueno, apuntan a varias cosas, entre ellas, pues, a tratar de luchar contra el crimen organizado con esta ley antimafias, con las reformas al Código de la Función Judicial y también al Código Penal. Volvemos enseguida, vamos a conversar con Michelle Maffei al volver. Ella es especialista en conflicto y violencia. Hay nuevos decretos que decretan este conflicto armado interno. Volvemos para analizar aquello, para analizar este nuevo estado de excepción y todo lo que ha venido pasando en el ámbito de la seguridad. Volvemos.
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5: Sobre los indultos y amnistías a civiles, militares y policías que enfrenten el conflicto armado, el doctor Javier Palacios indica.
6: Un apoyo primero presidencial a las fuerzas del orden y segundo también es el trazar la cancha para que las fuerzas del orden sientan que los operativos que de aquí en adelante van a tener en el marco de combatir el conflicto armado interno no van a estar desprotegidos, es decir, en el evento de que llegase a ocurrir algo. En el marco del conflicto armado interno, el presidente podrá aplicar su disposición constitucional y por eso también le exhorta en el artículo seguido a la Asamblea Nacional de que, de ser el caso, otorgue la amnistía si así fueran los hechos.
4: Hasta aquí su microinformativo de esta hora.
7: 8:16.
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0: Bien, amigos, estamos de regreso, 8:23 de la mañana, y damos la bienvenida a nuestra siguiente invitada. Se trata de Michelle Maffei, especialista en conflicto y violencia. Y queremos conversar con ella sobre estos nuevos decretos ejecutivos que, por un lado decretan un nuevo conflicto armado interno en el territorio nacional y también un estado de excepción. Quizás el más llamativo es este nuevo decreto de conflicto armado interno del decreto ejecutivo 424 que se firmó el 18 de junio. Una nueva normativa que reemplaza y deroga de forma definitiva los decretos anteriores, por cierto, relacionados con la crisis de seguridad, especialmente el histórico decreto ejecutivo 111 del 9 de enero del 2024 y el decreto 218 y el 55. Y bueno, quizás lo más llamativo de esto también es el despliegue militar extranjero y la cooperación internacional, porque permite de forma explícita, según menciona este documento, que las Fuerzas Armadas de países aliados internacionales se desplieguen y coordinen acciones tácticas en las provincias más afectadas por la violencia y el narcoterrorismo. También da inmunidad jurídica porque dice: el personal extranjero que participe en las operaciones dentro del territorio ecuatoriano gozará de inmunidad conforme a los instrumentos y acuerdos bilaterales vigentes. Además, menciona sobre protección legal, indultos y amnistías. El presidente estipula en este decreto que otorgará indultos presidenciales, rebajas o conmutaciones de penas a favor de policías, militares y civiles que participen activamente en la defensa del Estado frente al conflicto. Esto, entre algunas cosas, quizás he mencionado lo más importante para empezar este diálogo con Michelle Maffei. Bienvenida, Michelle, gracias por acompañarnos. Y bueno, ¿qué podemos analizar de esto?
3: Gracias a ustedes.
0: Gracias, Michelle. ¿Y qué podemos esperar de este nuevo decreto de conflicto armado interno y también un nuevo estado de excepción? Y con todo esto adicional que tenemos para el análisis. Bienvenida.
3: No, nuevamente, muchísimas gracias por el espacio. Bueno, es una pregunta muy cargada, pero a ver, lógicamente tiene sentido el hecho de que este nuevo decreto básicamente elimine el primer decreto de conflicto interno armado que salió en enero de 2024 después de la toma de TC, que me acuerdo muy vívidamente. De cajón, ¿por qué tiene todo el sentido del mundo? Porque en el 2024 teníamos alrededor de 22 grupos de delincuencia organizada. Hoy en día, según ACLED, tenemos alrededor de 46, 48, porque en el 2024, con todo lo que no se tuvo que haber hecho, lo que fomentaron fue básicamente la multiplicación de grupos de delincuencia organizada. Específicamente, ¿qué es lo que no se tiene que hacer? La estrategia de Kingpin, sin tener estrategias efectivas de la prevención contra la criminalidad temprana, es decir, evitar que nuevos miembros se metan a estos grupos de delincuencia organizada, específicamente menores de edad. Y por otro lado, tener una guerra ahí sí brutalmente activa contra el patrimonio ilícito. Ninguno de los dos se hizo, ninguno de los dos se sigue haciendo, y lamentablemente parecería que siguen con la vieja y confiable de extraditar a los capos del crimen organizado y los decomisos de droga. Y esto huele muy mal, porque país latinoamericano que no extradite a políticos de turnos, ex políticos de turnos que han sido los facilitadores del crimen organizado, o incluso a pseudo empresarios, es decir, empresarios que han tenido empresas legales y empiezan a estar dentro de un esquema de lavado o empiezan a mover droga porque les beneficia económicamente, hay que ver ahí una complicidad brutal del gobierno de turno. Hay otras personas dentro del nicho del crimen organizado. Estaba hablando hace muchísimo tiempo con Renato, hace un par de meses con Fernando Carrión también. Ellos piensan, y al mismo tiempo en ese momento yo también me sumaba a ellos, de que ir contra el patrimonio ilícito en el Ecuador podría generar una desestabilización financiera, específicamente con el dólar. Yo no creo en específico si ese dinero es reinvertido en el beneficio social. Entonces ahí se podría decir diferentes aristas de qué hacer y si en efecto ir contra el patrimonio ilícito pudiese poner en jaque tal vez nuestra economía. Vuelvo a reiterar, yo creo que no.
0: Es complejo. Ahora, de cara a este decreto específicamente, Michelle, ¿qué podemos esperar y también de la cooperación extranjera que pueda haber sobre estas fuerzas especiales de países aliados que menciona el decreto para que se desplieguen y se coordinen acciones tácticas en las provincias afectadas por la violencia del narcoterrorismo?
3: A ver, lo que se va a esperar es un poco de la vieja y confiable. Decomisos de drogas, ir a las casas o a las caletas de grupos de delincuencia organizada, mandarlos a la prisión, específicamente a la cárcel del encuentro, a ciertos líderes de alta importancia o que son objetivos militares, ciertos cabecillas y básicamente eso. ¿Qué es lo que va a generar en términos de resultados netos para la ciudadanía? Nada, porque acuérdense que lo que genera lamentablemente los estados de excepción, específicamente los toques de queda, es básicamente inflar la criminalidad, y eso fue lo que terminó sucediendo después de los dos toques de queda. Y los primeros 12 días de junio tuvimos un promedio de 70 muertes a nivel nacional, y el promedio de muertes a nivel nacional oscilaba entre los 23 a 25 muertes o muertos por día, versus 70 que se dio solamente en el mes de junio.
0: Claro, ahora podemos esperar algo sobre la participación de esta personal militar extranjero, por ejemplo.
3: El personal militar extranjero se va a limitar netamente a operaciones muy tácticas y muy militares, específicamente los decomisos, posiblemente también lanzar ciertos explosivos tal vez a embarcaciones que ellos piensen que son como tal peligrosas o que posiblemente estén trabajando para un grupo de delincuencia organizada. La particularidad es que si ven el número de ataques marinos como tal de Estados Unidos en América Latina y el Caribe, Ecuador hoy en día es el país con más, se podría decir, operaciones militares tácticas en alta mar, que es muy, muy similar a la situación que Venezuela tuvo hace meses atrás, cuando empezaban simplemente a lanzar explosivos a lanchas gofas con 11 supuestamente narcotraficantes. Un punto ahí, tal vez de dato lúdico del momento. Ninguna embarcación de lancha gofas va a tener 11 personas mientras trafica droga, porque tú quieres tener menos personas para poner más droga, no más personas para poner menos droga. Entonces, eso es algo ya del know-how.
0: Estamos dialogando con Michelle Maffei, especialista en conflicto y violencia. Hablamos de estos nuevos decretos a propósito de este nuevo conflicto armado interno que se decreta con la cooperación internacional y también de un nuevo estado de excepción.
4: Michelle, un gusto que nos acompañe. Como siempre, bienvenida a nuestra cabina. A ver, en términos prácticos, porque ya sabemos más o menos del tema general, pero lo único que hace este decreto 424 es aprobar que el Estado reciba cooperación internacional en este tipo de operaciones específicas que usted mencionaba. ¿Hay algo más que tal vez la ciudadanía tiene que decir? Perfecto, esto va a cambiar el juego para bien, en beneficio del Estado y en contra del crimen organizado.
3: No necesariamente, y no creo que eso suceda, porque hablando con agentes del FinCEN como tal, ellos entienden que la UAFE aquí no funciona, y si tú tienes una unidad de análisis financiero que es corrupta o está politizada o simplemente no funciona, indiferentemente de todos los proyectos que tú puedas hacer, y así tú pongas buenas prácticas contra el patrimonio ilícito, saben que en realidad todo se va a caer. Entonces, un gran ejemplo, nosotros nos damos cuenta de que el FBI ya tiene su headquarter acá, tienes al HSI, que muy interesantemente, el Homeland Security Investigation fueron los que se dieron cuenta de esta red de pasaportes falsos que se estaban utilizando específicamente cuando el cabecilla de las Águilas lo matan a plena luz del día aquí en Guayaquil. La Policía Nacional no fue que se terminó, terminó investigando que en efecto en el Ecuador te vendían pasaportes con visa para Estados Unidos o para Europa, o sea, falsos, sino que fue un departamento financiado por Estados Unidos y que trabaja en la embajada y en el consulado de Estados Unidos, que hacen un muy buen trabajo, por si acaso. Pero eso dice muchísimo también, uno, de nuestra capacidad como Estado, y dos, yo voy a pensar mal y creo que voy a acertar de que posiblemente Policía Nacional también tenía mucho que ver ahí, y por ende cuando entró el líder de los cabecillas, ahí se ve una complicidad brutal, el hecho de que ellos no puedan detectar que hay una red de pasaportes falsos. Es muy, muy inusual que te hagan un pasaporte falso bien hecho. En teoría es relativamente fácil detectar ese tipo de redes. Entonces voy a mal pensar y creo yo que voy a acertar. Ahora, si se dan cuenta, FinCEN no va a estar aquí, no está trabajando activamente, que es el Departamento de Inteligencia Financiera, por parte del Departamento del Tesoro de Estados Unidos, y ahí hay muy, muy, muy, muy poca presencia de la Guardia Financiera italiana. Yo genuinamente siento que el Estado como tal parecería que no tiene mucho interés de perseguir a los que realmente mueven el crimen organizado y los que realmente se benefician del crimen organizado, que son estos criminales de cuello blanco, lo que se denomina como tal dentro de la teoría. ¿Y quiénes son los criminales de cuello blanco? Aparte de los que en efecto te lavan los activos, terminan siendo también los facilitadores del crimen organizado. Un gran ejemplo que nosotros cuestionamos muchísimo a México, pero pese a que México es un estado podrido en corrupción y apesta, yo creo que el Ecuador está peor. Porque, gran ejemplo, Rubén Rocha Moya fue el anterior gobernador de Sinaloa, y él fue indicted, está sentenciado por Estados Unidos por básicamente colaborar con el cartel de Sinaloa. Genaro García Luna, que es el caso más notorio, que ya está en cárcel en Estados Unidos, y también Mario Villanueva, que era el gobernador de Quintana Roo como tal, que fue también extraditado. Aquí en el Ecuador no hay ni un solo político de turno o ex político de turno que haya sido extraditado. Y eso dice que lamentablemente están siendo guardados o salvaguardados, se podría decir, de la justicia ecuatoriana.
4: Importante. Ahora, viendo como un todo, digamos, lo que sucede con este decreto, pero también con la legislación que se está discutiendo en la Asamblea, la reforma al Código Orgánico de la Función Judicial, la ley antimafias, que discutimos ahora mismo con Nino Casanello, ¿no se puede ver que se está fortaleciendo un poco las facultades que tiene el Estado para perseguir a todos los integrantes del crimen organizado y no solo las bandas, digamos, o la base de la pirámide? Porque lo que plantean estas reformas es, a la final, perseguir a todos quienes colaboren de manera directa o indirecta e incluso penalizar jueces y abogados que estén inmiscuidos en este tipo de cosas.
3: La ley antimafia me parece genial, por si acaso, y justo los estaba escuchando también, porque Lino es un gran amigo
4: mío. La primera felicitación de Michelle al gobierno.
3: Pero eso fue netamente porque yo les di la recomendación a la asamblea de necesitan ayuda de primera mano de Italia, porque básicamente me conversé a darles una clase de la mafia italiana hoy en día en Italia. Entonces, sí. Y también cómo tumbó el gobierno de Estados Unidos legalmente vía Rudy Giuliani, porque ellos entendieron qué es lo que estaban haciendo también en Italia. Entonces, las buenas prácticas, yo creo que el mundo occidental las ha sacado netamente de Italia, y los gobiernos como tal que han sido los que han potenciado estas leyes antimafia en Italia. Pero aunque se hicieron caso y sí, es algo bueno que estén haciendo eso con el gobierno de Italia y con el embajador Davoli. Ahora, a mí me parece una muy buena idea, me parece genial que algún tipo de abogado, fiscal o juez que haya estado inmiscuido con el crimen organizado, les quiten básicamente su licencia. Yo pondría algo extra en esta ley antimafia, y básicamente limitaría la capacidad de miembros activos del crimen organizado o personas que evidentemente están asociadas al crimen organizado como tales, tengan la capacidad de tener inclusive representación privada, es decir, que ellos no puedan pagar un abogado. Si un abogado externo, privado, lo quiere representar, tiene que ser al 100% pro bono o un representante del Estado. Porque así tú limitas la capacidad inclusive de que, no sé, un alias Patucho Celso, que creo que ya se fue a los Estados Unidos, si mi memoria no me falla, o está a punto de irse, le pague tremendo billetazo a un abogado de turno. Y eso es lo que ha sucedido. Yo creo que agregaría eso, aparte de quitarles la licencia a aquellos que estén vinculados a este tipo de crímenes. Pero me parece una muy buena ley. Ahora, yo sí quisiera ir un poquito más allá incluso de las ideas de Nino, porque me encantó muchísimo el de elitizar como tal el ser un juez o un fiscal. Es decir, que tengas que pasar procesos brutales para eventualmente ser un alto magistrado en el Ecuador, porque lamentablemente cualquier Juan Pijuave aquí lamentablemente en el Ecuador puede terminar siendo fiscal. Y qué malo que los colegios de los abogados estén en contra de esa idea, que no se quiera elitizar como tal y que se está dañando la imagen como tal de los abogados en la República del Ecuador. No, eso no los está dañando. Ellos mismos se dañaron porque el 50% son unos criminales. Todo abogado, y sin yo ser jurista, a Dios gracias, como siempre digo, todo abogado, colega mío, que nos hemos sentado, indiferentemente que estén en el área penal, de familia, civil, administrativo, en algún momento en su vida han estado dentro de un juicio comprado. Y yo les digo, a ver, ¿cómo se dan cuenta que un juicio está comprado? Y me dicen, fácil, el juez como tal empieza a hacer tremendos errores que ni siquiera un estudiante de derecho lo hace, y es una locura. O sea, yo les digo, entonces si yo, sin estudiar jurisprudencia, podría ser incluso un mejor juez que el juez comprado, y me dicen, en efecto, porque hacen terribles problemas. Y a eso quiero sumarles algo, un plus más. El sistema de justicia en el Ecuador es una cuestión de llorar. Las salas de audiencia a duras penas son un cuarto con par de sillas. Yo he ido a provincias mucho más pequeñas, donde la sala de audiencias como tal es un cuarto chiquitito con sillas hasta de plástico. O sea, yo ilusamente, pensando que me iba a topar con una estructura medio la ley y el orden, unidad de víctimas especiales, que iba a estar algo relativamente bonito, es una cuestión de llorar. Entonces, yo sí creo que, aparte de eso, que me parece una muy buena idea de Nino en sus palabras, hay que tumbar también el problema de corrupción. ¿Qué es lo que, las personas están accediendo también a las plazas dentro de educación? Y eso es una cuestión sistémica, que si no se puede erradicar eso, incluso si tratas de elitizar como tal la educación, específicamente de altos magistrados, de nada va a servir todo ese gran esfuerzo.
0: Ahora, Michelle, para ir concluyendo y con todo esto que hemos hablado, bueno, también se han detenido cabecillas importantes, por ejemplo, ya los choneros, parece que se queda sin sus cabecillas, muchos están siendo extraditados. Pese a todos esos esfuerzos que se ven, la sensación de la gente todavía es como que estamos en un país inseguro. ¿Cómo ves esos avances de cara a lo que se ha hecho y lo que queda por hacer?
3: A ver, queda por hacer muchísimo. La impunidad del patrimonio ilícito sigue siendo el 95%. Es decir, si yo lavo activos, tengo un 95% de chance de nunca ir a prisión y que no me estén molestando básicamente las autoridades que deberían estar gestionando todo ese tipo de reportes. Por otro lado, yo no creo que el hecho que los choneros ya no tengan cabecillas, porque los choneros ahorita, voy a decirlo muy criollamente, están haciendo ciertos camisetazos, básicamente se están yendo a otros grupos de delincuencia organizada, porque claro, están ya sin sus cabecillas como tales, pero no se está atacando la estructura o la cadena de valor detrás de los choneros, como por ejemplo, cuánto dinero mueven, el hecho de que tengan ciertas personas de interés que sean buenos contactos dentro del sistema de justicia, dentro del sistema financiero también que les ayuda a lavar activos. Y por otro lado, ¿qué pasa con las demás bandas, por ejemplo, que están cometiendo crímenes interesantes dentro del narcotráfico o que están cometiendo crímenes un poco más, se podría decir, callejeros, como por ejemplo los tiguerones que cobran extorsiones brutalmente en Flor de Bastión? El extorsionar es uno de los primeros crímenes y de los crímenes tal vez más lucrativos para los grupos de delincuencia organizada, específicamente los más pequeños, porque es un dinero seguro mensual. Entonces, eso no se está haciendo absolutamente nada. En Flor de Bastión, así tú te vayas de tu casa, es decir, seas parte de esta movilización o desmovilizados a la interna por la situación de violencia. Ecuador es el segundo país con más migración interna debido a la violencia después de Colombia. Tampoco eso se está priorizando dentro de un proyecto efectivo contra el crimen organizado. Y aún así, estas personas que dejan sus casas abandonadas y las sellan con cemento, el grupo de delincuencia organizada igual les sigue cobrando su extorsión. Entonces, eso es algo particularmente interesante, que tampoco se está haciendo absolutamente nada y eso es un ingreso muy, muy fuerte para los grupos de delincuencia organizada. Lamentablemente el Ecuador, yo creo, hoy en día, y eso estaba hablando con unos colegas de diferentes think tanks internacionales, básicamente me dijeron, Michelle, tú como ecuatoriana deberías decir, como que tomar la batuta y empezar a decir algo que es un facto. El Ecuador es, por default, hoy en día, el país más violento de toda América Latina y el Caribe.
0: Qué duro decirlo.
3: Claro, porque tienes unas tasas brutales de homicidios. Empecemos por ahí, solamente por el lado cuanti. Tienes también unas tasas brutales de desaparecidos. Hay más de 2.500 personas que se fumaron. En un país normal no se pueden esfumar, tienes que encontrarlo. O es que hay asesinos en serie en el Ecuador, tenemos un tracanal de Ted Bundy, algo debe suceder. Y por otro lado, no se está haciendo absolutamente nada en términos del patrimonio ilícito y eso es muy, muy evidente para las personas que están dentro del nicho y es muy evidente también para los países del norte global. Otra cuestión es que por diplomacia no se lo digan tal vez en la cara al gobierno de turno.
0: Bueno, tenemos mucho que hablar, pero el tiempo es corto. Michelle, le agradecemos por esta entrevista y ya estaremos analizando, bueno, lo que pase después de esta declaratoria, de este conflicto armado interno. Gracias, Michelle, por estar con nosotros.
3: Gracias a ustedes.
0: Michelle Maffei, especialista en conflicto y violencia. Amigos, gracias por esta entrevista. Michelle, las 8:45. Vamos a comerciales y volvemos enseguida para hablar quizás de lo más doloroso del fin de semana, que es qué pasó con la Tri, qué pasó con nuestra selección. Nos va a acompañar al volver Mateo Quevedo y Matías Granizo, creadores de Tres en la Cancha o Tres en Cancha. Volvemos enseguida.
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0: 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Continuamos con nuestra agenda de entrevistas. Tenemos el gusto, o más bien la decepción, de conversar acerca del partido de Ecuador, que realmente le dejó muy triste a la ciudadanía después de un mundial que parecía ser el mejor. Ahora pinta tal vez como uno de los menos exitosos, debido al número de puntos y el pronóstico que nos queda con el partido de Alemania durante esta semana. Para ello vamos a conversar con Mateo Quevedo y Matías Granizo. Ellos son amigos de la casa, tienen un segmento en Radio Sucesos justamente hablando del deporte rey. Ellos son creadores de Tres en Cancha y quiero consultarles. En redes sociales todo el mundo se queja, le insulta al profesor Becasese. Yo soy uno de ellos que estuve como troll todo el fin de semana insultándole al director técnico de la selección ecuatoriana. ¿Fue tan malo su planteamiento o realmente esas 15 oportunidades de gol que fueron atajadas por el portero de Curazao implican un buen planteamiento y que lamentablemente simplemente la suerte no nos acompañó? ¿Cuál es su opinión y bienvenidos?
1: Muchísimas gracias por el espacio, Verónica y Andrés. Primero saludarles, de verdad es un gusto estar aquí. Y más que para hablar de fútbol, es justo hablar este planteamiento que comentabas de Sebastián Becasese, que sí es una decepción, porque fíjate que han pasado 4 años desde el último mundial y la fe, la esperanza, la emoción de jugar un mundial nos emociona a todos. Pero evidentemente estos resultados sí nos preocupan, sí nos hacen tener un mal gusto, un mal sabor de boca. Más por el hecho de las formas como se pierden, porque recordemos que en 2022 quedamos eliminados justamente con una selección africana que fue Senegal, pero fue diferente la forma de jugar, fue diferente el planteamiento, fue diferente la ilusión. En este caso, Costa de Marfil, sin lugar a dudas, dominó el partido, nos dominó el juego, y con Curazao fue algo que justo comentábamos en el segmento que tenemos. En Ecuador nunca se dudó de que Ecuador iba a ganar este partido. En Ecuador solo se debatía cuántos goles le íbamos a meter a Curazao. Y es algo gravísimo porque ni siquiera pudimos ganarle a Curazao. Y Curazao consiguió su primer punto de la historia de los mundiales justo con nosotros. Entonces, evidentemente, el disgusto es total con los jugadores y sobre todo con el técnico, porque Sebastián Becasese no utiliza muy bien los cambios que tiene. Tienes 3 ventanas de 5 cambios y no usas muy bien los cambios y mantienes a un jugador como Ener Valencia, que sí, nadie le quita que es histórico, nadie le quita que es el máximo goleador de los mundiales. Pero jugó 90 minutos en donde desperdició 2 chances clarísimas y se perdieron oportunidades en un partido que se debió haber ganado, así sea 1-0 o 4-0.
0: Importante. Ahora, Becasese también plantea un 11 inicial diferente a lo que fue el primer partido contra Costa de Marfil. En este partido plantea una línea de 3 defensores con Alan Franco de stopper, con Jordi Alcibar, que es incluso suplente en su equipo en el Independiente del Valle. ¿Por qué plantea de esa forma Becasese? Y nuevamente les pregunto, llegó bastante la selección, es decir, no faltaron pateadas al arco, ocasiones de gol. ¿Eso ya, la falta de efectividad de los delanteros puede atribuirse también a un tema del técnico? ¿O la verdad es que sí se generó fútbol y se debió ganar, como lo dice la expectativa de gol, que era por sobre los 3 goles en este partido?
1: El planteamiento sí fue, yo considero que fue erróneo, porque mira, justo contra Costa de Marfil jugamos con una defensa de cuatro, cuando tienes a unos delanteros rapidísimos, rapidísimos. Todo el mundo sabía que en Costa de Marfil tienes unos delanteros rapidísimos, ibas con línea de cuatro cuando en toda la eliminatoria ha sido con línea de cinco, preparado para defender. Entonces, el planteamiento, a nuestro parecer y al parecer de muchos de la hinchada, fue erróneo y fue, yo te diría que fue en el partido de Costa Marfil se debió haber planteado el de Curazao. ¿Por qué? Porque con una defensa de cinco estás preparado para defender, estás preparado para prepararte para que los atacantes vayan a toda y tú reaccionar en base a eso. Pero en cambio, contra Curazao es un partido en el que tú debías proponer el juego, en el que tú debías dominar el balón, dominar la tenencia y atacar. En cambio, con una línea de cinco pierdes un atacante y evidentemente eso te hace no ser muy efectivo. Sí, los delanteros fallaron bastantes, eso hay que admitirlo. El arquero de Curazao, la verdad, hizo el partido de su vida y seguramente están al tanto de que en redes sociales explotó su cuenta de Instagram, creció de seguidores, creció de todo, y es lo que provoca el Mundial. A la final, él tuvo el partido de su vida, y felicitaciones, porque la verdad tiene a un país, a todo el Ecuador amargado. Pero sí, yo creo que es algo que se le atribuye al técnico la falta de eficacia en los delanteros. ¿Por qué? Porque sigues manteniendo a Plata, no tuvo un muy buen partido. Plata con Costa Marfil sí tuvo el partido, pero contra Curazao no. Y no hace el cambio. En el Valencia tampoco, y no hace el cambio. Y llevas cuatro delanteros. Tienes cuatro delanteros para hacer el cambio y no haces el cambio faltando hasta 10 minutos. Entonces sí es algo grave en el planteamiento.
0: Ahora, en este Mundial hemos visto pequeñas selecciones. Cabo Verde, por ejemplo, ayer empató con Uruguay. El propio Cabo Verde empató con España la semana pasada. Curazao con Ecuador. Bélgica le empató a Egipto y ayer también le empató a un rival inferior. Esto nos dice que el fútbol está bastante más igualado y que tal vez no hay que confiarse demasiado en un torneo como el Mundial. ¿Qué les dice estos resultados acerca de la máxima competición a nivel de países?
2: Sí, justo, verás. Eso veníamos hablando con Quevedo de que este mundial fue una sorpresa tan importante como en este. En este se demostró que el físico está importando mucho, que se presenció mucho en el partido de Ecuador-Costa de Marfil. Nosotros, igual que planteamos un mal partido, que eran más físicos que nosotros, andábamos al pelotazo, llegamos muy confiados, pero también lleva mucho mérito estos países africanos, ya que le han hecho competencia, como tú dijiste, a top mundiales, a España, a Uruguay, a nosotros, que se nos creía que íbamos a ser como la revelación de este mundial. Entonces, sí, son más físicos. Muchos jugadores africanos antes
3: estamos con problemas, Matías, de conexión con Matías.
2: Eran tan importantes, pero ahora vemos que están.
0: Disculpa, Matías, estamos.
2: Perdón, me voy a cambiar de lugar.
1: Sí, me voy bueno, a si quieren, entro yo.
3: Continuemos con Mateo, sí.
1: Sí, bueno, más un poco ahí relacionado a lo que decía Matías, los equipos africanos ya nos están ganando en lo que nosotros destacábamos, lo que viene a ser los equipos sudamericanos. Siempre hemos ganado en que hemos sido más físicos, hemos sido más de ganarles en cuerpo a cuerpo con los europeos. En eso destacan nuestros jugadores. Tenemos a Moisés Caicedo destacando en el Chelsea, en el PSG, a William Pacho como un gran defensor, un portento físico. Pero claro, los africanos, sin lugar a dudas, nos superan ya a nosotros, que nosotros somos supuestamente los mejores. Entonces eso les da las ventajas, sí da las sorpresas. Y en un mundial es a un partido. Recordemos que el mundial es a un partido. En un partido te juegas todo. Entonces, en un mundial se permiten estas sorpresas que muchas veces son lindas, ¿no? Como vemos lo de Cabo Verde, es una historia hermosa, o la de Curazao, que quitando el lado ecuatoriano, es una isla y acaba de ganarle un país tremendo, le acaba de competir también, le hizo un gol a Alemania, o sea, por más que haya perdido 7-1, hacerle un gol a Alemania es la ilusión de una isla que tiene menos habitantes que Quito. Entonces es sorprendente esto que hace y que genera el Mundial.
3: Bueno, conversamos con Matías Granizo y ahora con Mateo Quevedo. Matías tuvo algún problema de conexión, vamos a ver si retomamos con él. Pero Mateo, hablando de lo que puede pasar en este partido con Alemania, no sé, ahí a veces hacen la broma de, oiga, no todo está perdido porque nos falta perder con Alemania. ¿Podemos pensar así o podemos tener algún tipo de esperanza para este juego del jueves?
1: Lo más lindo de un mundial es tener fe. Lo más lindo es esto, es que te puedes enfrentar a selecciones tan grandes y que les puedes ganar. Miremos justo el ejemplo de Cabo Verde, que le empató a una campeona del mundo como España, que le acaba de empatar también a otra campeona del mundo como es Uruguay, o el de Costa Rica en 2014. Entonces, la fe no se pierde, pero eso sí hay que admitirlo. Lamentablemente el equipo no te apoya con esta fe, no te motiva a seguir creyendo. Y evidentemente es una irresponsabilidad, hay que decirlo así. Dejaste los deberes para el último y justo contra el más difícil. Entonces, sí es algo que preocupa, y sobre todo, la verdad, yo creo que ojalá lleguen un poco más tranquilos, porque se notó en estos partidos y sobre todo en el partido contra Curazao, que se comenzó a ganar la desesperación en los jugadores. Se vio cómo se empezaron a desesperar y no llegó el gol. Y porque es así, no llega el gol, y el fútbol es así. A veces simplemente no quiere entrar el balón y eso te complica psicológicamente. Pero ahora, imaginemos en el caso de que Alemania hubiese sido el primer partido y le ganábamos. La narrativa hubiese sido completamente diferente, porque llegas con todo el envión anímico, le hubieses ganado una campeona del mundo, y así teniendo los mismos resultados con Curazao y con Costa de Marfil. Es diferente, es lo que provoca el fútbol. Lamentablemente la psicología no solo juega con los jugadores, sino con la hinchada. Porque si el primer partido hubiese sido con Alemania y le ganábamos, el resto de grupos se hubiese tomado con una tranquilidad tremenda. Pero claro, nos tocó la campeona del mundo y el partido más difícil al final, y lamentablemente no hicimos los deberes como tenían que haber hecho, y ahora dependemos de ganarle a un equipo bravísimo, bravísimo, que así te meta cambios, así juegue con suplentes. Son los suplentes que te rinden mucho mejor que probablemente nuestro equipo titular. Entonces sí deja esas dudas, pero no hay que dejar de creer. Lo que menos podemos hacer es dejar de creer para la hinchada que está ya en Nueva York lista para apoyar a Ecuador. Que no deje de creer, no deje de apoyar, porque al menos nosotros como hinchada estamos haciendo todo el trabajo, y ya es cuestión de los jugadores que no pongan las ganas ni la actitud.
3: Claro, bueno, siempre hay que, como buen hincha, hay que estar en las buenas y sobre todo en las malas, ojo con eso. Y sobre cuántos goles tendríamos que meterle para tener esperanzas todavía en este Mundial, no sé si han hecho los cálculos, Mateo, Matías, pero ¿cuánto tendríamos que darle a Alemania para que digamos, bueno, el Ecuador todavía puede soñar en este Mundial?
1: Bueno, no solo es cuánto tenemos que darle a Alemania, sino es cuánto sale el otro resultado también, porque recordemos que se juegan a la misma hora, la última fecha se juega a la misma hora en todos los grupos, entonces, o sea, cada grupo. Entonces sí es complicado. Evidentemente Ecuador lo que tiene que hacer es ganar sí o sí, porque ya así te aseguras el hecho de tener 4 puntos, que terminar tercero, como mejor tercero con 4 puntos, es algo que te permite clasificar. Recordemos que solo pasan 8 de los mejores terceros de los 12 grupos. Entonces, ganando la Alemania te aseguras, aunque sea pelear, y es muy probable que se logre clasificar como tercero. Ahora, si empatas, prácticamente estás eliminado, ¿no? Claro. Porque 2 puntos es casi imposible ser mejor tercero. Y perdiendo, obviamente, se acaban todas las probabilidades. Lo que sí sería soñar, y si nos permitimos soñar, sería que Curazao le gane a Costa de Marfil, ¿no? Pero es algo que ya vimos que puede ser complicado, pero bueno, ojalá así como jugaron con nosotros, jueguen contra ellos. Y también soñar con un empate también que nos permita ilusionarnos y pasar como mejor tercero. A este punto, pasar ya, lamentablemente pasar es pasar, entonces ojalá se cumpla, ojalá Ecuador logre ganar, pero sí sería bueno que se centren en eso, y pase lo que pase en el Costa de Marfil contra Curazao, irle a ganar a Alemania. Esa tiene que ser la mentalidad, y esa debió haber sido la mentalidad con todos y cada uno de los equipos de este grupo.
3: Por supuesto. Matías, algo que puedas comentar sobre lo que podría ser este partido del jueves y lo que debería ser este partido del jueves.
2: Sí, just,

0: Si sacamos apenas un empate, ya estamos fuera.
1: Claro.
0: Necesitamos esos 4 puntos para hacer un mejor tercero.
2: Ahora, sí se puede llegar a sacar la calculadora y si se dan muchísimos resultados, Ecuador llega a la última fecha, empata con Alemania y pudiera clasificar como uno de los mejores terceros. De hecho, si ahora mismo hubiera el corte de las selecciones que clasifican, Ecuador clasifica como el séptimo mejor tercero. ¿Qué resultados se deberían dar? Y yo quisiera volverles a cuestionar, porque no me parece que si gana Curazao es lo mejor para Ecuador, porque si gana Curazao aseguraría el tercer puesto y si Ecuador empata quedaría último del grupo. Así que saquen esa calculadora y más o menos hagan ese análisis, jóvenes.
1: Se quedaron calculando nuestros amigos.
2: Con el Excel.
3: Ahí sí, ¿me escuchan?
2: Les escuchamos.
3: Bueno, la verdad, sí, tienes toda la razón. Ahorita si se hace el corte, si mal no me equivoco, sería octavo. Evidentemente faltan jornadas por jugar.
1: Claro.
3: Sería el mejor tercero en el puesto octavo, entonces pasaríamos tranquilamente. Pero claro, falta jugar los grupos que se juegan el día de hoy y el día de mañana. Y claro, empatando, también se tienen que dar una serie de resultados, pero ojo, es muy complicado. ¿Por qué? Porque si ya vemos los partidos que ya se han jugado las 2 jornadas, tenemos que República Checa tiene 1 punto, Bosnia también tiene 1 punto, pero en cambio ya nos encontramos con que Escocia tiene 3, Paraguay tiene 3, Suecia tiene 3, Bélgica tiene 2, que sería lo que nosotros podríamos llegar a conseguir con este empate de Alemania. Y evidentemente ayer Cabo Verde consiguió los 2 puntos, entonces sí está más o menos la lucha ahí por los 2 puntos, pero ya en base a la experiencia que nos dan la Champions League, que también te permite analizar este tipo de puntaje, este tipo de, vamos a ver qué pasa en el Mundial, el pasar el mejor tercero, yo sinceramente, yo en base a lo que he visto, ya con 3 puntos es complicado. Con 4 te aseguras, pero con 2 va a ser muy, muy complicado. Tiene que darse una serie tremenda de resultados. Y lamentablemente es así. O sea, Ecuador ha tenido que depender ya no solo de lo que haga lo de su propio grupo, sino lo que hagan los otros grupos del Mundial. Entonces, sí es complicado, pero recordemos que todo es posible. Todo es posible, pero Ecuador no debe salir con la mentalidad de irle a empatar a Alemania. Como dijo Mati, no hay que tenerles
1: Imposible.
3: miedo. No hay que tenerles miedo, hay que apuntar a ganar. A esta vez sí hay que apuntar a ganar, apuntar a dar el máximo de nosotros. Y si lamentablemente no se nos da el resultado, ahí sí sacar la calculadora y ver cómo están todos los grupos. Pero el objetivo, repito, tiene que ser ganar y meterse en la cabeza de los jugadores que tienen que ir a ganar.
2: Y para cerrar, ¿se puede esperar un cambio de alineación y táctica por parte de Becachese en el último partido? Por ejemplo, ¿será que le saca a Ener Valencia y le pone un nuevo 9? Él confía mucho en Kevin Rodríguez porque ha sido el principal alternante, pero Jordi Caicedo ha recibido solo pocos minutos y el Ecuador tiene una falta de gol. Igual por la banda izquierda quedan muchas inquietudes. ¿Qué se espera o redoblará Becachese la apuesta?
0: La verdad, aquí sí creemos que debería ser un cambio, especialmente por lo que acabas de decir, nuestro 9. El partido, si es que bueno, ya empezó con Ener el anterior partido, pero debió haber entrado Jordi Caicedo desde el minuto 45. Y este partido debe iniciar Jordi Caicedo desde el minuto 45. Recordemos que él está siendo uno de los máximos goleadores de la Liga Argentina con Huracán, el mismo equipo de Hernán Galíndez. Entonces, ¿por qué no darle esa oportunidad? ¿Por qué si a Ener Valencia, que ya vemos desde hace muchos partidos, que ya no le da la talla, que no le dan los goles, ¿por qué no darle esa oportunidad
1: Claro.
0: a Jordi Caicedo? Y si necesitamos un cambio, también tenemos a Jeremy Arévalo. ¿Por qué no? Entonces, ese creo que es el cambio esencial que necesita hacer BKHS, que no seguir insistiendo en Ener Valencia. Y no sé que, Mateo, si tú tienes alguna otra opinión.
3: Bueno, lamentablemente yo dudo mucho que cambie a Ener Valencia. Sebastián Becachese ha demostrado que cuando él toma una decisión y se fija en un jugador es muy, muy centrado en ese jugador. Le pasó en Defensa Justicia cuando quedó campeón de la Recopa, que es el único título, repito, es el único título de Sebastián Becachese como director técnico y evidentemente el paso al Mundial, que para mí es el logro más grande que tiene Sebastián Becachese. Entonces, con Ener Valencia va a seguir insistiendo. Tiene algo con Ener Valencia, lamentablemente tiene algo. Y el cambio en la alineación, ojalá vea los partidos también, porque vemos que Ángelo Preciado ha ingresado muy bien, entonces puede ser una alternativa, porque recordemos que el primer partido empezamos como Alan Franco como stopper por la derecha, entonces es un cambio táctico tremendo poner a un mediocentro, ponerlo de lateral derecho.

0: en vez de a tu lateral derecho. Lo mismo a Hincapié, que aprovechando que en el Arsenal juega el lateral izquierdo, lo pone ahí. Pero hemos visto que Pérez Estupiñán se le ha necesitado en estos partidos. Se ha necesitado la velocidad, el desequilibrio de Pérez Estupiñán. Entonces, ojalá haga los cambios. Por ejemplo, tiene a Denil Castillo, que es un jugadorazo. Es un mediocentro que no se le está dando la oportunidad. Y recordemos que en eliminatoria se le dio la oportunidad a un chico, un jovencito que ni siquiera debutaba en el Independiente, como es Darwin Guagua. Y ahora en el Mundial, donde necesitas las alternativas, ni siquiera le das las oportunidades a los delanteros, a los jugadores que vienen a un muy buen nivel, que son contrastados, y que tratan de buscarse un lugar, y lo han hecho muy bien en sus equipos, y en la selección simplemente no se les da la posibilidad de jugar.
1: Bueno, vamos a ver qué sucede. Sin duda tendrá que cambiar esa técnica, esa táctica que no le ha funcionado a BKHS. Y yo quiero agradecer a Mateo Quevedo y Matías Granizo por este diálogo. Y bueno, ojalá nos dé una sorpresa la tri el jueves, ¿no? La esperanza de último que se pierde. Gracias por acompañarnos, chicos.
0: Muchas gracias a ustedes por el espacio.
2: Gracias, Verónica. Gracias, Andrés.
1: Gracias a Mateo Quevedo y Matías Granizo, creadores de Tres en Cancha, que tienen un espacio aquí en Radio Sucesos. Hoy hemos hablado de los resultados no tan prometedores que ha tenido la tri en este Mundial, y vamos a ver con expectativas hasta este partido del jueves. 9:12, amigos, tenemos que ir a comerciales y volvemos enseguida con más.
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4: 9:12.
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11: Y bien, amigos, siendo las 9:18, nos vemos súper pasado y estamos con Jime Vallejo y su programa Next Sigue, que sigue a continuación de Noticiero Sucesos. ¿Qué tal, Jime? ¿Cómo estamos?
13: Todo bien, muy buena semana a todos. El día de hoy el capítulo es moverse sin dejar huella. Ustedes han visto el calor que está haciendo en Europa y en Estados Unidos y todo eso se debe al cambio climático. Pero ¿cómo uno está produciendo eso? Estará aquí el gerente de BYD Ecuador, que nos explicará cómo utilizar un auto eléctrico y si en realidad ya se puede hacer el cambio al de combustión. Y Matías Paredes del Metro de Quito para que nos cuente cómo, si uno usa este sistema de transporte, estás evitando también producir más CO2. Y por último estará con nosotros Rafael Arcos, gerente de Itulpark, con una verdad que pocos ven. Hasta los edificios desde donde opera una empresa dejan huella, la huella que no se ve. Así que hoy trataremos de que el programa sea de lo más simple, porque hay 100.000 cifras, pero explicar qué produce CO2, por qué se produce huella de carbón y cómo tratar de mitigar eso.
11: Muy importante, así que amigos, sigan en la sintonía de Radio Sucesos con Jime Vallejo y su programa Next Sigue, y nosotros Andrés nos despedimos.
14: Así es, cerramos nuestro lunes, le deseamos a nuestra audiencia una excelente semana laboral y con la fe intacta para eso, que el jueves podamos reivindicarnos. Ya voy a ser un poquito más optimista después de la depresión que he sobrevivido este fin de semana.
11: Y claro, porque muchos, también el Día del Padre, todos pasaron tristes, así que hay que cambiar ese ánimo, amigos. Nos despedimos, los dejamos con la Jime Vallejo. Gracias por su amable sintonía y, por supuesto, gracias a nuestros auspiciantes, a Banco del Pacífico, tu banco, banco, gracias a Ford. 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Nos despedimos, amigos. Sigue en la sintonía de Radio Sucesos con nosotros. Hasta mañana.
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1: ¿Quién definió la forma contemporánea en que se conciben y manejan las ciudades? ¿Le Corbusier? ¿Frank Lloyd Wright? ¿El Siam? ¿El Tinten? Pues para tristeza de muchos, ninguno de ellos lo hizo. Al final, quien definió el modelo urbano que usamos desde el siglo pasado fue la General Motors. En 1939, dicha ensambladora de automóviles puso un enorme pabellón en la Expo Internacional de Nueva York. Dicho pabellón fue bautizado como Futurama. Lejos de ser un simple espacio para exhibir automóviles, Futurama le presentaba a los asistentes cómo sería la vida en el futuro. La gente hacía cola por horas y luego entraban y se sentaban en asientos colocados alrededor de un anillo que giraba en torno a una enorme maqueta. Mientras giraban viendo la maqueta, una voz en off les contaba que el automóvil no era un simple medio de transporte, sino una herramienta que abría la oportunidad a un mejor estilo de vida. Con un carro, las personas podrían comprar terrenos más lejanos y por ende más baratos. Y en ellos podrían construir casas con mejores acabados y mejores comodidades, mucho más modernas. Desde entonces, las ciudades fueron hechas más para los automotores y menos para la gente.
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3: 9:23.
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6: Muy buenos días, soy Jimena Vallejo y este es su programa Next Sigue, del Ecuador que avanza, el GPS de la sostenibilidad del mundo actual. Este es el espacio que le llevamos a ustedes donde investigamos, analizamos y comunicamos sobre las empresas, los líderes y las organizaciones que están construyendo el Ecuador sostenible, el Ecuador que avanza, el que nos mantiene a todos vivos y alegres. Estamos emitiendo esto en Radio Sucesos 101.7 FM y también nos puede ver en YouTube y Facebook, a quien les saludo, buenas tardes o buenas noches, depende en qué hora estén en el mundo, y además nos pueden seguir en @radiosucesos o @nextsigue. También, si usted quiere escribirnos o mandarnos un voice message, puede hacerle al 0999 440 113. Hoy el programa se llama Moverse sin dejar huella, porque la huella de carbono no es solo en las chimeneas de las fábricas, es en cómo nos movemos, nos transportamos y desde dónde operamos. Hoy tenemos tres conversaciones muy importantes que las vamos a hacer bastante divertidas. Una es, pues está aquí ya el ingeniero ambiental del metro, que sabe muchísimo sobre esto, Matías Paredes. ¿Cómo estás, Matías?
3: Sabes que estoy muy bien, muchísimas gracias por tenerme aquí también. Emocionado por compartirles.
6: Perfecto, estará Matías, que mueve la capital con energía 100% limpia. Y estará también Rodrigo Montoya, de la empresa BYD, para explicarnos por qué es mucho mejor utilizar un auto eléctrico para este tema del cambio climático. Y luego estará Rafael Arcos, de Itulpark, que es estas bodegas, que nos, y él nos va a explicar cómo también los edificios donde se guardan las cosas pueden evitar huella de carbono. Así que esto es adelante, pero como ustedes saben, siempre comenzamos con nuestro artista, y nuestro de hoy es Ed Sheeran, y comenzamos con nuestro segmento Punto Click.
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0: Y es así, este es Ed Sheeran y es el artista que hoy nos conecta perfecto con todo esto de moverse sin dejar huella. Él estuvo aquí en el Ecuador hace, me parece, menos de un mes y medio, y es uno de los músicos más grandes del planeta. Es inglés. Y él ahora mismo sigue con su gira que se llama Loop Tour y está recorriendo el mundo. Pero su gira, él ha pedido que haga varios cambios porque él quiere reducir la huella de carbono. ¿Y qué es lo que ha hecho? Él ha hecho dos cosas. Que cambió toda la logística para que sus aviones, los camiones que mueven los escenarios y miles de personas que tienen que viajar, él está midiendo la huella de carbono en cada paso que hace. Y aparte de eso, rediseñó la ruta de su gira para agrupar los conciertos por región y reducir los vuelos. Cambió su escenario a uno giratorio de menor consumo de energía. Y además de eso, compró tierras en su país, Inglaterra, para plantar árboles y crear hábitat para la vida silvestre. No dejó de cantar y de hacer lo suyo, porque ese es su trabajo y es algo que nos gusta mucho, pero cambió la forma de hacerlo para dejar menos huella. Con ese lente, con esa mirada de Ed Sheeran, miren este programa el día de hoy que tenemos el gusto de presentarle. Y es que vamos a escuchar hoy tres veces la misma cosa, cómo reducir la huella de carbono a través de BLD, el metro de Quito y en Itul Park. No se trata de dejar de movernos, se trata de dejar de movernos, tratar de movernos sin dejar huella. Ya me compliqué ahí. Tratar de movernos sin dejar huella. Y ahora sí, que estoy aquí con Matías Paredes, que les presenté al principio. Creo que es algo importante y esto voy a leer, porque expliquemos rapidito y Matías me corrige si digo algo más.
1: Claro, claro.
0: ¿Qué es eso de la huella de carbono? Piensen en la huella que dejan sus zapatos en la arena de la playa. Caminas y queda la marca. Bueno, cada cosa que hacemos en el día también deja una marca, pero invisible, en el aire. Esa es la marca que se llama huella de carbono. ¿De qué está hecha? De gases que se generan cuando se queman combustibles, sobre todo dióxido de carbono, que es el famoso CO2. Hay otros también, pero se utiliza todo como el CO2. Cuando prendes el carro y se quema la gasolina, queda huella. Cuando usas electricidad generada con petróleo, queda huella. Cuando compras algo que viajó medio mundo en barco y camión para llegar a ti, también estás comprando cosas que producen mucha huella de carbono. Y un ejemplo bien concreto, un carro de gasolina en un año normal genera varias toneladas de CO2 y esa tonelada de gas pudiese llenar hasta 6 pisos de un edificio o una piscina y media de tamaño olímpico. No metemos muchas cifras porque si no nos confundiríamos, pero acuérdate, tu auto produce eso, una piscina y media de toneladas de CO2. ¿Y por qué importa? Por lo que les decía, porque todos esos gases se quedan arriba en la atmósfera y actúan como una cobija, porque el planeta tenía la suficiente capacidad para poder absorber todo este CO2 que siempre se produce, pero ahora ya no la tiene porque obviamente esa capacidad se va reduciendo y cada vez que nosotros producimos más CO2, esa cobija va calentando el planeta de poquito a poquito y a eso le llamamos el cambio climático. Y no es algo lejano, es la razón que tengamos lluvias mucho más fuertes, sequías más largas, los glaciares de nuestros nevados retrocediendo aquí en el Ecuador, podemos ver en el Cotopaxi o en el Chimborazo. Pero la buena noticia está, y de esto se trata el programa de hoy, que la huella se puede medir y lo que se mide se puede reducir. Y un carro eléctrico en vez de uno gasolina, menos huella, un viaje en metro en vez de un carro, menos huella, un edificio diseñado para gastar menos energía, menos huella. Por eso hoy van a escuchar mucho la frase toneladas de CO2 evitadas. Cada tonelada evitada es una marca que no dejamos en el aire. Bueno, ya, suficiente de leer tanto. Hola, Matías.
1: Hola, ¿cómo estás?
0: A ver, Matías es un ingeniero ambiental y él es quien maneja este tema de la huella en el metro. ¿Por qué debemos ir en metro cuando se puede, ¿no? Cuando se puede, según las rutas que tengan, en vez de utilizar tu auto?
1: Bueno, primero que nada, muchísimas gracias por tenerme aquí. A ver, en principio, el hecho de usar el metro de Quito es que es un transporte masivo y es un transporte eficiente. Entonces, ¿cómo nosotros calculamos o cómo nosotros vemos nuestro aporte para reducir nuestra huella? Es interesante. El momento en que nosotros decidimos dejar de usar nuestros transportes convencionales, hablemos en este caso del vehículo particular, hablemos tal vez de buses que están a combustión, hablemos de otros tipos de vía articulados, troles, ecovía, entre otros elementos, esos, si es que están a combustión, emiten por su propia naturaleza, ¿no es cierto?, gases de efecto invernadero a la atmósfera. ¿Ya? Entonces, el momento que tú usas el metro de Quito, aquí hay un cambio drástico. ¿Qué es lo que pasa? Tú dejas de usar o dejas de usar un transporte que emite emisiones a uno que no emite. Entonces, ese es un factor. El segundo factor es que el metro de Quito es un transporte masivo muy eficiente. ¿A qué voy con esto? Imaginémonos que vamos a transportarnos de Quitumbe a Labrador. Hablamos de este mismo viaje, porque me gusta usar esta referencia de nuestro propio sistema. En este caso, vamos a transportar 1,000 personas. Voy a hacer este ejemplo. Evidentemente, de ahí vamos a ver cuál es el que impacta más. El primer ejemplo va a ser usar 1,000 carros para transportar a estas 1,000 personas. Estos 1,000 carros pasan por la ciudad, todos son a combustión, emiten gases a medida que se van transportando. Y esas 1,000 personas ahora pasamos al metro de Quito. Esas 1,000 personas ahora solo están usando un solo tren en donde no emiten de manera directa emisiones. Entonces, aquí es donde tenemos el beneficio. Y eso es lo que cuantificamos como metro. Esto es uno de los diversos ejemplos que tenemos para poder llegar a este cálculo.
0: Ya, y aparte de eso, para no dar muchísimas cifras, quiere decir que el 15% de usuarios dejaron su vehículo particular.
1: Así es.
0: Es una encuesta hecha en mayo del 2025. Entonces, ¿eso qué representa? ¿Que también dejaron de producir ellos estos gases de CO2?
1: Claro, en esencia va por ahí. Nosotros levantamos estos de información mes a mes. Entonces, el último mes que tenemos este, que en este caso es de mayo, claro, nos da ya un indicio de que ese 15% de viajes que aproximadamente estaban usando vehículos y ahora están usando metro, significa que el carro ahora está estacionado. Entonces, en estricto rigor, esos carros no están emitiendo emisiones porque están apagados, están parqueados en su casa.
0: Y eso obviamente nos beneficia a todos. Ahora, Matías, también por favor tú explícanos, cuando un auto produce 7 toneladas de CO2, se necesita más o menos 350 árboles maduros en un año para que absorba ese CO2, ¿verdad?
1: Así es.
0: Entonces, eso quiere decir que si en Quito hay, ¿cuántos autos hay? Más de 12.
1: Como creo que la cifra ya está cercana a los 700,000 autos, sí. O si no es un poco más incluso.
0: Imagínate cuántos árboles necesitaríamos para hacer esto. Entonces, la pregunta es, ok, uso el metro, pero el resto que no están usando el metro, ¿hay alguna manera en que este CO2 sea absorbido por estos árboles? ¿Hay algún plan de esto?
1: Claro, nosotros hacemos una relación, porque el momento que cuantificamos cuánto reducimos, nosotros asociamos a la tasa que cada árbol puede absorber al año de CO2. Lo que tú estás diciendo tal cual. La gran diferencia es que en lugar de 7 toneladas al año, el metro reduce 152,000 toneladas. Entonces, la cifra que nosotros ya estamos estimando hasta la fecha es aproximadamente que estamos preservando como 7 millones de árboles en ese sentido. Entonces, es un impacto importante al ambiente. Positivo, ¿no?
0: Claro, son 7 millones de árboles que no necesitamos que estén cerca para que puedan absorber este CO2. Y ahora, el cambio climático. El cambio climático, como traté de explicar de la manera más fácil, es esta cobija.
1: Estuvo muy bien.
0: Esta cobija que pones encima de la Tierra, del globo terráqueo, que no deja que pasen se vuelve todo, se regresa ese CO2 y se calienta el mar y hay más lluvias y todo eso. ¿Ustedes creen que si las personas utilizan el metro, el beneficio es muy poquito, muy chiquito para todo lo que se produce en el mundo? Porque esa es la gran pregunta de todo el mundo, ¿no? ¿En realidad estoy contribuyendo o mi contribución es tan poca?
1: Es una interesante postura. O sea, Aquí te voy a dar un poco también de opinión personal. Uh-huh. Yo creo que cada uno tiene este compromiso de dar su grano de arena, ¿no? Uh-huh. Ahora, el momento en que nosotros decidimos usar un medio de transporte sostenible como es el metro, nuestro grano de arena no es un grano, sino es un gran aporte. O sea, son muchísimos granos ahí unidos. Uh-huh. Y yo como persona estoy aportando de manera sustancial a esta reducción de impacto. Esto es importante porque creo que no entendemos en realidad el verdadero beneficio que puede llegar a tener el metro. Recordemos que el metro, al ser un sistema de transporte masivo y que se está convirtiendo en la columna vertebral de movilidad de la ciudad, en medida que nosotros lo usemos más, el beneficio, que ya ni siquiera solo es de índole ambiental, es de índole social, es de índole económico, se va a ir como una bola de nieve, ¿no? Va a ir aumentando cada vez más. Entonces, lo que queremos hacer es darles alguna forma, algunos datos que ustedes puedan entender cómo se interpreta estos beneficios. Entonces, ahorita hablamos de árboles, ¿no? Uh-huh. Eso es creo que una forma muy tangible de medio entender, pero igual
0: 7 millones de árboles.
1: 7 millones, yeah. Sí. Y hay otros, ¿no es cierto? Uh-huh. Que tenemos. O sea, tenemos, hemos estimado cuántos galones de aceite hemos reducido, cuántos neumáticos hemos reducido.
0: ¿Cuántos neumáticos hemos reducido? Como, según la cifra, aquí está aproximadamente 2.500 neumáticos. Hay que recalcar que cada neumático se demora. Eso dicen 1.000 años, ¿no? Pues nadie ha vivido 1.000 años, pero eso dice que se demora en descomponerse.
1: Claro, nosotros estamos ahorita, si no me equivoco, la última cifra está alrededor de 3.000. Eso es uno. Tengo yo incluso algunos datos acá, ahorita antes de que me olvide de los datos per se. Tengo alrededor de... Uy, me estoy confundiendo, pero es como, creo que son 800 mil galones de combustible. Tenemos algunos cuantos miles también de galones de aceite. Entonces, esos datos en realidad son difíciles de que alguien los entienda, porque dice, bueno, ¿cómo yo en serio dejo de evitarlos? Y es haciendo lo que estamos haciendo ahorita. Dejo de usar mi vehículo, paso a usar el metro.
0: Ya, y aparte de eso... Pero el metro también utiliza electricidad.
1: Correcto, correcto.
0: Ya, ahí así también es. Está generando CO2.
1: Sí, ahora eso es justo un tema bien interesante que creo que es importante esclarecerlo. Nosotros, a ver, al ser Metro de Quito es un sistema 100% eléctrico. La palabra clave que usé antes es que nosotros no emitimos emisiones directas, ¿no es cierto? Uh-huh. Pero al necesitar energía, ¿la energía de dónde viene? Entonces, el Ecuador tiene una particularidad y eso es algo que hay que destacar. Nosotros, en gran mayoría de nuestro mix energético, hablo mix como que bolsa donde tenemos muchos tipos de fuentes de energía, la gran mayoría es energía hidroeléctrica. Uh-huh. ¿Ya? Entonces, ¿qué significa eso? Que la energía hidroeléctrica por sí sola no emite emisiones al ambiente, no contamina el ambiente. Entonces, eso es lo que nosotros nos aprovechamos, porque nuestro impacto al medir cuánta energía consumimos entre las diversas fuentes de energía es muchísimo menor al que si es que estuviésemos solo utilizando combustibles, ¿no? Uh-huh. Entonces, esta forma nosotros podemos cuantificar el beneficio, ¿no? O sea, no sé si te quedó claro con eso un poquito.
0: Sí. Es decir que obviamente se utiliza muchísimo menos electricidad que el versus el combustible que tendríamos que usar. Correcto. Cuando la gente va ahí. Entonces ya estamos claros que el Metro de Quito, aparte de que es un sistema moderno de transporte, nos sirve también para cuidar Quito y el CO2. Acuérdense que los 7 millones no es que... ¿Por qué salva 7 millones? No es que esos árboles se talan ni nada de eso. Simplemente se necesitarían 7 millones de árboles para que absorban ese CO2, ¿ya? Y aparte de eso, pues, hay otras cosas más, porque también se emiten otros gases que, bueno, eso es más científico. Pero, Matías, ya que estás aquí, también he visto que en el metro también tienen un tema de economía circular con los residuos, y aparte de eso hay una rehabilitación de una cantera. Sí.
1: Sí, eso fue, bueno, durante nuestra etapa constructiva, uh-huh. Voy a ir de atrás hacia adelante, ¿no? Uh-huh. Nosotros teníamos un reto también porque desplazamos muchísima tierra, material, claro, de excavación. Entonces, me gusta usar este ejemplo como que suinó el hambre con la necesidad. Había justo una cantera que necesitaba una remediación, un cierre ambiental. Y el metro suplía los insumos para poder facilitar esto, ¿no?
0: Ah, mira.
1: Entonces, en breves rasgos, nosotros logramos generar una alianza y poder nosotros ubicar estos materiales de excavación en esta cantera. Y en los esfuerzos combinados entre lo privado y lo público que estamos haciendo, la cantera terminó siendo un punto de rehabilitación. Tiene un concepto, un nombre, ahorita se me fue, pero en sentido forestal es de... mezcla la parte de agricultura con la parte forestal y es lo que le permite tener un ecosistema balanceado, un balance ecosistémico, ¿no? Uh-huh. Entonces, eso ya ha sido reconocido a nivel internacional y la verdad ahora la cantera, si es que uno tal vez mirabas las fotografías de antes, cómo estaba y cómo está ahora, tal vez no darías al pie con bola de qué es lo que nosotros teníamos antes y cómo llegamos a tener.
0: ¿Dónde es esa cantera?
1: Es por Palugo.
0: Ah, ya.
1: Es
0: sí,
1: por Palugo.
0: Yo he ido por ahí y pues realmente se ve... Ahí las canteras es grave.
1: Esa es una, ¿no? Y bueno, la economía circular, en cambio, es una política que nosotros estamos ya empezando a posicionar en muchas de nuestras actividades, en muchos de nuestros procesos. Y la idea surgió en realidad detrás de un me acuerdo, claro, unos chicos de mi equipo dijo, mira, yo creo que esto es una forma muy importante de poder posicionar el metro en no solo lo que estamos haciendo de reducir impacto al ambiente, sino hagamos un impacto positivo a la parte social. Uh-huh. Entonces dijimos, ok, ¿cómo? Surgió también en varias reuniones con algunos de los contratistas, mira, estamos haciendo esto, estamos queriendo reusar estos residuos. Y dijimos, ok, demos este paso extra y cómo nosotros podemos usar esto para beneficiar a grupos de atención vulnerable, uh-huh. ¿no? Con un enfoque incluso de género, o sea, para mujeres, madres de casa, jefes de hogar que pueden generar algún tipo de ingreso. Y es ahí donde empezamos a meter esta política. Entonces, de alguna forma, lo que nosotros generamos como residuos les estamos dando a ellos para que generen este ingreso y que este residuo no termine en un vertedero, en una disposición final, sino más bien que sea un mecanismo para generar medios de vida, ¿no?
0: O sea, son los desechos que
1: reciclables. Los reciclables, exactamente.
0: Entonces, o sea, las botellas.
1: Correcto, todo eso, exactamente.
0: Ya. Muy bien, bueno, gracias a Matías Paredes, que es el jefe de medio ambiente del Metro de Quito, donde una ciudad que se mueve limpio es una ciudad que respira mucho mejor. Y pues tu última recomendación a la gente que utilice el metro, no solo porque es un medio de transporte, sino porque también estás ayudando a no dejar esta huella de CO2.
1: Sí, totalmente. O sea, al final del día, nuestra misión es que mientras más personas usen el metro, más beneficios da a la ciudad, más beneficios da al ambiente, más beneficios da a la sociedad como tal. Entonces, en definitiva, la recomendación es, si no han visitado el metro, háganlo. Creo que ustedes se van a topar con una gran sorpresa. Es un metro que muchos han referido bajo estándares internacionales, el más limpio. Hemos ganado recientemente un premio por eso. Es un metro que tiene una fiabilidad de servicio muy alta. Tú siempre vas a poder usar el sistema, no vas a tener retrasos, no vas a tener congestión. Yo, al ser personalmente usuario diario prácticamente, yo sé exactamente qué minuto tengo que coger el tren y que sé que cada día ese mismo minuto va a estarlo. Entonces, no, ustedes no van a tener sorpresas de tráfico, no van a tener sorpresas en congestión. Y sepan que cuando lo usan, están haciendo un beneficio enorme a la ciudad. Así que creo que va por ahí.
0: Muchas gracias, Matías. Y vamos a repetir las cifras. Un auto en promedio produce al año 7 toneladas de CO2, y eso quiere decir que pues produce más o menos un edificio de 6 pisos de CO2 o una piscina y media de tamaño olímpico, y que necesitaría 350 árboles maduros para que absorban su producción. Más o menos se tanquea 6 tanques llenos de gasolina, producen una tonelada de CO2 y 7 de esas toneladas pesan casi como un elefante africano. Entonces, realmente acuérdese de esto nada más. Al año yo utilizo la gasolina y es el tamaño de el peso del tamaño de un elefante africano el que va a tener que absorberse por los árboles. Si no, pues obviamente después se forma esta cobija que tapa el aire y que hace que los rayos regresen y comienza todo el calentamiento global. Eso de una manera extremadamente sencilla para no entrar en cosas muy complicadas. Muchas gracias, Matías. Y vamos a dar un dato a ASG. Según la norma ecuatoriana de la construcción, las edificaciones pueden representar cerca del 37% de las emisiones de CO2. Más de un tercio la huella no está solo en cómo nos movemos, sino en los espacios desde donde trabajamos. Y de eso hablaremos más tarde con el gerente de Itupark. Muchas gracias, Matías.
1: Muchas gracias.
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3: En este momento, un hombre medio paralítico y casi ciego, tembloroso, lleva varias horas de rodillas. A veces ha perdido el equilibrio y ha tenido que ser ayudado para que pueda arrodillarse de nuevo.
4: El hombre tiene 70 años y tiene al frente también a 20 personajes vestidos de negro, sentados en sus sillones rojos. Lo están juzgando por herejía.
3: El acusado lleva mucho tiempo prisionero y le han advertido que si no se retracta, será llevado al cuarto de torturas y luego quemado vivo.
4: El acusado es, en ese momento, uno de los científicos más importantes de Europa y del mundo. Se llama Galileo Galilei.
3: Galileo ha dicho que la Tierra no es el centro del universo y que en el centro del sistema solar no se encuentra la Tierra, sino el Sol.
4: Afirmar esto es causa suficiente para que el macabro poder de la Inquisición aplique la tortura y la muerte.
3: Humillado, Galileo es obligado a mentir y pide perdón por sus supuestas equivocaciones heréticas.
4: Después de una larga explicación, el viejo llora y es interrumpido por la voz chillona de quien preside el Tribunal de la Inquisición, que le anuncia que ha sido perdonado, pero que deberá guardar prisión por un tiempo más.
3: Cuentan que Galileo por fin se puso de pie y pateó el suelo diciendo, «Epor si mueve». Y sin embargo, se mueve.
4: Cierto o no, más allá de los poderes macabros que pretenden impedir el deseo de saber, el planeta Tierra se sigue moviendo.
3: El juicio contra Galileo concluyó un día como hoy, 22 de junio de 1633. Y vale la pena recordarlo, porque no muchas cosas han cambiado, y la Tierra sigue girando.
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3: 9:50.
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4: Bienvenidos de regreso, estamos aquí en su programa Nexigue, el Ecuador que avanza, y estoy aquí con Rafael Arcos, que es el gerente de Itul Park. Hola Rafael, ¿cómo estás?
5: Hola Jimena, ¿qué tal?
4: Mucho gusto por venir.
5: Igualmente, gracias por la invitación.
4: De nada, hemos hablado aquí hace un momento de pues toda la huella que no dejas cuando utilizas el metro. El programa del día de hoy se llama Moverse sin dejar huella, huella de CO2, y pues nos explicó aquí el ingeniero de medio ambiente del metro que pues es buenísimo no usarlo, y que si tú no usaras tu carro todo el día, todos los días del año, pues estuvieras dejando de producir 7 toneladas de CO2. Así que eso era más o menos un edificio de 6 pisos llenos de esa huella. Ahora, Rafael, tú en Itul Park tienes edificios que no emiten emisiones de CO2. ¿Qué quiere decir eso?
5: A ver, nosotros tenemos un centro logístico e industrial también, porque también tenemos industrias pequeñas ahí por el uso de suelo que tenemos, que es de alto impacto industrial. Entonces, la idea es, el modelo de negocio es para que entren nuestros clientes y se queden a muy largo plazo.
4: Son las bodegas
5: y también, como digo, hay industria también ahí. Entonces, la idea es que se queden a muy largo plazo. Entonces, nosotros construimos los centros de distribución para que cumpla con normas de sostenibilidad, justamente para mantener ese largo plazo. En el caso de Itul Park, ¿qué significa eso? Significa desde los materiales con los que fue construidos, desde el concreto, que es uno de los materiales que más se utiliza ahí, la mezcla de concreto y todo lo demás, para que la emisión de CO2 sea mucho más baja. Igualmente en consumo energético, obviamente nosotros tenemos ahí planta de solar. Entonces, con la planta solar se reduce muchísimo el consumo energético, en el consumo de agua también. Incluso desde los sanitarios y los de estos son para uso de menor utilización de agua. La ubicación que tenemos, porque también el transporte en logística, uno de los problemas que más se tiene en emisión de CO2 y de sostenibilidad es la parte de transporte. Entonces uno tiene que estar en una ubicación que haga que los camiones que el transporte de los camiones sea lo menor posible para
4: ¿En dónde eso. Está Itul Park específicamente?
5: Itul Park está en Itulcachi, en el sector de Itulcachi. Esto es en el kilómetro 4 desde la vía Pifo a Sangolquí.
4: Ya.
5: Entonces estamos muy cerca del aeropuerto, estamos en una zona central para ingresar a Quito por cualquier lugar, y estamos en la E35, que es la Panamericana. Entonces tenemos acceso desde Colombia, desde los puertos, desde Guayaquil, y desde ahí una distribución para Quito. Además, no tenemos restricción vehicular ahí, entonces los camiones pueden distribuir las 24 horas sin ningún problema.
4: Claro, es muy importante eso, porque cuando se mide la huella de carbono, como tú decías, la mayor cantidad está en el transporte. Entonces, no solo reduces en lo que estás produciendo, sino que tienes que también tomar en cuenta que eso vino en un barco, en un avión, pero que luego se transporta vía terrestre.
5: Así es.
4: Y por eso es que es tan importante que todas esas emisiones se reduzcan. Ahora, camiones que sean eléctricos cada vez va a ser más, pero de lo que veo, Itulpark lo que trató de hacer es que el rato que tú embodegues ahí no estés produciendo más CO2, porque los edificios tienen una certificación que se llama EDGE.
5: Así es.
4: ¿Ya? Que es esto que tú nos explicabas, ajá, que se utiliza menos, desde el concreto, todo lo que se utiliza es mucho más sostenible. Ahora, ¿cuántas industrias están en Itulpark?
5: En Itulpark este rato tenemos 18 empresas. 18 empresas de muchas variadas operaciones, desde operación logística de farmacéutica. Tenemos el UPS Healthcare, que es el operador logístico de las mayores, de las empresas farmacéuticas más grandes del mundo que están en el Ecuador. Entonces, son empresas, como tú sabes, las farmacéuticas son muy exigentes en estas normas y cumplimiento, no solamente sostenibilidad, sino normas de buenas prácticas de almacenamiento y de muchas otros temas. Y nosotros estamos certificados con eso, entonces les damos esa garantía. Tenemos empresas importadoras de productos gourmet, tenemos a Tutti, que tiene una nave entera. Tenemos a exportadora, una planta que empaca y exporta aguacates y cítricos. Tenemos una industria de uniformes, que es de exportación. Ellos exportan a los Estados Unidos uniformes. Entonces, tenemos una variedad de clientes con muchas operaciones distintas y que se benefician de todos estos temas en Itulpark.
4: Y se benefician porque al tener tú una certificación de sostenibilidad, ellos pueden utilizar eso en sus reportes de que su cadena de proveedores también tiene esto, y eso suena como solo para reporte, pero es importantísimo para exportar. Los compradores, por ejemplo, en la Unión Europea, que es el que más exige, te pide que toda la cadena de valor tenga esto. Y en estas bodegas, obviamente, hay una serie de cosas que se han tomado en cuenta para que no, o la huella de carbón, que es lo que estamos hablando ahorita, se produzca muchísimo menos. Ahora, yo leía una frase ahí que decía: la sostenibilidad no depende solo de lo que se produce en una empresa, sino de cómo y dónde, desde dónde opera. Entonces, es lo que tú nos estás diciendo, que desde Itulpark es mucho más fácil que vayan hacia los aeropuertos, sí,
5: mucho más eficiente, ¿no? Uh-huh. Mucho más eficiente, porque como tú sabes, un camión en la ciudad, cruzarse la ciudad, uh-huh, por las frenadas y las aceleradas, produce mucho más, o sea, consume mucho más combustible que llegando, por ejemplo, de Itulpark. Puedes llegar directamente al norte de la ciudad, directamente al centro o directamente al sur, sin tener que cruzarse la ciudad. Uh-huh. Entonces, eso hace mucho más eficiente la entrega de productos y obviamente reduce la emisión de CO2.
4: Te pregunto todo esto porque para muchas personas, pensemos que dices un parque industrial y piensan que solamente ahí están las industrias porque hay algunos beneficios de estar cerca. Es justamente todas estas cosas, pero lo más importante es que para el medio ambiente también son muy buenas, ¿no? Tulcachi era una hacienda, ¿no? Y ahora es este. ¿Cuántas hectáreas tiene ahora?
5: Bueno, y Tulcachi en sus inicios tenía más de 1,000 hectáreas, ¿no? Ya. Y se ha ido dividiendo ahí y ahora.
4: ¿El parque cuántas hectáreas?
5: Itulpark tiene 15 hectáreas de terreno, yeah, y 80,000 metros cuadrados de naves cerradas.
4: Ya, yeah. Y el caso de que un empresario quiera poner su industria, ¿hay algunas condiciones especiales? ¿O ustedes también miden que esa industria también sea sostenible?
5: No, obviamente, tiene que ser sostenible, tiene que cumplir con las normas que nosotros les damos para sostenibilidad, no solo para sostenibilidad, ¿no? Porque ese es un paso muy importante, pero que atrás de esos hay otros pasos como normas de incendios, normas de construcción, normas de buenas prácticas de almacenamiento, etcétera, que tienen que cumplir los clientes que quieren estar en Itulpark y obviamente la parte de sostenibilidad.
4: Y para ya cerrar esta entrevista, en un país como el nuestro que quiere ser más competitivo y exportar más, ¿qué papel juega tener infraestructura logística moderna y sostenible?
5: Sobre todo la competitividad. Uh-huh. El estar en un sitio que te genera eficiencia, hace que tú reduzcas los costos logísticos. Y obviamente al reducir los costos logísticos eres mucho más competitivo, no solamente a nivel internacional, sino a nivel local también. Porque tienes también economías de escala muy importantes en Itulpark. La seguridad, que ahora es tan importante, ¿no? Uh-huh. Una empresa puede tener su centro de distribución propio, pero tiene que gastarle muchísimo dinero a la seguridad por lo que estamos pasando en este momento. En cambio, en Itulpark, esa inversión gigantesca en seguridad que hacemos se diluye porque hay tantos clientes que están ahí. Entonces, no, el impacto no es tan grande. Entonces, el impacto en eso, el impacto en alimentos y bebidas, porque tenemos un catering para todo el centro, no tienen que tener un comedor internamente, tenemos dispensario médico. Entonces, todas esas economías de escala apoyan, además de la infraestructura que tenemos, que es mucho más eficiente, la capacidad de almacenamiento es mucho mayor que en cualquier otro sitio, hace que los costos de logística se reduzcan y sean mucho más competitivas las empresas.
4: Bueno, muchísimas gracias a Rafael Arcos de Itulpark. Gracias. La huella no se ve tan bien en solamente en lo que se produce, sino también en los edificios, y una empresa que la mida y reduce gana en eficiencia, costos y en un futuro. Y cuando escuche, estos parques industriales no son simplemente estos sitios donde están las industrias, sino que tienen toda esta infraestructura y todo esto que los vuelve más sostenible, pero sobre todo también piden que las empresas que estén ahí tengan todas estas características y ayuden la logística también para que se evite la producción de CO2. Muchísimas gracias.
5: Gracias a ti.
4: Volvemos después del corte.
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10: 10 horas. 5 minutos.
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5: Bueno, y regresamos aquí a nuestro programa Next Sigue, el GPS de la sostenibilidad y del Ecuador que avanza. Y está aquí ya Rodrigo Montoya, que es gerente de marketing de la empresa BYD en Ecuador. ¿Cómo estás, Rodrigo?
6: Bien, bien, muy bien, muchas gracias. Gracias por invitarme.
5: Bueno, Rodrigo, tú tienes la entrevista del día hoy, porque todo el mundo debe estar pensando, a ver, ¿me cambio un auto eléctrico o no? Pero antes de eso, hay que decir que BYD es una marca china, que ya nos explicará Rodrigo más sobre esta empresa, que compite con Tesla, ¿no? Y con otras muchísimas más en el mundo. Y que realmente pues es una pelea de quién se va a llevar la producción de automóviles y hacia dónde va, que muchos ahorita están en Estados Unidos, y el otro día pues oí que por decisiones gubernamentales ya han dejado de hacer menos autos eléctricos y están haciendo otra vez más autos de consumo a gasolina. Y aquí en el programa de hoy es el auto que no contamina. Entonces, si usted no quiere dejar más huella, tiene que utilizar un auto que no produzca huella de carbono, y eso es que no utilice gasolina o diésel. Entonces, BYD es una empresa china, explícanos.
6: A ver, les cuento un poquito. BYD, porque así son sus siglas en inglés, que son Build Your Dreams, o sea, construye tus sueños. Es una empresa que arrancó hace más de 30 años en China, uh-huh. Como una empresa que fabricaba baterías para celulares. ¿Ya? Entonces, nosotros, en verdad, en esencia, somos una empresa de tecnología. Y eso, obviamente, se ve y se traslada a los vehículos. Entonces, empezó como una empresa de baterías para celulares. Y de ahí, obviamente, a medida que avanzaba el tiempo, fueron sacando ya baterías para iPads, computadoras, empezaron a hacer chips y ya empezaron a entrar en esta dinámica de todo lo que es tecnología y cómo esta puede avanzar y ayudar, obviamente, al mundo. Entonces, el presidente de BYD tuvo una oportunidad a inicios del año 2000, 2003, creo que fue, y adquirió una planta de ensamblaje en China de una empresa que estaba saliendo del mercado. Uh-huh. Y con la idea

0: idea de que eventualmente él sabía que su tecnología, él venía desarrollando por mucho tiempo lo que ahora conocemos como la Blade Battery, que finalmente es el corazón de nuestros vehículos, que era una batería que iba a funcionar, ya es una batería de litio, pero con un componente químico que es LFP, ¿verdad? Que es mucho más estable, térmicamente y eficiente. Entonces, ese fue el momento en el que... obviamente empieza a despegar y empieza a repuntar todo lo que es de los vehículos eléctricos a nivel mundial, ¿no? Desde el 2020. Lo que es interesante que decías tú es que realmente nosotros no lo vemos como una competencia entre vehículos eléctricos. O sea, no es que, o sea, finalmente somos competencia, pero no es que nuestro objetivo es pelear entre eléctricos a ver quién consigue más, porque nosotros tenemos una creencia muy acentuada, que es que estamos 100% seguros de que esta tecnología es la que nos va a permitir cambiar y reestructurar lo que es la movilidad, no solo en el Ecuador, sino en el mundo, ¿no? Eso ya lo estamos viendo en todas las ciudades, en todos los países, perdón, de la región. Estás viendo crecimientos aceleradísimos de la venta de vehículos eléctricos, porque un poco la gente ya está empezando a entender de qué se trata esto, ¿no? Antes habían estos mitos de que no, bueno, son vehículos chinos, o se te va a dañar rápido, o la batería no te dura mucho, o las baterías van a incendiar, se van a explotar y algo va a pasar. Y la realidad es que esos han sido mitos que ya... se han ido clarificando. O sea, la realidad es que ya es otra. Son vehículos altamente tecnológicos, tienen conducciones súper suaves en volante, suspensiones increíbles, la batería, eficiencias, bueno, ahorro que generan. Un poco todo el tema de la tecnología en el interior de la cabina, son cabinas inteligentes que le dan facilidades a los conductores. Entonces, cuando la gente ya empieza a probar esos carros, te das cuenta de que en verdad lo que están diciendo no es real. O sea, materiales excelentes, y eso se complementa con los ahorros que te van a generar este tipo de tecnologías, ¿no? Aparte de eso, es obviamente, como dices tú, el tema de sostenibilidad y el cuidado del medio ambiente, que es parte también del producto como tal, o sea, de la esencia de estos carros.
1: Es evitar esas 7 toneladas que más o menos consume un auto de CO2 al año, que es la gasolina, el gasto en la gasolina.
0: Es increíble. Es, o sea, ahorita con los valores que estamos en gasolina, no hace sentido más bien que la gente se quede en vehículos de combustión. Nuestra pelea realmente es para quitar más vehículos de combustión del mercado e introducir vehículos de nuevas tecnologías, porque creemos y estamos seguros de que todavía hay un espacio gigantesco por explorar ahí. Hay países en la región que ya tienen penetraciones de los vehículos eléctricos en el mercado automotor de hasta el 16-18%. Acá en Ecuador, el año pasado cerramos con una penetración de eléctrico del 3.4-3.5%, y en este año 2026, hasta el cierre del mes de mayo, ya había una penetración de un poco más del 6% de vehículos eléctricos. Entonces, está casi que duplicándose a medio año, cuando todavía nos falta la parte fuerte, que es el segundo semestre en lo que es la industria automotriz, ¿no? Que tienes ferias importantes como la de Guayaquil y la de Quito.
1: Claro. Ahora, Rodrigo, tú que eres el gerente de marketing, debes saber esto bien. ¿Cómo lo ves tú al consumidor? ¿Qué ha cambiado en su mentalidad? ¿Es porque el auto es más barato, el eléctrico, o es porque realmente sí tienen una conciencia de ambiental?
0: Yo creo que ahí juegan las dos partes, ¿ya? O sea, quieras o no, siempre te va a llamar la atención el hecho de que por un lado siempre vas a querer, y es entendible que la mayoría de la gente siempre va a querer ayudar al mundo, ¿no? O sea, tú sabes que generas CO2, estás metiendo CO2 al medio ambiente, la capa de ozono se daña, temperaturas altísimas, y siempre vas a tener eso en el fondo de tu cabeza, porque finalmente vas a estar ayudando. Entonces, si tú tienes hijos, o sea, vas a querer también dejar tal vez tu granito de arena para que el mundo vaya hacia un mejor lugar. O sea, vas quitando emisiones de CO2 del medio ambiente, eso finalmente nos va a ayudar a todos. Pero no puedes descartar de que claro, no lo haces a veces, no todo el mundo, no lo hace solo por eso, sino porque también tienes beneficios tangibles al hacer ese cambio, ¿no? Que es, bueno, el ahorro en gasolina. Estamos hablando de que podrías generar ahorros de un 70 a un 80% versus lo que gastas ahorita en tanquear tu vehículo de combustión. Y eso solo en la energía para mover el carro. Ahora, si te pones a ver también el tema del mantenimiento de estos vehículos, ahí tocas algunos temas también que son importantes y que la gente a veces se asusta, ¿no? Porque tú le dices, nuestros vehículos eléctricos en BYD ahora tienen que entrar a mantenimiento cada 20.000 kilómetros. Es para que pongas en contexto, un vehículo de combustión, probablemente el que, no sé si tú manejas combustión eléctrica, bueno, probablemente tú tienes que meter cada 5.000 kilómetros tu vehículo. Entonces, eso involucra tiempo, que lleves los carros allá, y tienes tienes costos de hacer eso. El vehículo eléctrico tiene mucho menos piezas que pueden dañarse, digamos, en el funcionamiento del carro versus uno de combustión. Entonces, menos chance de que tengas que cambiar ciertas piezas también. Y el valor del mantenimiento, digamos, de BYD del vehículo más vendido no llega ni a los $300, ya incluido IVA, el mantenimiento de los 20.000 kilómetros. Entonces, cuando ya pones eso en una balanza, te das cuenta de que no solo estás ayudando el medio ambiente, no solo estás ahorrando, digamos, tiempo en tener que ir a mantenimiento y hacer eso, sino que también estás ahorrando en el mantenimiento como tal.
1: Claro. Entonces, los vehículos eléctricos además no tienen pico y placa.
0: No tienen pico y placa.
1: Puedes parquear en Quito, en las zonas azules.
0: En la zona azul tener. Tienes 2 horas ahí también.
1: La matrícula cuesta $10, me parece.
0: Es el impuesto a la propiedad del vehículo, no. Es de $10. Entonces tú obviamente pagas los otros valores que tienes que cancelar, como placa, rodaje y demás, pero la diferencia versus lo que tienes que pagar en un vehículo de combustión del tamaño que te comprarías del eléctrico, claro, ya es abismal. Entonces
1: claro, y obviamente,
0: se van sumando los beneficios.
1: Yo me he querido cambiar a un auto eléctrico, pero hay dos cosas que no solo yo, todos nos debemos preguntar, ¿no? Primero, aquí se va la luz. Entonces, si tú tienes que cargar tu auto, ¿no es cierto? Me imagino que a ti te preguntan los usuarios todo el tiempo, ¿cuánto me va a durar la batería?
0: Sí. Verás, a ver, para tocar ahí los temas que comentaste. Primero, la batería, la Blade Battery, tiene un ciclo de vida, podemos decir, que se mide en ciclos de carga, ¿no? Una vida útil que se mide en ciclos de carga. La batería Blade, en funcionamiento en temperaturas normales, digamos, de temperaturas, llámese, de la batería como tal y el funcionamiento de la batería, no de la temperatura del medio ambiente, puede tener hasta 5.000 ciclos de carga. ¿Qué es un ciclo de carga? Es una carga completa, o sea, de 0 a 100, digamos, y una descarga completa, de 100 a 0. Entonces, estamos hablando de un vehículo que tiene 400 kilómetros de autonomía, ¿no? Uh-huh. Una carga, un ciclo de carga es cargué 400 kilómetros y recorrí 400 kilómetros. Uh-huh. Si tu batería Blade tiene 5.000 ciclos de carga en funcionamiento óptimo. Ahora, los 5.000 ciclos de carga no significa que llegas a 5.000 ciclos de carga, o sea, cargas 5.000 veces y tu batería ya no va a funcionar, uh-huh, sino que obviamente va perdiendo, digamos, capacidades la batería y va a funcionar a un, como mínimo, un 80% de la capacidad que tenía. Entonces, si haces el cálculo, estamos hablando de más de un millón y medio de kilómetros de que pueda rodar tu vehículo antes de que tu batería baje a un 80%. Entonces, esos son justo los estimates que dábamos, que la gente te decía, no, esa batería se te baña rápido, ¿no? Y está probadísimo que estas baterías van a tener una vida útil de años. Es más, cuando tú probablemente tengas que cambiar tu batería de tu carro eléctrico, probablemente ya tengamos autos que estén volando, ¿no? Claro. Ya serán 20, 10, 20, 25 años sin que tengas ningún problema. Aparte que nuestras baterías tienen una garantía importante de 8 años o 150.000 kilómetros. Y para poner eso también en contexto, nosotros tenemos ahorita en el Ecuador más de 5.600 carros ya rodando. Uh-huh. Y hemos tenido que cambiar 5 o 6 baterías, si no estoy equivocado, y todas satisfactoriamente. Entonces, claro, esa es data real que la gente puede tomarla para realmente entender qué es lo que va a pasar.
1: Ya, ahora, ¿cuál es la diferencia de cargar en tu casa, no? Y cargar en las electrolineras.
0: Ya, a ver, eso es importante. La realidad es que estos vehículos, donde más impacto económico vas a tener, es obviamente cargándolo en tu casa, porque el costo del kilovatio hora en la residencia es mucho más bajo que el costo del kilovatio hora en estas electrolineras, que están normadas para que tengan un techo de, en las electrolineras, más o menos unos 28 centavos del kilovatio hora, cuando en tu casa, nosotros hablamos de promedio, vas a tener en promedio el kilovatio hora, puede ser de 10 a 12 centavos el kilovatio hora. Esto se da porque, bueno, en la residencia tienes unas franjas de horario en las cuales el kilovatio hora cuesta más o menos, ¿no? Entonces hay una franja de horario en la que cuesta 5 centavos. Entonces, si tú te programas y haces la carga en esa franja, obviamente vas a tener un costo menor. Ahora, La razón de ser de estos vehículos es que tú los cargues en tu casa. ¿Por qué? Porque te evita ir a hacer cola. O sea, la idea es quitar ese concepto de tener que ir a un lugar donde cargar. Si no, tú llegas a tu casa, lo cargas del vehículo en la noche, sales en la mañana y tienes carga completa. Es más, dependiendo el kilometraje que tú recorras de manera diaria y la capacidad que tiene tu batería o la autonomía para recorrer, no vas a tener ni que cargar de manera diaria, ¿no? Eso, si eres un usuario que lo usa bastante, podrías cargar diaria, o si quieres quitarte la duda de que chuta, hoy día tengo este viaje imprevisto y tendré que salir, tú puedes cargar en la casa, no pasa nada, no va a afectar a tu batería. Pero la realidad es que hay un benchmark a nivel mundial que te habla de que más o menos el 85-90% de las personas que tienen un vehículo eléctrico cargan en su casa. ¿Por qué? Porque es obviamente más eficiente, porque tú llegas uh-huh. Y puedes programar la carga. Es más, yo te cuento una historia. Llegas a la casa a las 6 de la tarde uh-huh. y tienes que salir, me invento, a una cena. Yo puedo dejar mi vehículo enchufado y programar que la carga se haga en la franja horaria en la que yo voy a tener un menor costo. Y el vehículo llega a esa franja horaria, se enciende y empieza a cargar. Y al rato que se completa la carga, el vehículo automáticamente hay un stop, ¿no? Un bloque para que no siga cargando. Entonces, no es que la gente piensa a veces, dejo cargado mi carro y todo el rato va a estar pasando energía. No, ese no es el caso.
1: Ese es un importante dato.
0: Sí, es importante porque la gente justamente tiene que entender eso. Entonces muchos te dicen, oye, necesito electrolineras o estaciones de carga cada cuadra. Y la realidad es que sí, obviamente hay que montar y seguir desarrollando la infraestructura para gente que viaja más, pero la mayoría de las personas que compran estos vehículos van a cargar en sus casas. Si tienes, como te digo, 5,000 usuarios de esos, yo te aseguro que el 80% carga la casa y está feliz porque está generando ahorros importantísimos.
1: Claro. Ahora, si por ejemplo me quiero ir Quito, Guayaquil, en carretera. Esos son aproximadamente 450 kilómetros. Tengo que tener un carro que tenga esa autonomía. Ah, ya un carro con 450 kilómetros.
0: Sí, verás, nosotros tenemos ahorita vehículos dentro del portafolio de BYD. Uh-huh. Bueno, nosotros manejamos dos tecnologías, ¿no? Para contestar tu pregunta del viajar de Quito a Guayaquil. Uh-huh. Tenemos la tecnología que es 100% eléctrica y tenemos una tecnología que nosotros la llamamos y la conocemos a nivel mundial como la tecnología super híbrida, uh-huh. que en BYD es la tecnología DM, que las siglas en inglés son DM, que significa modo dual, que ahí tienes el eléctrico y el de combustión. Entonces, estos super son híbridos enchufables. Entonces, ¿qué decir? ¿Por qué es un híbrido enchufable? Porque tú finalmente tienes que conectarte a una red para cargar tu batería. Entonces, tú puedes andar en modo eléctrico. Es más, los vehículos de BYD super híbridos priorizan que manejes siempre en eléctrico para generarte más ahorros uh-huh. y la gasolina va a entrar de manera inteligente de acuerdo a lo que tú vayas necesitando. Pero, y en los vehículos eléctricos, como dices tú, tenemos dentro de nuestro portafolio vehículos desde los $18,000 hasta los $60,000 que tienen autonomías desde los 300 kilómetros hasta más de 600 kilómetros. Entonces, finalmente hay un producto para cada tipo de consumidor de acá en el Ecuador.
1: Pero si tuvieras uno de 300 kilómetros, tienes que parar a cargar.
0: A ver, el tema es que siempre, o sea, la idea es que uno pueda programar su viaje. Entonces, digamos, yo te digo, yo me voy de Quito a Guayaquil. Entonces, gente te va a decir, no vas a llegar. Y claro, tal vez si manejo de manera acelerada, como dicen, ahí tengo el pie pesado, uh-huh. y en un carro de 300 kilómetros yo voy rapidísimo y quiero pretender llegar a Guayaquil, tal vez no llegue, ¿no? Entonces, uno tiene que programarse. El tema acá es que, y es un dato importante también de los vehículos eléctricos, es que cuando tú estás yendo, digamos, de la sierra o de Quito hacia Guayaquil, tú estás bajando, ¿verdad? Estás bajando una cantidad importante de metros y el vehículo tiene un freno regenerativo. Entonces, ¿qué significa eso? Que el rato que tú estás bajando, tu vehículo obviamente está generando, es una tecnología obviamente del tema del freno regenerativo, lo que hace que tu batería se vaya cargando hasta que llegues. Entonces, lo más probable es que tú de Quito a Guayaquil vas a llegar con batería. El problema más bien es cuando tienes que ir de Quito hacia Guayaquil, cuando tienes que subir la cordillera. Bueno, como cualquier vehículo, el rato que tú de gasolina y demás, cuando estás subiendo, digamos, hacia Quito, tú estás acelerando, estás forzando un poco más el carro y tú vas a consumir la gasolina mucho más rápido. Claro. Lo mismo pasa con el eléctrico, estás subiendo y obviamente vas a forzar el vehículo porque necesita más poder para subir y vas a gastarte un poquito más rápido tu batería. Ahora, programándote, uh-huh. vas a poder hacer una parada estratégica, me invento, en Santo Domingo y que tenemos puntos de carga rápido, vas a cargar tu vehículo 10 minutos, 15 minutos y vas a poder llegar a Quito sin ningún problema.
1: Claro, y bueno, hay también ahora una gran revolución de unas baterías sólidas que todavía no están en el mercado y que pues esas baterías dicen que prometen más de 1,000 kilómetros de autonomía. ¿Cuándo van a estar en el mercado esas baterías?
0: Sí, eso, como yo te comentaba, BYD es una empresa tecnológica. Nosotros al momento tenemos más de 120 mil colaboradores en China trabajando en investigación y desarrollo en este momento. Se ingresan más o menos aproximadamente unas 45 solicitudes de patentes tecnológicas diarias por BYD, y entre estas son obviamente mejoras que están haciendo constantemente. En este caso, la batería sólida, digamos, es el siguiente paso en las baterías. Que bueno, son baterías mucho más robustas, eficientes, que van a tener kilometrajes mucho más importantes. O sea, ya no en eléctrico vas a tener, puede tener autonomías de más de 1,000 kilómetros. Uh-huh. Pero esto es una realidad que se está trabajando en esto. Todavía no hay un lanzamiento, digamos, de las baterías sólidas. Estamos esperando que obviamente China avance con esto y eventualmente llegará a los otros mercados también, ¿no? Pues estamos hablando de algunos años, creería yo, todavía.
1: Ahora, ya para cerrar, el propósito global de BYD literalmente dice que es enfriar el planeta en 1 grado.
0: Así es.
1: ¿Esto se aterriza también en Ecuador?
0: Sí, correcto. O sea, la lógica es esa, ¿no? Es súper simple. Nuestra misión es enfriar el planeta 1 grado centígrado. ¿Cómo logramos eso? Es quitando vehículos de combustión. Uh-huh. Mientras menos vehículos de combustión existan en el mercado, menos CO2 se va a emitir. Entonces, mientras más vendan vehículos eléctricos, ya sea BYD o las demás marcas que estén vendiendo, significa que es menos CO2 que está contaminando en el medio ambiente, ¿no? Y yo sí quería darte un dato importante que nosotros tenemos, porque estamos trabajando de manera muy consciente en, uh-huh, en esto, es que los vehículos eléctricos de BYD al momento han evitado más de 40 mil toneladas de CO2 emitidas entre el 2023, que es cuando empezamos nuestra comercialización, hasta estos últimos meses del 2026. O sea, para que la gente lo entienda, más de 40 mil toneladas de CO2 evitadas equivalen a dejar de consumir como 4.5 millones de galones de gasolina o, claro, sembrar aproximadamente 667 mil árboles, ¿verdad? Que esto es el equivalente a retirar 8.700 vehículos de combustión durante un año completo. Entonces, esto ya muestra de manera tangible que la movilidad eléctrica está generando impactos ambientales medibles en el país. Pero acá lo interesante es que esto no es solo un dato de marketing, ¿verdad? Es un inventario de emisiones bajo normas internacionales y revisado por Ceres. Entonces, nosotros lo que hemos hecho es, creemos que las empresas deben demostrar los resultados, no solo comunicar las intenciones. Por eso desarrollamos nuestro inventario bajo la norma internacional ISO 14064-1 y lo sometimos a una revisión técnica de Ceres, que es una organización independiente especializada en sostenibilidad.
1: Que la recuperación de responsabilidad social.
0: Exacto, esto nos permite a nosotros hablar con datos verificables y transparentes, porque cualquier empresa puede afirmar que está contribuyendo al ambiente, pero lo relevante es poder cuantificar cuánto realmente esto aporta, ¿no? Esa es la diferencia entre el discurso y la gestión responsable.
1: Claro, la ISO 14064 es con la que se regula y se certifica si una empresa está midiendo su huella de carbono, y después el siguiente paso es que si la está reduciendo. Entonces, BYD lo que dice que son 40 mil
0: toneladas
1: de CO2 menos evitadas, uh-huh, desde el año 2023, lo cual es una cifra bastante importante, porque a esto sumemos de los otros autos eléctricos que hay.
0: Total,
1: en el mercado.
0: Correcto.
1: Ustedes tienen... ¿Son
0: BYD
1: el mayor?
0: Sí, BYD es la empresa que más vehículos de nuevas energías, en este caso eléctricos y super híbridos, comercializa y vende a nivel mundial. Y ese no es la excepción, eso está pasando en todas las regiones y en todos los países donde BYD está. Nosotros somos número uno. El año pasado cerramos con un share de mercado eléctrico del más del 50%. Y este año nosotros obviamente estamos en verdad contentos de que más y más y más empresas están entrando a comercializar este tipo de vehículos, porque consideramos que esa es la manera en la cual nosotros vamos a poder aportar a este cambio de la movilidad en el Ecuador, ¿no? Impulsando una movilidad eléctrica, una movilidad mucho más limpia, más tecnológica, más silenciosa, más segura, te diría.
1: Claro, es así. Bueno, te agradezco muchísimo. Creo que ya pues cada persona sabrá que pues por ahora la tecnología es así. Hay que cargar estas baterías hasta que venga esta nueva tecnología que estoy segura que saldrá en algún momento. Pero lo más importante de esto, que nuestro tema de hoy era moverse sin dejar huella, y los autos sí son muy importantes. Exacto. ¿No? Te agradezco muchísimo por todas las explicaciones.
0: Gracias.
1: Y hoy pues ya terminamos nuestro programa. Y como les dije, el programa se llamó Moverse sin dejar huella. Hoy aprendimos que la huella de carbono está en todas partes, pero también en todas partes hay alguien decidido a reducirla y eso es muy importante. Rodrigo Montoya, quien estuvo aquí, BYD, nos mostraron que el auto eléctrico ya evitó 40,000 toneladas de CO2 y que lo midieron con rigor. Y maestro, pues eso es importante, o sea, tiene una prueba de decirlo. Matías Paredes, del Metro de Quito, nos demostró que una ciudad puede moverse de una manera más limpia usando el metro. Y Rafael Arcos, de Itulcar, nos abrió los ojos a decir que la huella también, la que no se ve, y es cuando uno embodega en sitios que los edificios también han sido construidos para que no utilizar materiales que emiten muchos CO2. Entonces, como Ed Sheeran, que era nuestro artista de hoy invitado, que él obviamente hizo también todos estos cambios, cambió sus rutas, cambió la logística, cambió la manera como está dispuesto su escenario. Y esas tres historias dicen lo mismo, avanzar y cuidar el planeta no se contradicen. Exacto. Y pues es muy importante para mover un país, ojalá todo comience a ir muchísimo más rápido. 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También cualquier mensaje al WhatsApp 0999-440-113. El miércoles volvemos siguiendo con el Ecuador que avanza. Soy Jimena Vallejo y esto fue Next Sigue. Les dejo con la canción de Ed Sheeran, Thinking Out Loud. Chao. 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
1: El ascensor tuvo un competidor en relevancia urbana. El automóvil. Frank Lloyd Wright fue el que dijo: el futuro de las ciudades lo definirá la lucha entre dos máquinas, el automóvil y el ascensor. Y solo un estúpido puede creer que dicha pelea la ganará el ascensor. Lamentablemente, Wright tuvo razón. Resulta irónico que dicha declaración la haya hecho el arquitecto que alguna vez planteó la construcción de un rascacielos de una milla de altura, cuya sección vertical asimilaba mucho a la legendaria espada Excalibur. Cuando miembros del consorcio interesados en tal proyecto le preguntaron a Wright cómo funcionarían sus ascensores, él les dijo con una ligereza tan descarada como desafiante que funcionarían con energía nuclear. Hasta ahí llegó el proyecto de la Torre Excalibur y el amor de Wright por los ascensores.
2: 10 horas, 42 minutos.
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4: La vigencia del estado de excepción en 10 provincias y 3 cantones abre una nueva etapa de la estrategia de seguridad del gobierno de Daniel Noboa. La medida, que regirá durante 60 días, coincide con la emisión del decreto 424 y permitirá intensificar las operaciones contra grupos delictivos vinculados al narcotráfico, la minería ilegal y otras estructuras criminales. El Ejecutivo busca fortalecer la capacidad de respuesta del estado y recuperar el control en las zonas más afectadas por la violencia.
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2: 10 horas, 43 minutos.

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7: Buenos días con todos. Sucesos en el mundo, en particular cuando hago el programa solo, tiene un objetivo: ofrecer a la audiencia información sobre diversos temas políticos, históricos, de actualidad, desde enfoques no siempre ortodoxos, pero que se respaldan en datos objetivos y no en opiniones subjetivas y menos aún en prejuicios. He considerado conveniente hacer esta introducción, pues el asunto que hoy trataré, por una combinación de factores, tiende a ser motivo de pasiones por afinidades o diferencias ideológicas que dificultan aterrizar en la realidad. El tema al que me refiero es la situación en la que está Cuba hoy, tras los 67 años de prolongado naufragio de un gobierno que se definió asimismo como comunista y marxista, lo que, según la propia concepción asumida, se expresa como la dictadura del proletariado, como se aplicó en los países que adoptaron esta concepción. Objetivamente, entonces, el definir al régimen cubano, vigente desde el año 1959, como una dictadura, es aceptar la propia definición por él declarada. Para que no nos quedemos solamente en su definición, es conveniente verificar si se cumplen otras condiciones que forman parte habitualmente de las estructuras dictatoriales, entendiendo que es útil contrastarlas con las prácticas de la democracia como alternativa política. Analicemos primero entonces los elementos políticos de uno y otro sistema. En democracia, el ejercicio político se da a través de partidos políticos que expresan las diversas posturas de los ciudadanos. En las dictaduras marxistas, únicamente se permite la existencia de un partido, sin oposición. En democracia está implícito el concepto de la alternancia en el poder, producto de la voluntad popular expresada a través del voto en elecciones abiertas a todos. En las dictaduras marxistas es el partido el que elige, de entre sus miembros, quién va a gobernar. En democracia se limita generalmente el tiempo que un gobernante puede ejercer el poder, sea a un periodo con posibilidad de reelección tras otro o a dos periodos sin otra reelección. En las dictaduras, sea marxistas u otras, la perpetuidad es una característica habitual. Un breve vistazo a la realidad histórica reciente nos permite despejar cualquier duda. De los dictadores marxistas, empezando por Stalin, ejerce el poder absoluto por 29 años con carácter vitalicio. Enver Hoxha gobierna Albania por 41 años hasta su muerte. Tito gobernará Yugoslavia por 35 años, muriendo en sus funciones. En Norcorea, Kim Il-sung será dictador por 46 años para ser declarado póstumamente presidente eterno de la República. En Cuba, Fidel bate récords entre sus pares marxistas, pues gobierna 49 años. Entre los dictadores tradicionales, Franco dura 36 años en el poder por sobre Mussolini, que lo ejerce por 23, acabando ejecutado por partisanos. Dictadores de la región como Trujillo, que permanece en el poder por 31 años, o Stroessner, por 35, hacen parte de ese personaje dominante en nuestra literatura, el caudillo, cuyas reminiscencias siguen muy vigentes en nuestra región. En todo caso, está claro el propósito de esta enumeración, quedando en evidencia la tendencia a la perpetuidad de las dictaduras. En democracia se garantizan derechos humanos y libertades fundamentales al ciudadano, como de expresión y opinión, así como la libertad de prensa, asuntos que ni por casualidad existen en dictadura, donde el principio del individuo libre como sujeto esencial y fin del Estado se halla invertido, constituyéndose el Estado en un fin en sí mismo, como claramente lo define Mussolini en su fórmula: todo dentro del Estado, nada fuera del Estado, nada contra el Estado, convertido en mantra y en la piedra angular del totalitarismo y la dictadura, de cualquier signo que ésta sea. En democracia, la función de las fuerzas del orden es la protección del ciudadano ante quienes actúan fuera de la ley para afectar la vida o la propiedad de los otros. En las dictaduras existen para sostenerlas por sobre cualquier otra consideración. El sistema de

secreta zarista, la Ojrana, de la que terminó incorporando cuadros en la Checa, el instrumento de Dzerzhinsky para la aplicación sistemática del terror como el más eficiente mecanismo para subyugar a la población. Su heredera, la KGB, será el espejo sobre el cual se construye el G2 en Cuba, donde se lo perfecciona y adapta a la realidad caribeña, con lo que se convierte en un provechoso producto de exportación para regímenes como el venezolano, donde la seguridad presidencial y la policía política están a cargo de operadores cubanos, lo que se evidenció en enero con la extracción de Maduro y de su esposa. En Cuba existen al momento más de 1.200 presos políticos y un sistema de delación y de espionaje a nivel de edificio y de barrio, con miles de informantes. Las expresiones de insatisfacción popular y protesta han sido duramente reprimidas, incluso con menores de edad, juzgados por atentar contra la seguridad del Estado, a los que se condenó a largas penas. El sistema legal existe para perseguir a la disidencia y proteger al régimen a ultranza, en cualquier proceso que en ningún caso puede concluir en una condena al régimen. El principal propósito del sistema penal es castigar lo más severamente posible a los condenados por el más grave crimen que se puede dar en una dictadura, oponerse a ella y a sus excesos. Nuevamente, ilustrar lo dicho es conveniente para verificar si lo afirmado del carácter dictatorial de Cuba se ajusta a este modelo general. Continúa en vigencia la pena de muerte, aunque no se la ha aplicado desde 2003, al contrario de su extendido uso en las primeras décadas de la revolución, durante las que se estima que unas 5.000 personas fueron fusiladas. La expresa declaración del Che Guevara al representar a Cuba en las Naciones Unidas: hemos fusilado, fusilamos y seguiremos fusilando, nos exime de más búsquedas y revisiones. Ciertamente, el número de los fusilados está lejos de las hecatombes producidas en la Unión Soviética, con las purgas de Stalin o con el genocidio ucraniano, o de lo ocurrido en Camboya, la eliminación de más de 2 millones de personas por la percepción ideológica que tenía de ellas la dictadura del Khmer Rojo. Se equipara bastante bien con la dictadura de Pinochet, que durante las casi 2 décadas que gobernó a Chile, generó entre muertos y desaparecidos unas 3.200 personas, un número similar, aunque inferior al cubano, pero del cual se ha hablado bastante más. Las cárceles cubanas mantienen todavía a miles de detenidos bajo condición de semiesclavitud en régimen de trabajo forzado, una herencia de los gulags tropicales de la década de los 60, donde se encerraba a opositores, homosexuales y testigos de Jehová, obligados a trabajos forzados en las plantaciones de caña. Se suponía que el sistema los reeducaría dentro de los conceptos de ingeniería social en boga en el marxismo de la época, empeñado, como el nazismo, en la creación del hombre nuevo. Vale la comparación con lo que sucede en China, con los campos de concentración que se han creado en Xinjiang para reeducar a la población musulmana, erradicándole su idioma, cultura y religión, consideradas un riesgo subversivo por la dictadura china. Esta revisión deja en claro que es indiscutible la calidad de dictadura del régimen cubano al ajustarse al canon de otras similares en el mundo en sus aspectos más relevantes. Cuando hablamos en el título de este programa de un prolongado naufragio,
es indispensable poner en perspectiva lo ocurrido en Cuba en los 67 años de aplicación e imposición del modelo dictatorial.

0: para constatar cuál es su situación presente en aspectos relevantes de la calidad de vida de su población, poniendo en contexto estos aspectos con realidades similares en otros países de la región hoy. Pero igualmente importante es establecer la realidad que existía en Cuba y en esos países de la región antes del inicio del modelo que se impuso en Cuba tras la revolución. Esto es fundamental, pues nos permitirá salir de los constructos mitológicos que por motivos ideológicos se tejieron respecto de cuál era la situación real cubana antes de 1959, a la que se calificaba poco menos de una sociedad feudal atrasadísima. Los criterios que usaremos serán los del Producto Interno Bruto per cápita, salario mínimo, expectativa de vida, provisión de energía y servicios básicos, alfabetización y uno que considero esencial para establecer cuál es el real nivel de satisfacción existente al interior de un país, como es el volumen de la emigración de sus ciudadanos de él. Para la comparación, nos referiremos a países similares a Cuba por región y por cultura. Tomaremos a la República Dominicana, a México, El Salvador, Panamá y Colombia, todos ribereños del Mar Caribe y que por lo tanto tenían una cercanía geográfica y cultural con Cuba, para establecer esta comparación antes de la revolución y el presente. Para Cuba, el PIB per cápita en el año 1959 era de $520. En el 2025 se sitúa en $2,500. República Dominicana mostraba un PIB per cápita de 180 al año para llegar a 11,750 en 2025. México tenía un PIB per cápita de 320 en 1959, llegando a 14,000 para el año 2025. El Salvador mostraba un PIB per cápita de 283 en 1959 y de 5,700 en 2025. Panamá, un PIB per cápita de 470 en 1959 y de 20,000 en 2025. Y Colombia, que en 1959 tenía un PIB per cápita de 240, llega a 8,600 en 2025. Como se ve, Cuba parte en 1959 con una importante ventaja en su PIB per cápita, casi triplicando a República Dominicana, duplicando al de El Salvador y Colombia, solo con Panamá más cercano. Bajo esta variable, Cuba parte de una situación evidentemente más ventajosa. A los 67 años, vemos cómo desciende por debajo de todos los países comparados, donde no se produjo ninguna revolución ni cambio en el modelo político y económico. Su retroceso respecto de los otros países es de 8 veces con Panamá, de 3 con Colombia, de 6 veces con México, de 4 con República Dominicana y de 2 con El Salvador. En promedio, el PIB per cápita de los países comparados crece 40 veces, mientras Cuba lo hace por 5. Esto es una relación de 8 a 1. El salario básico es otro indicador valioso al efecto de comparar las realidades pasadas y presentes. Cuba, en 1959, además de estar su moneda a la par con el dólar, registraba un sueldo básico de $85 mensuales, el más alto de América Latina en la época y entre los mayores del mundo, por encima de España, Austria o Alemania. Mientras tanto, República Dominicana, Colombia o El Salvador estaban por debajo de los $10 mensuales, En México se pagaba 30 y en Panamá 60. Hoy en día, los cuatro primeros se sitúan por encima de los $400 y Panamá sobre los 600. En Cuba, el sueldo básico se halla hoy día en torno a los $10 por mes, unas 40 veces por debajo de los ya mencionados, sin contar a Panamá. Ya no hace sentido siquiera comparar con el ingreso del primer mundo, como en los citados, pues hay un abismo casi incomprensible. En 67 años, no solo que el salario no creció, sino que se halla 10 veces por debajo del salario de 1959. Si se trae ese salario a valor presente, hablaríamos de un sueldo mensual de casi $1,500 por mes, mientras hoy el trabajador cubano recibe 100 veces menos de eso, con la dramática pérdida de su poder adquisitivo evidenciada hoy. La expectativa de vida es un indicador clave para establecer la calidad y la cobertura de salud del país, que ha sido muy celebrado en Cuba como uno de los principales triunfos de la revolución. Resulta que en 1959 Cuba se situaba, con 63 años de expectativa, por encima de Panamá, de México, de Colombia, que se situaban en torno a los 56 y 60 años cada uno, y muy por encima de República Dominicana y El Salvador, que no llegaban a los 50 años. En 2025, todos están por encima de los 75 años, con Panamá en los 80. Cuba creció o aumentó en un 17% su expectativa, mientras El Salvador y República Dominicana lo hacían en un 36%. En México y Colombia subían un 22% y en Panamá en un 25%. En todos los países la expectativa creció más que en Cuba, pese a su ventaja inicial. En referencia a los servicios básicos de energía y agua potable, cerca de 2.7 millones, esto es casi el 30% de la población, carece de acceso regular al agua potable, debiendo abastecerse en buena medida por medio de camiones cisterna. La causa principal para esto es la crisis eléctrica que atraviesa Cuba por la obsolescencia de sus generadores, que son de origen soviético y están en servicio desde hace varias décadas, sin posibilidad de acceso a repuestos por la antigüedad de los equipos. Adicionalmente, la dificultad para la obtención de combustible para estos, luego de la suspensión de las donaciones que les entregaba Venezuela, sumida a su vez en su propia crisis, ha producido cortes masivos y prolongados del servicio eléctrico, incluso por días enteros. Las tuberías de agua, que igualmente cumplieron ya su vida útil, están generando pérdidas del 50% del agua que se logra bombear, al punto que no más del 15% de los hogares cubanos tiene un suministro diario. Para el resto, se las abastece cada 3 o 4 días. Para comparar, la cobertura de agua potable supera el 90% en los países mencionados, a excepción de El Salvador, que está con una cobertura baja del 62%, y en lo referido a la cobertura eléctrica, todos están por encima del 90% con un servicio regular permanente. En referencia al analfabetismo, en 1959, este era del 23% en Cuba, frente al 50% en Salvador, el 40% en México y el 35% en Colombia y en República Dominicana. Solo Panamá se ubicaba a la par con Cuba con el 22%. Todos están al presente en torno al 3%, excepto El Salvador con el 8%. Nuevamente, Cuba se hallaba en una situación bastante superior en el plano educativo a los países de la comparación. El último criterio que se planteó, el referido a la emigración de la población, es uno que se manifestó tempranamente ya con los miles de cubanos que abandonaron su país desde el inicio de su deriva hacia el comunismo, lo que había sido negado varias veces por los líderes revolucionarios que supieron mentir y engañar al país acerca de sus propósitos verdaderos. Se produjeron varias oleadas de migrantes, algunas aprovechadas por el régimen, para expulsar a delincuentes que se hallaban encarcelados en Cuba, así como a internos de centros psiquiátricos, como pasó con el llamado Éxodo de Mariel en 1980, cuando unas 125 mil personas abandonaron Cuba desde el puerto de Mariel mientras se lo mantuvo abierto. Históricamente, el migrante fue estigmatizado como gusano por la dictadura, pues demostraba la amplitud del rechazo al modelo impuesto. La población, al ser consciente de la inutilidad de rebelarse ante un régimen muy dispuesto a asesinar o a encerrar en sus campos de trabajo a quien osara enfrentarlo, optó, como sucediera en Europa Oriental, a votar con los pies e irse de su país como pudiera. Esa tendencia se ha mantenido y agudizado ante la realidad que las cifras presentadas nos demuestran. El fin o la drástica reducción de las donaciones de petróleo de venezolano, línea de vida básica para la dictadura, agudizó aún más, si cabe, la ya dramática situación de sus ciudadanos. La desesperanza y la represión han motivado un éxodo de más de 1 millón de personas, en particular jóvenes, para marcharse a buscar en otro lado las oportunidades que no existen en Cuba. Los que se quedan son los adultos mayores, ya sin la capacidad de arriesgarse a unos inciertos y muy peligrosos trayectos, sean marítimos o terrestres, a otro destino. Son el 25% de la población y el único segmento de esta que registra crecimiento. Esta es la realidad cubana hoy. Los números carecen de ideología, por lo que suelen ser detestados por los intereses ideológicos y por los demagogos. Pero como se dice, dato mata relato. Únicamente se requiere usar el propio criterio al revisar las cifras para dejar en claro que entre 1959 y hoy, Cuba pasó de ser uno de los países con el PIB per cápita más alto de Latinoamérica, con el salario básico más alto y la mejor expectativa de vida, a su situación actual casi de mendicidad internacional, al haber efectivamente liquidado su capacidad productiva al encargar al Estado la gestión agrícola, una fórmula que ha demostrado en el tiempo su total ineficiencia, al igual que en la industria o cualquier actividad económica. La mitología construida por la intelectualidad latinoamericana y mundial, alineada con ese proyecto ideológico marxista, ha sido capaz de mantener engañada con las proclamas y slogans de hasta la victoria siempre, o del heroico patria o muerte, de dignidad y de soberanía, a una opinión pública reacia al esfuerzo de mirar y entender las cifras. Nada más indigno para el pueblo cubano que seguir en este prolongado naufragio de 67 años, con las precarias tablas de su barco ya totalmente podridas, con el agua al cuello, pero aún así con una dictadura responsable de esta tragedia, aferrada a los mástiles para asistir al ahogamiento de su pueblo. Muchas gracias.
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3: 11 horas, 30 minutos.
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1: El gobierno de Daniel Noboa incorporó nuevas herramientas para enfrentar el conflicto armado interno. El decreto 424 contempla la posibilidad de conceder indultos, rebajas o conmutaciones de penas a militares, policías y civiles que participen en operaciones de seguridad. La medida busca brindar mayor respaldo jurídico a quienes intervienen en la lucha contra las estructuras criminales y reafirma una estrategia estatal más firme frente a la violencia y el crimen organizado.
0: Hasta aquí su micro informativo de esta hora. 12 horas.

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0: 12 horas, 31 minutos.
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1: Mediante decreto ejecutivo, el gobierno creó el nuevo Ministerio de Desarrollo Económico y Productivo, resultado de la fusión de varias carteras vinculadas a producción, comercio exterior, inversión y agricultura. La nueva entidad tendrá como objetivo impulsar el crecimiento económico, fortalecer a productores, emprendedores y exportadores, atraer inversiones y abrir nuevos mercados. El ejecutivo aseguró que la transición será ordenada y que la sostenibilidad de las finanzas públicas seguirá siendo un pilar de la estrategia económica nacional.
0: Hasta aquí su microinformativo de esta hora. 12 horas, 58 minutos. ¿Sueñas con viajar a Japón? 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

0: de ese país. Mientras la izquierda denunció impugnaciones, Carlos Acoto nos contará detalles. Hola, Gaby.
1: Hola, Liz, amigos, muy buenas tardes. Además, nuestra tri se enfrenta esta semana a Alemania. Ya mismo, Hugo Quintana y Valery Villalba nos contarán las novedades de la Copa Mundial de la FIFA 2026. Aquí empezamos con las noticias. Bienvenidos.
0: Como lo comentamos, Abelardo de la Espriella se impuso por un estrecho margen en las elecciones presidenciales de Colombia. Iván Cepeda y el presidente Gustavo Petro denuncian presuntas irregularidades e impulsan impugnaciones. Carlos Acoto desde Bogotá nos cuenta detalles. Hola, Carlos.
2: Sí, ¿qué tal, amigos? Muy buenas tardes. Terminada la publicación del preconteo, se inicia una segunda fase. Esta es la fase de escrutinio, donde se revisan los resultados de las actas, tanto en los municipios como en los departamentos de Colombia. En este preciso momento se emprende ese trabajo con el fin de certificar los resultados de estas elecciones y ver si coinciden con los resultados del preconteo. A decir de la Registraduría Nacional del Estado Civil, en la primera vuelta hubo una coincidencia de más del 99%. Este preconteo ha generado ya reacciones no solamente de los candidatos, sino también en las calles. Se lo contamos en el siguiente reportaje.
3: Colombia amaneció dividida. Una elección histórica, una diferencia mínima y un resultado que todavía genera disputas. Abelardo de la Espriella se proclamó ganador de las elecciones presidenciales. Con el 99.99% de las actas escrutadas, el abogado y empresario obtuvo el 49.66% de los votos, superando por menos de un punto porcentual al candidato oficialista Iván Cepeda, quien alcanzó el 48.70%.
4: ¡Esta es la noche que marca el inicio de una nueva historia para la nación!
3: Protegido, tras una urna blindada y rodeado de miles de seguidores, de la Espriella proclamó el inicio de una nueva etapa para el país.
4: A partir de este momento, terminan las consignas, terminan las divisiones y comienza la hora suprema de servicio a la patria.
3: Pero la victoria también provocó tensión. En Bogotá y Cali se registraron protestas y barricadas. Además, el presidente Gustavo Petro denuncia irregularidades en el proceso.
5: Para esto son los testigos digitales, para determinar transformaciones de los D14 una vez puestos. Es una situación política inestable, porque la base del poder se encuentra al interior del territorio colombiano.
3: La diferencia entre ambos candidatos ronda los 247.000 votos. Precisamente por esa mínima distancia, el resultado aún no puede considerarse definitivo. Aunque el preconteo ya concluyó, los jueces de la República y el Consejo Nacional Electoral continúan con el escrutinio oficial, el único proceso que otorga validez jurídica a la elección. Según el calendario, los resultados oficiales se conocerán entre el miércoles 24 y el jueves 25 de junio, mientras que la posesión presidencial está prevista para el próximo 7 de agosto. Mateo Paredes, Teleamazonas.
2: Y bueno, además, el candidato Iván Cepeda, candidato del movimiento Pacto Histórico, al que pertenece también el presidente de la República, Gustavo Petro, se pronunció esta mañana en una rueda de prensa en la que aseguró que han pedido más de 53.000 reclamaciones en este proceso a través de sus delegados y que siguen minuto a minuto este proceso de escrutinio. Además, hizo un llamado a Abelardo de la Espriella a que cualquiera que fuese el resultado final, se trabaje en conjunto, tomando en cuenta la diferencia ínfima que hay entre los votos de ambos candidatos. Escuchemos.
6: Con toda la calma, con todo el rigor y en el respeto estricto de la ley, de la Constitución y con talante democrático, estamos apelando a lo que nos faculta y nos da todo el derecho de hacer la ley y que obligan a los escrutadores, a los jueces escrutadores y juezas, a verificar. Hicimos una clara oferta de buscar, sea cual sea el escenario del escrutinio y de los resultados, un acuerdo y un diálogo nacional. Entonces, esperamos que a nuestra generosa y democrática oferta de diálogo no se responda con amenazas.
2: Y bien, a esta hora de la tarde el proceso de escrutinio continúa aquí en el recinto Corferias, que es el centro de mando del Consejo Nacional Electoral y de la Registraduría Nacional de lo Civil. Es lo que podemos informarles, amigos. Seguimos con mucho más desde estudios. Muy buenas tardes.
1: Buenas tardes, Carlos. Gracias por la información desde la capital colombiana. Y bien, la región se reconfigura. La izquierda retrocede y la seguridad marca el nuevo péndulo político de la mano de la derecha. Esto según analistas. Los especialistas evalúan los escenarios en Perú, Colombia y Brasil.
7: Luego de casi tres décadas en el poder y dos olas de ascenso, hoy por hoy hay quienes aseguran que es un mal momento para hacer una izquierda revolucionaria. Y es que tan solo en tres años América Latina atraviesa un nuevo proceso de reconfiguración política. Los recientes resultados electorales en Colombia y Perú reflejan cambios en la preferencia ciudadana y abren el debate sobre el futuro de la izquierda y el fortalecimiento de las fuerzas conservadoras en la región. En Colombia, la victoria de Abelardo de la Espriella consolida el giro hacia la derecha que ya se observa en varios países latinoamericanos.

0: en cierta sintonía y con una visión ideológica fortalece la posición regional, la respuesta es sí.
1: Pero la discusión no se queda ahí. También se traslada ahora a Brasil, donde el presidente Luis Ignacio Lula da Silva aparece nuevamente como una figura clave para entender el equilibrio político regional. Esto en una visión a futuro hacia las elecciones de octubre de este año.
2: Si él no puede sobrevivir, si su proyecto no puede sobrevivir, entonces hay un problema aún mayor que el radicalismo en el discurso que tienen algunos movimientos izquierdistas en la región.
1: Mientras tanto, el mapa político continuará moviéndose, aunque la izquierda mantiene presencia aún en algunos gobiernos, como en el de México. Los resultados recientes muestran que el electorado busca nuevas respuestas frente a problemas cada vez más urgentes. Astrid Singretel, Amazonas.

0: Las selecciones mantienen su lucha por la clasificación en la Copa Mundial de la FIFA 2026. Ecuador continúa su preparación en Columbus de cara al duelo decisivo de este jueves frente a Alemania, con la mira puesta en avanzar a la siguiente fase. Hoy ya estamos con Valery Villalba para que nos cuente más. Hola, Valery.
1: Hola Liz, amigos, ¿cómo están? Muy buenas tardes. Así es, saludos desde New Jersey, acá con alerta de lluvia para esta jornada. Por ello, el fuerte viento también a esta hora. Pero sí, se va cerrando de a poco la fase de grupos. Las diferentes selecciones van cumpliendo con sus últimos compromisos, algunos todavía completando la segunda fecha. Ya estaremos hablando de eso. Pero lo decíamos, la tricolor tiene una última oportunidad este jueves ante Alemania para poder pasar a la siguiente fase. Y por ello, como se tiene previsto, se prepararon el día de hoy, estuvieron entrenando. Pero vamos con el detalle desde la sede en Columbus, Ohio, con Hugo Quintana para que nos comente las novedades de la selección ecuatoriana de fútbol. Hugo, ¿cómo estás? Buenas tardes.
2: Valery, amigos, ¿qué tal? ¿Cómo están? Buenas tardes. Es así, ya la selección ecuatoriana de fútbol tuvo hoy una nueva práctica pensando en lo que será su partido frente a Alemania. Ya no hay tiempo para seguir lamentando el amargo empate frente al cuadro de Curazao. Ahora la mirada está puesta en lo que será el duelo frente al conjunto teutón este día jueves, donde la obligación para Ecuador es ganar, es conseguir los 3 puntos y así mantener opciones de meterse en la siguiente fase del torneo. Sea como uno de los mejores terceros, sea como segundo, pero lograr la posibilidad de meterse en la siguiente ronda de la Copa del Mundo. La Tri entrenó, por ejemplo, en el último turno, todavía algunos futbolistas que fueron titulares al margen, haciendo algunos ejercicios de recuperación, el resto realizando trabajo en campo, ya listando lo que será este encuentro. Lo positivo es que no hay bajas, no hay futbolistas que reporten alguna novedad médica, es decir, todos estarán a disposición del cuerpo técnico para el próximo encuentro. Lo que habrá que ver y definir es si la Tri alista cambios en la formación. Seguramente puede venir algún cambio en la alineación titular, tal como fue del primero al segundo encuentro. Pues bueno, de cara a este tercero también habría alguna variante. Seguramente buscar poblar el medio campo con la inclusión de algún otro volante. Fue Alcíbar el que tuvo la opción de jugar junto a Vite y Moisés. Ver si repite Alcíbar o es algún otro elemento quien tiene la posibilidad de jugar en ese sector y así intentar ganar la media, poblar el sector del medio campo e intentar frenar al conjunto alemán, que si bien llegará ya clasificado a este partido, siempre es un rival de temer, sobre todo si hablamos en Copas del Mundo. Son algunas de las variantes que se puede manejar, algún nombre que pueda cambiar en la mitad del campo, tal vez la inclusión de algún otro elemento en la zona defensiva por el sector derecho, pero todo eso se irá despejando en el transcurso de mañana, que será la práctica a puertas cerradas en el equipo tricolor. Ahí seguramente Becasé se irá dándole forma al que sería el once titular frente al cuadro de Alemania. Después, el miércoles entrenará la tricolor por la mañana y luego será el viaje hacia New Jersey para esperar por lo que será el partido del jueves, encuentro decisivo en el que la Tri buscará sellar su boleto a la próxima Copa del Mundo. Hablemos un poco también del rival, del cuadro de Alemania. ¿Cómo llega Alemania a este partido frente a Ecuador? Llega ya clasificado el cuadro germano a la siguiente ronda porque sumó 6 puntos, venció y goleó a Curazao, después derrotó remontando al cuadro de Costa de Marfil y de esa manera con 6 puntos está ya en la siguiente fase del torneo el cuadro alemán, lamentando la baja de Nico Schlotterbeck, quien por lesión, rotura de ligamento en su tobillo izquierdo, cerca de 8 meses de baja. Esto le implica no solamente perderse el partido ante Ecuador, sino todo el torneo, hasta donde llegue a avanzar Alemania, además el inicio de las competiciones a nivel europeo.

0: europeo en los próximos meses. Con esa dura baja llega Alemania al partido frente a Ecuador. Veremos si rotan o dan descanso a algunos de sus futbolistas, teniendo en cuenta que ya están clasificados. Aún si esto llegara a suceder, no es garantía de nada. Alemania, sabemos lo que significa el 4 veces campeón mundial, y seguramente irán a buscar los 3 puntos. Se definió también el tema arbitraje para el partido entre Ecuador y Alemania. La FIFA confirmó que la estadounidense Tori Penso será la encargada de dirigir el encuentro entre Ecuador y Alemania. Ella es una de las juezas centrales con mayor crecimiento en el último tiempo. Dirige, por ejemplo, se convirtió en 2020 en la primera mujer en dirigir en más de 2 décadas en dirigir un partido de la MLS en Estados Unidos. También fue parte de la final del Mundial Femenino entre España e Inglaterra en el 2023. Fue la jueza designada para ese encuentro. Y ella será la encargada de impartir justicia entonces en el partido del jueves entre Ecuador y Alemania. Así, algunos detalles van quedando listos. Estamos a la espera también de poder conocer pronto si habrá novedades en la formación del equipo ecuatoriano, pero seguiremos de cerca al equipo tricolor para contarles a ustedes todas las novedades. Así que, Valerie, por ahora tú continúas con más.
1: Algo reclaman, creo que es la falta.
2: Gracias, Hugo. Estaremos atentos entonces, sobre todo a la práctica de mañana, que sí será con a puerta cerrada, pero a partir de ahí empezar a ver ese 11 titular para este partido tan importante de la tricolor frente a Alemania. Y bueno, se siguen completando los diferentes encuentros. A esta hora está jugando Argentina con Austria, y después del gran debut de Lionel Messi, pues, y de los récords que se van rompiendo, pues se rompe uno nuevo. Ya ha superado a Miroslav Klose oficialmente con 17 goles en Copas del Mundo, así que vamos a ver a continuación de esta gran hazaña del astro argentino.
3: Lionel Messi superó a Miroslav Klose como máximo goleador en una Copa del Mundo. En la jornada de este lunes superó la cifra de 16 goles para imponer su propia marca, convirtiendo su gol número 17 en una Copa del Mundo en los minutos finales del primer tiempo ante Austria por la segunda fecha de la Copa Mundial. En el debut, Messi ya había alcanzado a Klose tras golear 3-0 a Argelia, con el que sumó 16 anotaciones en una cita mundialista. Pero ahora supera la marca y es el líder en solitario con 17 goles. Cabe mencionar que este miércoles el capitán albiceleste cumple 39 años, en los que además ya puede celebrar ser el máximo goleador del Mundial. Un nuevo hito de un palmarés inigualable, sin embargo, podría ser temporal, ya que el francés Kylian Mbappé, 11 años más joven, ya suma 14 dianas en mundiales. Y seguramente en el duelo ante Irak, busque seguir alargando su racha. Además de estos números, Lionel Messi ya cuenta con varios récords en el certamen. 27 encuentros jugados, más partidos como capitán, 5 torneos mundialistas portando el brazalete, 2010, 2014, 2018, 2022 y 2026. Mayor cantidad de participaciones, primer futbolista argentino en disputar 6 ediciones, 2006, 2010, 2014, 2018, 2022 y 2026. Y más minutos jugados, superó la línea de Paolo Maldini, acumulando más de 2.300 minutos en cancha. Así, la Copa Mundial de la FIFA nos sigue dejando historias y marcas difíciles de superar. Y usted puede ser testigo de todas estas hazañas en la cancha de Teleamazonas. Antonella Iglesias, Teleamazonas.

0: Desde procesiones de hinchas hasta pedidas de manos suspendidas constan entre algunos de los momentos más virales que va dejando este Mundial durante los últimos días. Las imágenes se continúan viralizando en redes sociales y acumulan miles de likes y comentarios. Aquí les mostramos.
1: El Mundial continúa dejando momentos curiosos e inolvidables. Esta, por ejemplo, es la gran procesión de los hinchas de Austria hacia el estadio de Dallas antes de su encuentro contra Argentina. En las imágenes difundidas en redes sociales se observa miles de aficionados portando la camiseta de la selección, con banderas, megáfonos y tambores. Una escena inesperada se observó en el corazón de Nueva York, y es que Times Square se pintó de rojo. Un grupo de noruegos realizó el famoso remo vikingo. Esto sucedió antes del compromiso de este lunes de Noruega contra Senegal. La hinchada también realizó el remo vikingo en el metro de Nueva York. Él es Lumumba, el aficionado más emblemático de la República Democrática del Congo, que ya está en Guadalajara, México, para apoyar este martes a su selección que jugará contra Colombia. Este hincha se volvió famoso por su peculiar forma de alentar a los jugadores, y es que siempre se viste de traje para los cotejos y durante los 90 minutos del partido mantiene uno de sus brazos en alto. Esto lo hace en honor a Patrice Lumumba, figura clave para la independencia de ese país. En el encuentro entre Uruguay y Cabo Verde, justo cuando la celeste dio vuelta al marcador y se imponía 2-1, un hincha le pidió matrimonio a su pareja. Uno de los asistentes grabó al hombre poniéndole el anillo a su novia, pero segundos después, un error de la defensa de Uruguay empañó el momento y Cabo Verde anotó un gol. Luego de esto, la pareja desistió de continuar con el acto romántico. Bernarda Ceballos, Teleamazonas.
2: Y lo decíamos, alerta de lluvia en New Jersey, ya cayó el diluvio acá en esta zona de Estados Unidos. Pero bueno, sigamos con la información porque se viene un partido interesantísimo para esta noche, sin duda. Vamos a ver a continuación cómo llegan Senegal y Noruega para este enfrentamiento. Francia, perdón, Senegal y Francia. Así que vamos a ver a continuación el siguiente reportaje.
3: 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A partir de las 19 horas, Noruega se medirá ante Senegal en nuestra señal. La transmisión empezará a partir de las 18 horas con 30. Noruega regresó a una Copa del Mundo en el Mundial 2026 poniendo fin a una larga ausencia de 28 años. Su anterior participación había sido en el Torneo de Francia 1998. Y llega motivado tras un dominante partido en la primera jornada donde goleó 4-1 a Irak con doblete del goleador de 25 años Erling Haaland, quien debutó con su selección en este compromiso. Senegal, por su parte, está disputando su cuarto mundial, tercero de forma consecutiva, y en su debut cayeron 3-1 ante Francia. A pesar de la derrota, el cuadro africano llega a la competencia como una de las potencias más fuertes de su continente, con una destacada actuación en la Copa Africana de Naciones 2025, donde llegó hasta las instancias finales. Este será el primer enfrentamiento entre noruegos y senegaleses en una Copa del Mundo. En el historial se vieron las caras en un encuentro amistoso internacional en 2006, que resultó en victoria 2-1 para Senegal. Antonella Iglesias, Teleamazonas.
2: Bien, hacemos una precisión. Es Noruega el rival de Senegal para esta noche en el MetLife Stadium acá en New Jersey. Por supuesto, usted lo podrá vivir por las señales de Teleamazonas, arrancando la previa a las 6:30 para revisar el 11 titular de ambas selecciones, cómo llegan justamente a este escenario deportivo y, por supuesto, disfrutar Dios mediante de los goles. Ahí lo ve justamente en pantalla. 6:30 arranca la previa. Noruega y Senegal se enfrentan en esta segunda jornada. Así que con esto de aquí, amigos, ya nos estamos despidiendo. Ustedes continúan con más en Estudios.
4: 13 horas, 21 minutos.
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0: Seguimos con más noticias, amigos, y les contamos. La ministra de Gobierno pidió a la Fiscalía que investigue una presunta red de espionaje utilizando las cámaras de Segura EP, empresa operada por el municipio de Guayaquil. Mientras, la Comisión de Seguridad de la Asamblea empezará la fiscalización de este caso a partir de este martes.
1: El presunto espionaje a opositores políticos que se habría realizado a través de las cámaras de Segura EP, empresa administrada por el municipio de Guayaquil, llegó este lunes a conocimiento de la Fiscalía. La ministra de Gobierno, Natalie Morillo, acudió a la entidad para pedir que se investigue una serie de delitos en torno a este caso, que se develó a través de la difusión de audios en donde se evidencian pedidos de acceso a conexiones telefónicas, vigilancia a viviendas, presión mediática y otras acciones.
2: Vengo a presentar una denuncia para que se proceda a realizar una investigación exhaustiva sobre los presuntos cometimientos de delitos que se estarían realizando dentro del sistema de Segura EP. Ha sido un sistema mal utilizado, que los guayaquileños inclusive han puesto de su dinero para que este sistema pueda prevenir la delincuencia y que lamentablemente no ha sido utilizado para el fin, sino para persecución política contra los opositores de una presunta red de espionaje.
1: Según Morillo, son varias las personas que deberán ser investigadas en torno al mal uso de este sistema de videovigilancia.
2: Liderada por Rafael Correa Delgado, algunos funcionarios públicos, entre ellos un asambleísta en funciones, un ex defensor del pueblo, su cónyuge.
1: El tema también está siendo analizado en la Asamblea. La Comisión de Seguridad abocó conocimiento este lunes del caso. Esto luego de que el Pleno decidiera empezar un proceso de fiscalización. Tanto la bancada oficialista como el correísmo dieron su apoyo para que se investigue, pero cada uno apuntando a intereses distintos. El objetivo del correísmo gira en torno a la explosión en la bahía de Guayaquil en el denominado caso Porsche.
3: Y durante el plazo que nos ha dado el Pleno de la Asamblea, que es el de 60 días, se irá realizando todas las convocatorias correspondientes.
1: La comisión empezará a recibir a los comparecientes desde este martes. Belén Merizalde, Teleamazonas.
0: Como parte de la ofensiva del bloque de seguridad, más de 10 terroristas fueron capturados en el país tras la caída de alias Capibara. El ministro de Defensa anuncia el desembarco de contingentes extranjeros para frenar la violencia.
4: Grabado en video, ejecutado a su víctima sangre fría. Así cayó alias Capibara en el suburbio de Guayaquil. Las cámaras de Segura EP captaron el momento exacto en que este criminal, identificado como Jimmy Joel González Angulo, de 19 años y con antecedentes por narcotráfico, acribilló a un hombre en las calles 19 y La H. El gatillero no contaba con el rastreo tecnológico inmediato ni con el despliegue de la Policía Nacional, que ejecutó un operativo, lo acorraló y lo puso tras las rejas. Esta captura lidera una intensa jornada donde las fuerzas del orden no han dado tregua. En la provincia de Los Ríos, una operación militar de alto impacto desmanteló el escondite de Danilo Adrián Ceballos, alias Mula, peligroso integrante del grupo delictivo Los Choneros, que arrastra un historial por robo y delincuencia organizada. A este golpe se suma el ejército en Quinindé, Esmeraldas, donde los soldados rescataron a un menor de edad secuestrado y capturaron a dos delincuentes que pretendían huir cruzando un río. En este mismo punto, el bloque de seguridad desarticuló una peligrosa estructura delictiva que dejó 9 capturados vinculados también a Los Choneros, organización aliada al brazo narcoguerrillero Frente Iván Ríos de la Segunda Marquetalia. Además, la detención en Imbabura de Jesús Mendoza tras desatar el terror y dejar varios heridos en un evento público. Ante esta ola de criminalidad, el ministro de Defensa ya lanzó la advertencia: contingentes extranjeros armados desembarcarán en los próximos días para unirse a las Fuerzas Armadas y desarticular con todo el poder del Estado a las mafias organizadas. Catalina García, Teleamazonas.
0: Y hasta el 5 de julio, la Comisión de Seguridad de la Asamblea espera tener listo el informe para primer debate del proyecto de ley antimafia. Este lunes comparecieron delegados de la Secretaría Jurídica de la Presidencia y la Academia.
5: La principal observación que hizo la Academia en la sesión virtual de este lunes en la Comisión de Seguridad de la Asamblea fue sobre los cambios que propone a la prisión preventiva el proyecto de ley antimafia. Según la experta Catherine Herrera, hay un riesgo normativo en mantener en prisión preventiva a un delincuente si éste pertenece a una organización delictiva, sin que la policía y la fiscalía tengan las herramientas para sostener esos procesos.
6: Esto es clave. Una mafia sin patrimonio, sin flujo financiero y sin capacidad de reinversión pierde poder operativo de captación, de reclutamiento, pero sobre todo de resiliencia.
5: La experta reconoce que con la ley y con incrementar las penas no se reduce la criminalidad. Sin embargo, recomienda que en este articulado se busque recuperar la territorialidad que ha sido ganada por las organizaciones delictivas, más allá de capturar solo a los cabecillas.
6: Estas organizaciones criminales están consolidando verdaderos sistemas de captación territorial en entornos caracterizados por pobreza, informalidad, exclusión social y una presencia estatal que no es tan robusta o que no se asemeja a las necesidades que tienen en territorio.
5: Desde la Secretaría Jurídica de la Presidencia compareció una delegada y propuso que en el texto se haga una diferencia entre el líder de una banda y un colaborador, pues la reforma plantea que sea un delito autónomo pertenecer al crimen organizado y que las penas se incrementen hasta 22 años.
7: Para ser colaborador definitivamente va a tener que pertenecer a la estructura de delincuencia organizada y prestar todo tipo de infraestructuras y facilidades para el funcionamiento de la estructura.
5: Las dos instituciones se mostraron de acuerdo en las reformas a la ley de la función judicial. La comisión espera tener listo el informe para primer debate hasta el 5 de julio. En Quito, Karen Haro, Teleamazonas.
0: El Consejo Nacional Electoral registra hasta el momento 19 candidatos inscritos para las 7 vocalías del Consejo de Participación Ciudadana. De ellos, 9 se registraron en Guayas, mientras que el resto en Pichincha, Manabí y Tungurahua. Las postulaciones se receptarán hasta el jueves 25 de junio en las oficinas del CNE. Quienes postulen no podrán estar afiliados ni haber pertenecido a partidos o movimientos políticos, así como no haber desempeñado cargos directivos en los últimos 5 años.
8: Y las organizaciones políticas alistan sus elecciones primarias para definir a sus precandidatos de cara a las seccionales del mes de noviembre. El Consejo Nacional ha recibido 166 solicitudes de acompañamiento, mientras que expertos cuestionan la legitimidad de estos procesos.
1: 10 días les quedan a las organizaciones y movimientos políticos para realizar sus procesos de democracia interna, en los que deben definir a sus precandidatos para las elecciones seccionales. Y hasta ahora, 166 solicitudes de acompañamiento se han recibido en el Consejo Nacional Electoral. Por ejemplo, Unidad Popular, cuya cancelación fue anulada, planea realizar sus primarias del 26 de junio al 2 de julio, mientras que Pachakutik continúa definiendo sus perfiles.
9: Vamos a participar en las 24 provincias del país y buscamos acercarnos a participar en 200 cantones y es más de 5.000 candidaturas.
10: Vamos a sujetarnos al calendario electoral y esperamos poner a disposición los mejores cuadros.
1: Izquierda Democrática las realizará del 30 de junio al 1 de julio, Creo del 18 de junio al 1 de julio y el Partido Social Cristiano del 28 de junio al 1 de julio. Del Partido Oficialista solo se conocen por ahora sus precandidatos, pero no el cronograma de primarias, mientras que Revolución Ciudadana prefirió retrasar el anuncio de las organizaciones políticas con las que presentará a sus cuadros. Pero, ¿qué tipo de elecciones primarias se pueden realizar?
11: Hay tres tipos. El primero, que son las totalmente abiertas, es decir, que cualquier ecuatoriano podría participar. Y ahí tenemos las elecciones cerradas, adherentes, adherentes permanentes o generales y afiliados de las organizaciones políticas votan. Y finalmente tenemos las delegativas, a que seleccionan los candidatos vía dirigencias.
1: Sin embargo, es esta última, la de representación, la que la mayoría de los partidos utiliza, lo que a decir de los expertos resta legitimidad y da cabida incluso a actos de corrupción.
11: Cuadro de las últimas elecciones nacionales, ¿sí? De los 17 candidatos, 13 fueron invitados. Somos el país con candidatos sin organización política y con organizaciones políticas sin candidatos, y esto hace que sean candidatos débiles o todólogos.
12: Son inconstitucionales, se producen las compra y venta de candidaturas, los camisetazos.
1: El plazo para las primarias vence el 2 de julio y posteriormente se deberán inscribir a los candidatos del 2 al 17 de agosto. Lucía Clavijo, Teleamazonas.
13: Hoy, 13 horas, 33 minutos.

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0: Con el fin de solventar la demanda de cupos de las ediciones pasadas, el programa Jóvenes en Acción, ahora en la nueva fase tendrá 150,000 plazas de acceso, es decir, se incrementaron 70,000 cupos. Los beneficiarios recibirán una compensación económica de $400 por 3 meses, tiempo que durará el programa, afirma Cynthia Yeliber, ministra del Trabajo y Desarrollo Humano.
1: Van a tener la oportunidad de esta inserción laboral, con ello van a mejorar sus capacidades, sus habilidades laborales, y eso les va a mejorar inclusive su hoja de vida.
0: Los interesados deben cumplir con los siguientes requisitos: tener entre 18 a 29 años, encontrarse en situación de pobreza o pobreza extrema, no recibir transferencias monetarias regulares administradas por el Ministerio de Desarrollo Humano, no registrar aportaciones sea del IES, ISFA o ISPOL, y contar con una cuenta bancaria registrada. Los jóvenes beneficiados de las 2 ediciones anteriores aseguran que este proyecto solventa necesidades y les ayuda a abrir oportunidades.
2: Ya se me dio la oportunidad, aunque me hubiera gustado esta vez también poder.
3: Muy buena, la verdad, me tocó en educación. Me tocó en el área de organizar archivos, notas y pasarlas al Excel.
0: La titular de la cartera de trabajo afirmó que el registro es a través de la página web jóvenesenacción.desarrollohumano.gob.es y de la línea telefónica 1-800-002-002 desde el 1 de julio.
1: Es totalmente gratuito, no tiene ningún costo, así que también pedimos eso a los jóvenes, que no se dejen engañar.
0: Los beneficiados cumplirán actividades en los ministerios de Salud, Deporte y Cultura, Infraestructura y Transporte y de la Secretaría Nacional de Gestión de Riesgos. Erika Vera, Teleamazonas.
4: El gremio de transporte de carga pesada del Ecuador declaró estar en crisis. Rechazó la reciente fusión de ministerios y aseguró que con ello el sector pierde relevancia y se debilita. Además, debido al incremento del precio de los combustibles, solicita una metodología que permita calcular los costos de transporte y fijar una tarifa mínima con sustento técnico. El gremio se reunirá en Santo Domingo de los Áchilas para tomar medidas, aunque descartan protestas.
5: Cuando el transporte pierde institucionalidad, pierde capacidad de planificación, pierde inversión y pierde respuesta efectiva del Estado. Nos declaramos en crisis sectorial y exigimos respuestas estructurales al gobierno nacional. Resulta inaceptable que, pese a las reiteradas alertas del sector, no se hayan implementado medidas por parte del gobierno nacional. Demandamos del gobierno nacional la creación del Ministerio del Transporte. Convocamos a la gran cumbre de los transportistas pesados ecuatorianos, que sean las bases del transporte pesado del país, decidan el camino a seguir. Estamos trabajando para evitar paralizaciones.
4: El Ministerio del Interior y el Banco Central firmaron un convenio marco de cooperación interinstitucional para fortalecer la protección de activos estratégicos del país. Durante la ceremonia, el ministro del Interior adelantó la construcción de un nuevo centro regional estratégico de seguridad en Lumbici.
6: Con el objetivo de fortalecer la protección de activos estratégicos para el país, el Ministerio del Interior y el Banco Central del Ecuador firmaron un convenio marco de cooperación interinstitucional.
7: Este convenio incorpora acciones concretas, permitirá consolidar mecanismos permanentes de coordinación interinstitucional para prevenir, detectar y responder oportunamente a amenazas vinculadas al crimen organizado.
6: El acuerdo también permitirá capacitar y entrenar a personal de seguridad del Banco Central en materia de protección, reacción táctica, manejo de crisis y atención de emergencias.
8: Este acuerdo permitirá fortalecer el trabajo conjunto en materia de seguridad, inteligencia e investigación.
6: Se trata de la primera vez en 100 años de historia institucional que se suscribe un acuerdo de este tipo con una institución que maneja activos críticos del Estado.
7: Estamos fortaleciendo la capacidad de respuesta institucional ante amenazas emergentes. Estamos elevando los estándares de seguridad de una institución fundamental para la economía nacional.
6: En el marco de este acuerdo, el ministro del Interior adelantó la inversión que realizará el gobierno en materia de infraestructura en el nororiente de Quito.
8: La construcción del nuevo centro regional estratégico de seguridad el futuro cuartel del Grupo de Operaciones Especiales en Lubicí. Es una apuesta por dotar a nuestros servidores policiales de mejores condiciones para prepararse, responder y enfrentar a las organizaciones criminales con mayores capacidades operativas y tecnológicas.
6: En el acto también se entregaron 9 camionetas de la empresa Andorcorp para el Grupo de Operaciones Especiales con el fin de fortalecer la capacidad operativa de los servidores policiales. María Fernanda Utreras, Teleamazonas.
9: 13:41.
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4: Momento de revisar noticias del mundo y nos vamos hacia Bolivia. Ahí policías y manifestantes campesinos chocaron en medio del estado de excepción que decretó el gobierno de Rodrigo Paz. La crisis mantiene el país en una frágil calma mientras avanzan las operaciones para recuperar el control de las rutas.
18: En medio de un país dividido y bajo estado de excepción, las calles de Bolivia vuelven a ser escenario de enfrentamientos. Policías y manifestantes campesinos chocaron en Cochabamba, bastión político del expresidente Evo Morales. El decreto de emergencia fue emitido por el presidente Rodrigo Paz, tras 7 semanas de bloqueos que paralizaron rutas clave del país. Aunque llegaron a registrarse cerca de 50 puntos de bloqueo, este domingo se redujeron solamente a 12.
19: Por eso, luego de haber agotado todas las instancias de diálogo, de haber alcanzado acuerdos con quienes teníamos demandas legítimas, de haber identificado con claridad a quienes utilizaban la violencia, hemos tomado la decisión de declarar el estado de excepción en todo el territorio nacional.
18: En el poblado de Yavini se vivieron los primeros choques. Fuerzas del orden avanzaron para despejar la ruta que conecta con La Paz y El Alto, mientras algunos manifestantes respondieron con piedras y explosivos caseros.
20: En la actualidad, nosotros estamos viendo una ciudad de La Paz que está empezando a retomar esa tranquilidad que es muy necesaria para que nosotros podamos vivir en el bien común.
18: El ministro de Defensa aseguró que las rutas hacia Chile y Perú ya están abiertas y confirmó que cientos de camiones con combustible comienzan a circular tras semanas de paralización.
21: Los bloqueos tenían que pasar pagando 800, 1500, así nos cobraban los bloqueos. No se tenía todavía.
18: El gobierno responsabiliza a Evo Morales de impulsar las protestas, mientras él, desde el Chapre, acusa a Estados Unidos de influir en su persecución política, mientras el país intenta recuperar la normalidad. ciudad, la tensión política sigue al límite y Bolivia permanece en una frágil calma. Mateo Paredes, Teleamazonas.
2: Estados Unidos anunció la suspensión temporal de sus sanciones al petróleo iraní por 2 meses, esto en el marco de las conversaciones en Suiza para estabilizar Oriente Medio, lo que provocó una caída inmediata en los precios del crudo. La medida forma parte de un proceso más amplio de negociaciones con Irán, que incluye el posible retorno de inspectores nucleares de la ONU y avances hacia un acuerdo definitivo sobre el programa nuclear y el conflicto regional.
4: El primer ministro británico Keir Starmer anunció su dimisión tras semanas de presión dentro del Partido Laborista. La autoridad confirmó que permanecerá en el cargo hasta que se elija a su sucesor.
9: El primer ministro británico Keir Starmer anunció el lunes su dimisión. El líder laborista, que durante semanas ha sufrido presiones internas en su partido en un contexto de economía estancada y aumento del costo de vida, indicó que se mantendrá en el cargo hasta la elección de su sucesor.
22: The question my party is asking now.
9: La pregunta que se plantea ahora mi partido es si soy la persona más adecuada para liderarnos de cara a las próximas elecciones generales. He escuchado la respuesta de mi grupo parlamentario a esa pregunta y la acepto de buen grado. Cada decisión que he tomado ha sido para anteponer al país que amo. Por eso voy a dimitir como líder del Partido Laborista.
22: Every decision I've taken has been about putting the country I love first.
9: El gobernante explicó que el Partido Laborista empezará el 9 de julio el proceso para elegir un nuevo líder, que debería estar terminado antes del regreso de las sesiones parlamentarias en septiembre. El favorito para sucederle es el veterano político laborista Andy Burnham, alcalde de Gran Manchester, quien ganó el viernes una elección legislativa parcial en el norte de Inglaterra, garantizando el escaño de diputado. Con la anunciada marcha de Starmer, quien cortó en 2024 con 14 años de gobiernos conservadores, Reino Unido se prepara para conocer a su séptimo primer ministro en una década, un periodo de inestabilidad sin precedentes que coincide con su salida de la Unión Europea. Nigel Farage, el líder del partido anti-inmigración Reform UK, que encabeza desde hace meses los sondeos nacionales, reclamó la celebración de nuevas elecciones generales. Sin embargo, la convocatoria de comicios no está prevista antes de 2029, y hasta entonces, los laboristas mantienen una amplia mayoría parlamentaria.
2: En Estados Unidos, una violenta oleada de tornados golpea el medio oeste del país, dejando al menos 3 muertos, decenas de viviendas destruidas y múltiples emergencias en Illinois e Indiana. La amenaza se desplaza hacia el este del país con más de 9 millones de personas bajo alerta ante un nuevo sistema de tormentas que podría provocar vientos destructivos, lluvias intensas e inundaciones en varias ciudades.
23: Trece horas, 49 minutos.

0: amigos, muy buenas tardes, 13 horas con 50 minutos. Bienvenidos a la emisión de mediodía del noticiero local de 24 horas. Hoy sí tendremos un noticiero completito, como a usted le gusta, recorrido completo por la capital, pero también por varias ciudades del país. ¿Cómo estás, André?
1: Todo bien, ¿nos extrañaron? ¿Seguramente?
0: Seguro que sí.
1: Ah, sí, espero los mensajes en el número de la comunidad, al 099-489-1343. Nosotros sí, les hemos extrañado un montón poder informarles a esta hora de la tarde y seguramente también queremos mostrarles cómo se encuentra Quito a esta hora. Vamos a ver cómo está el clima, porque ya lo contaba muy temprano Stephanie Paz, quien me acompaña el día de
0: hoy.
1: Que iba a ser mucho, mucho calor, pero ya veo un poco de nubes, bastantes nubes, diría yo, que casi que empieza a hacer un poquito de frío, pese a haber tenido una mañana bastante soleada, intenso sol, ¿no?
0: Precisamente el instituto.
1: Bueno, de hecho, el Instituto Nacional de Meteorología e Hidrología, INAMI, lo que ha mencionado fue que vamos a tener unas mañanas bastante, bastante calurosas, mientras que unas tardes un poquito frías, casi en todo el territorio nacional. Incluso hoy teníamos radiación extremadamente alta. Está nublado a esta hora, 21 grados Celsius, estamos sobrevolando el norte de la capital, mi querida Steffi, y yo sé que te gusta este punto de Quito porque ahí se ve la Plaza de Toros.
0: Seguro que sí, miren ustedes, ya tienen este bellísimo paisaje. La Plaza de Toros, inaugurada el 5 de marzo de 1960, fue el corazón de la famosa Feria Jesús del Gran Poder. Tras albergar décadas de historia taurina y cultural, lamentablemente fue cerrada en el 2011, esto debido a la consulta popular. Miren ustedes, además a esta hora no hay gran congestión vehicular. Miren, si no me equivoco, estamos viendo también parte de lo que será esta Quitopía, la IE, ubicada aquí en el norte de Quito, este centro tecnológico que propone el municipio de la capital, que albergará además cultura, deportes, tecnología, como ya lo mencionábamos.
1: Y que además los vecinos decían, ya, a ver, apúrense, sí, por favor, sí, sí, que está causando, bueno, un poco de malestar, sobre todo en el trayecto.
0: Plantean para este año, a finales de este año, han dicho, ya estará lista este Quitopía. Vamos a ver, siempre estamos nosotros también muy pendientes de todos estos proyectos que ofrece la municipalidad. 13 horas con 52 minutos. Recuerde que las tardes y noches puede llover. Vamos a iniciar con las noticias. Y les contamos que el cuerpo de un hombre envuelto en sábanas fue abandonado en el barrio San Patricio de Puengasí. Esto es en el sur de Quito.
1: Lamentablemente, la policía informó que la cabeza estaba separada del torso y que la víctima aún no es identificada, por lo que el caso se encuentra en investigación.
2: Envuelto en sábanas y junto a un mensaje amenazante escrito en un papel, fue hallado el cuerpo de un hombre a un costado de la avenida Simón Bolívar, a la altura del barrio San Patricio de Puengasí, en el sur de Quito.
3: En primera instancia, él tiene una nota que se leía bruja. Asumíamos que era una persona del sexo femenino. Sin embargo, al momento ya que llegan nuestras unidades especializadas, se trata del cuerpo de un hombre que tiene más o menos entre 25 o 30 años de lo que se puede determinar.
2: Según las primeras investigaciones de la policía, la víctima fue asesinada en otro lugar y posteriormente abandonada entre los matorrales de este sector aledaño a la forestal durante la madrugada del viernes.
3: No tiene ningún tipo de identificación, por eso no conocemos mayor situación. El cadáver está ahorita atado y sí está ahorita, la cabeza está desprendida del cuerpo.
2: El hallazgo ocurre en medio de la preocupación de los vecinos del sector, quienes aseguran que este tipo de hechos delictivos no son aislados en la zona.
4: Le asaltaron a una chica, en la mitad de las gradas le asaltaron a una chica. Le quitaron el celular y aparte de eso le habían ido lastimando su manito.
2: En los últimos días se han reportado al menos 3 hallazgos de cadáveres en distintos sectores de Quito. El miércoles, en la Roldosa al norte de la ciudad, fue encontrado el cuerpo de una mujer entre 50 y 65 años, envuelto en sábanas. El jueves, en el sector de Monjas, fue identificado el cuerpo de un conductor de aplicación reportado como desaparecido. Ese mismo día, en una quebrada de Pifo, las autoridades realizaron el levantamiento del cuerpo de un hombre hallado entre la maleza. Juan Miguel Rodríguez, Teleamazonas.
1: Y 5 personas, entre ellas 3 menores de edad, fueron detenidos este fin de semana en Tumbaco, en el nororiente de Quito, tras ser identificadas empujando una motocicleta reportada como robada.
0: Increíble, la Policía Nacional los interceptó e intentaron huir en un vehículo. Sin embargo, tras una persecución, lograron su captura.
5: Se pudo observar también que del interior de este vehículo habían lanzado un objeto. Una vez ya controlada y asegurada a las personas, se pudo identificar que el objeto que había sido lanzado era un arma de fuego tipo revólver. Al interior del vehículo se encontraban cuchillos, destornilladores, desarmadores y adicional a eso estaban 5 personas. Una vez que se identificaron las mismas, sus antecedentes y registros, 3 eran menores de edad. Primero observaban aquellas motocicletas que lamentablemente los ciudadanos dejan afuera de sus casas confiados de que no va a suceder nada y con estas herramientas como cuchillos, destornilladores, rompían los bloqueos de las motocicletas y empezaban a movilizarlas hasta que las puedan arrancar.

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1: La ciudad, tal como la conocemos hoy, tiene sus primeras señales de origen en la antigua Grecia. Fueron ellos quienes concibieron a la polis como una unidad de gobierno, de cultura y de sociedad. Alrededor de esta existía una franja destinada a la agricultura y la ganadería, la cual era conocida como la Jora. La tecnología de esos tiempos no permitía que esta franja fuera muy extensa. Por ello, los griegos eran conscientes de que la población de la polis no podía crecer indefinidamente. Aristóteles decía, 4 personas no hacen una polis y 10.000 la desbaratan. Y mientras las ciudades de otras civilizaciones colapsaban, las polis grandes enviaban parte de sus habitantes a fundar nuevas ciudades. Eso no solo les ayudó a sobrevivir, sino además a esparcir su cultura en todo el mar Mediterráneo.
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3: 14 horas, un minuto.
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0: 14 horas, 31 minutos.
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1: El presidente Daniel Noboa anunció la expansión del programa gubernamental Jóvenes en Acción, elevando la meta de cobertura a 150 mil beneficiarios a nivel nacional.
2: Estamos dando a 150 mil jóvenes entre 18 y 25 años una pasantía pagada para que aprendan también en diferentes áreas, en el área de construcción, en el área de agricultura, en el área del Ministerio de Desarrollo Humano. $400 mensuales por 3 meses seguidos. Esos son 180 millones de dólares para el bolsillo de jóvenes del Ecuador que antes nadie le daba la oportunidad.
0: Hasta aquí su microinformativo de esta hora. 14 horas 59 minutos.
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0: Bienvenidas, bienvenidos, gracias por sintonizar Radio Suceso 101.7. Gracias, gracias por compartir estas horas de música, comentarios y entrevistas. Y ojalá, como siempre lo decimos, ojalá al final del programa podamos imaginar con esos favores que la fantasía nos hace, que hemos rendido un real, justo, merecido, muy merecido homenaje a la inteligencia, a la sensibilidad, a la autoestima, a la confianza, a la alegría de vivir. Y siempre, siempre, siempre a las ganas de luchar de todos, donde quiera que nos encontremos, a las ganas de luchar por una vida mejor en lo individual y en lo colectivo. Recordamos que llegamos hasta ustedes gracias a la presencia de estas destacadas empresas e instituciones que creen que la radio, en medio de nuestras humanas, de nuestras inevitables limitaciones, la radio puede y debe llegar con calidad y calidez. 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
1: 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Queridos amigos, sean todos bienvenidos a un nuevo vuelo de música y palabra con cierto sentido. 3 y 4 de la tarde de este lunes 22 de junio del 2026. Me alegra mucho encontrarme cada tarde aquí con ustedes. Empezar una nueva semana es una de mis más grandes alegrías, porque sé que todos ustedes, en diferentes zonas de la ciudad, del país y también del mundo, se conectan para desplegar las alas de la imaginación, para irnos por un lugar, por otro, y cómo no, para escuchar buena música, siempre a cargo del doctor Vinicio Soria, que nos acompaña en controles. Entonces, doctor Soria, ¿con qué vamos hoy?

en un mood de bastante alegría. Ya después tal vez de revisé la letra y de qué se trataba la canción, pero en su momento para mí esta era la canción de la fiesta y de la música disco. Bueno, en fin, la música, lo importante aquí es la música. ¿Qué pasa con todos nosotros cuando escuchamos esa pieza musical predilecta, la que más placer nos hace sentir? ¿Qué hace que sintamos con tanta intensidad? No sé, me tienen que decir ustedes cuál es esa pieza musical, que difícil elegir una, pero tal vez tenemos una semana en la que tenemos la predilecta de la semana, la que nos ha marcado. ¿Qué les pasa cuando ustedes escuchan esas melodías? Para eso están las redes sociales, para que me compartan sus experiencias. Facebook, Concierto Sentido, X, arroba Reina Victoria DZ, Instagram y TikTok, arroba Reina Victoria 10. Y si no, el correo electrónico reina.diez.mora@gmail.com. Así me comparten sus experiencias, nos contamos con qué canción estamos obsesivos de esta semana, qué nos hace sentir la melodía. Es interesante todo lo que está detrás de ese efecto tan intenso, que el cuerpo lo siente. Y hay asombrosos descubrimientos que están detrás de ese funcionamiento del cerebro cuando escucha música. Entonces, solo por eso, vamos a escuchar más música.

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Sigamos con la música, que es lo que nos genera, porque cuando uno escucha una melodía, como lo que acabamos de escuchar hace un momento con Fleetwood Mac, algo nos genera. Tal vez alegría, tal vez algo de rechazo, puede no gustarnos una melodía en concreto, porque cada quien tendrá sus gustos, sus predilecciones, pero en todo caso, lo que les decía hace un momento, hay descubrimientos asombrosos que nos dicen, saben, que algo sucede en nuestro cerebro cuando escuchamos música. Hay decenas de estructuras, de regiones que están especializadas y que trabajan en conjunto dentro de ese maravilloso cerebro para que uno perciba la música en todo su esplendor y que la sienta y que la viva. Y se ha descubierto además que este trabajo en conjunto entre oído y cerebro es asombroso porque es muy, muy complejo. Hay una descomposición de todo lo que nos llega. Tenemos, a ver, el sonido lo percibe primero el oído externo. Y allí empieza a sentir los tonos, los ritmos, las armonías, a percibirlas. Y luego viene todo este... Separa todo esto que acabábamos de escuchar, lo descompone para después reensamblar todos esos elementos y que nosotros tengamos una sensación. Entonces, de allí tenemos efectos tan intensos por todo lo que hace el oído externo, el interno, la cóclea, que por ejemplo es la encargada de segmentar en diferentes frecuencias, y luego esa misma cóclea transforma esos impulsos eléctricos diferenciados que van a lo largo de todo el nervio auditivo para que después llegue hasta el cerebro y en diferentes regiones del sistema primitivo del cerebro suceden cosas. Esa señal eléctrica llega a un primer lugar y después se reparte por todas partes. Y eso es lo que hace que nosotros tengamos ese sentimiento, esa sensación de que algo nos está pasando. Yo creo que vamos a escuchar algo más de música antes de compartir algunas de estas maravillas que nos suceden en el cuerpo y que nos permiten abrirnos hacia diferentes artes, como en este caso, la música.

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Dígame si es que no les pasó lo siguiente, queridos amigos, con la canción que acabábamos de escuchar. Tal vez por un momento les pudo haber dado algo de ganas de mover o de marcar el ritmo con el pie. Cuando de repente uno empieza a hacer ese movimiento, que puede ser el pie, puede ser la mano, eso quiere decir que hay algo que está pasando dentro de nosotros, porque hay este impulso repentino de dar un golpecito. Y eso quiere decir que hay partes del córtex frontal y parietal y el cerebelo que están allí percibiendo la melodía. Es más, si es que hay una melodía o hay una canción favorita, eso quiere decir que el ritmo nos gusta. Y eso a su vez hace que haya otra región en el cerebro que descifre ese ritmo musical y que diga, esto sí me agrada, esto me gusta bastante. Y si es que el ritmo es sencillo, va a diferenciarlo. Va a diferenciar que hay diferentes tiempos. Y algo que me gusta mucho de todo lo que sucede en nuestro cerebro cuando está percibiendo, cuando está sintiendo la música, es que según y el ritmo al que estemos expuestos, trabaja de diferente manera. Si de repente empezamos a escuchar ese tan temido jazz, porque es un ritmo complejo, han descubierto los investigadores que se recurre a zonas mucho más amplias del córtex, que va mucho más allá por esa exigencia que tiene el ritmo, que tienen las melodías, empieza a involucrar regiones motoras al cerebelo para poder coordinar todo lo que está recibiendo, toda esa melodía. Entonces, dígame si es que no es asombroso, porque además esto nos deja ver que hay música y movimiento emparentadas allí, hay una relación muy íntima, están ligadas, y eso quiere decir que desde la noche remota de los tiempos nosotros hemos tenido esta necesidad de crear melodías, de crear música y al mismo tiempo bailar. Seguramente durante muchas miles de generaciones, durante miles de años atrás, hemos tenido esta gana de disfrutar y de moverse al ritmo de una canción. Veamos qué nos va a entregar ahora el doctor Soria para ver si es que bailamos o qué hacemos.

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Sigamos ahora con la música, que está ligada a tantas cosas que nos suceden. Actúa de una manera muy distinta según y la nota, el ritmo, la melodía que escuchemos. Hace un momento que escuchábamos, doctor Soria, ¿cómo se llama el grupo? Ay, se nos fue los dos, queridos amigos, a ver quién se acuerda. ¿De quién? Midnight Runners y... Ya. Bueno, nombre largo, queridos amigos, sabrán disculparnos por eso y se nos fue el nombre. Pero bueno, en todo caso, hay piezas musicales que tal vez como esta dan... No sé, a ver, a usted, doctor Soria, ¿qué le genera? Le da alegría. A mí me dan ganas de moverme, de estar bailando, saltando de un lado para el otro. Chuya pata, vamos a saltar, ¿cómo es alza la pata, Curijín? Y bueno, ya, esos son otros temas, queridos amigos. Lo que hace que nosotros... tengamos esta sensación, es la nota, es el ritmo, la melodía. Si es que fuese más tristona, quizás sentiríamos un escalofrío en la espalda. En fin, cada obra genera lo que genera. Cada obra transporta, emociona a su manera. Y como la neurociencia ahora está tan en boga y todo el mundo quiere estudiar el cerebro, ¿y qué nos pasa? Por supuesto que tenemos estudios que nos dicen esto es lo que hemos estudiado para poder decirles que, en efecto, la música está ligada a la emoción, al placer, a la recompensa. Y no me acuerdo en dónde fue hecho el estudio, pero en todo caso, los participantes escuchaban música emotiva o no, de diferentes géneros. Y la idea era conocer la sensación que producía la música en los personajes que estaban allí participando. Y se dieron cuenta de que, según y qué, para algunos aumentaba el ritmo cardíaco, la respiración, la sudoración. Para otros, en cambio, quizás les sucedía lo mismo que nos estaba pasando con el doctor Soria, esta sensación de alegría, de querer bailar, de me muevo, de cómo contagio al resto de esta emoción que estoy sintiendo. Entonces, cuando esto iba sucediendo, para esto que los participantes estaban dentro de un tomógrafo para poder saber qué era lo que les estaba pasando. Y se dieron cuenta que cuando uno siente y percibe la música, hay zonas concretas del cerebro que se activan. La amígdala es un hecho que se activa. Hay otra zona que es el núcleo accumbens que también empieza a reaccionar. Y todo esto tiene una acción sobre el sistema límbico. Ese sistema límbico está relacionado directamente con la motivación, con la recompensa, la excitación, las emociones. Entonces, cuando entra la melodía dentro de nosotros, suceden cositas, porque también todas estas regiones responsables que acabábamos de mencionar así rápidamente se vinculan con una neurohormona, con un neurotransmisor muy bien conocido y que todo el mundo quiere generar, que es la dopamina. Por eso es que hay una asociación a una sensación de placer cuando la música está presente, que es lo mismo que puede suceder con la comida, con el sexo, con el consumo de una droga como el alcohol. Pasa exactamente lo mismo con la música. Hay una relación directa entre ambas. Entonces, cuanto más nos emociona una pieza musical, más dopamina segregamos. Enseguida voy a compartir algo más, pero quiero leer sus mensajes que veo que están entrando de Victoria, de Pablo, de Alexandra. Enseguida volvemos.

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Bueno, siguiendo con la música, Pablo nos decía... Nos hablaba de Common Eileen en la película Las ventajas de ser invisible, es una obra maestra de este mismo grupo que habíamos escuchado hace dos canciones, ¿no es cierto, doctor Soria? De She's Midnight Runners. Bueno, estábamos con todo lo que nos genera la música. Hace un ratito acabábamos de escuchar, ya me dirán qué sintieron ustedes escuchando a Faun. Es un grupo de Múnich que hacen música folk medieval, podría ser. Ellos intentan... abarcar la mayor cantidad de genos y ritmos posibles. Pero bueno, estábamos ahora centrados en el efecto que tiene la música en nuestro cerebro, que por una parte apela a este lado racional a través de una estructura matemática, pero al mismo tiempo afecta a las emociones en un grado que es comparable al de las principales necesidades básicas que tiene el ser humano, que es comer y el sexo. Entonces es impresionante todo lo que puede generar dentro de nosotros la música y cómo esos dos mundos se encuentran en un momento dado. Por ahora vamos a ir con un tema musical, queridos amigos, porque veo que nos está escribiendo nuestra entrevistada de hoy y tenemos que organizarnos. Volvemos en un ratito.

0: Cosa curiosa, queridos amigos, la semana pasada nos habían visitado desde Lima, habíamos hablado sobre la importancia que tiene el cine, verlo con otros ojos, cómo se ha venido también transformando el cine a lo largo de los años. Nos acompañaba todo un experto, Isaac León Frías, y resulta que para hoy tengo a una mujer maravillosa, directora, productora, que viene también trabajando en este mundo de la cinematografía y que ha hecho un trabajo maravilloso. Hoy nos vamos a centrar principalmente en una de esas producciones que ha hecho, llamarse Olimpia. Y qué bonito ver que nos vamos conectando así entre países hermanos y que vamos compartiendo en un ir y venir de lo que estamos haciendo en el mundo cultural. Querida Indira, bienvenida a este espacio.
1: Hola, Reina, muchas gracias por la invitación.
0: Es un gusto recibirte aquí, aunque sea así de esta forma, hasta que un día nos veamos frente a frente. Por ahora tú estarás en Lima, imagino. Oh, no, en México. Perdóname, estoy confundida.
1: No, en México.
0: Claro, tú estás en México.
1: Que me toque ir a Ecuador, ojalá.
0: Ojalá que sea pronto. Pero bueno, desde México, ¿qué nos podrías decir sobre México, la realización? ¿Cómo está la escena por allá?
1: Bueno, pues justamente yo me dedico a hacer documentales de corte social, ¿no? De temas sociales. Y pues en 2020 yo leí sobre la historia de Olimpia y me pareció fascinante. Un poco para contarles, para hacerles el resumen. Olimpia es un pequeño pueblo aquí en México y en 2020 grabó un video sexual con su novio. Y ese video fue difundido, pues, evidentemente sin su consentimiento, y toda la gente cercana de Olimpia lo empezó a ver. Olimpia entró en una tremenda depresión y, pues, llegó su miedo más grande, que era que el video llegara a su familia, en especial a su mamá. Y cuando su mamá ve el video, le dice, para su sorpresa, que no es su culpa y que ella no hizo nada malo. Entonces, de ahí, pues, Olimpia agarra las fuerzas para ir a la policía, denunciar, y cuando llega se encuentra con que, pues, no es un delito, no estaba considerado un delito la difusión de contenido sexual íntimo, y ella decide, pues, hacer esta iniciativa de ley que hoy en día, pues, ya es ley en México y en varios países. Y de ahí sale el documental Llamarse Olimpia.
0: ¿Y qué importante es ese documental? Porque a veces cuando suceden esta clase de casos, se cree que es aislado, que es algo que ocurrió una sola vez y que está por allá alejado, pero como sucedió con Olimpia, se dio cuenta de que había muchas más mujeres en lo mismo y que necesitaban esa lucha por los derechos y por la protección.
1: Exactamente. Sí, lo que hace Olimpia es empezar a redactar este borrador, pero empieza a encontrarse un montón de mujeres más que han pasado por lo mismo, empiezan a unirse y hacen un movimiento grandísimo, ¿no? Que hoy son las defensoras digitales, y ese movimiento se ha ido también esparciendo en el mundo, sobre todo en Latinoamérica, y bueno, se dieron cuenta de que había, como bien dices, que es un problema, pues, ni específicamente de México, ni específicamente de Olimpia, ya había muchas mujeres organizándose, tratando de, pues eso, de cambiar las leyes en sus países, y empiezan a encontrarse y a unir fuerzas para que esto suceda.
0: Para ti como realizadora, ¿cuál ha sido el reto mayor de tener que comprimir una historia? Porque si bien es cierto, el documental es más extenso, sin embargo, sí te exige tal vez cortar ciertas partes que te hubiera gustado añadir. Hay que, ¿cuál sería la palabra? Hay que sintetizar un poco las historias.
1: No, por supuesto, es muy, muy complicado. Aquí teníamos también el reto, por un lado, de que la historia de Olimpia y la ley Olimpia en México en algunos sectores es muy conocida y en otros nunca han oído de ella, ¿no? Entonces, ¿cómo lograr ese equilibrio entre no aburrir a la gente que ya sabe un poco de esto y tampoco dar por hecho que la gente debe saber del tema y obviarlo, ¿no? Entonces, pues eso, fue retomar un poco esta historia que les acabo de resumir muy brevemente. Digamos, esa es la entrada al documental, pero esa es solo la premisa, son los antecedentes. De ahí, pues a mí me interesaba también ver pues esto que se puede decir muy fácil, ¿no? Como, bueno, un grupo de mujeres hicieron una ley, cambiaron las leyes en un país como México, que estoy segura que el resto de Latinoamérica es bastante similar, son países complicados, son países con mucha impunidad, con mucha corrupción. Entonces, bueno, el ser un grupo de la sociedad civil y poder hacer algo, un cambio tan grande, a mí me consternaba cómo se organizan, cómo han llegado hasta donde están, qué han hecho, cómo es su vida diaria, cómo mantienen el trabajo económicamente, ¿no? Entonces, era un poco ver esa parte, ver la lucha, pero también ver historias de personas reales, ¿no? Y acordarnos que, pues que detrás de cada cosa que consumimos, que compartimos, que está en el internet, pues hay personas reales y que está teniendo consecuencias en esas personas.
0: Este es un hecho histórico definitivamente, y el documental también aparece como un recurso para dejarlo allí presente, además para que sea accesible para el resto de personas que quizás no están en México, que nunca antes habían escuchado hablar sobre Olimpia o la ley Olimpia, tal vez porque es algo que también pasa. Entonces de repente se pone el tema sobre la mesa.
1: Por supuesto, es bien importante, sí, por un lado como hecho histórico, pero también nosotros creemos que por un lado es un archivo, un elemento artístico, digamos, es un documental, tiene cinematografía, tiene narrativa, pero también por otro lado lo vemos como una herramienta de lucha, ¿no? Una forma de concientizar desde la empatía, desde la humanidad, y que la gente que lo vea pueda entender de qué se trata la ley Olimpia, pueda entender qué es la violencia sexual digital, pero sobre todo pueda empatizar con las personas que lo han vivido, y si no con nosotras mismas, ¿no? Que creo que todas somos potenciales víctimas, y que llegue pues a la población general para que hagamos prácticas distintas, usos distintos del internet, y también pues a la gente que toma decisiones pues gubernamentales, ¿no? Para que empiecen a ponerle atención a este tipo de iniciativas y que nos ayuden pues a que cada vez sea pues más reconocido en diferentes lugares la violencia digital.
0: Qué importante es buscar y generar ese cambio cada quien desde sus trincheras. Ahora, querida Indira, ¿cómo ha sido para ti poder difundir el documental? ¿Te has encontrado con trabas o más bien se ha repartido como la pólvora?
1: Pues ha sido bien bonito porque se ha movido mucho, y yo creo que cuando hacemos este tipo de documentales ese es nuestro mayor premio, ¿no? Como el poder llevarlo cada vez a más gente, a más lugares, y pues que la gente misma lo pida, ¿no? Como que estábamos muy conscientes de que queríamos hacer una película que conectara con la gente, que conmoviera, que pudiera haber como un vínculo emocional con ella, y afortunadamente hemos tenido una recepción preciosa del público, también en los festivales, ¿no? Estrenamos hace un año en el Festival de Cine de Guadalajara, aquí en México se ganó el premio a Mejor Película, de ahí ha ido a muchísimos lugares, y ahora por fin estamos cumpliendo el siguiente sueño, que es llegar a otros países de Latinoamérica, a los cines, porque nos parece que esta es una lucha en conjunto, ¿no? Porque las defensoras digitales llevan ya varios años trabajando y creemos que puede tener un impacto positivo en estos otros países.
0: No me cabe la menor duda. ¿Y cuándo se va a presentar aquí en el Ecuador? Porque es nuestro turno.
1: Exactamente, y es nuestro primer país en América Latina, el primero al que llegamos a los cines. De ahí pues vamos a seguir haciendo todos los esfuerzos, porque la verdad es que somos un equipo chiquito, nos cuesta bastante como estar moviendo esta película, pero es nuestro interés. Pues eso, ¿no? Hacemos películas para que las vea la gente, si no, al final no tiene ningún sentido. Entonces, pues Ecuador es nuestro primer estreno latinoamericano, estamos muy, muy felices. Y pues eso, vamos a estar en tres cines, ¿no? Ahí en Quito, que es en la Sala Sur Flaxo, en el 8:30 y en la Cinemateca.
0: Muy bien, tres lugares emblemáticos de la ciudad, tres lugares en donde seguramente habrá muchas personas interesadas en ver este documental. ¿Qué me podrías decir a propósito de los documentales en su evolución? ¿Cómo ves tú ahora este formato para contar una historia? Con todo lo que está sucediendo hoy en el mundo.
1: No, por supuesto. Yo creo que el documental ha crecido mucho, evolucionado mucho, en cantidad, por supuesto, pero también en formas narrativas. Yo creo que antes, por lo menos a mí me pasaba en mi gran, gran juventud, pensar que el documental era pues este formato televisivo, ¿no? Donde solo hay gente sentada hablando y sale su nombre, ¿no? Como muy educativo, digamos, o muy didáctico. Y creo que los últimos años nos han enseñado que el documental tiene unas formas narrativas, pues, infinitas, ¿no? O sea, las posibilidades, los juegos que puede haber, ¿no? Las imágenes, o sea, las formas de narrar son muchísimas, por un lado, y por el otro los contenidos, ¿no? Que son pues cosas bien interesantes. A mí me parece que sobre todo Latinoamérica tiene realidades muy particulares que vale muchísimo la pena ver. Y por ejemplo, pues en este caso, a mí me da mucho orgullo como poder decir, pues eso, en México somos un país que tiene una cantidad brutal de violencia en general y luego de violencia contra las mujeres, quizá peor. Entonces, poder también representarnos, digamos, como un modelo de cambio, ¿no? Como no solo quedarnos en estas narrativas que nos ponen como un lugar violento, un lugar que ya se fregó, ¿no? Sino decir como no, también somos un ejemplo a seguir, también tenemos unas luchas pues que valen mucho la pena, porque a veces, digo, no sé, yo creo que nos pasa mucho de pronto sentir que todo está horrible, escuchar las noticias y sentir que nada avanza y que no hay nada que hacer. Pues no, me parece que estas narrativas que nos recuerdan que hay gente haciendo cambios y que cada una de nuestras pequeñas acciones sí puede tener un impacto en la realidad, creo que es bien importante para no caer en la desolación.
0: Qué importante es todo el trabajo que está detrás y qué bueno que esto siga sucediendo. Ahora estaba pensando en tu documental, Llamarse Olimpia, y ahora que hablabas de las formas de narrar y de los contenidos y todo lo que allí se presenta, me hiciste pensar mucho en la intimidad. Porque en tu documental estás muy presente en esos momentos íntimos dentro del hogar o cuando alguien está conversando, que a veces es difícil mostrarlos en cámara.
1: Sí.
0: ¿Cómo
1: se lo manejó? Yo creo que en general es difícil mostrar. O sea, hacer un documental es en sí mismo un acto de invasión, digamos, a las personas, porque pues te estás metiendo en su vida, en su casa, en su cotidiano, ¿no? Y entonces, yo creo que hay que ser conscientes de la invasión que implica eso, pero por otro lado, pues aquí teníamos un doble reto, digamos, que era trabajar con personajes que habían sido violentadas con una cámara. Entonces, pues por más que ellas puedan entender que es otro contexto, que somos personas, digamos, con otras intenciones, pues no deja de haber ahí una resistencia, ¿no? Como de dejar entrar a su mundo, de seguir dudando siempre. Entonces, bueno, sí fue un proceso de mucho cuidado, de aproximarnos con mucha cautela y poco a poco, y de crear un vínculo incluso antes de empezar a filmar, ¿no? Entonces fueron muchos meses de estarnos conociendo, de estar conviviendo, de estar, pues ahora sí que creando esta confianza, ¿no? Que al final nos permitió pues llegar a lugares que a los que cotidianamente estas mujeres no permiten pasar, ¿no? Y siempre garantizándoles que pues íbamos, primero que estamos en la misma lucha, ¿no? Y que es nuestro interés pues difundirla y luchar desde nuestra trinchera, pero también pues que queríamos hacer un retrato respetuoso, ¿no? Que queríamos como hacerlas sentir cómodas, que tenían la libertad de decirnos hasta aquí, ¿no? O sea, esto sí lo puedes grabar, esto no me siento cómoda, no uses esto que grabaste incluso, ¿no? Y entonces encontrar estos puntos de acuerdo donde ellas estuvieran representadas de una manera en que se sintieran pues cómodas, dignamente representadas. Y eso, o sea, que pudieran confiar en que no íbamos a hacer ningún mal uso del material que obtuviéramos.
0: Se percibe mucho esa empatía, esa humanidad que está detrás de este maravilloso documental que nos han entregado, llamarse Olimpia, que a propósito agradezco mucho porque, queridos amigos, yo ya lo vi, entonces lo recomiendo mucho, mucho. Por favor, vayan a las salas de cine, mantengan vivas estas producciones. Querida Indira, ¿qué nos podrías dejar, además, por supuesto, de la invitación a ver todo tu documental?
1: Pues eso, decirles que hacemos cine para ustedes, que, o sea, repetir lo que ya dije, pero que me parece importante, somos equipos pequeños, con limitaciones muy fuertes de recurso, ¿no? Que pues hacemos un esfuerzo muy grande, ¿no? Como por llegar a los lugares. Por ejemplo, tú que dices que ya la viste, yo creo que hay otra experiencia en verla en sala de cine. Por eso estamos haciendo un esfuerzo brutal, de verdad. Pues porque se pueda pasar en estos lugares, porque creemos que hay una magia en la experiencia de poder ver este tipo de proyectos en comunidad, en una pantalla grande, ¿no? Como que siento que la energía fluye distinto, pero también hay como una cosa del encuentro, de la comunidad, que es importante en todo el cine, pero creo que en este tipo de proyectos más. Entonces, bueno, como que sí nos interesa mucho y hacemos un esfuerzo extraordinario para que suceda. Entonces, bueno, pues ahora sí que lo hacemos por el público y ojalá que el público pueda llegar a verlo, ¿no? Y pueda pues apoyarnos de alguna manera mutuamente, ¿no? Para poder seguir haciendo este tipo de proyectos.
0: Definitivamente, y no podría estar más de acuerdo contigo con esto de la experiencia en la sala de cine. Todo cambia, la pantalla, quienes están allí, es toda una experiencia. Me ha dado mucha alegría poder conocerte, al menos por vos, querida Indira. Ya será una próxima ocasión en la que nos podamos ver frente a frente.
1: Ojalá me toque ir a Ecuador, qué ganas tengo.
0: Ay, por favor, veamos cómo lo hacemos posible. Mientras tanto, que sigas creando mucho y que la próxima que nos veamos aquí sea con buenas nuevas.
1: Muchísimas gracias, Reina.
0: Gracias a ti, querida Indira.

0: En las motivaciones para la guerra, los humanos somos inagotables.
1: A veces las hacemos en nombres de dioses que asusan a ambos bandos. En otras ocasiones, la locura puede dispararse por una agresión real o inventada, o inclusive por una amenaza potencial.
0: Alguien enloquecido por expulsar, exterminar y someter a otro pueblo fue Adolfo Hitler. Su guerra era contra la Europa, que no era aria, y contra los rusos, a quienes consideraba una subespecie animal. Por eso afirmaba:
1: la guerra contra la Unión Soviética es cultural. Los rusos son animales hechos para ser domesticados de manera brutal, como los caballos, al látigo.
0: Y por eso lanzó la Operación Barbarroja durante la Segunda Guerra Mundial.
1: Esta fue la operación más grande y despiadada de todo aquel conflicto, con el único propósito de borrar a la Unión Soviética.
0: Los soviéticos, en principio, fueron arrasados y aplicaron a la vez la política de tierra arrasada. Si tenían que huir, que los nazis solo encontraran problemas.
1: Entonces mataron todo su ganado y arrasaron sus propios cultivos para bloquear por hambre a los invasores. Y destruyeron caminos y puentes e incendiaron sus casas para que no tuvieran refugio.
0: Y enseguida se reagruparon, contraatacaron y al final los nazis fueron derrotados por el frío del invierno y también por el fuego que inflamaba el corazón de los soviéticos.
1: En 5 meses los nazis perdieron 800.000 hombres. Los soviéticos perdieron 3 millones. La victoria táctica fue de los nazis. La victoria estratégica fue de la Unión Soviética, que al final hizo retroceder y humilló a los invasores.
0: Aquella operación militar, conocida como Barbarroja, la había iniciado la Alemania nazi, a pesar de que poco antes había firmado con la Unión Soviética un pacto de no agresión.
1: Y todavía faltaban unos años más de pesadillas. Pero los nazis habían empezado a pagar el costo de su más ambicioso sueño.
0: Esta traición a la palabra y a la vida se había dado un día como hoy, 22 de junio de 1941.
1: Y nos recuerda que los sueños de los caudillos, cuando implican pisotear los sueños de otros pueblos, se convierten en el principio de su propio fin.
2: Dieciséis horas, 2 minutos.

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0: Don Darío Moreno nos pregunta acerca de dos cruzadas. Una es la cruzada de los pobres y la otra la cruzada de... Ah, y la otra la cruzada de los niños. Estas cruzadas no aparecen normalmente en la lista de las siete cruzadas oficiales que la Iglesia Católica maneja en la historia. Y es que no aparecen porque son verdaderamente duras, complicadas, porque no tuvieron ni la bendición papal en teoría, en principio, ni por supuesto los resultados que esperaban. De hecho, nunca tuvieron finalmente los resultados que esperaban. Y todo lo que se vio después y todo lo que se sigue viviendo después, esta intransigencia, esta locura, esta intolerancia de algunos sectores de las religiones del Islam, provienen justamente de aquella barbarie que fue una, dos, tres, cuatro, cinco, seis, siete cruzadas. Barbarie que...
1: El corazón de Italia está...
0: Mira, uno se pregunta, ¿pero qué le pasaba? ¿O qué le ha pasado a los seres humanos para que entren en un estado tal de locura, de delirio, absolutamente absurdo? Los dos temas son muy duros. Prefiero contar uno y luego el otro más adelante o en otro programa. Pero por lo pronto preguntan acerca de la cruzada de los pobres y la cruzada de los niños. En la cruzada de los pobres participa un personaje, dirige un personaje, que se llama Pedro el Ermitaño, y la cruzada de los niños, un niño suizo llamado Bernardo, no recuerdo el nombre, pero Bernardo, y ambos, tanto Pedro el Ermitaño como Bernardito, dicen que la Virgen se les apareció, y a partir de la aparición de la Virgen y la petición que la Virgen les hace, ellos inician sus respectivas cruzadas totalmente distintas, con resultados fatales ambas, y nos vamos a referir enseguida a una sola de ellas.

La cruzada de los niños yo no sabría decir exactamente en qué año se da. Por lo pronto, hay que recordar que es una cruzada intermedia. La primera cruzada se da por allá en el año 1096, 1098 aproximadamente. Digamos en el año 1100,

de los musulmanes. El cuento se empieza a regar en una época de ignorancia, pero nada que se riegue tan rápido como el rumor. El cuento se empieza a regar en todas partes y el niño empieza a recorrer pueblos y los padres y madres de familia muchas veces entregan a sus hijos. A veces los niños se sumaban de manera espontánea, pero a veces padres y madres de familia decían, bueno, esta es la oportunidad para, primero, para deshacernos de estos muchachitos que se mueren de hambre. En segundo lugar, para que tengan un futuro. En tercer lugar, hay que recordar que durante las cruzadas había varios mandamientos que dejaron de regir, entre ellos, bueno, aparte de no matar, porque recordemos que quien mataba, digamos, a 10 infieles tenía garantizado el cielo, aparte de ese mandamiento de no matar que dejó de regir también el mandamiento de no robar, porque todo aquel que participaba en las cruzadas era dueño de lo que robaba o de lo que saqueaba o de lo que quitaba o de lo que incautaba, para utilizar otro verbo, a los pueblos invadidos. Entonces la gente veía en las cruzadas la posibilidad de salir de niños que se morían de hambre y como moscas, no importaban, y la posibilidad de eventualmente de tener algún dinerito extra. Así que, en poco tiempo, esos niños, comandados por Bernardito, pasaron a ser 500 y 1000 y 2000 y llegaron a la asombrosa cifra, de acuerdo con los cronistas, de 70.000 niños. 70.000 niños. Enseguida volvemos con esto de la cruzada de los niños.

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Estamos no sé en qué año de la Edad Media, tendría que averiguarlo, pero en todo caso la cruzada de los niños es una cruzada en la que todo se inicia a partir de una visión de un jovencito que se llama Bernardo y dice que la Virgen se le ha presentado y que le ha encomendado la tarea a él y a los niños de recuperar para la cristiandad las tierras en poder de los musulmanes, que les concede la inmortalidad y la salvación eterna, que no va a pasar nada. Son millares de niños, llegan a sumar 70.000 niños. 70.000 niños recorriendo los campos de Europa, en una época en la que no había recursos. Imagínense, eran pueblecitos de 5.000 habitantes, y de repente llegan 70.000 niños hambrientos. Y no había ni dónde acomodarlos, ni cómo alimentarlos, y había diarreas, y había pestes, y había epidemias, y bueno, aquello era un drama terrible. Y aquel personaje, Bernardo, había dicho que la Virgen se había presentado ante él y que le había dicho que tenía que llegar hasta el mar. Y en efecto, llegan hasta Marsella, en España. Linda ciudad, llena de historia. Llegan a Marsella y entonces decían ellos que tras las oraciones y tras la misa de un obispo o de un sacerdote o de cualquier cosa de estas, que tras la misa el mar se iba a abrir en dos, como sucedió en el Antiguo Testamento, y ellos iban a empezar a caminar por allí, a caminar, hasta llegar a territorio del Islam, y que cuando el Islam, los soldados del Islam, vieran a esa monumental procesión de niños, iban a salir despavoridos y el territorio sagrado volvería a manos de la cristiandad. Esa era la promesa de la Virgen, esa era la prédica del niño Bernardito, y había, obviamente, también centenares de personas que creían y que reproducían aquella visión delirante. Enseguida les cuento lo que pasa cuando van llegando a cada pueblo.

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Estamos con la cruzada de los pobres. 70.000 niños empiezan a recorrer Europa, empiezan a llegar allí de todos los rincones. Y no hay, a todos los pueblos van pasando y parecen una plaga de langostas. Alimentar a 70.000 niños, ni hoy sería difícil. En esa época menos, cuando los pueblos tenían 1.000, 2.000 habitantes. Entonces ellos no saben qué hacer y, como son un encarte, sigan caminando y sigan caminando y llegan a Marsella y ahí se les acaba la tierra firme, ya lo que queda es el mar. Y esperaban que tras una misa dictada por un obispo o celebrada por un obispo, el mar se abriese en dos y bueno, ellos iban caminando para recuperar las tierras sagradas. Sucede que dan la misa, rezan, se dan golpes de pecho, miran al cielo y por alguna razón el milagro no se produce. No se sabe todavía cómo ni por qué, pero por alguna razón el milagro no se produjo. El mar no se abrió en dos y ya esos 70.000 niños empezaron a ser una plaga, una peste, una epidemia en aquella ciudad. Se enfermaban, se morían como moscas, diarrea por aquí, fiebre por allá. Hablaban 20 lenguas distintas. Y era una locura aquello. Al final aparece un grupo de sacerdotes y convencidos de esta historia y los montan en 20 barcos, porque el mar no se abrió. Entonces, con tal de deshacerse de ellos, la curia y la iglesia compra 20 barcos y paga, y los montan en estos barcos para que vayan navegando hasta el Medio Oriente y allí, solamente con sus voces de niños y sus puños en alto y la señal de la cruz, recuperan los territorios sagrados. Bueno, la mayoría de los barcos fueron sorprendidos por una tormenta, naufragaron y los sobrevivientes fueron capturados por barcos piratas que los convirtieron a los niños, a casi todos, en esclavos sexuales. Hasta ahí duró la cruzada de los pobres. Esclavos sexuales y el resto, la gran mayoría, murió ahogada en el mar Mediterráneo. Por eso dicen que en las noches las olas, la espuma de las olas del mar Mediterráneo es un poco más blanca. Y es porque nos recuerda la blancura de los huesos de aquellos niños que dejándose llevar por la locura terminaron con sus huesitos inocentes allá en el fondo del mar.

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Cambio de tema, porque vienen otras preguntas y otros comentarios que nos han hecho llegar. Bueno, vayamos con lo del efecto invernadero, calentamiento global. Dicen, ¿es verdad o no es verdad? Bueno, los científicos todos coinciden en que es verdad. No solamente coinciden en que es verdad, sino que coinciden en que es catastrófico. Enseguida me quiero referir a algo que va desde la pérdida de tierras, desde la desaparición de países, hasta la aparición de nuevas enfermedades. Vayamos con música y volvemos a esto en un momento.

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Rápidamente, no me quiero detener en esto del calentamiento global porque no tiene sentido y valga el juego de palabras llover sobre mojado. Los científicos coinciden en que sí, que el calentamiento global es un problema en este momento de carácter irreversible porque ya no tuvimos el tiempo necesario. Bueno, tuvimos el tiempo, sí, pero no tuvimos la voluntad política de detener las emisiones de dióxido de carbono a la atmósfera. Hay que entender que a uno le dicen, es que tantas partes por millón y millón, tantas partes por millón, uno dice, pero si eso no significa nada. 500 partes por millón de dióxido de carbono no significan nada, por millón, eso no es nada. Lo que pasa es que el problema no es de orden físico, sino de orden químico. De orden físico, usted puede cargar un kilogramo de hierro, no pasa nada. Y si tiene que cargar 2 kilogramos de hierro, carga 2 kilogramos de hierro, porque físicamente no representa mayor cosa, aunque está en un 100%, de 1 a 2 kilogramos. Pero en la parte química no. En la parte química a usted lo mata 1 gramo de cianuro y 2 gramos de cianuro matan a un ejército entero. ¿Se da cuenta? La parte química es mucho más sensible y es lo que está pasando con el dióxido de carbono en la atmósfera. Enseguida les comento 1, 2, 3 países que están, bueno, más de uno, que están amenazados de manera seria por el calentamiento global.

Tiene que existir alguna luz entre la noche más espesa. Algún país desconocido donde no exista la tristeza. Esa luz, ese país, está dentro de usted. Gracias por compartir con cierto sentido.

Rápidamente, países amenazados por el calentamiento global. En este momento, Honduras, por ejemplo, Honduras pierde 6 metros cada año, 6 metros de playas, 6 metros. Cada día, casa con vista al mar, cada día un poquitito más atrás y más atrás y más atrás, porque son 6 metros que avanzan al año, que avanzan las olas, que avanza el mar, que avanza el agua. 6 metros. Eso es un país, Honduras. Con Honduras hay estudios. Pero obviamente todas las demás regiones costeras van a sufrir. El mundo va a cambiar en sus mapas. Holanda es un país que será borrado de la faz del planeta. Bueno, Holanda, lo que llaman ahora los Países Bajos, será borrado de la faz del planeta porque se va a inundar completamente. Yo no sabía que existía un país que se llama Tuvalu, que queda por allá en el Pacífico, yo no sé dónde queda. Pero en todo caso, en alguna ocasión, una persona estaba oyendo online, radio online, y encontró esta emisora y encontró este programa. Y me escribió en francés. Y me decía, estuve escuchando su programa, entendí algunas cosas, otras no, pero me gustó mucho la música. Bueno, me alegra mucho. Y el señor es de Tuvalu. Y me contaba, este señor hace ya un par de años por lo menos, me contaba que su país va a desaparecer por el calentamiento global. Pero no es que se lo vaya a mojar un poco. No, va a desaparecer porque la máxima altura en Tuvalu es de 2 metros. Es una isla que queda por ahí en el Pacífico, yo no sé dónde. Pero no es una isla, es un país. Tuvalu. La máxima altura es 2 metros. Entonces, calentamiento global, sube el agua y ¡psh! Adiós, Tuvalu. Y muchas islas del Caribe, y del mundo entero, ciudades costeras. New York, por ejemplo, Miami, por ejemplo. Todas esas ciudades estarán duramente afectadas. La ciudad de Buenos Aires, todas las ciudades que tengan al lado ríos y mares van a sufrir las consecuencias. A ver, y queda lo de las enfermedades, enseguida lo comento.

0: unos consejos comerciales y regresamos con cierto sentido.
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Rápidamente, el otro efecto catastrófico de... Dos efectos catastróficos, mejor, del calentamiento global es que se calcula que por lo menos una tercera parte o la mitad de la población mundial, ¿saben lo que es esto? Van a ser refugiados ambientales. Gente que tiene que salir de donde vive porque ya no podrá vivir por las inundaciones en unos casos, por la sequía en otros casos. Por las inundaciones o por la hambruna. Entonces, ¿se imaginan lo que es esa situación? Con la mitad de la población mundial desplazada, ¿eh? Es una verdadera pesadilla, porque la otra mitad no los van a querer recibir. Esa es una amenaza. Bueno, una amenaza no, es un hecho. Es un hecho porque el proceso es irreversible. Es como si un carro empieza a caer por un abismo. Bueno, sí, pero no tocamos tierra todavía. Sí, pero la va a tocar, ¿eh? Tranquilo, que la va a tocar en 2 segundos o 3. No se preocupe. La otra amenaza es que con la descongelamiento, con el descongelamiento de los casquetes polares, que van a inundar el planeta entero y van a hacer que suba la temperatura a límites insufribles, si ya les explico por qué, va a suceder que se van a descongelar no solo los casquetes polares, sino que se van a descongelar centenares y eventualmente miles de agentes patógenos, de enfermedades que ha sufrido la humanidad y que están allí congeladas en los casquetes polares. ¿Saben cuántas muertes nos costó el COVID? Nos costó más de 20 millones de muertes. Y el COVID fue fiesta de niños. Fiesta de niños. 20 millones de muertos es más de lo que tiene... 20 millones de personas es más de lo que tiene Ecuador como habitantes. Y eso fue el COVID. Y ahora con el descongelamiento vendrán más y más agentes patógenos para los cuales la ciencia no está preparada y no estará preparada. Ya, cerramos el tema y volvemos.

No, no me iba a extender más con esto del calentamiento global, pero es que hay un dato importante, un dato adicional. Cuando se descongelen los glaciares, la temperatura del planeta va a subir de una manera impresionante, insufrible, invivible, por una razón. Porque el hielo, bueno, el hielo no, el agua es un regulador de la temperatura. Aclaremos esto. Usted está a las 9 de la mañana al lado del mar y tiene calorcito, ¿no? Tiene calorcito. En la noche ya no tiene tanto calor, pero puede estar en camisa o sin camisa y no siente frío. No siente un frío que lo haga estremecer, ¿no? No se tiene que poner un saco ni una bufanda si está al lado del mar en la noche. Por esto, porque el agua ha venido recibiendo toda la energía del sol, la guarda y cuando el sol se va, la empieza a disipar lentamente. Entonces uno siente en la noche inclusive calor, aunque no haya sol. En el desierto, si ustedes algún día van al desierto, en el desierto, por ejemplo, en el desierto del Sahara, uno en el día tiene 40 grados, 42 grados, está reventado, está a punto de morir. Y en la noche, usted se tiene que abrigar, porque ya no hay luz del sol, ya no hay energía del sol, y como no hay agua en el desierto, la energía que recibió la tierra ¡pah!, simplemente rebotó y se fue. Si hubiera habido agua, el agua hubiera recibido la energía y la hubiera soltado lentamente, que es lo que pasa en el mar, a la orilla del mar. En el desierto, usted de noche se tiene que, esto es increíble, se tiene que poner un saco, se tiene que abrigar bien, o si no, tiembla del frío en pleno desierto. Y en el día lo esperan 40 grados, si tiene suerte. Entonces, cuando se descongelen los casquetes polares, que son los reguladores de la temperatura, en el planeta Tierra se imaginan lo que va a pasar. Bueno, vayamos con música y volvemos.

Bueno, ay, doña Dalia. Doña Dalia nos dice, usted contó hace algunos días una historia de las arañas y realmente no la creo. Tan bella. Bueno, no se trata de creer o no creer, sino que es un hecho comprobado. Es que ya recordábamos que tenemos que hablar de los insectos entonces, que en los insectos las hembras son más grandes, casi en todas las hembras, en todas las especies, las hembras son más grandes que los machos. Yo criaba unas arañas, por ejemplo, y la araña hembra era más grande que una moneda de 50 centavos. Y el macho era más pequeño que una moneda de 10 centavos, ¿no? Era una desproporción extraordinaria. Bueno, y la hembra era llena de colores, maravilloso, y el macho era una motita negra ahí, sin ninguna gracia. Bueno, en todo caso, la hembra es más grande en los insectos, la hembra es más grande normalmente que el macho, porque la hembra tiene que cargar los huevos. Mientras más huevos, más segura está la especie. El macho solamente carga un paquete espermático, nada más. Entonces, la esperma del macho ocupa muy poco espacio. En cambio, los huevos, mientras más huevos, mejor protegida está la especie. Por eso la hembra es generalmente más grande que el macho. Por otra parte, lo que ella no me quiere creer, bueno, enseguida lo comento. En muchas especies la hembra se come al macho. Cuando la fecunda, la hembra se come al macho. Se lo come porque ya el macho no sirve para nada. El macho ya no va a cuidar a los críos, ¿no? No va a cuidar a los pequeños que nacen. Va a ser competencia para ellos. Y además, el macho se puede comer a los pequeños también, cuando nazcan. La hembra, entonces, lo que hace es voltea la cabeza y se come al macho, sin ningún problema. Pero hay machos que engañan a la hembra. Hay una especie de arañas, por ejemplo, en la que el macho lo que hace es, esto fue lo que conté y lo que no me cree, pero enseguida le cuento algo más. El macho lo que hace para conquistar a la hembra es envolver en su telaraña cualquier cosa. Puede ser una ramita, una hoja.

hoja, a veces un insecto muerto, cualquier cosa, como un regalo. Y lo envuelve y se lo presenta a la hembra. Y le dice, mira, cómete esto. Entonces la hembra se dedica a destejer el ovillo, a destejer la telaraña, a ver qué hay de regalo. Y en ese momento aprovecha, el macho aprovecha y la fecunda. Y sale, y se va, y escapa. Y salva su cabeza, salva su vida. Eso es lo que la muy querida oyente no dice que no me quiere creer. Bueno, no es una historia mía. Hay estudios sobre esto. Pero enseguida le cuento algo más. Que si a usted le parece terrible que la hembra se coma al macho una vez fecundada, hay cosas más intensas en el mundo de los insectos que uno no se alcanza a imaginar. Enseguida se lo comento.

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Bueno, rápidamente veamos esto. Los animales, en la medida en que evolucionaron, o en la medida en la que evolucionamos, fuimos modificando nuestro papel de padres y de madres, ¿no? Hay animales que no tienen ningún contacto con sus hijos. Simplemente nacen y ahí quedan. Listo, se acabó la historia. En los insectos, en los reptiles, en casi todos, simplemente la hembra fecundada pone los huevos o da luz a los críos y se acabó la historia. No los atiende, no los amamanta, no los protege, no los alimenta en ningún sentido. Los peces, por ejemplo, la gran mayoría de los peces son así. Hay peces que son ovíparos y otros que son ovovivíparos. Es decir, hay algunos que son de huevos, nacen de huevos, la hembra pone los huevos, los abandona y después nacen los críos. Otros que son ovovivíparos, tienen adentro los huevitos y en el momento de nacer, ¡plac!, sueltan los huevos y nace el crío. El crío rompe el huevo en el momento de nacer y la hembra no se ocupa de ellos. Bueno, inclusive hay una especie en la que el que se ocupa de los críos recién nacidos es el macho, no la hembra. Ya les comento. Pero entonces hemos venido evolucionando así y finalmente el cerebro humano creó una corteza adicional. Bueno, el cerebro humano no. El cerebro creó una corteza adicional y nacimos nosotros, los mamíferos. Esa parte del cerebro hace que las hembras den su cuerpo. ¿Saben lo que es eso? Den su propio cuerpo en forma de leche para que el crío se alimente. Es decir, nosotros nos hemos devorado de alguna manera a nuestras madres. De alguna manera. Inclusive hay una especie de animal que son los cocodrilos que tienen el punto intermedio del desarrollo. El punto intermedio del desarrollo es que siendo reptiles que no se cuidan, no se preocupan por los hijos, ellos sí se preocupan por ellos. Son los únicos reptiles que se cuidan que se preocupan por los hijos. Cuando nacen los críos del cocodrilo, el cocodrilo se los mete en la boca para que no les pase nada, y los saca a pasear por los ríos, como si fueran en un autobús. De ahí viene la expresión, ya lo contamos alguna vez, lágrimas de cocodrilo, porque la gente ve al cocodrilo con los pequeñitos en la boca y piensa que se los está comiendo. Pero a la vez el cocodrilo va por zonas pantanosas y entonces suelta muchas lágrimas para limpiarse los ojos. Y la gente ve eso y dice, ve, se come a los críos y simula que está llorando, ¿no? De ahí viene la expresión lágrimas de cocodrilo. Bueno, para no alargarme en esto, enseguida les comento algo acerca de unas arañas, que es lo más impresionante que puede existir.

0: A esta hora, recuerde que a veces solo tenemos luz para descubrir que estamos llenos de sombras. 17 horas, 30 minutos.
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1: Este comentario que hago es muy breve porque viene enseguida una queridísima amiga a la que admiro mucho, campeona de Go, de un juego que es verdaderamente una maravilla, es una fantasía, es verdaderamente extraordinario. Enseguida vamos a hablar con ella, así que no se lo pierdan, porque viene a representarnos en Dinamarca, ni más ni menos. Pero bueno, en todo caso, lo que les quería contar, quizás de las más aterradoras historias que hay en el mundo de los animales, es el de unas arañas que llevan a los críos en sus huevos, en la espalda, ¿no? Y cuando los críos nacen, ploc, ploc, ploc, ploc, se devoran a su madre. Si eso no es de una película de terror, por favor me informan. Es que imagínense eso. La madre da a luz una única vez en la vida y sirve como alimento a sus hijos. Cuando le contaba esto a algún amigo, me decía, de alguna forma es una metáfora de lo que pasa en la especie humana. Los padres también somos finalmente alimento para los hijos. Todo lo que somos, termina siendo el alimento de ellos. Finalmente, ¿no? Pero no en vivo y en directo y no en ese mismo instante, sino que con el correr de los años. Uno se va a este planeta y todo lo que uno fue queda simbólica y físicamente devorado por los hijos. Pero en todo caso, eso es lo de las arañas. Y algún día les cuento otras historias de arañas. Yo les contaba que criaba arañas de niño y hay una que me preocupa mucho porque era una araña de zonas cálidas. Y sucede que la he visto en Quito. Obviamente, consecuencia del calentamiento global. Pero bueno, esa es otra historia y con ello volveremos más adelante. Mini tema musical que venimos a hablar con una queridísima amiga.

0: Podríamos hablar de un juego milenario, más antiguo que el ajedrez, un juego verdaderamente maravilloso. Yo, que soy ajedrecista, o que era ajedrecista, digamos, vocacional, lo considero superior. El Go es superior al ajedrez. Con todo lo maravilloso y potente que es el ajedrez, el Go es otro nivel, es otra dimensión. Solamente les quiero señalar esto. La guerra, la única guerra que perdieron los Estados Unidos, la guerra más catastrófica fue la guerra de Vietnam. La guerra de Vietnam la perdieron los Estados Unidos porque la estaban jugando contra un personaje que no era ni siquiera militar. Nunca había cogido un fusil en la vida. La perdieron contra Nguyen Van Giap, que era el campeón nacional de Go de Vietnam. Cuando Ho Chi Minh, que era el guerrillero máximo, el líder del Frente Vietnamita de Liberación, encontró a Nguyen Van Giap como campeón nacional de Go, le dijo: venga para que usted dirija la guerra contra los Estados Unidos. Y sucede que los Estados Unidos jugaron la guerra de Vietnam sin saber que estaban jugando una partida de Go. Y perdieron la guerra. Hoy hay un libro gigantesco, es un libro de gran formato, que uno lo abre y tiene posiciones de Go. Entonces le dicen a uno: ¿usted qué jugaría aquí? ¿Qué pieza jugaría? ¿Qué pieza? Entonces uno juega la pieza, pasa la página y se da uno cuenta de que el mapa de Vietnam estaba debajo. Y entonces le dicen a uno: en efecto, ese fue el golpe que dio Ho Chi Minh. Ese fue el golpe que dio el Frente Revolucionario. La batalla de Da Nang, la batalla de aquí, la batalla de allá. Y sucede que los Estados Unidos estaban jugando una partida de Go sin saberlo. Nguyen Van Giap lo que hizo fue poner el mapa de Vietnam en un tablero de Go y jugar una partida de Go contra los norteamericanos que nunca supieron que estaban jugando. Pero no voy a contarles estas cosas. Es un honor hablar en este programa, tener en este programa a la maestra, la doctora Valeria Sánchez. Ella es campeona de Go y acaba de llegar de Dinamarca, donde se ha colocado en el top tier. Cuéntenos del Go, por favor, y no hablo más.
1: Ramiro, muchas gracias. Qué gusto estar aquí. Realmente un honor poder estar aquí y compartir un poco de este hermoso deporte que es el Go. Un poco sobre Go. El Go es el nombre japonés de esta disciplina. Su nombre chino, donde se originó, es Weiqi. Y también le dicen Baduk en Corea. Uh-huh. Estos tres países lo han nacionalizado como su deporte nacional intelectual.
0: Absolutamente.
1: Se inventó en China hace alrededor de 2500 años. Ya en las analectas de Confucio podemos ver que se habla de un Go ya desarrollado.
0: Sí.
1: Es el juego de tablero más antiguo vigente del mundo. Este juego estratégico abstracto se juega entre dos oponentes en un tablero en el que buscan ocupar el territorio. Mayor espacio posible.
0: Territorio.
1: Entonces, el arte de ocupar el espacio. Ese es el Go.
0: Déjeme señalar esto. Ahí hay una gran diferencia con el ajedrez. El ajedrez es un juego feudal, porque lo que importa es el rey. Y tiene una jerarquía: el rey, la reina, el alfil, que es el bishop, que es el obispo, sí. los caballeros, los peones, que no importan mayor cosa. Es un juego feudal. Y lo que le pasa al rey define la partida. Si el rey muere, se acabó la partida. En el Go no hay categorías, no hay jerarquías, todos somos iguales, porque lo que interesa es la conquista del territorio, por eso es un juego de guerrillas.
1: Exactamente, en el Go usamos lo que llamamos las piedras, piedras blancas y negras que todas tienen el mismo valor.
0: Ajá.
1: Entonces, la magia de este juego es saber con esos mismos recursos completamente iguales, intentar buscar estrategias para ocupar un poco mejor el espacio que el oponente. A la final se cuenta el espacio vacío que se ha logrado ocupar, rodear o proteger para el color.
0: Eso es.
1: Hay algo
0: importante, y es que en el ajedrez, de alguna manera, el tablero está dividido en mi parte, que es la que está pegada a mí, y la parte del oponente, que es la que está pegada a él. En el Go no. En el Go yo puedo empezar la partida donde yo quiera, poniendo las piezas aquí, allá, en el extremo, en el centro, donde yo quiera, porque el universo es mío.
1: Sí. El Go comparte con el ajedrez, que son los dos están como vistos en esta digamos, en esta corriente de juegos transparentes, les llaman así, porque todo está en el tablero. Pero el Go es además constructivo. Eso quiere decir que, a diferencia que en el ajedrez, nuestra imagen es que está lleno, ¿verdad?, con posiciones, y poco a poco se hacen negociaciones, sacrificios, y se va vaciando hasta llegar al jaque mate, no sé. En cambio, en el Go es completamente vacío. Entonces vamos construyendo y se va llenando poco a poco, paso a paso. Entonces, de estar completamente vacío, entras a ver cómo ocupaste el espacio.
0: Claro, un amigo chino con el que alguna vez jugué Go, y me ganó, por supuesto, me decía, en el ajedrez ya todo está dispuesto. Ahí está la torre, el peón, el caballo, el rey, la reina, pum pum, y se mueven así, se mueven de esta otra manera. En el Go, lo que usted acaba de señalar, uno construye, y en el ajedrez las piezas se mueven. Yo moví la torre allí, y a la siguiente jugada no me gustó, la cambié de lugar, venga para acá y tal, ¿no? En el Go no. En el Go uno pone la pieza, y donde la puso, ahí quedó para siempre. Porque la enseñanza del Go filosóficamente es terrible. Lo que usted hace en la vida queda escrito para siempre en la memoria del cosmos y no lo puede borrar. Así es.
1: Sí, así es. Ponemos la piedra y es una decisión que se tomó. Lo que puedes hacer luego es tomar otra decisión, pero esa que ya hiciste está hecha. Entonces...
0: Inclusive apoyarse en ese error.
1: Exacto.
0: Si fue un error, me apoyo en ese error.
1: Sí, pero aunque no se mueve, sí es un juego muy dinámico. Hay dirección de juego. Podemos como tener corriente o tendencia mientras hacia dónde y cómo construimos. Eso sí, hay mucha comunicación y su lenguaje son las formas.
0: ¿Usted qué nivel tiene en Go? Debe ser un nivel 2, por lo menos. Dan 2.
1: Sí, soy un nivel Dan 2. Bueno, en América Latina no hay como tal rangos oficiales, así que nos medimos un poco en la fuerza ya en torneos internacionales, que es donde más o menos, según las posiciones, podemos ubicarnos. Pero sí, en el Go tenemos los niveles Q, que son del 30 al 1. 30 es completamente iniciante y 1 es más fuerte. Y luego entras a niveles maestros, que son los Dan, que van del 1 y puede pues subir hasta el 9, digamos.
0: ¿Cómo estamos con el nivel del Go en Ecuador? Brasil está fuerte. ¿Cómo estamos nosotros?
1: Nosotros estamos poco a poco más fuertes, paso a paso. Sí, hay grandes jugadores también, debo...
0: Sí, no, los chinos dicen, perdone que le que les haya interrumpido. Los chinos dicen, se puede aprender Go en 5 minutos, pero las consecuencias duran toda la vida. Y es verdad. ¿A usted de qué manera la ha marcado el Go?
1: Para mí el Go es un deporte muy, muy precioso porque permite, a través de su lenguaje, desde el lenguaje abstracto de este juego, reflexionar, darnos el tiempo para reflexionar sobre qué es tomar decisiones, qué significa, como ya dije antes, ocupar el espacio, negociar un espacio, proponer, escuchar. Entonces es un juego que permite a la vez ese espacio reflexivo, abstracto en general para la vida. También es muy contemplativo, requiere paciencia. Entonces, a mí el Go me encanta y además que disfruto mucho. Hay comunidades muy diversas y eso.
0: Bueno, uno diría que el Go, si lo comparamos con el ajedrez, se parecen en que no se parecen en nada. Porque eso, en el ajedrez son 8x8.
1: Sí.
0: En el Go son 19 por 19. En el ajedrez hay categorías, jerarquías, el rey, la dama, el alfil, todas estas cosas. En el Go no. En el Go todos valemos lo mismo. En el ajedrez podemos devolver la jugada y tal y tal. No, en el Go no. En el Go se puso la pieza y ahí quedó. En el ajedrez la pieza se pone en la cuadrícula. En el Go se pone en la intersección.
1: Exactamente.
0: ¿Se da cuenta? ¡Qué maravilla!
1: Claro, son distintos, pero ambos pertenecen al campo, al gran campo de los deportes mentales internacionales.
0: Intelectuales.
1: Y el Go además es muy adaptativo. Si bien actualmente los torneos oficiales se juegan todos 19 por 19, para iniciar
0: ¿hay
1: se
0: ocho?
1: Puede hacer en un tablero de 5 por 5, 8 por 8, 9 por 9, 13 por 13. Entonces tiene esa capacidad adaptativa también.
0: Mire, lo bonito de estos juegos intelectuales es que uno puede jugar contra quien sea y no hay límites. Una cosa es el boxeo, otra cosa es el atletismo, el lanzamiento de la bala, estas cosas, ¿no? Pero en el Go no. En el Go yo he perdido con niño. Wait, no, en el Go no. En el ajedrez he perdido alguna vez con un niño. Y mi primera partida profesional en ajedrez la perdí contra una mujer. ¿Ya? Y alguien puede estar tirado en una cama y ganarle a uno en ajedrez o en Go. No hay ningún problema, ¿no? Es un juego fundamentalmente intelectual.
1: Sí, sí, le dicen las artes marciales mentales.
0: Claro, artes claro. marciales. ¿Usted cómo lo aprendió?
1: Bueno, me inicié de niña. Realmente en mi computadora había el Go. Entonces no lo entendí al inicio, lo intentaba descifrar. Pasé varios días, luego ya lo entendí un poco y aprendí lo básico. Después con un amigo mío, su padre le había regalado un tablero de Go cuando niño y él no lo conocía, no sabía cómo jugarlo bien. Así que me mostró, lo aprendimos juntos y luego terminamos en la academia de Go, La Piedra en el Lago. Entonces, tuve este tiempo autodidacta, después en la academia y después paso a paso me fui abriendo campo y conociendo que hay grupos diversos, no solo en Ecuador, sino en la región y también, o sea, en la internet actualmente hay también varias plataformas y espacios donde aprender Go. Así que entre pues, los años y diversos espacios fui creciendo en fuerza, poco a poco empecé a competir.
0: Si alguien quiere aprender Go en Quito, ¿qué hace?
1: Pues a la Academia de Go, también me puede contactar a mí, pero también puede abrir su internet y bajarse una aplicación de Go que sería como que hay muy buenas ahora como en ajedrez y aprendes las bases. Algo interesante que me ha llegado de algunas, digamos, estudiantes mías de Go, que algunas de ellas coinciden que aprendieron Go a través de las K-drama o estas películas asiáticas coreanas en las que protagonistas juegan Go y ellas estaban emocionadas para querer descifrar este Go.
0: Claro.
1: Entonces,
0: claro.
1: Desde ahí aprenden ellas.
0: Claro, es una maravilla, sí. Es una maravilla. Bueno, ¿usted por qué recomendaría el Go? ¿Cómo la ha beneficiado a usted el Go?
1: Bueno, el Go ayuda mucho a buscar maneras creativas, flexibles y también reflexivas de cómo queremos de nuevo ocupar el espacio, pero que puede metaforizarse tanto como a cómo vivir el día a día, las decisiones, cuáles son las, qué es urgente, qué es importante, de qué manera hago mis intercambios, mis negociaciones, y además que hay una comunidad que para mí es muy hermosa, de amigos y amigas entrañables de Ecuador y del mundo. El Go abre, como pocos deportes, abre la puerta muchísimo para encuentros internacionales.
0: Ahora hay un encuentro en noviembre en Cartagena, Colombia.
1: Sí.
0: Ya, ¿va a estar usted por allá?
1: Sí, este noviembre es el Congreso Latinoamericano de Go, que el octavo es en Cartagena, Colombia, y voy a estar allá.
0: Valeria Sánchez, ¿nos promete que vuelve? ¿Nos promete que vuelve a este espacio?
1: Sí, con
0: Porque
1: gusto.
0: Porque a mí en lo personal me interesa que la gente aprenda Go.
1: Ay, me encantaría. Podría preparar la próxima un...
0: Lo que usted quiera y
1: algo,
0: lo hacemos...
1: Algo interactivo para...
0: Lo hacemos más temprano, ¿sí? Y con un poquitín más de tiempo.
1: Sí, perfecto.
0: Porque esto del Go no es simplemente una diversión. Es algo que cambia vidas y las cambia para siempre y las cambia para mejor.
1: Sí, ayuda muchísimo. Varias herramientas emocionales e intelectuales.
0: Valeria Sánchez estuvo en Dinamarca. Algún día nos contará a quiénes se enfrentó, ¿no?
1: Con gusto. Sí, este
0: hombres
1: mayo.
0: Hombres y mujeres de distintas partes del mundo allí y se colocó entre las 10 mejores. La felicitamos y eso no nos sorprende porque sabemos que usted es una verdadera... gran campeona del Go.
1: Muchas gracias, Rafa.
0: Gracias por estar acá, gracias por entregarnos sus luces, gracias por haber hablado de algo tan, tan edificante y bello como es el Go, deporte que lamentablemente no tiene muchísima difusión en nuestro entorno. Pero bueno, vamos a hacerlo, ¿eh?
1: Sí.
0: Muchísimas
1: gracias. Con gusto,
0: gracias. Al doctor Giovanni Córdoba, gracias. Al doctor Vinicio Soria, que lo antecedió en este trabajo, muchísimas gracias. A todas y todos ustedes, gracias por compartir estas horas de música, comentarios y entrevistas. A nuestros gentiles, leales auspiciantes, gracias por creer que la radio puede y debe llegar con calidad y calidez. De mi parte no fue más por hoy. Fuerte abrazo, los quiero mucho y hasta mañana. 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
3: 17 horas, 57 minutos.

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1: 18 horas con un minuto. Aquí inicia Impacto Informativo a través de Radio Suceso 101.7 en FM. Mi nombre es Edgar Vázquez. Le agradezco de antemano su gentil sintonía. 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Iniciamos nuestra ronda de entrevistas en este lunes 22 de junio. Saludamos a través de la vía virtual en la ciudad de Bogotá, Colombia, a Andrés Hoyos, periodista y analista político. Andrés, buenas tardes, gracias la oportunidad. Se ha realizado la segunda vuelta, el balotaje en el sistema electoral colombiano entre Abelardo de la Espriella e Iván Cepeda. ¿Ya están definidas las cosas en el escrutinio de esta segunda vuelta? Según el gobernista Iván Cepeda, él dice que no, por eso no reconoce los datos del preconteo de ayer, que lo pusieron como ganador a De la Espriella. Cepeda dice que por eso ha interpuesto 57,000 reclamaciones. ¿Qué es lo que vale a estas alturas? Bienvenido, Andrés.
2: Pues Edgar, un saludo para ti y para todo el Ecuador. Es muy especial compartir nuevamente con ustedes estos temas. Pues realmente la segunda vuelta estuvo marcada por una tremenda polarización en Colombia, que se puede ver de dos maneras diferentes. Uno, de la forma optimista, como lo podría ver la derecha, y según muchos analistas, hay más de 5 millones de personas que a través de contratos con el Estado pues pudieron haber tenido esa injerencia en la votación. Entonces casi que lo que se vio desde la derecha pues es una votación histórica y no fue tan reñida como se ve en los datos, porque pues obviamente pudieron existir muchos votos coaccionados por esos mismos contratos y por temas directamente con el Estado. Y la otra forma de verlo es desde la izquierda, que obviamente pues está totalmente dividido el país en algo que Gustavo Petro ha trabajado particularmente estos 4 años, y es en generar esa división para poder cobrar democráticamente de alguna forma algo que creyó iba a pasar a favor de ellos en ese continuismo que esperarían tener.
1: Bueno, el país está dividido, más o menos cada candidato según el preconteo tiene 13 millones de votos, ¿no es cierto? Hay 250,000 votos que les diferencian de a Cepeda de la Espriella. O sea, esa es una constatación real, hay una división.
2: Es una división total de la forma en que te lo estoy diciendo según los datos que se expresaron ayer. Con respecto a la pregunta que me estás haciendo, Edgar, si ya está cantado. Realmente Colombia siempre ha tenido un sistema electoral muy robusto. Las instituciones, por fortuna, todavía funcionan muchísimo aquí. Las cortes, el mismo sistema electoral, el mismo Congreso, la Cámara de Representantes, como que han tenido ese dinamismo, por lo menos desde la forma de las autoridades, para mantenerse al margen de lo que viene pasando en el país. ¿Y qué es lo que pasó específicamente ayer bajo esos mismos números que existen? Normalmente, siempre cuando se piden reconteos o cuando se pide el análisis particular de los formularios, se ha encontrado que cerca del 0.02% puede tener variaciones en los números. Por lo general, siempre que han existido estos reconteos en Colombia, se ha dado una muestra fidedigna de ese proceso democrático en donde casi que el 99.9% son los datos de lo que se vio en el primer escrutinio. Entonces, el país está tranquilo. Ellos, obviamente, en un ambiente que vienen manejando desde hace un año, a favor de temas de lograr hablar sobre fraude, si no ganaba el continuismo y el candidato de él, pues han generado una mella y esa mitad del país, pues obviamente está exigiendo democráticamente poder corroborar esto hasta que los jueces de la República y las autoridades pongan el sello y dictaminen lo que va a pasar con respecto a esas votaciones. Pero ojo, también se puede ver que en gran parte de las zonas rojas del país, específicamente en 250 municipios, el candidato que ganó con un 100% de la votación, que es algo perfectamente inexplicable, pues el señor Iván Cepeda. Entonces, así como están impugnando más de 60 mil mesas de votación, deberían estar impugnando también en las zonas rojas, esas más de 280 mesas que te estoy mencionando, que le dan esos votos a el candidato del continuismo. Ese es el panorama que hay hoy. Se estima que más o menos entre 2 y 3 días los jueces de la República y quienes sean las autoridades para poner el sello realmente a la votación se dé y va a ser muy parecido al escrutinio. Y pues obviamente no se sabe qué va a pasar desde el gobierno nacional del señor Gustavo Petro, hacia dónde va a coger y cómo va a ser esta misma línea de los 30, 35 días que nos faltan antes del 7 de agosto y hacer el trámite para entregar el poder al presidente electo Abelardo de la Espriella.
1: A ver, ahí un par de precisiones, por favor, Andrés. En la primera vuelta, el reconteo no se diferenciaba casi en nada cuando ya se dio el escrutinio oficial. Esta vez, entonces, va a suceder lo mismo.
2: Va a suceder exactamente lo mismo, sin duda alguna. Esto ya ha pasado en el país, nunca a los niveles de desprestigio que el mismo gobernante quiere hacer ver por parte de la registraduría, pero nuestro sistema electoral es tremendamente sólido, robusto y respetable. En la primera vuelta pasó exactamente lo mismo y a 2 días de las elecciones, pues desde el gobierno nacional tuvieron que decir que asumían los resultados de lo que había pasado. Cerca de, como te dije ahorita, el 0.02% hay variación en los números, pero no cambia circunstancialmente ni va a alcanzar esos 250 mil votos que dicen, según los petristas y los del Pacto Histórico, que es la votación más reñida en la historia de Colombia, lo cual es una gran mentira, porque esto ya había pasado en los 90 con Andrés Pastrana y con Samper. Que fue alrededor de 145 mil votos.
1: Efectivamente, en 1994. Son las 18 horas con 10 minutos. Conversamos con Andrés Hoyos, periodista y analista político colombiano. Hablamos de la segunda vuelta en ese país. Andrés, Abelardo de la Espriella, ayer ya se ha proclamado el ganador de las elecciones. La sociedad civil lo ha proclamado como ganador de las elecciones. De hecho, varios países lo están felicitando. México, por ejemplo, ha señalado que esperará los resultados oficiales para emitir algún criterio. Pero el presidente Gustavo Petro, y aquí va mi inquietud, en la primera vuelta no reconoció los resultados de los comicios y ahora tampoco lo está haciendo. Eso, de alguna manera, ¿establece algún problema a la hora de legitimar los resultados?
2: La Constitución colombiana, por

0: 50 minutos de cerrar las urnas a las 4 de la tarde en el país. Entonces, va a ser algo inédito. Seguramente está buscando algún tipo de excusa para no presentarse el 7 de agosto y delegarlo en alguien y sencillamente pues decir que va a salir a las calles a hacer una resistencia de lo que fue este fraude, entre comillas. Va a ser un tiempo difícil y en Colombia estamos preparados para el tema. Ya se han empezado a orquestar ciertos conatos tristemente ubicados en principales ciudades y en algunos municipios, con algunos desmanes hacia temas públicos y lo que viene pasando, pero pues son las formas a las que nos tiene acostumbrados tristemente esta corriente ideológica, que es la oferta que tienen de cara a blindar con eufemismos de amor, de vida, de paz y de reconciliación, algo que les funciona muy bien de manera selectiva cuando ellos ganan, pero cuando ellos pierden, pues entran a pelear contra todo el mundo y hacer lo que viene pasando en el país, que tristemente se ha acostumbrado a esto, pero que hoy, de buena cara y con cierto sentido de esperanza, pues parece que se debe recuperar el orden y que esa gran mayoría de colombianos, porque pues si bien estamos divididos, pero ganó la mayoría, así sea por 250 mil votos, pues escogen el orden, recuperar los valores, castigar lo malo y publicitar lo bueno. Entonces, pues vamos como en esa misma línea. Pero la Constitución Nacional cobija de forma muy certera los procesos presidenciales del 7 de agosto, pasados 4 años al 7 de agosto, y de alguna forma encontraremos con las Cortes, con el Senado de la República y con las autoridades competentes la forma de hacer ese trámite legislativo y trámite de entrega del poder al presidente electo Abelardo de la Espriella.
1: Se ha conocido que para esta noche ya estamos convocadas pues una suerte de marchas pacíficas, se ha señalado, de parte del Pacto Histórico en la ciudad de Bogotá y en la ciudad de Cali. Ayer, Abelardo de la Espriella, en su mensaje a la nación, al momento de declararse ganador de las elecciones, él ya alertó de que la violencia sería una forma de expresión de los derrotados, en este caso el Pacto Histórico, Iván Cepeda y obviamente el presidente Gustavo Petro. ¿Qué tal si esto se convierte en el modus operandi de los próximos 4 años? Esta situación de violencia que ya se conoció en el 2021, ¿cómo puede afectar Colombia?
0: Pues Edgar, mire que para ser lo más objetivo posible, el candidato y en este momento senador electo Iván Cepeda, de alguna forma ha tenido dos intervenciones la noche de ayer y hoy, en donde de forma mesurada y se le vale el sentido democrático que ha tratado de plasmar, diciendo, vamos a respetar el tema, obviamente aduciendo las necesidades democráticas y los cuestionamientos que tenemos, pero hacemos un llamado a la tranquilidad, hacemos un llamado a que en cierta forma, por lo menos en el papel, la gente de ellos no salga a incendiar el país como pasó hace 4 años, que pues finalmente fue la campaña por la cual subió Gustavo Petro. Pero mientras esto pasa, mientras esto por el otro lado también el presidente electo Abelardo de la Espriella está diciendo, voy a gobernar para todos, todos tienen los mismos derechos, tanto los que votaron por mí como los que no votaron, siéntanse cobijados por una misma patria por la que vamos a trabajar. Tristemente el presidente en este momento, Gustavo Petro, es quien ha estado incendiando a través de trinos sin fin desde el día de ayer temas a favor de orquestar ese fraude que nadie más está viendo y sigue insistiendo y sigue debilitando a las autoridades y sigue cuestionando de forma muy visceral lo que parece más algo doctrinal a un tema puramente específico, técnico y con datos consistentes. ¿Qué va a pasar durante estos 4 años? Sin duda va a existir una oposición férrea, durísima, pero también en esa misma línea de orden estructurado, de recuperación de los valores, de castigar lo malo y de promocionar lo bueno, sí se ve que Abelardo de la Espriella pudiera tener algo más de ímpetu democrático para hacer valer la Constitución de cara a los desmanes que puedan pasar en Colombia.
1: ¿Cómo se
0: Una cosa es
1: explica?
0: los derechos humanos, pero otra cosa también es el orden que se tiene que restablecer en la sociedad.
1: ¿Cómo se explica la votación de Bogotá y la de

0: y la de Cali. Que parecen favorecer a Iván Cepeda, así como la del Atlántico, mejor dicho, la del Caribe, la del Pacífico y los departamentos del sur de Colombia.
1: Bogotá históricamente ha sido una ciudad tremendamente generosa con todos los habitantes del país. Es la capital y es a donde se recibe a gran parte de migrantes colombianos, por así decirlo, y que llegan y acentúan y pues desarrollan su vida. Bogotá siempre ha tenido una tendencia centroizquierdosa hacia la elección de los gobernantes. Y gran parte de ese electorado bogotano, pues obviamente pone o quita presidentes. Pero ojo que lo que estamos viendo ya es que Antioquia, por ejemplo, es una referencia trascendental y coyuntural en los sistemas electorales del país. Antioquia es el departamento más próspero que ha generado una corriente de dinamismo, creatividad, potencia económica, muy apartado de lo que viene pasando en Colombia y siempre ha estado a la altura de la situación. Antioquia es una zona y un departamento muy sufrido porque en los 90 pues estuvo Pablo Escobar generando todo tipo de desmanes, terror tremendo. Después se recompuso Antioquia como un departamento tremendamente viable que generó un dinamismo económico, humano y social para Colombia. Después vino una especie de desequilibrio argumentativo y hubo un alcalde de izquierda, pues que pertenece a la corriente de Gustavo Petro, que fue el alcalde Daniel Quintero, que salió bastante mal cuestionado, investigado con más de 500 evidencias por temas de corrupción y demás en la ciudad. Y Antioquia inmediatamente y Medellín recompusieron nuevamente su camino. Y hoy Antioquia le entregó a Abelardo de la Espriella más de 1.000.000 y tanto de votos de diferencia con respecto al tema. Entonces, casi que de forma centralizada, Antioquia en esa balanza, pues ha ido más hacia la empresa, hacia el progreso, hacia la creatividad. Bogotá ha sido un núcleo que es de todos, en donde esos sistemas también, sobre todo en la periferia, donde están los estratos más bajos, de alguna forma el mensaje y los relatos sociales de la izquierda pues pegan muchísimo más y hay una porción más grande de estas personas que compran de alguna forma ese mismo mensaje y son afables a ellos. Y lo que pasa también en el sur del país, que vienen más pegado hacia Cali, que es una ciudad golpeada tremendamente por la violencia desde hace más de 25 años y que no ha podido recomponerse, pues también esos mismos conatos sociales han permeado muchísimo por su proximidad con el Cauca, por su proximidad con zonas tremendamente rojas del país. Entonces ese mensaje ha estado más vinculante hacia la izquierda. ¿Qué pasa también arriba un poco en el Atlántico? Que es algo inexplicable porque el Atlántico cuando vota por sus alcaldes, vota por la derecha, pero cuando vota por el gobernante del país, siempre gana la izquierda. Hay una proximidad también tal con algunos departamentos que son más afables al tema social o a ese mecanismo de lo que expresa el pacto histórico y entonces se marginan muchísimo hacia ese mismo lado. Entonces, por eso casi que la costa, sin embargo, sigue siendo cuestionable y por qué pasa ese fenómeno que te estoy diciendo de lo local y lo nacional. Pero siempre se entiende que puede permear muchísimo con las zonas limítrofes que constituyen muchísimo más con ese mensaje social del pacto histórico.
0: Bueno, con esto finalizamos, dada su agenda, Andrés, muchas gracias por la entrevista. El presidente electo de La Espriella contra esto va a tener que luchar en sus 4 años. Si bien en su discurso de ayer, él dice que hasta hoy se acabaron las diferencias, se acabaron los temas de puntos de vista con la otra candidatura, pero a la vez él dice que va a luchar a combatir a los violentos. Entonces, ese sentido de la conciliación parece que se va a diluir en el corto plazo de gobierno.
1: Lo que pasa es que los mensajes están muy desvirtuados por ese relato que se ha construido, en donde ciertas rarezas y por lo menos los eufemismos han permeado muchísimo. Casi que se ha generado un mensaje a favor de lo malo. Entonces, cuando hay ladrones de celulares, por ponerte un ejemplo simple, el presidente no sale a condenar los hurtos, sino que sale a romantizar el delito, diciendo que los ladrones roban por amor y por darle un celular a una persona. Siempre es del lado de lo que está haciendo malo y afectando a la sociedad civil, desde lo más simple hasta lo más grande. Las concesiones que hemos visto con los grupos terroristas y al margen de la ley, siempre estar buscando de forma insistente que los testigos electorales o que la gente que de alguna forma delinque sean gestores de paz y se les pagan por no delinquir. Entonces, casi que hoy generar un mensaje a favor del orden, un mensaje a favor de quitar todos estos eufemismos y esos temas malos, pues caerían mal. Pero yo sí estoy de acuerdo totalmente con el presidente electo en que el orden se tiene que recuperar a partir de los temas éticos, los temas morales, el tema constitucional y el desarrollo de que lo bueno sea bueno, y en esto he insistido durante toda la entrevista muchísimo, porque se ha desvirtuado a punta de relatos los temas de lo que puede ser bueno cuestionando todo lo que exista. Lo bueno debe promocionarse, lo malo debe condenarse con todo el rigor. Hay personas que le han hecho un daño tremendo a la bandera colombiana, que la han volteado, que la han mancillado, que han criticado las formas positivas de generar empleo, las formas de la creatividad, las formas del deporte, las formas de salir adelante y se han dedicado a través de doctrinas a generar un empobrecimiento mental, social y económico a partir de una serie de incoherencias que no se entienden hoy y que pues claramente el presidente electo va a tener que luchar contra eso, pero esperamos que se rodee de unos perfiles tremendamente técnicos, conciliadores socialmente, porque todos los temas sociales del centro, de la centroizquierda, de la misma izquierda, de personas que han sufrido tremendamente los vejámenes sociales del país, la inequidad de lo que pasa en el mundo, pues también tienen una necesidad tremenda de que los volteen a ver, pero que no los volteen a ver simplemente para hacer publicidad con ellos, para empobrecer al país, sino que los volteen a ver para ayudarlos, para generarles oportunidades. Y pues eso es lo romántico de la política. Vamos a ver en qué se queda ese discurso, pero esperamos que sea algo a favor de todos los colombianos y no solamente una porción utilizada para generar doctrinas y mensajes encontrados a favor de la división del país.
0: Desde Bogotá, Colombia, Andrés Hoyos, periodista y analista político colombiano. Gracias, Andrés, por estos minutos.
1: Un abrazo, Edgar. Saludos a Ecuador.
0: Muchas gracias. Es la lectura del analista político colombiano Andrés Hoyos de esto que constituyó la segunda vuelta presidencial, el balotaje que tuvo lugar el día de ayer y que ha puesto como presidente electo a Abelardo de la Espriella. Son las 18 horas con 24 minutos en Impacto Informativo. En breve, el escritor y comentarista deportivo Esteban Michelena. Hablaremos de la selección del Ecuador y de sus reales posibilidades en el Mundial 2026. Ya volvemos.

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2: 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Volvemos a las noticias y al análisis en Impacto Informativo.

0: Son las 18 horas con 29 minutos en Impacto Informativo. 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Las 18 horas con 31 minutos, a esta hora nos visita, está en nuestros estudios, Esteban Michelena, destacado y prestigioso escritor y comentarista deportivo. Él luce la camiseta tricolor, la camiseta de la selección, para venir a nuestros estudios, que claro, vamos a hablar de lo que pasó con la selección y de lo que va a pasar con la selección. Esteban, bienvenido, buenas noches.
1: Buenas noches, Edgar, qué gusto verte aquí a la orden, compartiendo la expectativa, la atención. Vamos a ver qué ocurre.
0: Ese es el tema.
1: A la orden, Edgar.
0: Ese es el tema. ¿Qué es lo que va a ocurrir? Porque creo que todos los ecuatorianos, los que estamos aquí, los que están en los Estados Unidos, son como 60,000, estuvieron en Filadelfia, 50,000 en Kansas, en este partido el sábado que pensábamos que iba a ganar. El 90% decía iba a golear, porque es lo que tenía que suceder con el equipo más débil de nuestro grupo, que es Curazao. Ni lo uno ni lo otro. Empatamos y parece ser que con las justas. Entonces, ahora, en miras de lo que ha sucedido, con Alemania, que ya está prácticamente clasificado a la siguiente ronda, Costa de Marfil, que cumplirá con sus deberes, es si le van a ganar a Curazao, y además Costa de Marfil es un equipo bastante fuerte, ya lo demostró con nosotros. En esas circunstancias, al Ecuador, Esteban, resulta que tiene que ganarle. Tiene que sacar un buen resultado a Alemania, nada menos. ¿Cómo? Empecemos por ahí. ¿Cómo,
1: Edgar, querido,
0: ¿cómo te suena
1: ¿te
0: eso?
1: ¿Te acuerdas cuando dejabas todo para pasar de año a pegarle 20 en física?
0: Uno quedaba aplazado en física.
1: Exacto. ¿Y qué ocurría? Que la misma presión
0: imagínate
1: de que era física, una materia muy
0: imagínate
1: difícil.
0: Imagínate quedar suspenso para 20 en química, en física y suspenso en matemáticas para 10.
1: Tú has nombrado un entorno donde la presión es altísima y el margen de error en este caso es cero. Entonces, el rival es la materia de física, es Alemania. Y si bien le he visto con una ineficacia no tan...
0: No último partido con Costa de Marfil.
1: Sí, pero no ha sido la Alemania.
0: Porque Curazao fue...
1: arrolladora de antes. Pero Curazao era la selección de Atacames, hermano. O sea, en este Mundial, ¿qué hermes?
0: Con respecto a Atacames, y tú conoces de Atacames.
1: Atacames Sporting Club, yo soy claro, presidente vitalicio. ¿Ves? ¿No? No, o sea, ¿qué ocurre? No, o sea, es una selección de Atacames. En este Mundial que cada vez es más que hermes. El siguiente ya es de 64 equipos, ¿no?
0: Es una
1: Ojalá
0: barbaridad.
1: Nos toque un partido aquí en el estadio El Chan de Machachi, hermano. O sea, ¿quién quita? ¿Quién quita?
0: Claro.
1: En este manejo populista de la inclusión, de la competencia inclusiva. La competencia no es inclusiva, hermano. Su esencia es sacarte. O sea, claro. La sobrevivencia es que Supuesto. Yo te saco a vos, hermano. Entonces, le han dado ese tinte inclusivo. La Chaquirita, ¿no? Tan linda, ¿no? Yo le conocí cuando vino con los pies descalzos, ¿no? Ahora que tiene Adidas de oro. Pies descalzos su disco, ¿no? Su primer disco. Le pone la divisa argentina a un grone, a un afro.
0: Claro.
1: Se quejó Argentina. Yo también me quejaría, y vos también, si nuestra divisa le ponen a un vikingo. Vos vas a decir, pero aquí no hay muchos de barba roja, de 2 metros, blancos de ojos lilas. No hay. Mira, ¿no? Cómo es ese juego de lo políticamente correcto, ¿no? En todo este entorno ocurre lo que le ocurre al Ecuador. Ecuador tiene que hacer su mejor partido en su peor momento. Hay un gesto que a mí me ha llamado poderosamente la atención y que es un indicador de la absoluta irrelevancia que tiene el joven novato entrenador Becasese ante los chicos. El momento en que nos va pésimo con Curazao, se acerca a darle la mano, ¿no? A Pacho, a decir, o sea, aquí estamos. Y Pacho se le hace loco, le deja con la mano estirada. Eso es muy fuerte.
0: Pero, a ver.
1: Eso es muy fuerte, Edgar.
0: Pero la semana pasada.
1: Porque a un jefe no le haces eso.
0: Por supuesto,
1: si es que es tu jefe.
0: O sea, si respetas al jefe.
1: De lo contrario, tus horas están contadas. Ahora, cuando ese mismo jefe se encarga de él erosionar su jerarquía, su majestad de jefe, el jefe es jefe, y eso es verdad. Cuando te acuerdas en la eliminatoria ante Venezuela. Cuando el partido nos puso 2-1 en el minuto 90 más 1 y se jugaban 90 más 7, nos puso el 2-1 Venezuela, le quiso meter al pelado este guagua, que no había jugado ni en el Independiente del Valle, y 3 días después le puso en Chile.
0: Eso
1: entonces,
0: hizo, así
1: vos
0: es.
1: Ves vos como empleado, como dependiente de tu jefe, dices, oye, pero está poniendo en riesgo todo lo acumulado, ¿no? Y pudo haber provocado que el debut de este chico guagua sea debut y despedida. Porque un error de esos no te levantas. Luego le regalas la 10 a Kendry, hermano. La 10 de Alex Aguinaga. La 10 de Neymar, pues, hermano. Le regala, entonces tú erosionas.
0: Pero tú estás anotando el hecho de que ya en la eliminatoria se veían severas irregularidades en Becasese.
1: O sea, es que Becasese... o es un novato o hay una mano que mece la cuna. Porque ¿cómo te atreves a poner...?
0: Eso han dicho, ¿no? Que hay un Becasese para que alguien arriba le diga cómo hay que alinear.
1: A mí cada vez que le veo a ese flaco, hermano, me acuerdo de esa película, La mano que mece la cuna, que nadie sabía quién era el asesino, no era el mayordomo, no era la peluquera, pero había una manito que mecía la cuna. ¿Cómo vas a meter a un chico que no jugó un minuto, ni en su club, a debutar en la selección absoluta del Ecuador?
0: Claro.
1: Vos como subordinado te sientes faltado al respecto.
0: Pero por eso te digo.
1: Y tomas nota.
0: La semana pasada se insistió en eso. No hay evidencia, obviamente, porque claro, los seleccionados están ahí en el búnker.
1: Así es.
0: Pero parecía que había un mal ambiente, es decir, el núcleo de seleccionados tenía pues estos cuestionamientos y de pronto como que ellos querían salir con su juego. Pero claro, de todas maneras, seleccionador, ahí tienes un técnico a quien tienes que atender.
1: Así es.
0: ¿Y eso no sería la clave de que nadie se entendió con nadie el día sábado?
1: Tienes mucha razón. Permíteme hacer un par de apuntes. Ahora le mete este chico Jordi Alcibar. La misma historia. ¿De dónde sale? ¿Con qué méritos le pones a Jordi? Y a él que le vaya bien, toda la suerte del mundo. Pero eso te fracciona el camerino. El camerino se te rompe una vez y es como romper un vaso. No lo pegas. Y la confianza la pierdes una vez y la pierdes para siempre. Porque el momento en que un señor, como mi general William Pacho, hace lo que hace es porque debe estar muy ofendido, muy frustrado. Y que tu jefe genere la frustración del colectivo con el que todos soñamos tener un mejor mundial... Es de terror.
0: Pero bueno, a ver, ya que apuntas a Pacho.
1: Es de terror.
0: A Pacho lo vimos el día sábado y en el partido con Costa de Marfil, que le cuesta salir. O sea, regresa a ver a la izquierda, a la derecha.
1: Ya.
0: No sabe a quién pasar la bola. Por eso Ecuador levanta su juego pesadamente, lentamente.
1: ¿Le ocurre eso a Pacho en el PSG? No
0: para nada.
1: Entonces tú ves que hay un entrenador que con
0: sus hasta hay una línea directa entre Pacho y Dembélé, pues.
1: Está provocando que no haya la mejor versión de los chicos. Porque si vos tienes, o sea, es que es terrible. ¿Vos te acuerdas de la tirria que daba? Que vos, Edgar, ensayabas para ser el lector, el pronunciador, el orador del minuto cívico. Y el profesor ya tenía elegido uno.
0: Claro.
1: Y ese era el más odiado de los 35 compañeros. Porque los 35 compañeros decían, debía leer el Edgar. Y viene Pepe. Entonces ahí cuando te preguntas con quién será de hablar, es denso. Es denso. Ecuador enfrenta el partido más importante de su historia reciente, en su peor momento, responsabilidad de quien debería ser el cuidador, el custodio de sus chicos. Este novato, jovencito y pesadón, técnico de Cáceres.
0: Ya, ok. Es decir, eso supuestamente sería el ambiente de este jueves, 3 de la tarde.
1: Es que los gestos, o sea, mira, de Cáceres sale a saludar a todos y todos se les curren.
0: Ya.
1: Y cuando llega donde Pacho, Pacho se hace loco.
0: Pero ¿cómo jugamos entonces el
1: yo
0: día
1: creo
0: jueves?
1: Que ahí deben estar ocurriendo cosas muy, muy fuertes, hermano. Porque la una es como tú dices, el señor Becasese es el entrenador de la selección, es tu jefe, mientras el presidente no diga lo contrario.
0: Él hace la alineación y después él hace los cambios.
1: No es cierto.
0: O sea, eso... esa potestad sí no tienen los jugadores.
1: Pero hay veces que ante las circunstancias creadas por él mismo, eso es lo paradójico. O sea, el dueño del circo cuida a los payasos, hermano. Claro, es responsable de sus jugadores. Y perdón si sonó así como groserito, o sea, el jefe de una tropa cuida a sus guerreros, pues, hermano. Pero cuando tú ves que el jefe actúa de una manera que te desconcierta, tú ves el peladito este Alcíbar andaba perdido en el campo. Y eso te contamina, pues, hermano, porque vos dices, a ver, yo vengo ya del otro mundial, ¿puedo romperme cualquier rato? Porque este fútbol es así, te puedes romper cualquier rato. Y amanece un mambo, el uno con la 10 y el otro de titular. Eso fracciona el camerino. Quizá los chicos no lo digan justamente por su corrección, por su perfección atlética. Pero eso desde afuera tú le ves y vos dices, yo a ese señor no le encargo un saco de pan viejo, hermano.
0: A ver, ya.
1: Siga, señor.
0: Está establecida la responsabilidad del señor Becasese. Pero, bueno, ¿qué pasa pues con alguna gente clave? Ener Valencia. Que lamentablemente en este momento no es el hombre más popular del Ecuador.
1: Así es.
0: A Ener Valencia lo hemos visto con un palazo frente a Costa de Marfil y lo vimos con un par de ocasiones más que desequilibró. Pero en este partido con Curazao, lo que más había son hierros. Pues.
1: Así fue.
0: O sea, y tenía la pelota y eran goles cantados. 15 ocasiones del arquero de Curazao, que parece que fue el partido de su vida. Puede él ser. Tapó, y le tapó a Ener. Pero en otras ocasiones Ener tenía la pelota y lanzó a la derecha, pues, estando aquí el arco frente a ti.
1: O sea, eso es, creo, inexplicable en un jugador de la capacidad de compromiso, porque Ener está cansado, se le nota. Ener está entrando ya, después de haber contribuido tanto a la etapa culminante, él está entrando a la recta culminante de su carrera. En la segunda pelota de gol que tiene, tropieza.
0: Claro.
1: Eso es rarísimo. Eso es rarísimo.
0: O sea, en México no se le ve, pues, en esa disposición. Y antes en el internacional, en Brasil, tampoco.
1: Claro. Pero es que ahí viene.
0: O sea, siempre hay una marca sobre él. De hecho.
1: O sea, es que claro, o sea, Ener sigue siendo Ener, o sea, por ahí tiene algo y te marca. A pesar de que últimamente enfrenta sequías cada vez más prolongadas y su figura, digamos que, no es que se va diluyendo, pero ya no es tan a tener como ha sido siempre. Pero puede ser, hermano, que todo el entorno no te permite. Vos te estás cuestionando, te estás amargando, te estás frustrando por un manejo inadecuado de los puestos. ¿Cuándo has visto la defensa nuestra tan errática? Cuando en efecto sí es, pues, de las mejores defensas del mundo. O sea, ahí está William Pacho, que debe ser uno de los mejores centrales del mundo.
0: Claro, lo es.
1: Y está Piero. y está el Pervis, o sea, pero ninguno de ellos en estos partidos ha salido al 100%. Tú les has visto, por lo menos, confundidos. Y me atrevo a decir, frustrados. Entonces, así, yo creo que en un juego colectivo como es este, te vas contaminando, te vas contagiando.
0: Ya, ok, Enner está cansado. Es responsabilidad no solamente del entrenador, del cuerpo técnico, hasta de la dirigencia. Pues. Vean uno más, vean, o sea, otro delantero, otro centro delantero.
1: Le coge al Jordi y le hace el cambio de la humillación, ¿no?
0: Para que juegue dos minutos.
1: Para
0: que
1: juegue 2 minutos más o menos, es para que vayas a ver las colas. Eso no se hace, Edgar. O sea, es que ponte vos
0: después
1: en
0: de haber hecho un papel tan brillante en Argentina,
1: una
0: en Huracán.
1: Liga muy competitiva, claro. Tierra de goleadores y de arquerazos. Ahí, claro, el chico destacó. Y le da 2 minutos. Entonces, verás, eso le afecta directamente a Jordi.
0: ¿Eso es humillación o es incapacidad del técnico?
1: Pero termina siendo una humillación para el chico. O sea, si a mí me dicen, Miche, calienta y entras 2 minutos, es que te van a mandar a ver las colas, hermano. O sea, no le puedes hacer eso a un atleta. Y vos, el resto del equipo, no lo acepta, Fernando. No es que le dicen en la cara ese rato, ¿no? Pero vos siembras una erosión de tu jerarquía, de la majestad del poder, hermano. Coges tu liderazgo y lo echas hecho pedacitos en el campo. No está... Oye, este chico becasese, ¿no? Llega sin uniforme. O sea, por ahí empieza, hermano.
0: Claro.
1: Por ahí empieza, es mi jefe, has de venir guapito, hermano.
0: Es que otra cosa era Alfaro, pues él sí venía punto en
1: blanco.
0: Pero,
1: hermano, es que son jerarquías, o sea, y además yo debería, o sea, debería haber como un código que...
0: Mírale ahora a De Champs ahí en Francia, siempre ahí con su terno.
1: O sea, primero, bien presentado. Claro. O sea, estás yendo a tu oficina, el estadio es tu oficina. Una oficina donde te ven 800 millones de personas, ¿no? Es pública.
0: Claro.
1: No vas a ir, hermano, como va el peladito este, ¿no? Becasese. Hermano, fatal, pues. Ponte una chompita de la selección, si te han de verdad, funita, ¿no es cierto? Ponte una, te subes del cierre ya, si no te gusta ya. Ponte, sufre, ponte. Es que desde ahí empieza. Porque si vos no respetas la casa donde estás lucrando a lo bestia, y seguramente consiguiendo un trabajo mucho mejor del que tiene ahorita, gracias a esta tropa selecta premium de jugadores. Todo te fijas, hermano.
0: ¿No se estará gestando o no se ha gestado ya lo que te decía hace un instante? Esa micro rebelión. Lo que pasó con Bisuet, ¿te acuerdas?
1: Sí, sí.
0: Que el real técnico de la selección fue el Quinito Méndez.
1: El Quinito, ajá.
0: Luis Antonio Valencia. Y ellos lo que decían, cuál debía ser la alineación, y Bisuete tenía que aceptar, no le quedó otra alternativa. Él supuestamente se entendía con la Federación de Fútbol.
1: Sí, pero ves, ahí está, es un ejemplo muy bueno, a pesar de que yo no le hubiera hecho eso a Bisuete, porque primero es un compatriota.
0: Sin duda.
1: Segundo, estás en el mismo barco.
0: Pero es que él vio que en algún momento ya
1: entonces,
0: no,
1: claro,
0: no,
1: si en
0: no
1: algún
0: daba más.
1: Momento,
0: pues, no daba más.
1: Claro. No daba más, claro, pasa eso que lo que tú citas, y lo que termina ocurriendo es un síntoma de que las cosas adentro están muy mal, pues. O sea, si yo tengo que enseñarle a mi jefe cómo se gerencia la empresa, no, pues, no es el jefe, pues, o sea, no ha sido. Y nos tomamos 5 años para darnos cuenta que no ha sido.
0: Es decir, nosotros hemos tenido reales técnicos, hemos tenido a Rueda, hemos tenido a Suárez. Suárez, hasta ahora,
1: Luis Fernando
0: la mejor selección,
1: arriba.
0: Pues, porque... llegamos a octavos de final.
1: Claro, y en instancias mucho más competitivas.
0: Claro.
1: Mucho más
0: y competitivas. Con la misma Alemania, claro.
1: O sea, Polonia, equipo, ¿no? Costa Rica, hermano.
0: Claro.
1: Que no es la selección de Atacames de Curazao, pero hermano. Y estaba Alemania.
0: Alemania.
1: Entonces, cuidado, ¿no?
0: Claro.
1: ¿Y qué ocurre ahí, hermano? O sea, es tenaz. Dicen, ¿no? Salto de calidad, ¿no? Les ponen, ¿no?, esas mochilas a los chicos, ¿no? ¿Cuándo darán el salto de calidad? Bueno, si quieres saltar, salta, pues. Entonces, cuando le votaron a Luis Fernando, el nuevo entrenador de la selección debía ser un nivel Bianchi. Y ahorita el nivel
0: Pellegrini.
1: De la selección del Ecuador. Tráeme a Diego Simeone para que gane algo importante. Que es muy caro, vende. Si tienes un equipo de mercadeo de como 30, sal a vender. Sal a vender y tráeme a Simeone y ponle a Diego Martínez al lado para que aprenda, para que en 2 temporadas más, 2 mundiales más, tengamos un entrenador ecuatoriano. Brasil es la primera vez en la peor crisis de su historia que tiene un entrenador italiano.
0: Así es.
1: Bueno, tuvo a Feola en los 50, pero bueno, eso dice hace muchos siglos antes, ¿no? Pero mira, o sea, Simeone, o sea, demos un salto, pero da el ejemplo. Me pones un voluntario, hermano. ¿Te acuerdas? El primer español, el Cruyff, no se puso ni sandalias, hermano. ¿Te acuerdas?
0: Él ni siquiera vino al país.
1: Exacto, o sea, ni sandalias. Después le pusieron a otro voluntario, el Calvito,
0: Félix
1: bien
0: educadito.
1: Gómez. Exacto, Félix, Sánchez Vaso, Sánchez Eso. Vaso. Y ahora traen a este chico. Entonces, cuando vos, como tropa, te ponen un generalín, pues dices, toca, ¿no? Jefe es jefe, burro grande, aunque no ande, hermano. Y la gente empieza a perder jerarquía y a perder mando. Y eso es lo que ocurrió. Porque es imposible que a un jefe tuyo, en un estadio lleno y medio planeta viéndote, le dejes con la mano estirada.
0: Ahora, a ver... hay algunas personas que quieren defender a la selección.
1: Por su... No, si yo no le estoy atacando.
0: Con lo que pasó el día sábado, dicen lo que pasa es que Curazao se jugó el amor propio y puso 5-5-0. Uh-huh. Las dos líneas de jugadores
1: pero,
0: al lado del arco.
1: O sea, hermano,
0: entonces, en una condición así no le haces gol ni con hacedora, como decíamos en el barrio.
1: A ver, pero señor Edgar, usted citó las dos bolas clarísimas, dos pelotas de gol clarísimas que tuvo Ener. Y como dice esa frase...
0: Hasta hincapié, pateó.
1: Que te ha gustado en la novela, en el Emmanuel Neymar. Es esta pelota, no la que viene. No hay otra, es esta. Es esta pelota. Entonces, Ener, chuta, tenía que ver los dos tubazos, ¿no? Del Yeboa y el otro chico ahí, en el partido anterior con los Áfricas. Puta. Dices, no, pues la cosa es adentro, porque claro, de palazos no te gradúas,
0: sí,
1: ¿no?
0: Pues,
1: el mejor pateador de palos, hermano. 15 palazos. Te dan un cocacho de premio, hermano. O sea, no estoy atacando a la selección. Lo que yo tengo es absolutamente frustración. Verás, Edgar, si me permites una anécdota. Una vez yo viajaba crónica de viajes a Chuchilán, Zumbagua, todo ese altiplano maravilloso. Cuando vemos un tumulto en el carretero, le digo al pana, le digo, nos fregamos, es un paro, ¿no? No era un paro, hermano. Había como 70 de los ancestrales queridos, esos que le sacan papas hasta la cangagua, esos héroes, viendo el fútbol.
0: Ve.
1: Los ancestrales del altiplano, teniendo una noción de patria de parte de los negados de la patria, que es el grupo afro, hermano.
0: Claro.
1: Paradójico, ¿no? Entonces, si usted no respete ese territorio simbólico, señor presidente de la FE, peor el chiquito este, el entrenador, el pecasese es, ¿no? Estamos fritos. Estamos fritos, hermano.
0: Es que eso
1: el fútbol tiene demasiada y cada vez más importancia en la convivencia de una sociedad, Edgar.
0: Es que eso es un poco lo que se erosiona con estas derrotas. O sea, es que, a ver, empatar con Curazao, con todo respeto a Curazao, pero es una derrota.
1: Por
0: frente
1: supuesto
0: al plantel que tiene el Ecuador. Pero, a ver, no le estamos mimando demasiado a esta tri de Pacho, del Niño Moy.
1: No creo. ¿Por qué tendrías tú esa...?
0: De hincapié. ¿No le hemos puesto demasiado arriba?
1: Verás, si uno toma datos...
0: La visión,
1: ¿no?
0: A ver, la visión externa, la visión internacional tenía una enorme expectativa en esta selección. Decía,
1: así es,
0: vamos a tener sorpresas de parte del Ecuador.
1: Así es.
0: Y daban por descontado que estaba en la siguiente etapa. Y ahora no saben cómo explicar los dilemas de esta selección.
1: Bueno, yo creo que en esta conversación tan entretenida, tan ida y vuelta, Edgar, algo se ha señalado. Es decir, no es un problema de los atletas, no es un problema ni siquiera de un esquema. Es un problema de una erosión de la jerarquía y majestad del poder que debe tener un director técnico ante sus chicos.
0: Ya, o sea, el técnico
1: Bolillo
0: es el culpable,
1: Gómez,
0: sin duda.
1: El primer Bolillo hasta les muchaba, hermano.
0: Claro, era un motivador per se.
1: Y te bailaba el pirulino y te volteaba el Atahualpa, hermano.
0: Acuérdate que le balearon pues por no ceder a los deseos
1: de un
0: expresidente ecuatoriano. Claro.
1: Tuvieron que ir a verle en avión para que regrese. Había épica, hermano.
0: Claro.
1: Acá es como una selección más producida, ¿verdad es? Pero también es muy meritorio que la mayoría de integrantes estén jugando en ligas muy relevantes, cuatro de ellos en las mejores del mundo, y que esa sea la representación, lo que también involucra una dificultad. ¿A qué horas trabajas, no?
0: Claro.
1: Pero, o sea, cuando traes un técnico del extranjero que supuestamente te va a resolver, su trabajo es ese. Y si no lo hace, se regresa en bus, pues, se regresa en Reina del Camino, hermano. Yo le pongo un Reina del Camino privado para que se regrese. Porque si no, ¿qué, pues, hermano?
0: Ah, es que mira, te planteo el tema del equipo y sus rutilantes estrellas, porque lo son.
1: Así es.
0: Pero,
1: ¿y tú crees que se les ha agrandado a los chicos? ¿Esa es tu
0: sensación? Es mi pregunta.
1: Yo creo que no, hermano, que ellos se han ganado un lugar que se está perdiendo ahorita ante su patria, que es lo más terrible, ¿no?
0: Claro.
1: Ante la expectativa, la ilusión. Mi hermano Javier, que tú lo conoces, él viajó. A saludar al guagua, a saludar a los nietos y a ir al estadio, hermano. O sea, en realidad, Sebastián, su hijo, lo han pasado muy lindo. Tiene un esfuerzo y se lo llevaron para allá. Mi hijo Pedro, que está buscando oportunidades en Estados Unidos, si podía, si iba al estadio, pero no le daba el billete porque es un mundial caro.
0: Claro, es el más caro de los mundiales.
1: Entonces, ante ellos fallaron, ¿no? Pero creo que aquí el tema pasa por todo el foco de la conversación, que es el agotamiento de la autoridad, las jerarquías y los debidos espacios, hermano. Ya. Si eso se pierde, así no funciona ni una copiadora, hermano.
0: Bueno, ok. Pero, a ver, le hemos visto a Piero Hincapié, como te digo, le has rematado al arco y qué pena, ¿no? No ha podido hacer un gol. Uh-huh. Pacho muriéndose de las iras. Pero dicen, y bueno, se ha podido convalidar que el niño Moy no está ubicado. O sea, no es el productor de maravillas del Chelsea.
1: No es. No es esa la versión.
0: ¿Qué le pasa?
1: No es esa. Eso habría que averiguar. O sea, ¿cómo es que unos chicos que 20 días antes tienen un nivel que les ponen la mira del planeta, llegan acá y de pronto cambian o disminuyen sus atributos, Edgar? Qué raro, ¿no?
0: Tendrá que ver también con el técnico.
1: Yo creo que el problema está ahí.
0: A mí déjeme jugar. De pronto piensa el niño Moy. A ver, déjeme jugar, pero con este esquema no puedo.
1: Es que hermano, puede pasar. Y además, verás,
0: si es que hay esquema, ¿no?
1: Hay unas
0: si es
1: tomas
0: que hay esquema.
1: En que el cuerpo técnico del chico este de Cacese quiere intervenir y él de una manera no enérgica, sino casi despótica, lo saca. Tiene un pasado de terror en la Universidad de Chile. No fue gran cosa en la selección con Sampaoli. La pregunta es, teniendo un cuerpo de 500.000 asesores en la FEP, ¿no mapeaste quién era este señor o este chico? Este novato, pues, este pelado. ¿No le mapeaste? ¿O le mapeaste y por eso le trajiste? Porque ya te habla el diablo, te marca el celular el diablo, Fernando. ¿Te marca el celular el diablo, Edgar?
0: Bueno, ahora vamos a lo futbolísticamente posible el jueves. ¿Le ganaremos a Alemania?
1: Durísimo.
0: ¿Le empataremos a Alemania?
1: El empate le veo factible.
0: Alemania lo que va a hacer es reemplazar a unos 3 o 4 jugadores porque ellos ya van a la siguiente etapa.
1: Sí, entonces, pero
0: necesitan evitar lesiones, ¿no es cierto?
1: Tiene una
0: y
1: memoria
0: que sobre todo los mejores jugadores estén descansados.
1: Alemania no creo que vaya a regalarse, no le permite su prestigio.
0: No. Eso no sucede.
1: O sea, recuerda, es que mira, se juega como se vive. Pacho Maturana dejó sentenciando. Cuando una distinguidísima marca de automotores alemanes comete un error fatal, manipular los catalizadores de contaminación por gases, la señora Merkel les demanda por afectar el Made in Alemania.
0: Claro.
1: Entonces, cuando una nación tiene ese respeto, esa norma, ese seguimiento de respeto a su pertenencia nacional, no creo que Alemania vaya a jugar como kermés, hermano.
0: Y apelemos a la historia. En el año 2006, más bien, la selección ecuatoriana puso suplentes.
1: Pero bueno, se
0: entendería. Y por eso perdió 3-0.
1: O sea, claro, o sea, te dieron de a 3, pero, o sea, nosotros. Pero
0: ambos ya estaban clasificados.
1: Ya estaban clasificados, pero estábamos nosotros, claro, más novatos, tenemos menos plantel. O sea, Alemania no deja de ser Alemania.
0: Por supuesto.
1: Ecuador está creciendo, va a ser una selección súper influyente en unos 4 años más, va a tener un nivel brutal, pero no es ahorita. Entonces te toca cuidar lo que estás construyendo, que es lo que no se ha cuidado al interior del camerino. Ese camerino está roto y cuando está roto, hermano, te toca hacer otro. No se pega el camerino roto.
0: O lo que mucha gente dice.
1: Dígalo.
0: Vamos a perder. Y ahí lo importante es que no perdamos por muchos goles. Incluso porque nos vamos a quedar con un punto y con un gol diferencia de menos 3, menos 2, con el cual igual vamos a ir pues a la definición esta de, famosa de los mejores terceros.
1: Claro, es que este, por eso te digo que es el Mundial Kermés, pues. O sea, clasifican los mejores últimos. ¿Dónde se ha visto? ¡Claro! O sea, mira clasifican que, los mejores últimos, señor Vázquez.
0: Mira, ya hay una lista de los 12 terceros de este rato. Esto elaboró Primicias. Y fíjate que, siendo el segundo partido, Bélgica tiene un punto con menos dos. Ah, no, tiene. Bélgica tiene dos puntos. Cero de gol diferencia. Ajá. Portugal tiene un punto. Cero de gol diferencia. República Checa tiene un punto, menos uno de gol diferencia. Yeah. El Ecuador tiene un punto, menos uno de gol diferencia. Está en el puesto 8. O sea, con las justas entraría.
1: Las justitas.
0: ¿Ya? De ahí lo que viene es Bosnia-Herzegovina con un punto, menos 3 de gol diferencia. Panamá con 0, menos 1. Senegal 0, menos 2. Jordania 0, menos 2. Uh-huh. Esos son los 12. Nosotros estamos en el puesto 8 este rato. Claro que esto tenemos que ver el próximo lunes,
1: claro,
0: o martes,
1: tabla,
0: cuando ya se acaben las tres fechas. Pero ahorita, fíjate.
1: Pero ves, Edgar, es como involucionar. ¿Te acuerdas cuando éramos nosotros muchachos y niños? Rogábamos que Brasil no nos meta 5 en el Atahualpa.
0: Es que a eso iba.
1: Íbamos al Rosario de la Aurora, que no sean 5, madrecita. O sea, porque ese era el nivel. Ahora tenemos que cuidar, claro, o sea, a nadie le gusta ser goleado. Alemania te puede golear.
0: Por supuesto,
1: pasar,
0: claro.
1: Puede pasar tranquilamente, como le puedes pellizcar un empate también. Es fútbol, verdad es, pero en esa premisa, en nombre de
0: pero
1: eso...
0: Pero el empate será con la alineación de Curazao, 5-5-0.
1: Y parqueando un Transmeraldas en el arco. Vaya, pues. Tenemos a Galíndez ahí,
0: Galíndez es sensacional.
1: Oye, ¿viste que esa capacidad atlética de ese señor cuando ya se mueve mal, ¿no?
0: Claro.
1: Y la bola iba y la velocidad y potencia, firmeza de su brazo. Claro. Para rechazar un bombazo de esos.
0: Con la derecha.
1: ¿Qué? Mil respetos, hermano. Mil respetos.
0: La tónica del siglo XXI, que Ecuador ya va a 5 de 7 mundiales. Ajá. Uh-huh. Es no pasar pues a la siguiente fecha, excepto lo que sucedió en el año 2006, que no se repite.
1: Claro.
0: Pero en el siglo XX, acuérdate, decíamos, nunca vamos a llegar a un mundial.
1: Claro.
0: Y nuestros mayores se murieron sin ver a la selección.
1: Era un trauma.
0: En,